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0: 5:09, ¿eh? 5:09. ¿Cómo les va? Buenos días para todos. Buena jornada, buen inicio de este nuevo día para toda la gente que está escuchando la radio, que está junto a nosotros, que está en la voz del Comahue Bechipoleti. Llegamos al último día de agosto. Hoy se nos va agosto. ¿Qué me cuenta? Hoy es lunes 31 de agosto del año 2026. Buen día para toda la gente que está escuchando la radio, que está junto a nosotros, que está en la voz del Comahue Bechipoleti. Buenos días para todos, que tengan una excelente jornada, buen inicio de este nuevo día para toda la gente que está en la sintonía de AM690, que es la voz del Comahue, LU19, la voz del Comahue. Buen día para toda la gente que está con nosotros, ¿dónde? En FM Comahue, en el 102.9, en Cinco Saltos nos ponemos de pie, en el 96.3, en la zona de la cordillera, en el Bolsón, en el 102.9, y en internet nos busca como www.lu19.com.ar. Último día del mes, se va agosto, mañana va a poder seguramente disfrutar del nuevo mes que es septiembre, ¿eh? Pero hoy se va agosto, se van todas las cargadas con quienes tienen que ver con agosto. Está con nosotros Graciela Bergiolis y está Yoko Gutiérrez. Hola Yoko, la del pelito rubio. ¿Cómo les va a todos? Buenos días. Graciela, es lunes, último mes, lo estamos echando agosto.
1: Último día del mes, así es, Omar, hola, buenos días, Yoko, buenos días a todos ustedes. Bueno, arrancando esta semana con temperaturas lindas, vamos a tener agradables, es un amanecer todavía no amaneció, pero es me parece que se viene un día lindo aquí en el, sí. No he leído el pronóstico todavía, ahora les vamos a estar contando los datos del tiempo. Para la zona del Alto Valle vamos a tener una temperatura hoy máxima de 16 grados centígrados. Ah. Bueno, no sé si va a estar tan lindo, porque va a estar parcialmente nublado, mayormente nublado. Ahora la temperatura es de 11 grados dos décimos, todavía tenemos los datos de las 4. La humedad 42% y el cielo está despejado. Y les decía lindo porque no se siente el frío a esta hora. La verdad que no se siente absolutamente para nada.
0: No, el tema es que pasás cuando salís y te abrigás un poquito y después caminás.
1: Sí, claro. ¿O no? Pero no hay días que está ese aire frío y como no hay viento, hay una brisita del sector oeste a 6 kilómetros, eso hace que la pasemos un poquito mejor. Pero bueno, sabemos que de aquí en adelante comienza a bajar un poco la temperatura.
0: Claro, pues está el tema de las heladas.
1: Claro, ahora viste que hacia las 8 o 9 de la mañana y después empieza a subir un poquito más.
0: Está bien, ahí tenés razón. Bueno, ayer hubo bastante actividad en la provincia de Río Negro en lo que respecta al homenaje a Chimpay, ¿no? Estuvimos con la radio transmitiendo ahí. Yoko, te fuiste como a las 3, 4, ¿no? Para allá. Y acá estuvimos también,
1: Graciela. No pensé que iba a estar hoy porque ayer estuvo en Chimpay, ¿no? Sí. Todo el día, toda la jornada, trabajando, pero bueno, cumpliendo con Ceferino, ¿no? Con la transmisión que hace la voz del Comahue todos los años, con Ceferino Namúcura.
0: Me dijo, soy una mujer empoderada. Ah, bueno, dije yo, hoy que le pregunté.
1: Ah, sí, por digo, supuesto
0: acá, que es digo, empoderada. Estoy una mujer empoderada, ya estoy
1: obvio,
0: acá.
1: Como todas las mujeres, Omar.
0: Así es, las mujeres ya hoy no lloran.
1: No lloran.
0: Facturan, ¿no? Muy bien eso. Pero está muy bien lo que dice Shakira.
1: Oh,
0: no, está muy bien lo que dice Shakira. Ya no lloran, facturan. Bueno, las 5 de la mañana, 14 minutos. Bueno, la gente puede opinar de todos los temas. Quiero opinar de lo que pasó ayer con Ceferino. Quiero opinar de las rutas. Quiero opinar de todos los temas, en esta semana. Lo que se viene lo puede hacer con mucho gusto. ¿En qué número, Graciela?
1: Nos puede mandar mensajes al 2995-11-2144.
0: Graciela, estoy feliz hoy, no me digas.
1: ¿Estás feliz?
0: Así va, todos los días vengo.
1: Uy,
0: feliz,
1: bien.
0: Pero hay mucho más todavía,
1: ahí tendría que estar poniendo la de soy feliz, yo con la de la de Yuya.
0: No, ¿sabes por qué?
1: ¿Qué pasó, Mar?
0: Y ganó ayer River, Por supuesto. Me fui con mi papá a ver el partido. Yo después te cuento las intimidades.
1: Bueno,
0: me fui con mi papá a ver el partido y lo vimos bien. Con mi papá quitamos los goles, todo. Ahí pues mi papá, viste que tuvimos que poner el codificado. No te queda otra para ver fútbol.
1: Claro, decirlo. Y sí, Omar, está bien. Está
0: pero viste
1: bien.
0: Que te sale como 70 y pico de pesos por mes el cable, el internet y el
1: barato,
0: cable.
1: Hablando de barato, te sale eso. De no, ahí no. Para arribísimo. Sí. Yo tuve que también
0: pasó acá,
1: hacer ahí unos ajustes.
0: Sí.
1: Porque me estaba viniendo más que el sueldo, claro, más o menos.
0: Porque viste que no. Bueno, yo tengo internet nada más en mi casa, me sale cerca de 35. Internet nada más.
1: Solo, mira.
0: Internet.
1: ¿Y de cuánto?
0: De creo que no sé cuánto, no me acuerdo cuánto en megabytes son, pero bueno, la promoción en su momento. Pero viste
1: claro,
0: que todo
1: sí,
0: va aumentando.
1: Sí, sí, claro, madre.
0: Pasó acá.
1: Es mucho, pero bueno, con los packs, con esto, con el otro, pero si vos tenés todito, te sale
0: mucho más caro.
1: Un montón, ¿viste? Después del mundial, a bajar un poquito. Pero sí, sí, sí
0: pero,
1: está.
0: Pero mucha gente tiene todo, mucha gente le gusta el fútbol, que es futbolera, lo que hace ve el tema del codificado. Entonces eso te suma.
1: Claro.
0: Por eso, por ejemplo,
1: sí.
0: Mi papá, que es jubilado, no puede tener una tarifa especial. Porque como tiene un pack, tiene el pack este del fútbol codificado, no puede.
1: Y bueno,
0: si no tuviera codificado, si lo sacamos, estaría
1: entendiendo. Para la gente que es fanática y... Sí. Y bueno, si no, que escuche la radio tu papá.
0: No, pero a veces escucha la radio. Pero lo que sí te digo que la gente que ve fútbol, Graciela. Así es. Este mes de septiembre, esperemos que venga con expectativas positivas para la gente, ¿no? Allá ya llegó la comitiva del Papa. Está en Argentina para ver
1: sí,
0: lo que
1: sí.
0: va a pasar, ¿eh?
1: Sí, sí.
0: Así que...
1: Venía escuchando en la radio que están reuniéndose funcionarios de Buenos Aires, de la provincia de Buenos Aires, de la ciudad de Buenos Aires, el gobierno nacional y de la provincia de Córdoba, con todo la comitiva, ¿no?
0: Sí.
1: Para ver cuáles van a ser y si van a decretar asueto, obviamente que solamente para... Yo creo para Buenos Aires. ¿No?
0: Buenos Aires, Córdoba y Santa Fe, donde va a estar Rosario,
1: mucha
0: Córdoba.
1: Gente. Decía Jorge Macri que esperan más de 1 millón de personas a lugares que ya son bastante densos. La gente no se va a poder movilizar.
0: No. Bueno, se va a Chile el presidente, por la información que tengo. Está en los diarios. Uh-huh. Va a viajar a Chile, así que bueno, va a estar reunido con el presidente del país vecino. Vamos a ver cómo continúa todo esto. A ver, las 5 de la mañana, 17 minutos. Graciela, hacemos un poquito de música, ¿te parece?
1: Dale.
0: Y le decimos a la gente, como todos los días, transite con precaución en las rutas, tanto de Río Negro como de Neuquén. Hay gente que todavía hemos visto, ¿no? Que está todavía con música y
1: sí,
0: de todo.
1: Sí, desde acá se escucha, mira,
0: sí,
1: yo lo estoy escuchando
0: que,
1: de acá de la sala.
0: Así que transite con precaución, no se actualizaron los datos, Graciela, ¿no?
1: Sí, acá tengo ya los datos de las 5 de la mañana, Omar. Sí. Bajó un poquito, 10 grados un décimo la temperatura, la humedad es del 48%, viento calmo y el cielo está despejado.
0: Bueno, ¿hacemos música?
1: Vamos.
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0: Las 5 de la mañana, 29 minutos. Vamos a reiterar datos del tiempo para la gente que está escuchando la radio, que está junto a nosotros, que está en la voz del Comahue de Chipoleti en AM690 y está en FM Comahue, Graciela, en el 102.9. ¿Qué temperatura tenemos a esta hora de la mañana?
1: Estamos con 10 grados centígrados, un décimo. 10 sí. grados, un décimo. La humedad es del 48%, el cielo está despejado.
0: Bueno, estamos en la semana del aniversario de Roca, Graciela.
1: Así es, después vamos a estar hablando un poquito. Los aniversarios de Roca, después llega Neuquén, después llega Chipoleti.
0: Así es, y varios recuerdos. O sea, que estaba mirando las efemérides, que después vos la vas a comentar mucho mejor que yo. Me acuerdo que estaba en Buenos Aires cuando fue lo del APA, ¿te acordás? El sí, accidente claro. tremendo del sí, APA. Sí, sí. Yo justo había tomado unos días, mirá. Estaba allá en Buenos Aires y me tenía que volver para acá, que estaba cerrado el aeropuerto.
1: Claro.
0: Ya ni te lo estaba y cuando lo vi dije, ¿qué pasó acá? Estaba, por supuesto que no fui hasta el aeroparque, pero miraba todo por la televisión. Yo estaba cerca de ahí, ¿no? Y miraba lo que fue tremendo. ¿Eh? Después que después lo vas a comentar vos, sí, pero claro. Estaba mirándolo. ¿Cómo pasa el tiempo?
1: Volando. Sí.
0: Graciela, estuve este fin de semana, el día sábado, en el Centro Cultural Roberto Abel, que está en la calle Toschi y Tres Arroyos de Chipoleti. Fui a cubrir, desde el punto de vista periodístico, esta charla, sí, de Carlos Moreno, que uh-huh. presentó La ciudad de los 15 minutos y el territorio de los 30 minutos en el Roberto Abel.
1: ¿Estuvo bueno?
0: Estuvo interesante desde el punto de vista de lo que significa agilizar. Pero viste que Neuquén tiene ya sí. varios aspectos que...
1: Neuquén está trabajando ya, claro, hace mucho tiempo hace esto, bastante. ¿No?
0: Ay, pero no pude hablar con Romero, porque él con Moreno, porque él tenía primero exclusividad con Neuquén. Así es, tenía que hablar con Neuquén primero y después podíamos hablar con Río Negro. Respeto, viste que yo respeto la parte de prensa.
1: ¿Con prensa de Neuquén? No, ¿con claro, algún medio en especial?
0: No, tenía, porque iba a ser presentado por el gobierno de Neuquén, también creo que tenía una actividad, así que primero hablaba en Neuquén y después yo no iba a Neuquén después para hablar con él. Así que sacó un pedacito grabado de lo que dijo en el discurso, que me pareció, viste, yo respeto, ¿eh? ¿No querés hablar? Listo. Me pareció interesante la charla, pero
1: sí.
0: quería hacer algunas preguntas, pero bueno. La próxima, seguramente, cuando venga para Río Negro, que pase por acá y podamos tener su palabra, no te digo en exclusiva, pero sí que primero pase por acá.
1: Así, bien.
0: ¿Viste qué pasa eso? No es que enojas, qué sé yo. Bueno, lo que pasa es que estuve ahí y dije, ¿qué pasó? Quería hablar, ¿viste? Me acerqué y me dijo, primero hablan con Neuquén. Bueno,
1: ¿te lo dijo él o la gente de prensa?
0: No, los que estaban ahí con la gente de prensa.
1: Ah, bueno, él capaz que ni se enteró, claro.
0: No, él me miraba, porque habíamos dado un espacio, campaña acá, estiraba con Daniel Ujala, estiraban, ¿viste? Para que salir y dije, bueno, ya está. Bueno, hablamos de otro tema. Mira, a partir de hoy, Graciela, hablando de Chipoleti, se va a iniciar la primera etapa del plan de badenes y bacheo de hormigón sobre la calle Lisandro de la Torre y Tres Arroyos. ¿Qué me contás? Estos trabajos buscan mejorar, dicen, la transitabilidad en el sector y reparar el asfalto dañado.
1: Sí, porque así está muy dañado, ¿no? Hay pozos por todos lados.
0: Va a haber algo de interrupción del tránsito en media calzada sobre Lisandro de la Torre. Esto es porque lo digo para la gente, para que lo sepa, ¿viste? La que va Lisandro de la Torre, la que sigue de Menchel. Uh-huh. Para que, ¿viste? No diga, ¿qué pasó acá que no puedo transitar? Y más a esta hora de la mañana, ¿no? Así que, para que lo tengan en cuenta, va a ser por 15 días aproximadamente.
1: Supongo que no será, no, ¿empiezan en hora pico hoy?
0: Para empezar a trabajar, no sé bien a qué hora, Graciela, pero lo que sí, para que la gente lo sepa. Se verá dejar liberado el estacionamiento sobre la calzada oeste, Lisandro de la Torre, entre calles Pacheco y Presidente Mitre, quedando los giros hacia mano izquierda, bien. Inhabilitados durante la ejecución de los trabajos. Así que se está pidiendo circular con precaución en todo el sector. Esto lo digo para que la gente lo sepa, ¿viste? Lo tenga en cuenta, Graciela, ¿no? Decime algo vos, yo te escucho a vos.
1: Bueno, vamos a hacer un repasito de lo que está ocurriendo a nivel nacional. Bueno, vos lo contaste, ¿no? En deportes, que ganó River.
0: Así es, Graciela.
1: ¿Cuánto ganó? 3-2. A Banfield.
0: Y igual, era el cuarto, lo que pasa que estaba... Podés creer, tenía el arco ahí al lado, un jugador y... ¿Qué pasó? El cuarto, ¿viste? Al lado tenía el arco, le erró.
1: cuarto gol.
0: El cuarto gol a favor, mirá, de River.
1: Bueno, técnico que debuta, técnico que gana, dice...
0: La gente chocha con Poncio, bueno, claro, es como siempre digo.
1: Leonardo Poncio, que debutó como entrenador en River 3-2, pero también hubo otros eventos.
0: Sí, acabamos a discutir. Prepárate para la discusión vos, Graciela. El día viernes, que te mandaron una foto, fui a comer un asado con unos amigos y estaba, sí, también algunas personas que te mandaron una foto que me dijeron. Y vos sabés, Graciela, que seguramente hay gente que se va a enojar conmigo, pero había un ex juez amigo ahí que lo pusimos a charlar, que es fanático de Boca, tiene remera, tiene corbata, tiene pin, tiene medias, tiene todo de Boca. Que él juega a favor siempre de Boca. Y lo respeto y lo quiero, pero ¿sabés qué? Faltaban, dieron suplementario 5 minutos. Bueno, fueron 5 minutos. Estaba ahí viendo el partido, estaban todos ahí. ¿Vos lo viste el partido?
1: No.
0: Bueno, estaban todos ahí viendo el partido. Y Juanchi, que se lo voy a presentar a Fernando porque le gusta mucho el automovilismo. ¿No sabes cómo sabe de automovilismo, de karting, de todo? Bueno, y vos sabés que estaban todos Boca a Boca. 5 minutos nada más dijeron, claro. Iban empatando, 0-0. ¿Qué pasó? Llamó la atención, Graciela. Estaba por terminar los 5 minutos, alargaron 5 minutos más el partido de Boca. Ya hizo un gol Boca.
1: ¿Vos decís que lo estaban esperando?
0: No sé. Todo el mundo se miró. Todo el mundo ahí se miró. Y por supuesto, me dijo, a mí me apuntó. Vos no digas nada, Omar. Pero vos sabés que me llamó la atención. Me llamó bastante la atención porque ya habían pasado los 5 minutos de
1: su gol. Y agregó otros 5 minutos
0: más. Llegaron. Ya, bueno, hizo el gol Boca.
1: Qué bueno.
0: Te digo, bueno, estaban todos los hinchas de Boca ahí, ¿eh?
1: Sí, Racing perdió 3-1 con Independiente Rivadavia, no pudo cortar la mala racha en el Clausura. Y otro resultado favorable, además que ganaron las Leonas el título mundial.
0: Qué lindo,
1: De hockey femenino. El sábado fue increíble cómo se impusieron al seleccionado de Países Bajos, ¿no? Y bueno, Mariano Navone también dio el golpe de su vida, venció a Novak Djokovic en el US Open, así que muy buenas para el deporte este fin de semana. Y en el marco político, el gobierno dispuesto a ceder puntos de la reforma política para insistir con la suspensión de las PASO.
0: Lo escuchaba. Un tema que ya creían a Jorge que... Macri dice que no está de acuerdo.
1: ¿No está de acuerdo, no, Macri? Bueno,
0: no, Jorge Macri.
1: Bueno, La Nación asegura que es el único capítulo que Javier Milei considera prioritario. La discusión volvió a aparecer en la última reunión de La Libertad Avanza y el PRO que mantuvieron en Casa Rosada. Hay negociaciones con La Libertad Avanza y Jorge Macri defendió las PASO y habló sobre las candidaturas del PRO. O sea, Jorge Macri quiere las PASO, sí, y el gobierno no quiere las PASO. Bueno, tendrán que ver en este marco de negociación. Parece que hay un gran entendimiento a nivel país entre el PRO y La Libertad Avanza. Y vos contabas más temprano que Javier Milei viaja a Chile. Sí. Esto para reunirse con el primer mandatario, con José Antonio Kast, que busca consolidar su liderazgo regional. Así que el presidente va a partir el jueves, a mantener un encuentro con el mandatario de Chile. Va a participar también del Foro de Madrid, que es un evento que reúne a partidos y líderes políticos de la derecha de Europa, Estados Unidos e Hispanoamérica. También se verá con una funcionaria de Donald Trump. Esta es la agenda que tiene el presidente de la Nación, que va a participar de este Foro de Madrid.
0: Bien, te digo que también, Graciela, respecto a esta realidad que vos contabas recién sobre el tema de Jorge Macri, que él está de acuerdo con las PASO y el gobierno no, viste que comenzaba a hacer las PASO entre ellos, entre el gobierno con Macri, sí, ¿no? Yo no sé si, sí, esto va a haber un quiebre una vez más de diferencia, porque viste que cuando vos le decís no al gobierno en algo es como que te...
1: No, para. Sos una basura inmunda.
0: Por eso te digo, viste, me parece que no sé qué...
1: No tiene término medio.
0: Sí, por eso no sé qué es lo que va a ocurrir. Pero bueno, te lo quería plantear porque se ha conocido ya.
1: Bueno, venía con una relación bastante ríspida. Ahora parece ser algún acercamiento. Vamos a ver si esto los acerca o los termina de alejar.
0: Bien. Las 5 de la mañana, 38 minutos. ¿Qué temperatura le contamos a la gente, Graciela?
1: Bueno, le estamos contando desde temprano que la temperatura es de 10 grados centígrados, un décimo. La humedad 48%, el viento calmo, el cielo despejado, esto a las 5:38 minutitos.
0: Bueno, para la gente que se está levantando, la gente que, lo, que los datos que tiene Graciela, un pullover, ¿no? ¿Una campera, no?
1: Y sí, campera, sí, campera. Sí, ¿no? Porque además de la temperatura va a ser de 16 grados, tampoco es que va a ser calor. Vamos a tener una temperatura de 16 grados hoy, si es que el pronóstico no se, se reformula, sí. Digamos. Con cielo parcialmente nublado por la madrugada, mayormente nublado por la mañana y el resto del día. Vamos a tener un viento del sector este-sudoeste de 20 a 40 kilómetros por hora y algunas ráfagas más intensas de 59 kilómetros por hora.
0: Bien, hacemos un poquito de música, ¿les parece? A las 5 de la mañana, 39 minutos, estamos acá nosotros, estamos en La Voz del Comahue de Chipoletti en AM 690.

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0: Su servidor quien le habla, Dr. Javier Palacios Elorio, de la Congregación Gozo y Paz en Tehuacán, Puebla, México. Visite el canal de YouTube Shalom 132. Permítame contarle una historia. Después de la muerte del rey Salomón, Israel se dividió en dos: Reino del Norte, Reino del Sur. Las 10 tribus de Israel fueron esparcidas entre las naciones y está profetizado que al final de los tiempos, los descendientes de las 10 tribus perdidas de Israel regresarán a Yahweh a adorarle como Él se merece. Le deseo lo mejor. Shalom.
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Las 5 de la mañana, 50 minutos, ¿eh? Hay gente que se va levantando ya para ir a trabajar, gente que está volviendo para su casa después de estar toda la madrugada. Viste que hay gente que se acostumbra ya a trabajar de madrugada, entonces cuando llega a su casa, saluda a Tata y se acuesta a dormir un rato, porque si no, no seguir después con toda tu actividad. Pero es como que la gente se va acostumbrando al cambio principalmente de los horarios en lo que respecta a la provincia, a las provincias, principalmente tanto de Río Negro como en Neuquén, en las actividades. Bueno, hablando de Río Negro, dicen que el Consejo de la Magistratura va a resolver hoy en Viedma 4 concursos para cubrir cargos en la justicia de Río Negro, aunque la expectativa institucional se concentra esencialmente en las definiciones, ¿eh? A ver qué va a pasar. Por ejemplo, la Secretaría Electoral, que está vacante desde la renuncia de Verónica Belloso, como también la Cámara Laboral de Viedma, pero la primera de esas decisiones puede abrir además otra vacante de relevancia, que es la titularidad del juzgado electoral, actualmente a cargo de Carlos da Silva. Así que hay finalistas que se han presentado. Vamos a ver qué es lo que ocurre en el día de hoy con este concurso, que está en todos los medios, ¿no? Y tiene que ver, reitero, con ingresar a más personas dentro del Poder Judicial. Bueno, ingresó una panadería, roció con nafta a una empleada e intentó prenderla a fuego. Esto fue en el Bolsón, está detenida. La mujer fue interceptada con 3 encendedores en su poder. Escucha esto. Mientras que la trabajadora fue trasladada al hospital en el Bolsón. Desde la fiscalía van a solicitar que la agresora quede internada hasta que concluyan las pericias psiquiátricas y ahí determinar su futuro alojamiento. El sentido pedido de la madre de la víctima, ¿no? Digamos,

0: Vemos que un tenso episodio se vivió el día sábado en las calles del Bolsón. Una mujer ingresó a una panadería, roció con nafta a una empleada e intentó prenderla fuego dentro del local. La agresora fue detenida, mientras que la víctima, escucha esto, fue trasladada al hospital por precaución. Según se precisó, el hecho ocurrió después de las 6 de la tarde del día sábado en un comercio ubicado sobre la calle Ascuénaga, a pocos metros del puente sobre el río Quenquentreu. Salud. Y a todo esto, digamos que propias fuentes del ministerio han indicado que una mujer en situación de calle pidió comida, luego se enojó y finalmente terminó rociando con combustible a una empleada, aunque no se informó en qué circunstancia tenía el combustible. ¿Me escuchaste, no? Tremendo fue lo que pasó, reitero, en la zona de El Bolsón. Graciela, nosotros que conocemos y queremos a gente mayor, vamos a decir lo siguiente, después lo vamos a comentar para que la gente opine. Sí. Pero vos sabés que, viste que el billete de 2.000 pesos para una persona grande, también para uno de nosotros que no somos tan grandes, Graciela, a veces te podés equivocar, porque la verdad es esa. Sí, y lo confundís con un billete de 20.000 pesos.
1: Exacto, a mí me ha pasado.
0: Bueno, me contaba la vez pasada un conocido amigo en Cinco Saltos, que, y por qué hay que decir los medios de comunicación, para tenerlo en cuenta esto, que la mamá había hecho unas compras y en un kiosco y fue y pagó. ¿Me escuchaste? Con 20.000 pesos, porque yo dijo, son 2.500. Entonces agarró, pagó un billete de 20 y de 5, porque eran 2.500, y de 500 pesos, el verde. ¿Qué pasó? Porque la señora no maneja mucho, viste, el tema de mercado pago y demás. Vos sabés que se equivocó, le pagó 25 y era 2.500. Entonces cuando llegó a la casa, tata, quiso buscar su billete de 20.000 pesos para las otras compras que le quedaban hacer. Y no lo tenía.
1: Claro.
0: Entonces le contó al hijo lo que había pasado. Fue al kiosco y el kiosco le dijo que justo fue el chico y dice, mira, yo no estaba de turno, que venga en otro momento cuando esté el turno, vení cuando esté el dueño, el empleado.
1: Claro.
0: Ah, pero mira, hay cámaras, le dijo.
1: Y se ve en la cámara.
0: Se ve en la cámara. Bueno, pero ¿qué pasó, Graciela? Cuando fue al otro día, o fue al horario cuando estaba el dueño, él por su mamá, y para no le pase a otra persona. Cuando fue, dice el dueño, dijo, ah, no, lo pasa que la cámara no anda. Tenemos que brit, que tira nada más, pero no anda la cámara. ¿Cómo no anda? Dice. No, no anda la cámara. En definitiva, la señora perdió los 20.000 pesos.
1: Bueno.
0: Pero por eso claro, hay que estar muy atento, muy por atento, favor.
1: Muy
0: el
1: atento.
0: Billete de 20.000 pesos no,
1: no
0: es
1: el de la
0: le puede pasar
1: mala
0: a cualquiera,
1: de...
0: Le puede pasar a cualquiera.
1: Pero sí, la verdad que son actitudes feas, ¿no? Porque más una persona mayor, ¿no?
0: Que cobra la mínima.
1: No, claro, pero estafar a una persona más. Estafar a cualquiera.
0: A cualquiera. Porque si vos pagás con 20.000 pesos, 10, 2.000, decís, mirá, te equivocaste, me estás dando.
1: No, pero además si la señora va a reclamártelo, dáselo, aunque no lo puedas chequear.
0: Se confundió.
1: Porque si no te va a decir una cosa por otra.
0: Claro. Y una persona grande, ¿viste? Ya está. Le mandamos un beso que la conocemos ahí. Bueno, las 5 de la mañana, 55 minutos. Hagamos un poquito de música, Graciela. Pero vamos a, después lo vamos a volver a comentar cuando nos escuche todo a través del canal y streaming, ¿viste? Para que no le vuelva a pasar a otra persona. ¿Te parece?
1: Dale.
0: Hacemos un poquito de música mientras esperamos Canal 10, esperamos el streaming, esperamos a toda la gente.

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0: Las 6 de la mañana, 2 minutos. 6 de la mañana, 2 minutitos ya que han pasado de esta segunda hora de noticias. 2 minutitos, estamos desde las 5 acá nosotros, a través de la voz del Comahue de Chipoleti, a través de FM Comahue en el 102.9. Estamos acá nosotros para compartir información, todo lo que usted quiera saber en la voz del Comahue. Se va sumando ahora, se va sumando la gente de la línea sur. Le mandamos un saludo grande a toda la gente de AM880 de Sierra Colorada. A todos, buenos días, que nos ven y nos escuchan también allí en Sierra Colorada en la AM880. Y también se suma al streaming, que nos buscan en el YouTube, nos buscan como en LU19 en vivo, y estamos allá nosotros en el YouTube. Ahí saludamos a Daniel Polanco. Daniel, ¿cómo te va? Buen día también. Y a toda la gente de Canal 10. Estamos en Canal 10 también nosotros ahora, A toda la gente de Canal 10 le decimos buen día. A toda la gente que mira la pantalla de Canal 10 en distintos puntos de Río Negro, de Neuquén, el país y el mundo por internet, le decimos buen día. Allí está Ricardo Alessandrini, también está, entre otros, por supuesto, también está junto a nosotros, por supuesto, como es habitual, también Miguel Alcina. A todos, buenos días. Estamos en las redes sociales, en lu19.com.ar, allí está Mónica, Maru, Lauti, están todos allí también. Estamos en diario10.com.ar, que también nos ven y nos están dando con Carlos, con Claudio y toda la gente, a las chicas. Graciela, ¿qué temperatura tenemos?
1: Bueno, contame. Tenemos ahora una temperatura de 10 grados centígrados, un décimo. Ahora en minutitos seguramente iremos a actualizar, 10 grados un décimo en el Alto Valle. 48% el porcentaje de la humedad, el cielo está despejado. Para hoy se prevé un pronóstico, una temperatura máxima, digamos bien, de 16 grados centígrados, con cielo parcialmente nublado a mayormente nublado, con algunas ráfagas de 40 a 60 kilómetros por hora. Y ya que estabas hablando de Sierra Colorada,
0: sí, ¿qué
1: nos vamos a la temperatura?
0: Ah, mirá, vamos Colorada. Ya entonces, dale.
1: 2 grados centígrados, así sí que está frío. La sensación térmica es de 5 bajo cero, viento del oeste a 25 kilómetros por hora. Pero van a tener una linda jornada con cielo parcialmente nublado a mayormente nublado, con 11 de máxima para hoy.
0: Graciela, ¿la gente se puede comunicar a qué número? Contame.
1: Se pueden mandar los mensajes al 2995-11-2144, 2995-11-2144.
0: Bien, y allí por supuesto dan a conocer todos los temas que tienen que ver con esta realidad que se está dando, ¿no? Del punto de vista de las temperaturas y demás. Bueno, pero tenemos mensajes, ya vamos a ver en un ratito si tenemos mensajes, Graciela, para contarle a la gente, a ver si hay mensajes, que puede opinar de todos los temas. Hoy decíamos, en la primera hora de noticias, decíamos con Graciela, atención a la gente a no confundirse los billetes de 2.000 con 20.000, que lamentablemente a veces si te confundís no te lo van a devolver, si no hay cámaras y nada, perdiste, pero más a la gente mayor. A los no mayores también le puede pasar, así que a tenerlo en cuenta para defender también a toda la gente, ¿no? Que pagás, Graciela, con 20.000, algo que te sale 2.500 y después no te lo reconoces.
1: Claro, hay confusión muchas veces, suele pasar, porque hay tanto billete chico entre 2.000 y 20.000. Esta señora que vos contaste sí. Más temprano, que fue al kiosco, pagó con 20.000 sí. En vez de 2.000.
0: 20.000 y un billete de 500.
1: Claro, se equivocó y después no se lo devolvieron. Ahí es de, bueno, no le hubiera costado nada.
0: Claro, darle la plata.
1: Al kiosquero darle la plata. Bueno, fueron a reclamar después cuando se dieron cuenta, pero justamente no andaban las cámaras de seguridad.
0: Así
1: justo.
0: Es. Sí.
1: Bueno, no importa. Ya está, pero a tener en cuenta porque, claro, uno a veces tiene tantos billetes en ese momento que se hace una confusión, ¿no?
0: Por supuesto.
1: Bueno, tenemos un mensajito ya del arranque. Tenemos dos audios, ¿eh? Creo que allí Yoko los va a pasar. Hola, buenos días. Saluditos a mi papá Hugo, que ayer cumplió 65 años, dice Carla.
0: Vive.
1: Igualmente, se está preparando para el trabajo escuchándolos a ustedes. Gracias, nos dice Carla. Gracias, Carla, a vos. Feliz cumpleaños.
0: Feliz cumpleaños, un pibe, che.
1: 65 años, claro que sí.
0: Sí, ensalada de fruta, algo, acá estamos.
1: Y a Celeste, que también cumple, pero 23 añitos.
0: Ah, mirá, es una nena. Es una nena todavía,
1: ¿no? Muy poquito. Sí, feliz muy cumpleaños poquito. Para ella también.
0: Feliz cumpleaños. Bueno, Graciela, hacemos un salpicadito de algunos temas que tienen que ver ahora con las temperaturas.
1: Bueno, tenemos en Maquinchao 0 grados centígrados, la temperatura, el viento del oeste a 33 kilómetros por hora. Tenemos para Maquinchao hoy una temperatura máxima de 10 grados centígrados, ¿eh? Vientos tornándose fuertes, nos dice el pronóstico meteorológico, con cielo mayormente soleado. A ver si hay probabilidad de precipitación. No, no tenemos todavía probabilidad de precipitación para esto. Y por la noche, 2 bajo cero, Brisa bueno. Al anochecer, con cielo parcialmente nublado.
0: ¿Dónde, Graciela?
1: Estamos hablando de Maquinchao.
0: Maquinchao. Bueno, acá en Chipoleti le quiero recordar, lo dijimos en la primera hora de noticias, pero si no escuchó, se lo vamos a decir una vez más, que desde hoy se va a iniciar en Chipoleti la primera etapa del plan de badenes y bacheo de hormigón sobre la calle Lisandro de la Torre, Tres Arroyos, Así que por este motivo se prevé interrupción del tránsito en media calzada sobre Lisandro de la Torre. Esto lo decimos para que la gente tome las precauciones del caso, uh-huh. ¿no? Y pueda, entre todos, por favor, entre todos, evitar inconvenientes, mal humor y todo tipo de cosas. Así que va a durar, ¿sabes cuánto? 15 días esta tarea, acá en Chipoleti. Así que lo digo, Lisandro de la Torre y Tres Arroyos, van a ver allí trabajos de badenes y bacheo de hormigón. ¿Dónde nos vamos?
1: Nos vamos a Chuelechuel.
0: Bueno, vamos 11 a
1: 11 grados centígrados es la temperatura en Chuele, en Valle Medio. El viento del oeste y sudoeste a 19 kilómetros por hora, con ráfagas de viento de 28 kilómetros por hora. Para hoy se esperan temperaturas máximas, se escucha, de 18 grados centígrados. Momentos de nubes, sol y con brisas por la tarde.
0: Bueno, hablando de la zona del Valle Medio, Graciela, Chimpay tuvo miles y miles de peregrinos, familias que se acercaron allá de distintos puntos de la provincia de Río Negro, provincias vecinas como también de Chile, y se celebró ayer la peregrinación número 56. Que estuvo la radio, estuvo cubriendo acá, estuvimos desde las 7 de la mañana, un ratito antes. La fiesta del Ceferino Namuncurá en conmemoración de los 140 años del nacimiento del Beato Ceferino Namuncurá. De las primeras horas de la mañana, el movimiento comenzó a crecer en torno al Parque Santuario y hubo mucha gente con Ceferino Namuncurá.
1: Y durante la homilía, Omar, déjame agregar que el obispo Esteban Laxaue puso especialmente el foco en quienes están atravesando situaciones de mucho dolor, de vulnerabilidad, y pidió tener presentes a aquellos que enfrentan dificultades cotidianas. Y en este sentido, elevó una oración por los que no tienen trabajo, por los jubilados que viven con ingresos insuficientes, los enfermos, las familias que están atravesadas por situaciones de violencia, adicciones y endeudamiento, ¿no? Haciendo una pintura de lo que está pasando hoy por hoy en la sociedad. Y también dedicó el mensaje a los que están atravesados por las adicciones, ¿no? Un tema que no es menor, e hizo un llamado al compromiso durante el mensaje. Planteó la necesidad de avanzar hacia una sociedad con mayor justicia, políticas públicas inteligentes, lucha contra la corrupción y una fuerte tarea de prevención, especialmente para proteger a los niños y adolescentes.
0: Bien, así que para la gente que está escuchando la radio, para que lo tenga en cuenta. Graciela,
1: nos vamos a San Antonio.
0: Nos vamos a San Antonio, dale.
1: 11 grados la temperatura, viento del oeste y noroeste a 18 kilómetros por hora. Para hoy se espera en San Antonio 18 grados centígrados de máxima, momentos de nubes, sol con brisa en la tarde e incremento de la nubosidad por la noche.
0: Bien, así que tener en cuenta. Recuerde que nos puede enviar mensajes, los voy a estar leyendo Graciela en un ratito nada más, al 2995-112144. ¿Nos vamos dónde, Graciela?
1: Nos vamos a Piedra del Águila, bueno, nos vamos a Neuquén un ratito, 2 grados centígrados la temperatura. La sensación térmica es de 0 grados centígrados, viento del oeste y noroeste a 10 kilómetros por hora. Tenemos aquí una previsión de una temperatura máxima de 11 grados para Piedra del Águila. Sol brumoso, ventoso en la tarde, mayormente claro al anochecer.
0: Bien, para que la gente lo tenga en cuenta, vos estás hablando de la provincia de Neuquén en Piedra del Águila, pero hablamos en general de la provincia del Neuquén, porque el gobernador Rolando Figueroa anunció una recomposición de los salarios para la policía de la provincia de Neuquén. La medida jerarquiza una función esencial para toda la comunidad y reconoce también la responsabilidad, capacitación y la dedicación también de quienes se integran las fuerzas. Así que va a haber, vamos a decir que un agente sin antigüedad, Graciela, va a percibir cerca de 2 millones de pesos y tendrá nuevas actualizaciones durante los próximos meses. Así que le va a mejorar el sueldo a la policía en la provincia del Neuquén.
1: 2 grados centígrados es la temperatura en San Carlos de Bariloche. El viento del sector oeste y noreste a 33 kilómetros por hora. La térmica dice 7 bajo cero. Bueno, tendremos para hoy en Bariloche nubosidad variable, tornándose más ventoso, y por la tarde, noche, cielo mayormente nublado.
0: Estaba esperando que hablaras de Bariloche.
1: 7 de máxima.
0: ¿Cuánto?
1: 7 de máxima.
0: No, ahí nomás está, ¿eh? Ahí nomás. Escucha, estaba esperando que hablaras de Bariloche porque, escucha la noticia, una vez más por octavo año consecutivo, José María Lalo Ballina brindó un concierto de piano y cuerdas en la Catedral de Bariloche. Como un homenaje, ¿sabes a quién? A sus 9 compañeros de la facultad que perdieron la vida tras la avalancha en el Cerro Ventana. Esto fue el 1 de septiembre del año 2002. ¿Cómo ha pasado el tiempo? Me acuerdo que hemos hecho muchas notas todos los años, ¿no? Y como una manera de abrazar a todas las familias de las víctimas. La presentación, llamada 9 Ángeles, junto a la Orquesta Juvenil Cofradía, surgió en el año 2012, y ante la llegada de cada presentación, Lalo promete que será la última. En esta oportunidad recordó los 24 años de la tragedia a través de obras de Bach, Vivaldi, Piazzolla, en la tarde del sábado. Dicen que fue excelente, Graciela, el espectáculo que dio. Fue la manera que encontré, dijo, de rendir homenaje, acompañar y recordar, pero también una forma de tratar de salir del dolor, como también de la bronca. Esto lo dice uno de los sobrevivientes de la avalancha en el Cerro Ventana, donde murieron 9 personas. El sobreviviente se llama José María Lalo Ballina, quien es el que brindó un espectáculo, dicen, en San Carlos de Bariloche.
1: Ahí voy con un mensajito, dice Graciela Omar, buenos días.
0: Buen día.
1: Los saluda Mario de Neuquén. Hola, Mario.
0: Hola.
1: Buena semana, abrazos para ustedes. Dice Graciela, ¿tú me podrías informar cuándo es la tormenta de Santa Rosa? Buena semana. Ahora en un ratito vamos a hablar con Fernando Fraceto.
0: Para que nos diga.
1: Te lo va a decir Fernando Fraceto, es lo primero que le vamos a preguntar. Así que, Mario, quédate ahí un ratito.
0: De Neuquénes, ¿no?
1: De Neuquén. Sí,
0: bueno, sí. Y hablando de Neuquén, te digo una cosa que te dijo tú. Tú, sí. Graciela, que lo sabes, y tú, Graciela, que vas a escuchar. Y tú, Graciela, que dices que la plata es de el Neuquén con fondos propios. No lo dije yo, lo dijo Mariano Gaido, que escucha esto. Anunció que va a ampliar el plan Orgullo Neuquino. 100% de asfalto para las calles del Neuquén. ¿Qué me contás? Dice que va a lanzar esta meta histórica durante los festejos del aniversario de Neuquén, ahora el próximo 8 de septiembre, donde el proyecto se va a financiar con superávit municipal, fondos solamente de la municipalidad, no necesita fondos ni de vos, ni mío, ni de nadie. Lo dijo Gaido, no lo dije yo.
1: Tiene los fondos de los neuquinos.
0: Claro, y va a incluir tanto los barrios consolidados como los nuevos loteos con servicios. ¿Qué me contás? A los nuevos loteos, también Gaido, con fondos propios, según él, le va a poner asfalto.
1: Es una gran cosa.
0: Vamos a ver
1: el asfalto
0: si lo invitamos.
1: Mira como quedó demostrado con la lluvia, ¿no? Sí. Cómo se inundan los barrios.
0: Vamos a ver si lo invitamos, ¿te parece? Para que haya estudios.
1: Bueno, tenemos en Villa La Angostura, ¿te parece, Mar? Que
0: nos vamos. Qué lindo, Villa La Angostura, Graciela.
1: 0 grado. Viento del noroeste a 13 kilómetros. La sensación térmica es de 4 grados bajo cero, cielo mayormente nublado. Para hoy se espera una temperatura máxima en Villa La Angostura de 3 grados centígrados. Muy invierno, mayormente nublado el cielo y frío durante toda la jornada.
0: Vamos a recordar algunos temas del
1: mañana
0: deporte.
1: Mañana nieve, nieve y lluvia intermitentes la mañana para Villa La Angostura.
0: Graciela, por si alguien no escuchó, recordemos que el viernes último jugó Boca, se dieron como complementarios 5 minutos por lo que faltaba, pero como Boca iba empatando 0-0, el árbitro dio 5 minutos más y hizo un gol Boca. No lo dije yo.
1: Ya lo dijiste hace un rato.
0: Pero por las dudas lo vuelvo a decir, porque alguien no me escuchó, lo digo. Cinco minutos más y River ganó River, por si alguien no sabe.
1: Que les tiraron el tiempo hasta que Boca meta un gol.
0: No lo dije yo, lo dice toda la gente. Los periodistas que saben del deporte, mucho más que yo lo dicen. Graciela, averiguar, anda.
1: Yo no vi el partido, así que no te puedo decir nada. Pero bueno, sí.
0: Dieron cinco minutos complementarios. Como el referí comprobó que iba empate Boca 0-0 con Lanús, ¿qué pasó? Hasta lo dijo el DT de Lanús, Graciela. Dijo, acá me parece que pasó algo raro. Iban cinco minutos ya el complementario, como iban empatando 0-0, le dieron cinco minutos más y fue el gol de Boca. Mirá. Bueno, ganó River ayer, por si no lo sabés, ganó 3-2 con Banfield. ¿Algo más, Graciela?
1: No, vamos, sí, de temperatura, sí.
0: Una más y vamos
1: a... Viedma, la temperatura es de 10 grados centígrados, viento del sector noreste a 22 kilómetros por hora, el cielo está nublado. En Viedma se espera para hoy una temperatura de 17 grados centígrados, con cielo mayormente soleado y por la tarde-noche, parcialmente nublado.
0: Bien.
1: Hemos cumplido con alguna de las localidades de Río Negro y Neuquén.
0: Bueno, recuerde que se puede comunicar con nosotros al 299-511-2144, van a conocer todas tus opiniones.
1: Si querés, también podemos actualizar, ¿no? Debe haber actualizado
0: la temperatura acá en la región.
1: La temperatura aquí en la región, mirá, ya va bajando, ¿eh? Como anticipamos, 8 grados 2 décimos es la temperatura. Empezamos a la mañana a las 4 y pico con 11. Sí. Ahora estamos ya en 8 grados 2 décimos.
0: Y a las 8 y a las 9 baja un poquitito más.
1: El cielo está despejado. Para hoy se espera una máxima de 16 grados centígrados. Con cielo mayormente nublado.
0: Vamos a ir a las efemérides, Graciela, a conocer qué ha pasado un día como hoy, ¿te parece? Vamos a enterarnos y aprender entre todos qué ha pasado un día como hoy, como es habitual. Bueno, Graciela, contanos, a ver qué ha pasado un 31 de agosto, que es el último día del mes de agosto, ¿eh? Se va agosto, para que la gente lo tenga en cuenta.
1: Se va, chau chau, adiós. Pasamos agosto, que no es poco. Bueno, hoy es el Día Internacional de la Solidaridad. Se celebra cada 31 de agosto en honor al movimiento social polaco Solidaridad, representado en 1980 por el gremio sindical polaco Solidarnok. El sindicato polaco fue clave en la lucha por los derechos de los trabajadores y la democracia. Su líder, Lech Walesa, recibió el Premio Nobel de la Paz por promover la solidaridad global. La fecha busca fomentar la ayuda mutua, la cooperación y la conciencia sobre el bienestar colectivo en todo el mundo. También hoy es el Día de la Obstetricia y de la Embarazada, día que se celebra cada 31 de agosto para homenajear la labor de las profesionales de esta especialidad y promover los cuidados de salud durante la gestación. San Ramón Nonato. La elección del día se conmemora el fallecimiento de San Ramón Nonato, que fue el 31 de agosto de 1240, el patrono de las mujeres embarazadas. Él fue extraído del vientre de su madre mediante una cesárea después de que ella falleciera, por lo que es considerado el santo patrono de las obstétricas, parturientas y personas embarazadas. Hoy es el día de la fragata ARA, Presidente Sarmiento.
0: Ah, mira.
1: Se celebra cada 31 de agosto en Argentina, instituido por ley desde 1998. La fecha conmemora dos eventos del 31 de agosto de 1897. La primera, que el buque fue botado al agua en los astilleros de Inglaterra. La asignación de su nombre en honor a Domingo Faustino Sarmiento, quien fundó la Escuela Naval Argentina. Bueno, y ahora sí, vamos a algunos natalicios también. En 1938, un día como hoy, nace alguien que habla de nutrición. Que nos ha enseñado muchísimo, Alberto Cormillot. Nace en Buenos Aires, médico especialista en nutrición, Alberto Cormillot, quien además es conferencista y comunicador, divulgador social en temas sanitarios. En 1951 se produce el renunciamiento de Evita a través del discurso radial. Evita Perón desiste de acompañar a su esposo en las elecciones presidenciales de noviembre. Culmina así la situación suscitada el 22 de agosto, cuando en el Cabildo Abierto del Justicialismo pidió tiempo para contestar a la proclamación de la fórmula Perón-Perón por parte de la CGT. La esposa de Juan Perón afrontará a los meses siguientes el avance del cáncer que posteriormente apagará su vida el 26 de julio de 1952.
0: ¿Cuántas películas han hecho de ella, eh?
1: Sí,
0: ¿cuántas películas?
1: Muchas películas se han escrito.
0: La del Oscar, ¿te acordás de Madonna?
1: Muchísimos libros, ¿no?
0: Que fue nominado un Oscar, la de Madonna, ¿te acordás? Con Antonio Banderas.
1: Exacto.
0: Que vinieron acá la gente.
1: Creo que no la vi.
0: Bueno, tenés tiempo todavía para verla.
1: Pero ella no.
0: Natalia Oreiro, Esther Goris, ¿quién más? Flavia Palmiero.
1: También,
0: varias hicieron, ¿eh?
1: Flavia cuando era joven, ¿no?
0: Sí.
1: La hizo como en un periodo de su vida.
0: Sí.
1: Bueno, en 1972, Bobby Fischer, campeón mundial de ajedrez.
0: Ah, mirá.
1: Bobby Fischer derrota a Boris Spassky en la partida número 21 del match por el título mundial de ajedrez que se disputa en Reykjavik. La partida se suspende con un dominio total de Bobby Fischer y al día siguiente, y por teléfono, Spassky anuncia que abandona.
0: Graciela, pensar que nosotros acá tenemos uno de los mejores,
1: un niño,
0: que es un niño, no sé, sí. Creo que es 12 años, 13, donde es acá de, viste que hasta lo desafió hasta el propio, creo que hasta jugó con el presidente un partido, sí, porque, bueno, ganó el chico, por supuesto, porque no es que se dejó ganar, sino que el chico tic, jaque mate, le dijo.
1: Sí, no,
0: en el momento dijo el presidente, jaque mate, le dijo. El presidente lo quedó mirando. En la primera movimiento le ganó, Tac, jaque mate, le dijo.
1: Bueno.
0: Lo miró así, Milei.
1: En 1997, la muerte de Lady Di pierde la vida en un accidente en París a los 36 años. La princesa de Gales huía de los paparazzi en un auto junto a su novio Dodi Al-Fayed. El vehículo llevaba a la pareja después de haber cenado en un restaurante y choca en el Puente del Alma. Además, Diane Spencer mueren Al-Fayed y el chofer Henry Paul. Solamente sobrevive el guardaespaldas Trevor Ray Jones. La noticia causó un impacto mundial. La familia real estaba de vacaciones en Escocia y debió afrontar críticas por no haber puesto la bandera media asta en el Palacio de Buckingham. Diana tuvo un funeral de estado en la abadía de Westminster. Así
0: qué hermosa
1: que, bueno, todos
0: que era,
1: recordamos, ¿no? La reina de corazones.
0: Qué hermosa, muy bonita.
1: Los príncipes Harry y Williams.
0: Muy bonita. Aparte, cómo se desvivía por sus hijos. ¿Eh? Viste que todas las imágenes muestran que ella dejaba el protocolo para ser mamá. Nos muestra, la muestran a ella, ¿eh?
1: Una vida corta pero muy intensa.
0: Sí.
1: Bueno, en 1999, un día como hoy, se produce el accidente del avión de Lapa. 65 personas mueren en el accidente en el vuelo 3142 de Lapa que salía del aeroparque con destino a Córdoba. La nave no levanta vuelo, atraviesa una valla y ya fuera de aeroparque se estrella y se incendia. Dos directivos de la empresa son condenados en el año 2010 a 3 años de prisión en suspenso. Los demás acusados son absueltos. En el año 2014 se anuló la sentencia por prescripción de la acción penal.
0: Los familiares perdieron un ser querido y nunca más se supo más nada.
1: Bueno,
0: nunca más.
1: Bueno, lo que se supo es la condena, ¿no?
0: Claro.
1: La condena. Fueron condenados estos, el piloto, te dije, ¿no?
0: Sí.
1: Pero bueno, una parte de la causa sí quedó. Quedó sin obtener justicia para los familiares porque
0: claro.
1: Prescribió la causa. Bueno, en el año 2005 fallece Eladia Blázquez, la gran Eladia Blázquez, a los 74 años de edad. Fue una de las grandes cantautoras de tango, además de compositora, letrista, fue guitarrista, pianista. Le puso la letra a Dios Nonino de Astor Piazzolla.
0: Ahí está, mirá.
1: Escribió clásicos como Domingos de Buenos Aires, El corazón mirando al sur, Honrar la vida, Si Buenos Aires no fuera así, Sueño de barrilete, entre tantísimas composiciones. En el 2016 destituyen a Dilma Rousseff en Brasil, se consuma el golpe contra la presidenta Dilma Rousseff por 61 votos contra 20. El Senado destituye a la mandataria acusada de corrupción sin pruebas en su contra. Es el cierre del ciclo del Partido de Trabajadores en el gobierno, el PT, desde la victoria de Luis Ignacio Lula da Silva en el 2002. El vicepresidente Michel Temer asume como sucesor y se prepara el terreno para el triunfo electoral del ultraderechista Jair Bolsonaro.
0: ¿Qué está preso ahora?
1: ¿Qué está preso, eh? Bueno, y con la efemérides musical nos vamos con Eladia Blasquez. Ah, mirá vos. Nada más y nada menos que honrar la vida.

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0: Las 6 de la mañana, 36 minutos. 6 de la mañana, 36 minutos. Vamos a decir que la intendenta de Catriel, nos estamos refiriendo a Daniela Salzotto, sufrió una caída que le provocó la fractura de costillas y posible perforación pulmonar. Esto ha trascendido a través de una fuente, ¿no?, cercana anoche, domingo, en Catriel. La intendenta de Catriel, Daniela Salzotto, permanece internada en la clínica Perón. La misma información ha expresado que al parecer Salzotto estaba subida a una escalera en su domicilio realizando tareas propias del hogar y cayó al piso. Se aguarda el parte médico para el día de hoy. Así que está internada, fuera de peligro, por supuesto que sí, la jefa comunal de Catriel. Me estoy refiriendo a Daniela Salzotto. Graciela, a las 6 de la mañana, 37 minutos, la gente se puede comunicar ¿en qué número?
1: Al 2995-1121-44.
0: Nos vamos ahora a la zona de la calle. Queremos saber qué pasa en la calle. Queremos saber, Graciela, qué pasa con el tiempo. Por supuesto que sí. Lo tenemos a Fernando Fraceto, de la Autoridad de Cuenca. Fernando, ¿cómo te va? Buen día, buen lunes, buena semana, Fernando.
2: Gracias, igualmente para todos ustedes. ¿Qué tal, Omar? Graciela, hola. ¿Cómo están ustedes?
0: Bien, muy bien. ¿Cómo estás, Fernando? Antes de hablar del tiempo, antes de hablar del tiempo, la famosa
1: tormenta de Santa Rosa, nos preguntaban, nos preguntaba un oyente, Mario de Neuquén, ¿cuándo es la tormenta de Santa Rosa?
2: Bueno, lo que sucede es que puede darse en el entorno del día de Santa Rosa, así que lo que ha llegado sobre cordillera, si ustedes quieren, este fin de semana, y lo que va a haber entre mañana y pasado, que tal vez nos dé alguna precipitación aislada o algo disperso en el Alto Valle para hoy. Entre martes y miércoles también aumenta la probabilidad sobre el Valle Medio, sobre Viedma, también sobre el Valle Inferior, Conesa, Río Colorado, todo el Golfo de San Matías. Puede haber nuevamente alguna lluvia, algunas precipitaciones, y frío con lluvia y nieve nuevamente en el oeste de Río Negro entre martes y miércoles, pero son condiciones en general normales. Las tormentas tal vez se sienta con más intensidad en el centro norte o el periodo húmedo en el centro norte del país, coincidentemente con esta fecha. Uh-huh. Así que ese es un poco el panorama. Hay abundante ingreso de aire húmedo sobre Sudamérica y eso nos está afectando sobre todo con mucha intensidad en algunas zonas en el centro oeste de Argentina, Uruguay, Brasil,
1: Paraguay. La característica de la tormenta de Santa Rosa es la lluvia abundante.
2: Sí, debería ser un periodo muy abundante de lluvia, porque Santa Rosa fue que en esa fecha con sobre el puerto de Lima, en el Callao estaba cercado y a punto de caer con mucha hostilidad, y justo en esa fecha hubo una especie de tormenta, fue algo más también, que puso en crisis a los piratas, y Lima se salvó. Y a partir de allí se atribuyó, por supuesto, y coincidí con Santa Rosa, a las oraciones hechas para poder salvarse de esa hostilidad. Yo creo que ha sido también, como este año, un super niño, donde ha habido impresionantes tormentas sobre esa fecha, como está ocurriendo ahora en Sudamérica, y eso ayudó a que el factor climático ayudara al factor, político también, ¿no? Pero en nosotros no nos va a afectar con tanta intensidad las precipitaciones en estos días. Diría que sí, va a volver un poco la lluvia sobre los valles entre hoy y el miércoles, con temperaturas todavía templadas, entre 15, 16, 17 grados. Y en cordillera sí, nuevamente un periodo de lluvia y nieve, no intenso, pero frío, entre martes y miércoles en la zona de Bolsón, Bariloche, nuevamente, en montaña, más débilmente en el norte neuquino, y luego viene una mejora temporaria de esta semana, a comienzo de septiembre, donde excede la frecuencia y la intensidad de precipitaciones en toda la zona cordillerana. Así que estamos viendo a comienzo de septiembre mayores mejoramientos temporarios, pero queda esta lluvia y nieve entre mañana y pasado, que pueda con aire frío en la región sur rionegrina dar algunas lluvias, algunas neviscas, en la costa, en el Valle Inferior, en Conesa, Río Colorado, algunas lluvias entre el martes y el miércoles, y también en el Alto Valle, esta tarde, alguna lluvia dispersa, o el martes, tal vez con más probabilidad. Ese es un poco el panorama para la provincia, donde hacia el miércoles debería ingresar aire más frío, y nos mantenemos en torno a los 15 grados. La próxima, tal vez el fin de semana con aire polar, pero la próxima semana, ya la segunda de entre la primera y la segunda de septiembre, podemos tener periodos, algunos días periodos más cálidos, tal vez superando los 20 grados, y vamos a sentir un poco más la primavera. Hacia mediados de septiembre tal vez tengamos aire más cálido en la medida que nos vamos acercando a la primavera. Por ahora, en torno a los 15 grados, un poco más tal vez algunos días, y en cordillera vuelve un poco de lluvia y nieve entre martes y miércoles, que en la provincia va a dar algunas precipitaciones, y en la región sur tal vez algunas neviscas también entre martes y miércoles. Así que, como ven, sigue la variabilidad en el estado del tiempo, pero en cordillera va a haber un mejoramiento más notable durante la semana, esta semana y tal vez la que viene.
1: Uh-huh. Bueno. ¿Y ha sido suficiente, Fernando, te lo pregunto cortito, el tema de las lluvias durante este invierno en la región sur rionegrina? ¿Cómo para, bueno, malizar un poco los años de sequía?
2: Sí, mirá, hay un alivio, pero está faltando un poco más, por supuesto, ¿no? Yo creo que ha sido un alivio que ha llegado a partir del 10 y 15 de julio. Habría que preguntar a los crianceros, tal vez esto ayude ahora al verdín, ¿no? En primavera para criar, digamos, el ganado, que en otros años la verdad que llegamos muy mal a la primavera, así que ha sido un alivio. Va a haber algo más ahora y yo creo que entre septiembre y octubre va a volver. Si bien los panoramas de niño para la primavera son en general de sequía y vientos, el viento es la dominante, yo no estoy tan seguro de que este año sea así cuando agosto se ha comportado húmedo. Uh-huh. Así que va a seguir lloviendo. Si me preguntás en cordillera, sí, hemos tenido un gran alivio, sobre todo en la cuenca del Neuquén, en Limay, Collón. Yo creo que las precipitaciones van a seguir en septiembre, más allá de este mejoramiento de ahora, y en octubre. Así que, bueno, ha sido un mes y medio, todo agosto y mediados de julio, que realmente nos hemos, por lo menos en los campos, recuperado con precipitaciones. Pero bueno, sería lo ideal que siguiese lloviendo en septiembre, octubre, y si es posible noviembre, para poder, porque no hay que pensar solamente en esta temporada, Graciela, sino en el año que viene, los años que vienen, porque los niños son cada 4 o 5 años, pero las niñas, las sequías, que son frecuentes en las últimas décadas, se pueden dar a repetición. Los niños no, pero las niñas, las sequías se dan con repetición, y entonces todo el agua que podamos guardar y tener siempre viene muy bien para los próximos años.
1: Ah, clarísimo, bárbaro. Sí. Bueno.
0: Vamos a estar con vos, Fernando, en las próximas horas, ¿te parece? Comiences muy bien la semana. Muchas gracias, como siempre, Fernando.
2: Buena semana para todos. Un abrazo grande y gracias.
1: Gracias hasta a luego, vos, Fernando. Bueno, clarísimo lo dijo, muy bien, ¿no? Bueno, la inquietud era de nuestro vecino, nuestro oyente de Neuquén, que nos decía, nos preguntaba cuándo iba a ser Santa Rosa.
0: Graciela, vamos a llamaditos de la gente, vamos a comentarios también de la gente. ¿En qué número, Graciela, para que la gente opine de todos los temas?
1: En el 2995-11-2144. Muy buenos días, Omar y Graciela, y a toda la audiencia. Soy Alejandro Chipoletti y tengo un reclamo con Capital Humano de esta ciudad. Yo estoy en busca de trabajo, tengo certificado de desocupado, fui a pedir una ayuda social con un módulo de alimento y no me dieron. El mismo, yo digo, hay que ser de afuera para que te ayuden. Bueno, también pone algunas reparos, ¿no? Sí. La verdad es que dejan mucho que hablar. Bueno, espero que tengan excelente jornada laboral. Anda nuevamente, ¿no? Porque si te corresponde y si te pueden dar una mano, insistí, ¿no? Lo que uno dice, ¿no? Si no, hace tiempo que Alejandro nos manda mensajes y nos dice que no tiene trabajo, ¿no? Y él está dispuesto a lo que sea.
0: Hacer un trabajo. Bueno, claro. Vamos a estar nosotros, pues, que si no, mandándole un mensaje a la gente de la municipalidad para ver qué se puede hacer entre todos, ¿no? A ver si se da una mano. Bueno. Las 6 de la mañana, 46 minutos. Mientras preparamos la página de la radio de LU19, vamos con más mensajes, Graciela.
1: Sí, porque dice: hola, buenos días. Y pone unos emojis ahí de cafecito.
0: Ah, mirá, muy bien.
1: Omar, Graciela, venía en la ruta a mi trabajo y escuchando el tema del dinero. Les cuento, pasé a comprar en General Roca una verdulería. Adelante mío estaba comprando una señora mayor. La compra era de 6.500 pesos. Le pagó al comerciante con un billete de 20.000. Este señor le da el vuelto de 10.000. La señora lo estaba tomando. Salto yo y le digo: la abuela te pagó con un billete de 20.000. Responde, a ver, hace un poco de circo. Ay, acá sí, sí, eran 20, con el rostro rojizo. Le dio otros 10,000 pesos que le faltaba a la abuela, que no se había percatado el dinero que le dio el comerciante. Así que mucho cuidado, existen vivos, vivas. Esta experiencia la viví, chicos, buena jornada y buen comienzo de semana. Lo que estábamos hablando lo dice perfecto nuestro oyente, que menos mal que se metió. Y hay que hacer eso.
0: Sí, hay que meterte.
1: Aplausos por eso, por meterse, por involucrarse. Marcelo, lo tenemos Marcelo. Agitado como Marcelo.
0: Te mandamos un abrazo, gracias. Pero Marcelo.
1: Eso es lo que hay que hacer, ¿no? Porque la señora, si no, hubiera perdido 10,000 pesos.
0: Sí.
1: Hay una línea muy fina ahí entre el olvido, el descuido y la mala voluntad.
0: Y la mala voluntad. Graciela, vamos a la página que tiene leu19.com.ar mientras buscamos más avisos, perdón, más mensajes de la gente, ¿no? A ver qué dice la gente en este caso, ¿no? Vamos a estar
1: bueno,
0: en segunditos nomás.
1: Tenemos un hombre murió en un incendio en Centenario. Un joven murió mientras jugaba, bueno, tenemos dos sí. Hechos luctuosos en la página de LU19, ¿eh? Un joven murió mientras jugaba un partido de fútbol.
0: En segunditos nomás.
1: Tenemos un hombre murió en un incendio en Centenario. Un joven murió mientras jugaba, bueno, tenemos dos sí. Hechos luctuosos en la página.

0: Cinco Saltos encontraron sin vida al kayakista desaparecido en el lago Pellegrini. Y cayó el prófugo acusado de balear en el cuello a un vecino de Chipoleti. Son algunos de los títulos en la portada de lu19.com.ar.
1: Mientras preparamos el diario Río Negro a ver qué dice en su tapa, faltan nada menos que 12 minutos para las 7. Atención, la gente que se tiene que levantar. Vamos con un mensajito de audio, Yoko, que nos ayuda.
0: Tenemos
1: Yoko
0: varios,
1: también.
0: Sí, varios.
1: Vamos con algunos de ellos, a ver qué dicen los oyentes, por favor.
2: Buen día, Omar. Buen día, Graciela. ¿Ustedes me pueden informar qué es lo que está pasando, que el agua sale tan turbia acá en Chipoleti? Ya hace muchos días que está pasando esto. Y tengo entendido que hemos estado, los que vivimos en edificios de departamento, que algunos se han quedado sin agua este fin de semana. ¿Qué problema hay? ¿Ustedes saben? Muchas gracias.
1: Bien, uno de los mensajes.
0: No sabemos, no sabemos, pero es un tema recurrente entre los llamados que nos hacen los vecinos. Yo en casa también tengo turbia el agua, queda con una bota en la botella para cargar y poner en la heladera, se ve como precipita, ¿no? Se ve turbia y con no queda el agua transparente y clara, es verdad. Vamos a averiguar a ver qué pasa, ¿no?
1: A ver qué pasa, le voy a mandar un mensaje a la gente de Arsa a ver qué nos comenta. Bien. Ah, pero ya que estamos hablando de Arsa, y vamos a otro mensajito más de vos, ya que estamos hablando de temas de Arsa, Graciela, recordá que si no paga la luz, te la cortan.
0: ¿La luz?
1: Perdón, el tema, aparte es la luz, pero el agua.
0: Sí, te la cortan. El agua. Sí, el agua todo también. Te cortan.
1: Bueno, pero el agua, si no pagás el agua, te lo van a cortar, ¿eh? Andá a Arsa y fíjate si tenés deuda. Te van a cortar el agua, te lo estamos avisando porque tengo varios casos de gente que le han cortado el agua, han ido a arreglar y le cobran después la restauración.
0: Pero la reconexión.
1: La reconexión. Así que si estás debiendo agua, tenés que pagar en Río Negro porque te van a cortar el agua, para que lo tengas en cuenta. Vamos a otro mensajito más, a ver qué dicen los oyentes.
3: Hola, buen día. ¿Cómo les va? Le habla Luis. Yo a veces le mando un mensaje. Bueno, quería contarles que el tráfico en ruta 67 y 51, todo normal, todo tranquilo por acá, gracias a Dios. El clima está perfecto. Lo que sí quería contarles, que el domingo en la madrugada presenciamos un accidente, gracias a Dios, sin desgracia. Lo que sí, bueno, un Fiesta gris pasó de largo en la rotonda de la 67 y 51, fue a parar atrás de un cartel, volcó, dio unas vueltas, pero quedó en posición normal. El auto prácticamente quedó deformado de los golpes. Gracias a Dios no lamentamos víctima. A lo que yo voy, el tema del alumbrado en las rotondas. ¿Qué están esperando que ocurra? ¿Una desgracia? Sería bueno que tomen mano en el asunto, ¿no? Que iluminen la rotonda. Un abrazo.
0: Bueno, gracias a Luis, ¿no? Le conocemos sí. La voz porque siempre nos escribe y ahora no, nos mandó el mensaje de voz.
1: Tiene razón Luis respecto al tema de la falta de iluminación en las rotondas, tiene razón ahí. Lo que no podemos hacer mucho es porque con todo este traspaso, Graciela, en las rutas nacionales de la 22 y la 151, en lo que respecta a estas dos rutas, hay que tener un poco de paciencia, porque si bien se hizo el traspaso a la provincia de Río Negro, hay que esperar porque lleva todo su tema.
0: Pero mientras tanto, ¿no se tienen que hacer cargo?
1: Hasta que
0: la provincia...
1: Nación, por eso tiene que hacer cargo Nación.
0: ¿Vialidad?
1: Por eso, Vialidad Nacional es la que se tiene que hacer cargo ahora.
0: Claro.
1: Así que si alguien nos está escuchando,
0: lo que pasa
1: es
0: que
1: el senador Fulone o alguien que le comente.
0: La mala iluminación se suma al mal estado de las rutas y se suma a la falta de señalización o deficitaria señalización. Entonces, bueno, todo esto hace un combo que termina pasando lo que nos cuenta Luis. Que gracias que nos escribe siempre y nos cuenta la ruta. Tengo dos mensajitos de texto mientras preparamos los otros mensajes de audio.
1: Y vamos con la tapa del Río Negro.
0: Y vamos con Río Negro. Buenos días, Graciela Omar. Tengan un hermoso día. Saludos, Walter de Bariloche.
1: Mirá,
0: gracias,
1: Walter. A todo Bariloche, ¿eh?
0: Cari nos dice, buenos días, Graciela Omar, que tenga un hermoso y bendecido comienzo de semana. Soy Cari Montiel, de Cordero, como todas las mañanas, aquí, escuchándolos. Gracias, Cari, que está firme, ¿eh? En el streaming, nos está escuchando por YouTube, .com.ar, y ahí pone LU19 en vivo.
1: Bien. Bueno, les digo rapidito la tapa del Río Negro.

0: Escuchar rapidito, eso decimos, a ver qué dice el Río Negro rapidito. Dice inflación de agosto 2026, el mercado recortó sus proyecciones y el IPC podría tocar un nuevo piso en la era Milei. Tensión en Hormuz, Estados Unidos bombardeó Irán después de un mes y Teherán promete castigar al agresor. Javier Milei viaja a Chile para reunirse con José Castro tras el cruce diplomático sobre el estado de Magallanes. Tiene que el cambio de paradigma energético en Río Negro es su principal legado. Y este lunes el Consejo de la Organización, muy temprano, ¿te acordás de Viedma? Sí. Se reúne el Consejo de la Magistratura, define cargos en Río Negro con un foco electoral. También lo comentábamos hoy, que ingresó a una panadería en el Bolsón, es esto. Roció con nafta a una empleada e intentó prenderla fuego en el Bolsón. Fue detenida. También a ver si está normal esta persona, ¿no? Algunos títulos del Río Negro, la página. Vamos con más mensajes, Graciela, para que la gente sepa que leemos todos los mensajes.
1: Ahí tenés uno para vos. Ay, Omar, a ver, Daniel, si nos ayuda el director del streaming.
0: A ver, mirá, ¿qué dice? Este
1: es para vos, Omar.
0: ¿Por qué dice?
1: Omar.
0: No.
1: Ja, ja, ja, ja, ja.
0: ¿Quién es ese?
1: Miguel.
0: Miguel, un profesor, una persona educada como vos.
1: Pero si no, no está diciendo nada maleducado.
0: No, está diciendo que me calle porque yo digo lo siguiente. 5 minutos más le dieron a Boca el partido con Lanús para que hiciera un gol. No me lo digan a mí, cuando vos veas el partido, decirle, andalo.
1: No, yo no sé nada, Omar. Es la foto
0: comentarios.
1: Leandro Paredes haciendo shh con el dedo índice sobre la boca.
0: Le pegó un jugador Paredes, con Lanús, casi lo destrozó, y no, ni roja ni nada le pusieron. Qué llamativo eso. Bueno, la FIFA ahí parece ser con el otro Tapia, con el señor Tapia, porque es el presidente de la AFA, con la gente de la AFA, digamos bien. La AFA, el presidente de la AFA ahí.
1: Sí, te entendimos, Chiquitapia.
0: Parece que no ve nada nunca. Todo en contra de River, nada a favor de. O sea, nada a favor. Todo
1: a
0: favor, no, todo a favor de Boca. Todo a favor de Boca. Parece ser que hay una amistad muy llamativa con Riquelme. Lo dice la gente, no lo digo yo.
1: Dice, hola, Graciela, Omar, buenos días, excelente comienzo de semana. Antes que nada, agradecer por acompañarme cada mañana cuando voy al trabajo y a la tarde cuando vuelvo. Se extraña, Karina, mañana la tenemos, Karina Melo.
0: Estuvo esquiando, Karina.
1: Y no estuvo
0: aquí. Sí, fue a la Villa de Angostura.
1: Pero no sé, bueno.
0: Conté la intimidad, disculpa.
1: Y quiero que Omar se deje de enojar cada vez que digo algo de Graciela. Aparte, el viernes me enteré el apodo de Graciela. Aguante River, por fin volvimos a ganar. Rafa de Chipoletti.
0: Un beso, Rafa,
1: gracias.
0: Un abrazo al nombre más que inteligente, dale. Vamos con algún mensajito de voz. Tenemos un mensajito de voz, a ver qué dice la gente en el 2995-11-2144. ¿Qué dice la gente?
2: Hola, buen día. Calmó la lluvia por acá, por Bariloche. Ahí las veo a los dos. Gracias, Omar.
3: Esta experiencia la viví, chicos.
2: Está leyendo en este momento, Graci.
3: Lo que estábamos
2: hablando. Mucha lluvia el fin de semana y frío en Bariloche. Muy lluvioso, lindo, bien, porque hace bien para el agua, para el bosque. La humedad nunca está de más. También para evitar incendios más adelante. Y ahora muy, muy frío. Estoy observando que está Cerro Otto nevadito arriba. Toda la cumbre, toda la parte de costado. Sí, hizo mucho frío. Así que es una luna que se está alejando, chicos. Bueno, desde acá JR Patagonia les saluda, le mando un abrazo. Estamos en línea. Y muchos robos en Bariloche, alevoso a la inseguridad. No hay prioridad de prevenir, porque hay que hacer prevención. Eso es importante, no se la hace, no da. Uy, los perros, enojados los perros. Y bueno, le mando un abrazo, chicos.
0: Bueno, gracias a Bariloche. Graciela, yo estoy hablando de Bariloche. Cortito, Yoko, y vamos a la pausa. El cordillerano, ¿sabe lo que dice hoy en su tapa de Bariloche? La justicia de Bariloche condenó a pagar más de 20 millones de pesos por un ataque de perro. Después lo comentamos.
1: Dale.
0: ¿Cómo sigue el clima? Un poco lo hablaba Fernando Fraceto. Y Bariloche reúne autoridades de universidades públicas de toda la Argentina y Ruta 40, transitable con precaución. en Bariloche y el Bolsón, por las lluvias, las nevadas. Y por último, campeona, la selección femenina de Adeful se consagró en el Bolsón. Muy bien, por todas las chicas, ¿eh? A mí me gusta ver jugar a las mujeres al vóley, al fútbol, a todos los deportes, porque le meten garra, ¿viste? Mucha garra le meten las chicas, así que me parece muy bien. A todas las chicas le mandamos un beso grande, las felicitamos, no solamente del Bolsón, sino de todos lados, ¿eh? Que ganan, bueno, las Leonas, mirá lo que hicieron las Leonas. Así que nuestras felicitaciones acá, porque a veces uno habla mucho de fútbol y demás, pero también hay otros deportes que la gente gana, Graciela, en Argentina. Mirá las Leonas.
1: Pero tenemos, por supuesto, promoción. ¿Y de qué manera? Campeonas mundiales.
0: Mundiales, ¿eh? Hacemos pausa, ¿te parece, Graciela?
1: Dale, vamos.
0: Vamos a la pausa, estamos acá, no se mueva. Estamos en el streaming, estamos en La Voz del Comahue y estamos en Canal 10.
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0: buenos días, que tengan un bonito día. Podrán saludar a Carmen, por favor, a Muriel, a Marlene, Fausto, y también a la China. Gracias, gracias, y que tengan un bonito día de acá en Neuquén, Ángel, de San Lorenzo Sur.
1: Ángel, buen día del barrio San Lorenzo Sur y por supuesto toda la los saludos para su familia, por supuesto que sí, aquí en La Voz del Comahue, en el streaming y también en Canal 10, que nos mira la gente. Algunos mensajitos, Graciela, por favor.
2: Desde entrada te digo, no te enojes, no te enojes. Esteban dice, Omar, ¿usted ve los partidos con los ojos cerrados? Buen día. Otro mensaje de Pablo dice,
1: ¿quién
2: buen
1: dijo eso,
2: día.
1: Esteban?
2: Esteban.
1: Esteban, buen día, buena semana para vos también. Ganó River ayer, ¿qué más?
2: Buen día, Graciela, mi chica Ceneice y Chicken Fuentes. Omar, aprovechá a festejar que ganan un partido por mes. Jaja, dice, lloren, gallinita, lloren. El más grande gana todos los partidos, dice Pablo, que nos manda ahí lindos emojis.
1: Ese Paredes casi hizo, es una palabra, un
2: No,
1: jugador
2: no,
1: de
2: no,
1: Lanús.
2: no, no.
1: Dale, ¿qué más?
2: Bueno, después tenemos otro mensaje que dice Marcela, hola Omar y Graciela, tranquilo Omar, que ya sabemos que Paredes y los Bosteros son los más sucios y traidores a la hora del juego, totalmente
1: Epa.
2: violentos los Bosteros, Marcela.
1: Y bueno, ella tiene derecho a
2: Está
1: opinar, Graciela.
2: perfecto,
1: Muy tiene derecho a
2: obviamente.
1: opinar. Tiene
2: Buen
1: derecho a
2: día,
1: opinar.
2: chicos, que tengan linda jornada y aguante River, Omar, tranquilo, ya está apareciendo el equipo. Un fuerte abrazo. Soy Carlitos Hernández desde Viedma, la capital provincial.
1: Graciela, el último y vamos con Rico que está esperando ahí.
2: Buen día, equipo de la radio, espero que tengan un excelente inicio de semana, nos dice Su. Un beso,
1: Hola,
2: Su.
1: Su. Mira qué llamativo, ¿no? Su se llama. Muy bien.
2: Su,
1: Así
2: le
1: que
2: tenemos
1: muy
2: así como así,
1: llamativo
2: acá
1: a
2: dice
1: Su.
2: Su.
1: Muy un beso grande para vos, Su. Vamos al móvil, ¿les parece?
2: Dale.
1: Vamos al móvil entonces.
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1: Está Rigo, está en la calle Rigo Castaño. ¿Cómo estás, Rigo? Buen lunes, buen día, buena semana para vos, Rigo. Bueno, estamos con Rigo ahí en un ratito nada más, estamos con él para poder tener información.
2: ¿Tiene otro
1: Mientras tanto,
2: mensajito?
1: mensajes, Graciela.
2: Dice, buen día, un peaje urgente en Catriel, imposible viajar a Neuquén por una urgencia o hacer algún trámite. Ay, no, pero esa era vieja. Leo el de hoy.
1: Dale,
2: Bueno,
1: pasa.
2: buen día, desde Catriel los
1: Viste que
2: miramos.
1: pasa en la tele y pasa en la vida
2: Sí,
1: real.
2: bueno, ese lo escribió el otro día y hoy
1: Dale.
2: escribió, buen día, desde Catriel los miramos siempre mientras nos preparamos para ir a la escuela. Que tengan excelente semana. Bueno,
1: Mirá
2: muchísimas
1: vos.
2: gracias.
1: A la gente de
2: Es
1: Catriel, ¿eh?
2: Raúl.
1: Raúl, muchas
2: Sí,
1: gracias, muy amable.
2: le leí el del otro día y nos manda algunas fotitos. ¿Ya está
1: Bueno,
2: Rigo?
1: no, no,
2: Ah,
1: seguí, aprovechá.
2: bueno, dale, le mando ahí a Daniel, espera que descargue
1: Sí.
2: la foto que nos manda.
1: Bueno,
2: Bueno,
1: pero mientras tanto otro,
2: esperamos un
1: dale.
2: ratito que se descargue.
1: Sí.
2: Buen día, invito a alguien del municipio encargado de chequear el recorrido del colectivo para que vean que se cambió el recorrido y ya no pasa por la entrada de la 10 de febrero. Sería bueno tener un parador por el barrio, la lluvia y por seguridad también en esta zona.
1: Bueno.
2: ¿Qué pasa que no se resuelve ese tema? Porque le tenemos que preguntar a Julián, ¿no? A ver qué
1: Sí, a ver
2: pasa,
1: qué pasó
2: porque
1: con el tema del
2: es
1: colectivo.
2: insistente el tema del colectivo en la 10 de febrero, ¿no?
1: Sí.
2: Sí, con este se cambió el recorrido, ¿no? Bueno, otro de los mensajes tiene foto, así que voy a
1: En un
2: dejarlo
1: ratito,
2: en
1: sí.
2: un minutito, ¿eh? En un minutito la gente nos está mandando mensajes con fotos. A ver si lo podemos bajar.
1: Bueno, y otro mensaje más. Acá me dicen, vivo Omar, ganó River. Bueno, me lo mandan acá, no, tengo que mandárselo a Graciela, porque no, Graciela va a decir que lo leo yo.
2: ¿Qué?
1: Un mensaje dice, vivo Omar, ganó River. Lo que pasa es que te tengo que mandar a vos, te digo, porque yo me voy a decir que lo
2: Claro,
1: mandé yo el mensaje.
2: no, no, no, si te creemos, Omar. Ahí
1: Bueno.
2: le mandamos a Daniel también unas imágenes que nos van llegando y también comenta algo de fútbol. A ver si lo recibiste
1: ¿Todo
2: ya,
1: el mundo habla
2: Daniel.
1: de fútbol ahora? ¿Qué
2: Sí, y
1: pasó?
2: claro, porque vos la dejás picando.
1: No, no, yo lo único que dije fue que se dieron 5 minutos más a Boca con Lanús. Ahí está, mirá.
2: Bueno.
1: Violento canillazo. paso del jugador de Lanús al indefensa.
2: Omar, no esto? Solo jugaron hasta que Boca hizo el gol, también dejaron pasar esta patada, ¿eh? Mira, ahí te responden a lo que vos estabas diciendo.
1: Qué feo. Bueno, a ver, más mensajitos, Graciela, aprovechemos.
2: Estoy buscando que la gente, las imágenes todavía no.
1: Bueno,
2: no,
1: pero
2: no
1: que la me... gente, para que la gente opine, diga de todo, Graciela, ¿qué más?
2: Bueno, dice, buen día, no se puede seguir con las malas gestiones, dice de Beretinec, Soria, Buteler, Castro, es lamentable que no se haga nada, muy oficialista el programa. Bueno.
1: ¿Quién opina?
2: Dice Alberto. Alberto Ruiz. Bueno, Alberto, comenta como grande. Si nada pasara en Roca, en Viedma, en Chipolete y otras localidades. Gracias por permitirme opinar.
1: Bueno, muchas gracias por opinar, por lo que decís.
2: Bueno, respetamos también habla de las mediocridades, en país largo, el mensaje del Ministerio de Educación, Derechos todo. Humanos.
1: Bien.
2: Bueno, gracias por compartir esta mirada. Que tengan excelente día. También critica a la ministra de Educación, la señora Campos Patricia. Bueno, Silvia Arza. Bueno, una crítica para todos los funcionarios del gobierno provincial. Estaría bueno que nos diga también específicamente, ¿no? ¿Qué es lo que cuestiona?
1: Bien.
2: Pero está perfecto.
1: ¿La gente opina en qué número, Graciela?
2: Al 2995-1121-44.
1: Bueno, y estamos, por supuesto, con toda la gente. Nosotros acá estamos dando a conocer todas las opiniones en... Me estás viendo los datos del tiempo actualizados, Graciela. Estoy... ¿Qué temperatura hay a esta hora de la
2: mar, me parece.
1: Sí, a esta hora
2: volvé
1: de la mañana.
2: Karina, volvé no, Karina no, Melo, no, así
1: la exploto las dos.
2: 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A ver, en Neuquén, la temperatura en la región del Servicio Meteorológico Nacional, con asiento en Neuquén, 8 grados centígrados, 2 décimos es la temperatura. La humedad 68%, el cielo está despejado.
1: A ver, ¿qué opina la gente? Escuchamos la voz, ¿te parece?
2: Dale.
1: De la gente, dale.
4: Buen día, discúlpenme, desinformación. Traen acero de Portugal y acá no está la mina de hierro con la que se fabrica el acero. Tiene 200 millones de toneladas de reserva. No, ¿me puede explicar eso? Y a la audiencia, capaz que a algunos le interesa explicar unos cuantos por qué. O ya está el currito, ya hay curro. Listo, gracias. Buena mañana, aguante River, Roberto.
1: Roberto, lo vamos a averiguar bien, porque estás hablando de acero, no sabemos si es para la provincia, si no es para la Patagonia o es para otro punto del país. Lo vamos a averiguar, Graciela, para evitar dar una información que no es la adecuada, así que lo vamos a averiguar, por supuesto que sí, y vamos a comentar a ver qué es lo que estás diciendo al respecto.
2: El acero en nuestro país se produce en la provincia de Buenos Aires, y también en Santa Fe.
1: En Santa Fe, Buenos Aires y Santa Fe.
2: En el corredor industrial del río Paraná y el área metropolitana, ¿no? Los principales polos y plantas están en San Nicolás, en Villa Constitución, en Santa Fe.
1: Bien.
2: Eso es lo que sé, ¿no? Aquí en la provincia de Río Negro no se produce.
1: Bueno, en Río Negro no. Por eso yo decía, viste, que estamos averiguando bien a ver qué es lo que está ocurriendo para poder decir algo que sea concreto, ¿no?, para la gente.
2: Buenos días, saludos, Salvador de Neuquén nos dice y nos pone un emoji del matecito. Tomando matecito y escuchándonos a nosotros. Buen día al mejor equipo de la mañana, buen y bendecido comienzo de semana y laboral. Gracias por estar, muchísimas gracias, Bueno, ahí nos decía Adriana.
1: Adriana, te mandamos un beso grande y por supuesto vamos a estar leyendo más noticias, más comentarios.
2: Este para con la gente que,
1: a ver qué dice.
2: Buen día, mí. Omar, apareció Judina ayer y ganaron las gallinas. Víctor, de tus pagos, ponete de pie de 5 saltos. No lo podés contradecir al vecino de 5 saltos.
1: Víctor, ¿cómo le va? Buen día. Me pongo de pie, de la ciudad de 5 saltos. ¿Querés que hagamos pausa? Vamos a hacer una pausa.
2: ¿No querés que te lea el último?
1: Dale, léeme el último.
2: Buenos días, los colectivos pasan por 17 de julio ahora. Las calles están impecables, la gente siempre disconforme. 2 cuadras más tienen que caminar. Antes caminaban más por la parada y no se quejaban. Las calles están imposibles.
1: Bueno, los mensajes de la gente, estamos con todos los mensajitos en el número 2995-11-2144. Bueno, aprovecha.
2: Fabi, acá tengo. Hola, buenos días, soy de Balsa Las Perlas y en el día de ayer estuvimos en la fiesta de Ceferino en Chimpay. muy lindo todo. Saludos. Uy, qué ganas. No, yo me quedé con ganas de ir.
1: ¿A dónde? Chimpay.
2: A Chimpay. Buenos días, Omar y Graciela. Soy Flavia de Neuquén. Que tengan un excelente principio de semana. Que todo lo bueno nos siga, nos encuentre y se quede con nosotros. Gracias por la compañía. Gracias, Flavia. Un beso grande. Bueno. Buen día desde Catriel. Saludos. Soy Luis Álvarez. Quiero mandarle un saludo a mi papá José, que vive en Allen. Gracias por todo y que tengan un buen comienzo de semana. Los vemos siempre. Bueno, somos el puente, ¿no? Los mensajeros. Sí. Entre Luis Álvarez de Catriel, que le manda un saludo a su papá José, que vive en Allen.
1: Estaba buscando información porque vos sabés que estaba teniendo detalles, viste, con lo que vos trajiste una vez, ¿te acordás? Un tiempo atrás, el tema de Hormuz. Parece que todo este cierre está trayendo muchos problemas y el tema de los costos, ¿no? Del combustible, del petróleo. Puede haber si se aumenta o no. Graciela, sí. ¿Está Rigo ahora? Apareció Rigo, lo vamos a saludar, Antes de la nota lo tenemos a Rigo. ¿Cómo estás, Rigo? Buen día, ¿cómo te va? Es lunes, Rigo, ¿cómo te va? Buena semana para vos.
5: Buena semana, buen lunes, buen último día del mes. ¿Cómo andan, chicos? ¿Bien?
1: Muy bien, Rigo, una semana excelente. Comenzamos así nosotros los días lunes, ¿no? Como todo el mundo. ¿Qué pasa en las calles? Contanos.
5: Sí. Con toda la onda. Yo un poco nadando, te diré. Hay, no sé si se dieron cuenta, semejante precipitación. O no sé si es precipitación o las lágrimas de los gallinas porque Boca ganó un partido. Está como que baja mucha agua el gallinero. No sé si notaste lo mismo.
2: Yo sí lo noté acá al lado mío.
5: Hola.
2: Omar,
5: hablar. Hola, hola.
1: Acá estoy, que se interrumpió no, no, estoy, otra vez no, estoy, la acá, comunicación. Estaba pensando algo para contestarte, como...
2: Sí. No, aparte, lo dejaste atónito.
1: No, aparte lo hago público, no tengo nada que descubrir. El contrato dice exclusivamente hablar de rutas y de caminos, nada más.
2: Cuando...
5: Está bien.
1: Aparte tenemos otra nota, tenemos pausa. O sea, si llamaste para decir esto, vete, nos vemos mañana.
2: Omar, trátalo bien.
5: Bueno, chicos, solamente les pido una cosa. Sí. Les pido una cosa.
1: 5 minutos más
5: para que
1: vos estás pidiendo 5 minutos más para que
5: no
1: para que
5: rompan, pueda hacer un gol.
1: Como que yo con Lanús.
5: No rompan a semejante tipo que consiguieron como director técnico. No lo rompan. Me parece uno de los mejores futboleros que tenemos en la Argentina. Ya, me refiero a Leo Poncio. No lo rompan, trátenlo bien y úsenlo bien.
1: Bien.
5: Creo que agarraron un excelente técnico, lo digo en serio, ¿eh?
1: Bueno, 5 minutos le dieron el viernes a ustedes para que hicieran un gol. Dale, vamos a la ruta.
5: ¿Viste cómo llueve? Es increíble. Chicos, bueno, les cuento, hablando de rutas, tremendo, cómo cambió el panorama vial en 5 minutos en este problema que tenemos siempre en las comunicaciones. Tenía un panorama en esos 5 minutos atrás, chicos.
1: Cambió todo.
5: Completamente despejado el puente carretero. Sí, sí, totalmente. O sea, había carga vial, pero se podía transitar libremente. Ahora la fila de vehículos supera ampliamente la calle Toschi. Ampliamente, estamos hablando de una demora por encima de los 17-18 minutos y con aires de ir aumentando principalmente por ruta 22, así que bueno, a tener paciencia, primer día hábil de la semana, así está el puente carretero Chipoleti-Neuquén. El tercer puente, también mucha carga vial, la fila de vehículos para ingresar a la rotonda de Circunvalación y 151 Mar ya está casi llegando al tanque del DPA, a la calle Santa Cruz, para los que van saliendo de Chipoleti con intenciones de ir hacia el tercer puente. Más o menos en este punto estamos hablando de 17-18 minutos de demora. Muy trabados ambos accesos a la ciudad del Neuquén. El resto de los accesos, los nexos interprovinciales, me refiero a Cinco Saltos, Centenario, Barda del Medio, Vista Alegre, despejados completamente, no veo absolutamente ninguna complicación. Ruta 7, zona San Patricio del Chañar. Ah, chicos, tengo que contarles algo de Chañar. Ya voy con esa información de último momento.
1: ¿Qué pasó?
5: Ya voy con eso, dame un segundito, Mar. Vamos primero con las rutas, terminamos. Recordame después, antes de terminar. Voy a la ruta Valletana, si te parece, ruta 22, puente 83, con un poco de demora camino a Chipoleti, camino a Allen completamente despejado. Luego tenemos recién a la altura de JJ Gómez, alrededor de 6-8 minutos para ir rumbo a Allen, está completamente despejado para continuar camino a General Roca, en Stefanelli alrededor de 4 minutos por lado, y luego no tenemos absolutamente ninguna congestión hasta llegar a la Perla del Valle, a Villa Regina, donde tenemos alrededor, ya les digo, más o menos, sí, unos 5 o 6 minutos por lado en el puesto caminero, y en Chichinales, la bajada de Chichinales la vemos completamente despejada. El acceso a Chipoletti por Circunvalación y Ruta Chica tenemos, ya te digo, aproximadamente unos 8 minutos por el lado de los que entran, por Ruta Chica, y para los que suben por Salto para ingresar a Circunvalación, a Presidente Juan Domingo Perón, más o menos unos 10 minutos de demora. El aeropuerto de Neuquén funcionando con normalidad, tenemos en total 16 vuelos, ya partió el primero de ellos rumbo a Aeroparque Jorge Newbery, 12 servicios en total con este destino, Buenos Aires y Ezeiza, y después tenemos 2 a Córdoba, 1 a Mendoza, 1 a Salta y 1 a Comodoro Rivadavia. Hoy no hay tren del Valle ni para Chipoletti, ni para Plotier, ni para Neuquén. Hasta nuevo aviso, no tenemos tren. No tengo el detalle del porqué, pero bueno, esa es la situación. No tenemos tren del Valle, chicos. Voy con la información que tengo de último momento. Ingresó a una clínica privada en horas de la madrugada el intendente de San Patricio del Chañar, Gonzalo Núñez. No tengo el detalle, pero sabemos que ingresó de urgencia. Me están llegando informaciones, pero en aras de la prudencia prefiero todavía no ventilarla porque no hemos podido cotejarla con fuentes oficiales, pero sabemos que ingresó en la madrugada de urgencia a un sanatorio, una fundación privada, el intendente de San Patricio del Chañar, Gonzalo Núñez. Omar.
1: Bueno, también lo decíamos temprano que anoche fue internada en una clínica de Catriel la jefa comunal de Catriel, Daniela Salzotto, porque según se conoció de manera extraoficial, estaba subida a una escalera en su domicilio realizando tareas propias del hogar y cayó al piso. Esto es lo que se dijo, ¿no? Así está internada la clínica Perón, ahí de Catriel. Esta es la información que se conoció en la jornada de ayer.
5: Bueno, por supuesto que estamos buscando más información, alguna fuente oficial que nos indique algún detalle más, pero bueno, eso es lo que tenemos con certeza para informar respecto al intendente de San Patricio del Chañar.
1: Bueno, estamos en contacto con vos, hincha fanático de Boca.
5: Hasta luego y no me rompan a Poncio, por favor. Trátenlo bien.
1: Vos sabés muy bien, no querés seguir hablando porque sabés muy bien lo que pasó el viernes, ¿no? Esos 5 minutos más que le dieron para que hicieran un gol. Te mando un abrazo.
5: Podemos seguir hablando, pero tengo que abrir paraguas, Omar.
1: Tengo que
5: abrir paraguas, no puedo.
1: Qué feo tuyo. Mirá, si no fuera porque lo quiero, mirá. Te mando un abrazo, que andés bien. Vos sabés la serie, en serio.
5: Abrazo grande, Omar. Bueno,
1: fanático a todos de Boca. No le digas nada en contra de Boca porque se enoja. En un asado me comentaron que alguien, un señor como de 2 metros, no sé qué dijo, de Boca, él se paró así chiquitito, como lo ves. Perdón, no escuché. Dijo, ¿qué quiso decir usted, señor? Le dijo. Así lo miró arriba, ¿eh? Y no se le achicó para nada, ¿me escuchaste?
2: ¿Y por qué te vas a achicar? Si vos decís lo que pensás.
1: No, yo estoy hablando con alguien de vos grandote, te imaginas.
2: ¿Vos por qué le cortás el micrófono, pobre?
1: Me callo la boca.
2: Bueno, voy con un mensajito, ¿te parece?
1: Dale, por favor.
2: Buen día, equipo de la radio, espero que tengan excelente inicio de semana. Chicos, es terrible el estado de la calle Julio Salto, desde la ruta 22 a ruta Chica, sí. Nos dice Su.
1: Bueno, Su.
2: Después tenemos otro que dice, buen día, buenísima la info, reclamo calle General Pacheco, cloacas colapsadas, llamamos al servicio de destapa cañerías. Obvio, particular, pero nos dicen que el problema está en la calle. El olor es tremendo, mucho olor a gas que emanan también las cloacas. Aguas rionegrinas, actúen, por favor, y pone las manitos así como un rezo, lo dice Roxana.
1: Bien, ¿eh? Roxana, bueno, vamos a seguir, por supuesto, los temas de cerca este y los demás, ¿no? ¿Qué opina la gente? Graciela, tenemos sí. En línea a Roberto López. Es el presidente del Tren Patagónico. Lo vamos a saludar en algunos minutitos. ¿Cómo le va? Buen día. ¿Cómo está usted?
6: Buen día. ¿Cómo están?
1: Muy bien. Acá está. Acá estamos en la radio, estamos en La Voz del Comahue, estamos en el streaming, en internet y estamos en Canal 10. Queríamos hablar con usted porque, bueno, se está avanzando con esta recuperación del Tren del Valle, ¿no? ¿Cómo son los pasos? Recuérdelo sintéticamente a la gente que lo está escuchando a usted y lo está mirando por la pantalla del 10.
6: Bien, nosotros comento que el día 24, el lunes pasado, firmamos con las autoridades nacionales un convenio que es el traspaso del servicio de pasajeros. El que maneja hoy la SOPSA pasaría a manos de la provincia a través del Tren Patagónico en el transcurso de estos 120 días. Ya está el convenio firmado. Tenemos que empezar a hacer auditorías internas nuestras, cómo está el material remolcado, cómo está, el material rodante, cómo están la parte de mobiliarios que ellos nos tienen que entregar, ver cómo vamos a hacer el traspaso de la gente que ellos tienen hoy operando. Hay muchas cosas que tenemos que hacer entre las dos empresas para que después de esos 120 días se firme un acuerdo de entrega y a partir de ahí queda en manos del Tren Patagónico. Y otro convenio que va paralelo con este, el de la SOPSA, es el de Ferrosur, que es el que hoy tiene la potestad de la vía. A partir de ahí, nosotros podemos estar en condiciones de poder operar el servicio, dependiendo de todas las obras que tenemos que hacer, de los controles que tenemos que hacer, material rodante, de lo que es la vía, paso, niveles, y más que nada, desde el lado de Río Negro, que el pedido nuestro es correr el tren de pasajeros de Chichinale a Cipolletti, Cipolletti Plotier, como está ahora.
1: Con la parte sindical, ¿han hablado ustedes como integrantes del tren?
6: ¿Con la parte?
1: Con la parte sindical.
6: ¿Sindical? Sí. Venimos trabajando con la Unión Ferroviaria, que son los que hoy, el personal que integra la SOPSA. Ya está el acuerdo, por eso se firmó el acuerdo con cómo va a ser el traspaso de la gente, de qué forma se va a trabajar, y van a quedar bajo convenio de Tren Patagónico a partir de la firma de la entrada de la persona, ¿no?
1: Claro, y la pregunta es esta, ¿todo hay que esperar que pase por legislatura?
6: No, nosotros no.
1: Nosotros ustedes no.
6: Lo que pasa por legislatura...
1: La ruta nada más. Ah, es bueno aclararlo esto, ¿no? Porque la gente pensaba también que era el tren, no.
2: Claro, y la pregunta que nos hacen en forma recurrente, hoy por hoy, ¿de quién depende?
6: ¿Hoy?
2: Que pase o no pase el tren aquí, por ejemplo, el tren del Valle.
6: No, hoy depende todavía de la SOPSA, pero ya está el convenio firmado, que en 120 días se firma es un acta de entrega.
2: Claro.
6: Ya está firmado el convenio. Nosotros hoy por Nación, a través de la provincia, Tren Patagónico va a operar el tren dentro de los 120 días.
2: Bien.
1: ¿Qué sería, sería aproximadamente cuándo?
6: Y a partir de la firma del convenio, usted hay que tomar en cuenta que son 4 meses más, de que, bueno, nosotros tenemos que trabajar en el traspaso y en todo lo que es la documentación que nos tienen que entregar la SOPSA a Tren Patagónico. El acuerdo ya está firmado por las autoridades nacionales, se firmó el día 24 en Casa Rosada con cada autoridad de las empresas, más el acompañamiento de autoridades nacionales que corresponden. El ministro de Economía estaba también, como es el secretario de Transporte.
2: Bien.
6: Así que eso está avanzado, que era el primer paso, y ahora estamos haciendo todo el traspaso, y nosotros igual ya estamos autorizados para hacer obra, así que en muy pocos días tienen que empezar a salir las licitaciones para la obra que tenemos que hacer. Nosotros tenemos que hacer una obra importante a medida que vamos a ir avanzando por etapas. Nosotros tenemos Cipolletti y Chichinale. Entre Roca y Cipolletti hay un recorrido muy bueno de vía. Eso nos permite a nosotros trabajar y empezar a analizar en qué momento podemos tener operativo el sector, porque el sector de Plotier, Cipolletti está operativo, hoy funciona. Tendremos que hacer algunos acuerdos con Ferrosur en mejorar vía, ver cómo protegemos el puente hasta que se haga la obra que está programada para ser levantado el puente de la 151, uh-huh. Ferrocarretero 151.
2: Eso está definido, después, ¿no? Se va a levantar el puente, no se hace sí, nada en no, la ruta.
6: Lo que no te puedo decir, claro, eso está definido, eso se va a levantar. Lo que no está, en qué tiempo, o sea, eso está trabajando Vialidad, y bueno, veremos los tiempos. Nosotros tenemos que trabajar en cómo vamos a proteger hoy por hoy el paso del tren. Ajá. Así que bien. Lo importante es que hoy ya se avanzó un gran paso, que hoy ya puedo trabajar y empezar a hacer inversión en la zona. Como le decía, tenemos que hacer una licitación para hacer todo el reacondicionamiento de los andenes, de Roca, JJ Gómez, va a ser Fernández Oro, Allen, y un apeadero más que va a ser en la Facultad de Medicina de Cipolletti.
2: ¿Y está previsto también la colocación de barreras?
6: No. Nosotros vamos a seguir trabajando de la misma manera que se está trabajando en Neuquén, en los pasos niveles que está hoy protegido por banderillero, vamos a seguir trabajando en Neuquén de esa forma. En la zona de Río Negro, todos los pasos niveles aprobados por la Secretaría de Transporte, al no haber utilizado banderillero, no es necesario poner banderilleros. Hoy por hoy es la aprobación por la Secretaría de Transporte. Todos los pasos a niveles, y eso vamos a trabajar en concientizar a la gente, tienen que estar señalizados.
2: Claro, porque acá no estamos acostumbrados a que pase, y menos con mucha frecuencia, el tren. Entonces, por ahí, bueno, en Buenos Aires, qué sé yo, que uno sabe que pasan a cada rato, pero acá hay que comenzar de cero.
6: Tampoco va a pasar. No, nosotros tenemos que trabajar operativamente con la gente de Ferro Sur. Nosotros estamos programando alrededor de 4 servicios en el día. Uh-huh. Es diferente Neuquén-Cipolletti, que son 20 kilómetros, y ahí se está trabajando alrededor de 25 servicios, porque son tramos cortos. Plotier-Neuquén tienen como 16 servicios, un solo servicio al aeropuerto, tiene 4 servicios Cipolletti, o sea, son servicios muy cortos y están todos muy pegados. Acá, si nosotros arrancamos de Roca ya a Cipolletti, tiene alrededor de 50 kilómetros, así que hay paso a niveles, sí, en todas las localidades, pero bueno, al estar señalizado y aprobado por la Secretaría de Transporte, no es necesario poner banderillero.
1: Bien. Bueno. Lo vamos a volver a llamar, nos parece importante hablar de varios temas, ¿no? Para ir, por supuesto, entendiendo entre todos cómo es este tren del Valle que se viene.
2: Lo que quiero preguntarle, por sí. último, por ejemplo, a futuro, ¿no? Cuando esté todo la obra realizada, ¿va a ser posible que una persona de Chichinales viaje directamente al aeropuerto, por ejemplo, de Neuquén?
6: Exactamente. Nosotros, nuestra intención de servicio, siempre pasando a Neuquén, llegando a Neuquén. Neuquén va a estar el otro tren que lo va a llevar al aeropuerto. No va directamente al aeropuerto el que sale de Chichinales.
2: Claro.
6: Pero va a poder llegar a Neuquén y tomar el
1: un transbordo sería.
2: Claro, un transbordo.
1: Un transbordo, un traspaso de tren.
6: Claro, exactamente.
2: Bueno, pero es un avance enorme, ¿no? Bastante. Porque evitar la ruta ya es ganancia, ¿no? Sí. Es todo ganancia.
1: Te vas al aeropuerto desde la parte de Río Negro. Te vas al aeropuerto del Neuquén. Gracias por habernos atendido. Muy amable, Sido.
6: No, gracias a ustedes por estar acompañando.
1: Hasta luego. Un abrazo. Hasta luego. Hablábamos con Roberto López, el presidente del tren patagónico. Se va a hacer cargo dentro de 4 meses recién. Hay que esperar 4 claro. meses más para el tren del Valle. ¿Hacemos pausa, Graciela?
2: Sí. Y Juaco nos preguntaba justamente eso. Porque dice, Omar, ¿qué le pasa al tren? ¿Otra vez suspendido? Y sí, otra vez suspendido. Pero bueno, la empresa tiene que seguir dando, la actual, ¿no?
1: La actual.
2: Y por otro lado nos dice Trini, buen día, excelente semana.
1: Bueno,
2: muchísimas
1: Trini.
2: Gracias. Se había cortado el YouTube.
1: Ah, pero ya estamos, ¿eh?
2: Ya estamos de vuelta.
1: Ya estamos acá en el YouTube, ya por supuesto que sí. Hacemos pausa, ¿te parece?
2: Dale.

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0: Las 7 de la mañana, 40 minutos. Un mensajito para una nota, Graciela.
1: Hola, buenos días, buen comienzo de semana. Ayer fui a Ferry y realmente me dio tristeza al ver que ya no quedan chacras, muchos loteos. Gracias, señor intendente. Dice, bueno. Y otro de los mensajes de Cecilia. Hola, buen día, destacado equipo de Primeras Noticias. Que tengan buena jornada. Como hincha de River, conforme con nuestro equipo.
0: Muy
1: como
0: bien, jugó Cecilia. Ayer.
1: Estaba demostrado que Chacho se le terminó su posibilidad de llevar a este excelente equipo. Le quedó grande. Aguante, River. Les consulto, tal vez puedan confirmar. ¿Atraparon al individuo que era buscado por el disparo que efectuó el vecino del barrio San Lorenzo para robar su camioneta? Sí.
0: Sí, lo atraparon.
1: Está atrapado, lo atrapó, lo detuvo la policía, estaba prófugo desde hace un mes, ¿no?
0: Sí.
1: Y ya hay dos personas por este caso, Ceci.
0: Bueno, muchas gracias, Cecilia, re inteligente.
1: Nos queda el último de Dani. Sí, buen día, gente. No pasan los colectivos, tampoco pasan los del barrido y limpieza de calles del barrio Santa Rosa.
0: Bien, ahí vamos a mandar después, reenviar el mensaje. Graciela, nos vamos a Allen, porque tenemos en línea antes de la tanda a Fabián Figueroa, es el presidente del Consejo Deliberante en Allen. Nos vamos hacia la localidad de Allen. ¿Cómo le va? Buen día, ¿cómo está usted?
2: Hola, buen día para usted y toda la audiencia.
0: Bueno, estamos acá en el streaming, estamos en la radio, en La Voz del Comahue, estamos en Canal 10. Le quería preguntar cuál es su opinión, por favor, acerca de lo que ha dicho la justicia, ¿no? Ya está en funciones el intendente que había sido suspendido por ustedes, los concejales, en el deliberante, y me estoy refiriendo a Marcelo Román.
2: Sí, efectivamente, así, el viernes pasado, después del jueves de haber salido dictamen del Superior Tribunal, el viernes le entregamos el mandato a Marcelo Román cerca del mediodía, así que ya está en funciones. Y con respecto a lo que falló la justicia, bueno, era una de las probabilidades, porque está bien nuestra carta orgánica, el artículo ese donde no se ha reformado y se reformó después el código procesal quedó obsoleto, así que, pero bueno, nosotros pensábamos que como al ser antes era lo mismo que ahora el procesamiento, la justicia lo podía por ahí interpretar de esa manera.
1: ¿Qué quiere decir? Que no estuvieron ajustados al derecho y ustedes ahora van a insistir con este apartamiento momentáneo del intendente, ¿van a recurrir a la Corte Suprema de Justicia?
2: No creo, o sea, no, hasta hoy no.
1: No.
2: Creería que esto es un pensamiento personal mío, lo que habría que hacer es el tiempo cercano convocar a elecciones convencionales y reformar la Carta Orgánica. Para que no vuelva a pasar esto y por ejemplo, ahora esté un intendente cumpliendo funciones, siendo investigado por peculado. Y entonces, yo creo que con el tiempo, no sé si en estas elecciones o no sé, porque también es un costo para la ciudad, un llamado a elecciones convencionales, pero hay que llamar y reformar, porque ya no es solamente ese artículo que está, que ya ha quedado obsoleto en el tiempo, sino hay otros artículos que también hay que tratarlo.
1: Uh-huh. ¿Usted volvió al Consejo Deliberante a presidirlo?
2: Sí, nosotros estábamos conscientes de que era un interinato hasta que
0: algo dijera temporal,
2: justicia, bueno, si la justicia, la justicia decidió así, entonces volvemos al Consejo y lo que sí que lo 20 y pico días, casi 30 que gobernamos, lo hicimos con transparencia, con honestidad y a la vista de destaque pusimos el corralón en marcha para ajustar los servicios, recuperamos vehículos. Yo creo que cuando se hacen las cosas con transparencia y ganas de que salgan, se pueden hacer muchas cosas.
1: Montevideo, ¿eso qué significa? Que
2: dejó un corralón bien recuperado, recuperó maquinaria, puse a trabajar el corralón, cosa que no pasaba hace mucho tiempo.
1: ¿Eso qué quiere decir? ¿Que Román no trabaja con transparencia?
2: Y esto que quieren interpretarlo, pero o sea, si está investigado, claro. ¿Hay alguna duda ahí?
1: Claro. ¿Usted
0: no tiene miedo ahora que el jefe comunal realice las presentaciones o denuncias hacia quienes los suspendieron? Porque la justicia dio su palabra frente a esta causa, ¿no? No es otra. La otra es otra que está en Roca, pero frente a esta causa. ¿Ustedes no creen, han hablado con él? ¿Él va a hacer algún tipo de presentación judicial en contra de ustedes? No.
2: No, él lo dijo públicamente cuando regresó al despacho, que iba a iniciar acciones contra los concejales.
1: Sí, sí, sí.
2: Así que, bueno, no sé. O sea, estará en la... También me dijo a mí que si tenía dignidad que le entregara la presidencia del consejo a Valeria. Sí. Justo el que está investigado habla de dignidad, pero bueno. Lo de Valeria está judicializado, le dije yo, así que... Si la justicia llega a decir que estuvo mal, también sacada de su cargo, volverá.
1: Ahora, pero... vuelvo no a la cuestión política, sino a la cuestión del funcionamiento del municipio. Bueno, usted lo acaba de decir y también lo he visto en redes sociales, comentarios de la gente, que durante este mes se puso en marcha, como usted decía, el corralón municipal, se recuperaron máquinas, se consolidó el servicio de recolección de residuos, algo que estaba que siempre fue deficiente, ¿no?, en Allen desde esta gestión. ¿Cómo ustedes pudieron hacerlo y hasta ahora no se había hecho? ¿Qué cambió?
2: Y no, mirá, la decisión nuestra fue recuperar, apenas entramos, que yo le pedí a compañero, a Montivero, que me acompañe en la gestión, porque él tiene una experiencia, toda su vida trabajó ahí, conoce todo. Entonces, habían maquinarias que con 3, 4 millones de pesos las arreglaban, no sé por qué las arreglaban, la verdad es que no. Una motoniveladora le faltaban las gomas, la boca le faltaban gomas, que eso la verdad que no sé si no querían hacer nada o porque te digo, la verdad que nosotros con poco y no es que lo gastamos la verdad que no sé si no querían hacer nada o porque...

0: estuvo en distintas escuelas y tiene mucha experiencia y en distintas gestiones también tuvo cargo, no de director, sino cargo más abajo. También estuvo director en un tiempo, pero es el que sabe todo el movimiento de...
1: Claro. Bueno, le dejaron funcionando el corralón, más todo lo que debe hacer falta, ¿no?
2: Seguramente.
1: Bueno, un camino que está abierto, ¿no? A ver cómo se va a judicializar. Ya Joaquín Henríquez Catena también había deslizado la posibilidad de hacer...
2: cuando habló.
1: Claro, interponer un recurso judicial contra el Consejo Deliberante, así que bueno, está abierto este capítulo. Pero por ahora la situación está normalizada, el intendente volvió y volvió todo su gabinete.
0: Sí, creo que sí, no, yo no he escuchado todavía, no...
2: Los nombres
0: todavía no, sé está que bien. Estaban ahí cuando entraron al despacho, estaba la que era secretaria de Hacienda, la que era jefe de gabinete, el secretario de Gobierno... que tenía también lo vi, que estaba acompañando ahí, así que bueno. Seguramente tendrá el mismo gabinete.
2: Bien.
0: Nosotros con respecto a eso, nosotros nombramos gabinete todos, o sea, empleados municipales, excepto dos, porque el Montivero ya estaba jubilado hace poquito y el jefe de gabinete también está jubilado. Los otros eran todos empleados municipales.
2: Todo empleado de planta, claro. Gracias por habernos...
0: Gracias
2: a usted. No, a usted fue muy amable en atendernos unos minutos. Muchas gracias, muy amable.
0: Chao, gracias.
1: Hasta luego.
0: Muchas gracias.
2: Hasta luego. Fabián Figueroa es el presidente ahora del Consejo Deliberante de Allende. Reconoce, ¿no?, también él que está judicializada la presidencia del Consejo Deliberante y está la justicia todavía no responde. Esperemos que se pueda conocer antes que termine su mandato, porque si no...
1: Claro. Bueno, todas las esquirlas, todo lo que ha quedado, ¿no?
2: Sí.
1: Una mala relación entre los concejales, ¿te acordás que el otro día uno...
2: Estaba de espalda.
1: De espalda a la sesión, ¿no?
2: Tremendo todo.
1: Algo inédito, insólito, ¿no? Insólito, sí. ¿No? Entre gente adulta, entre representantes del pueblo, creo que van a tener que ahí
2: buscar la forma
1: unir las voluntades para hacer algo por Allen.
2: Respeto a la gente de Allen.
1: Como mínimo cumplir con los servicios básicos, ¿no? Alumbrado, barrido y limpieza. Después hablar de lo demás, pero al menos cumplir con esto básico que requiere la municipalidad, vecinos.
2: Sí, Graciela, hacemos pausa, tenemos una pausita, ¿puede ser?
1: Vamos.
2: Estamos con una pausa, ya estamos con ustedes. Quédese ahí, por favor, que queda todo, todavía comentarios, noticias, queda de todo.

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2: Y antes de despedirnos, Graciela, tenemos a Luciano. ¿Cómo te va, Luciano? Buen día. ¿Dónde andás? Contanos.
3: Hola, Omar. Buen día para vos. ¿Cómo estás? Buen día para Gray y para toda la gente que nos está viendo y escuchando, como digo siempre, en este comienzo de semana. Me enganchás en calle Roca al fondo, casi intersección con Kennedy.
2: Ah, mira.
3: En este, como digo, comienzo de día que, tal como siempre les dejo el dato, está más que agradable. Más que agradable. Bueno. Un busito, una campera liviana, me parece que va bien. Obviamente abrigado, ¿no? Porque si no van a empezar los oyentes a creer que quiero que se enfermen, ¿no? Con un abrigo leve estamos bien. Así que el movimiento ya es constante, agitado, intenso, pero no hay ningún problema, por lo menos lo que yo haya dictado hasta acá.
2: Está bien. Bueno, ¿y qué ves en la calle? Contanos.
3: Transeúntes corriendo a los trabajos, a los respectivos colegios, así que es un ida y vuelta a tener cuidado, como menciono siempre, porque alguna distracción a veces puede terminar mal. En estos momentos, lo que les decía, transitando calle Roca, temperatura agradable, a tener la recomendación de salir abrigado, pero no mucho, porque me parece que el mediodía nos va a llevar una temperatura de 19, 20 grados, si no chequeé mal yo.
2: Bien, estaremos
4: ¿cuánto
2: atentos.
4: ¿Cuánto va a ser?
2: ¿Cuánto?
3: 19, 20.
4: Sí, puede ser. Bueno, yo acá tenía, depende qué servicio tomemos. El Servicio Meteorológico Nacional estaba indicando 17, creo. Pero bueno, sí, fácilmente llegamos a eso.
3: Bueno, el mío es un poco más optimista, ¿no? Siempre busca estar un poco más arriba. No, igual, obviamente, estamos en invierno todavía, ahí, a tener, claro, esa precaución.
4: Sí, seguro.
2: Se va agosto, pero el invierno queda. Te mandamos, abrigate, un abrazo. Estamos en contacto con vos.
4: Un beso, Lu, nos vemos a la noche.
3: Totalmente, nos vemos más tarde. Que tengan un excelente lunes.
4: Hasta luego.
2: Ahí estaba Luciano Muñoz. Nos estamos yendo. Déjame un minuto, Graciela, decir a la gente de Canal 10 que nos miran todos los días en el Canal 10, en el streaming. Muchas gracias a todos los televidentes, a toda la gente que mira el YouTube. Muchísimas gracias. Estamos en Canal 10 mañana a partir de las 6 de la mañana, pero a las 5 estamos acá nosotros en la radio, en La Voz del Cómago. Así que a la gente de Canal 10 le decimos hasta mañana, Graciela, la tarde, creo que venís.
4: Ah, sí, pero déjame un minutito, sí. Te digo, a las 18, 18 a 20 estamos con Mari Favole, estamos en el pase con los chicos del bar. Te leo los últimos, así.
2: Por favor.
4: Le cumplimos a todos. Buenos días, Omar y equipo. ¿Qué pasó ayer con Canal 10 que no funcionó en todo el día? Los
2: no había luz en Roca por Edarza, corte energía, claro, de luz de Edarza. Fue.
4: Claro. Buenos días, saludos a los hinchas de Club Atlético River Plate de Sierra Colorada y toda la línea sur. Buen inicio de semana por Sierra Colorada, nublado y leve brisa. Atentamente, Hugo.
2: Hugo, un abrazo grande, nos vamos.
4: Déjame el último, Mar, dale. El último. Y dice, hola, buen comienzo de semana desde el Bolsón. Soy Luis, ¿cómo anda cada día en su compañía? Como cada día, lo leí mal, como cada día en su compañía. Bueno, gracias Luis, un beso grande y nos queda solamente el audio que nos quedó de Ceci Quijano, bueno, que nos muestra una calle inundada, pero el audio no sé si alcanzamos a pasarlo.
2: No, ¿un minutito? O sea, a ver, un segundito, le pedimos disculpas, a ver, un segundito a Ceci Quijano.
4: Sí.
2: Ceci Quijano, a ver, desde de Cinco Saltos, Ceci, a ver.
5: Hola, buen día. Graciela y Omar, viendo el programa de ustedes esta mañana, como todas las mañanas, veo que Arsa va a hacer cortes de servicios si no pagan la cuota. Me parece genial. Veo que hay mucha gente que está colgada. Pero más allá de eso, Arsa necesita una cabeza que piense, que haga y que sepa. Porque en Cinco Saltos las calles están detonadas, y en especial, acabo de escuchar recién, en calle General Pacheco se ha desbordado otra vez las cloacas. Yo tengo fotos que saqué ayer de arreglos que hacen el hueco, como todo Cinco Saltos está detonado por culpa de Arsa. A ver qué se puede llegar a hacer. A ver si las autoridades provinciales actúan con Arsa, para ver qué solución le damos a esto, porque Cinco Saltos está detonado por culpa de Arsa. Yo diría que el señor Diego Vidal tendría que replantearse el estar en un cargo que no es capaz de llevar adelante. Bueno, nada más, buenos días. Y bueno, Omar, aguante River.
2: Gracias, Cecilia Quijano,
4: Bueno, nos había mandado, claro, una foto donde se ve todo el agua desbordada, todo.
2: Bueno, ahí está la foto del Steam. Nos vamos rapidito, está Mario Favoles ya.
4: Dale, sí, nos pasamos. Chau, chau.
2: Disculpas correspondientes.

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0: 8 y 7 en toda la República Argentina. Señoras, señores, ¿cómo andan? Bienvenidos, buen comienzo de semana. Casi les diría comienzo de mes, pero esto va a ser recién mañana. Estamos terminando el octavo mes del año, lunes 31 de agosto, si yo no me equivoco. Así que sepan que aquello que pensaban hacer este año... No, tienen tiempo todavía. Háganlo. ¿Ya se anotaron en el gimnasio? ¿Qué dilema, no? Porque ¿qué haces? ¿Hoy empezás la dieta? Porque es como el meme del hombre araña apuntándose, ¿no? Al otro hombre araña. Hoy es lunes, es un día de comienzo, pero es 31, es un día de finalización. Es como... ¿Vieron esa imagen que hay? Dicen que el gato siempre cae parado, pero la mermelada, la tostada siempre cae del lado de la mermelada. Entonces le ponen una tostada en el lomo al gato y cuando lo tirás para ver si cae del lado de la mermelada o cae parado, queda girando continuamente hasta la eternidad. Bueno, eso puede ser el lunes para vos. Hoy puede ser un lunes eterno, continuo, sin fin, porque no sabes si tenés que empezar la dieta o tenés que terminar comiendo todo lo que tenías en la heladera porque es el cierre de agosto. En la medida que te haya quedado algo, a la mitad del octavo mes, al cierre del octavo mes, que además es un mes de 31 días. Así que pensalo, fíjate. Yoconda Gutiérrez, hoy es lunes 31, ella viene, está en AM690. En streaming está Daniel Polanco, está con Bautista Forquera, ellos también han estado. La que vino, aunque no lo puedas creer, es Marcela Hernández. Se ve que se le terminaron los 3 meses de visa que tenía en Europa y tuvo que retornar al país. Gracias por volver, Marce. Europa es el pasado, América Latina es el futuro. De eso no hay dudas. Aunque un montón de acciones y de situaciones que se den te puedan indicar lo contrario, seguí confiando que en unos años más este es el continente del futuro. Lo va a decir el Papa cuando venga dentro de poquito tiempo. Servicio informativo cada media hora, los móviles con Luciano Muñoz, con el señor Río Castaño, Amarul Ledesma, Lauti Ñancupe en las redes, Moni Güere en la página y el seferiniano Agustín Bulfón.
1: Hola, ¿qué tal? ¿Cómo les va?
0: ¿Cómo va?
1: Buen día, acá estamos, muy bien.
0: ¿Cómo la pasaste en Valle Medio?
1: Bien, bien, hermoso, nos recibieron de una manera fantástica, en un punto... La verdad que no a nosotros, a todos los que fueron a esta peregrinación. Estuvo muy lindo, espero que se haya escuchado bien. Desde acá nos dieron mucha tranquilidad. Hablaba recién con Dani Polanco. Estuvo bueno, se escuchó. Se pudieron ver algunas imágenes también a través de las redes sociales. Lo pueden ver incluso si entran ahora al Instagram de LU19, de la radio, en los videos de ayer. Incluso estaba viendo en la previa algunas imágenes que se han pasado por Canal 10, también de lo hecho durante toda la jornada. Hermoso, Marito, la primera vez que pude presenciar esta peregrinación tan importante para mucha gente. Pude hablar con gente de Salta, que estaba por primera vez.
0: Bueno, ese es un tema, ¿no? Porque yo te diría, incluso para gente de la región, lo digo yo que además he vivido en Valle Medio, es casi una salida turística, de algún modo. De hecho, y no está mal tampoco, porque buena parte de las ciudades que tienen algo para mostrar se aferran también a que llegue gente a partir del turismo religioso. Por caso, hace poquito, cuando hacíamos el repaso de Viedma, contábamos que desde la capital habían viajado a Buenos Aires a promocionar la Semana de la Fe vinculada con el ya santificado Artemide Sati. Lo hace Junín de los Andes,
1: claro.
0: Lo ha hecho Tandil históricamente, lo decíamos en Luján también es importante. Pero que llegue de otro... La gente no llega de Salta a hacer... Lo siento por el intendente de Chimpay, pero nadie viene de Salta a hacer turismo a Chimpay.
1: No, claro.
0: Vienen aferrados a la fe que los une desde miles de kilómetros con esta localidad del Valle Medio, con Chimpay, y específicamente por el Beato Seferino Namuncurá.
1: Así es, así es. Así que, bueno, aprovecho y saludo a todos los que fueron ayer, algunos de los que están acá, ya, nuevamente, trabajando.
0: Qué bien, ¿eh? Trabajaron el domingo afuera y hoy están acá. Qué equipo, gente.
1: Muy bien.
0: Y uno en casa, tirado, comiendo, tomando vino.
1: No, bueno, pará, tampoco lo digas así.
0: Qué desgracia. Comiendo carnecita riquísima.
1: Ah, no, tengo que decir que hice algo mal, fútbol. Mario. Hice algo muy mal ayer.
0: ¿Qué pasó?
1: No llevé efectivo.
0: Ah, a mí se me pasó. No, he ido, pero hay mucha gente y complica el mercado pago.
1: No pude traer... Ni una estampita, literal, nada.
0: Era, era por la excusa esta.
1: No, porque yo quería traer, también me crucé unos quesos cordobeses que me hubiera traído.
0: Tampoco es la fiesta de la confluencia, que te mienten 300.000 personas.
1: Pero bueno, pero es que no tenía manera de... no se pudo concertar un envío, no había internet. La gente que compraba tenía efectivo.
0: Pero ¿y no apelaste ahí a la feligresía a decirle, te juro por el Beato, se esperó una mucura que cuando llego a casa te mando la plata?
1: No, no me dio, no, pobre loco.
0: Yo creo que había mucha gente. Te iban a creer.
1: Éramos varios, la verdad es que yo creo, sinceramente, creo que se vendió mucho menos de lo que se podría haber vendido.
0: Por eso.
1: Y que habría que ver, sobre todo los que están yendo a vender, que les interesa vender, quizás la próxima tienen que meter un Starlink, tienen que meter algo. Alguno, quizás el ser...
0: Uno común, porque si no cada uno...
1: Por eso.
0: Entre 5, entre 7. No, tal vez puede ser la propuesta municipal, tiene que ser esa también.
1: Y esa era la otra opción, que en realidad sea más del lugar. Porque hay mucha gente que también por achicar, porque van en bicicleta o van de lugares más lejos, te pueden llevar más o menos efectivo, pero quizás no para lo que quieren consumir
0: puede
1: ahí.
0: Puede ser.
1: Y había bastante gente complicada.
0: Ahora, no es mala la de Starlink en el lomo, porque la antena te puede hacer sombrita cuando venís pedaleando.
1: Claro, te la pones en el gorro.
0: La usás casi de visera. Señor Agustín Bulfón, 8:14 en toda la República Argentina. Tenemos mucho para compartir. En un rato venimos con las entrevistas. En un rato vamos con los móviles.
1: Sí.
0: En un rato, además, lo seguimos leyendo. Sabemos que es descomunal la cantidad de mensajes que vienen. Porque se activan muy temprano ustedes con primeras noticias. Nosotros buscamos darle continuidad al interés que se genera desde las 5 de la mañana.
1: ¿Cómo así es.
0: Estará hoy?
1: A ver, hoy, ahora, ya 6 grados de temperatura, 4 de sensación térmica en la ciudad de Cipolletti, 12 kilómetros por hora del suroeste, el viento. La máxima para hoy, 18 grados. Algo habíamos estado adelantando la semana pasada, que se venían por delante varios días con esta máxima medio templadita, de a momentos da la sensación de ser más primaveral. Y el día va a acompañar eso, porque estará toda la jornada con sol, algunas nubes que se van a ir cruzando por delante, sin previsión de lluvia para esta jornada de lunes. Así que, Marito, sol, 18 grados y una tardecita linda de invierno.
0: Las voy a soltar ahora porque son malas noticias, y hay que decirlo rápidamente. O no, pero eso porque para no arrancar tan luctuoso el lunes. Yo esto se lo enteraron, pero no podemos no repasarlo. Porque la verdad que cuando lo vi me conmocionó la partida de Alan, el chiquito de 14 años que la estaba peleando. Este adolescente roquense que terminó perdiendo la vida, estaba siendo atendido en el Garrahan en Buenos Aires. Bueno, con gravísimas quemaduras producto del incendio ahí en su casa. Bueno, con familia dentro de bomberos voluntarios, lo cual había hecho... No que se comprometieran más a apagar el incendio, porque los bomberos eso lo hacen indistintamente de quien fuere. Pero sino también en la colecta para que juntaran cosas. Con los ribetes que tuvo esto. Con una estafadora que detuvieron pidiendo guita en nombre de la familia y no las conocía. Y tuvo que actuar la policía y la justicia producto de la denuncia de los vecinos.
1: Sí.
0: Pero básicamente con lo más doloroso que es, que finalmente no resistió su cuerpo y falleció Alan, este adolescente de 14 años. Y por el lado de Cinco Saltos, con Miguel Lorca, encontraron sin vida su cuerpo, era buscado en el lago Pellegrini, y también esto ha generado mucha conmoción en la región. Y ahora voy a repetir una de salud. Por suerte, en este caso no es grave. Es grave, pero no con riesgo de vida. Tuvo un accidente, una caída la intendenta de Catriel.
1: Es impresionante, Mario.
0: Bueno, esperemos que se recupere rápido, tiene quebraduras. Daniela Salzotto, la pude ver la semana pasada, estuvimos hablando ahí apenas algunos minutos, saludándonos en el acto que se hizo acá en el CCC, en el traspaso del control de rutas por 20 años a la provincia. Bueno, ella, una de las más interesadas, había hablado con nosotros justo en el comienzo de semana. Bueno, y ahora, producto de esta caída y este golpe con quebraduras, esperemos que la intendenta de Catriel se recupere rápido. Hablando de intendentes, hace un ratito salió el saliente intendente interino de Allen. Allen tiene una particularidad, va a tener denunciados al intendente actual, que volvió a ser Marcelo Román, y va a tener una denuncia con el intendente interino, que fue el que reemplazó al intendente actual, porque también tenía una denuncia. Es medio como, viste,
1: ay, Dios.
0: Vas tejiendo, ¿no? Intendencia, denuncia, justicia, interino, denuncia, justicia. Y es como un loop del cual no puede salir Allen y que esperamos todos por esa comunidad que mejore, que esto se acomode. Y en todo caso, bueno, verán los allenses qué pasa el año que viene con las elecciones.
1: Muy bien, Marito, vamos a San Carlos de Bariloche. En este momento, 2 grados de temperatura, 5 grados bajo cero de sensación térmica. Mucha diferencia, entre otras cosas, por el viento que está presente del noroeste, 26 kilómetros por hora. La máxima esperada para hoy será de 7 grados, fresquito, templadito para Bariloche. Algo de sol en la mañana, luego va a llegar las nubes y va a estar bastante tapado el cielo por el resto de la jornada. Si se quiere una buena noticia, bueno, no habrá agua ni nieve. En este caso, el día 0% de probabilidad de lluvia a lo largo de la jornada. Va a volver mañana igual, ¿eh? No se ilusionen bueno. Demasiado.
0: Bariloche, una buena del deporte. Las chicas de la Escuela Municipal de Básquet, digo, pensando, por ejemplo, que hubo buenas del deporte en el hockey a nivel internacional, ¿no? Bueno, me paso otro deporte, al básquet. Bariloche, subcampeón provincial, están destacándolo ahí. Fueron a Viedma Patagones a jugar y están más que contentos. Tiene réplica en buena parte de los medios barilochenses. Vencieron a Patagones a Cinco Saltos, a Sol de Mayo. Perdieron en la final nuevamente con Cinco Saltos. Un trabajo de mucho tiempo. Una conformación, viste cuando te dicen los proyectos tienen que ser largos, los equipos, bueno, 10 años con el mismo técnico y les viene dando rédito en Bariloche al equipo femenino de básquet, así que están muy contentos allá. Y nos vamos por la ruta 40 Bariloche, de Bariloche al Bolsón, para hablarles de un detenido, un hombre de Bolsón, detenido por una investigación vinculada con hechos delictivos en 3 comercios. El allanamiento se hizo en Barrio Obrero y encontraron algunos de los elementos que habían sido sustraídos de los diferentes comercios del Bolsón y también un teléfono celular. De hecho, algunas de las cuestiones que encontraron en su domicilio, algunos de los elementos secuestrados, están relacionados con hechos delictivos cometidos hace 3 años. Así que se ve que venía en una fructífera carrera delictiva este hombre que se vio truncada el fin de semana.
1: Impresionante. Vamos para la región sur, Marito, si te parece. En este caso, Maquinchao, 1 grado bajo cero de temperatura, 2 bajo cero de sensación térmica, leve el viento, poquito del oeste, 9 kilómetros por hora. La máxima esperada para hoy es de 10 grados, un día que tendrá mucho viento, sobre todo hacia la tarde, a prepararse por eso. Hay un aviso amarillo por viento para la región. Igualmente, bueno, y teniendo en cuenta un poco esto, va a estar acompañando el sol prácticamente todo el día, algunas nubes, quizás más llegando hacia la tarde también, pero bueno, la máxima de 10 grados va a ser alrededor de las 4 de la tarde, a ponerse algún rompeviento y a salir a disfrutar un poquito de la vitamina D.
0: Bueno, de deporte de la región sur están destacando algo vinculado con la selección nacional de vóley. Básicamente, ¿por qué lo hacen? Porque tienen a uno de ellos jugando ahí, a uno de los jacobacinos, de apellido Arroyo. Hablando de Jacobacci, José Mellado, José Pepe Mellado, el intendente, se reunió con productores de Cerro Mesa, vinculado con que, para conocer el reclamo de los productores, la necesidad de los productores y avanzar en algunas alternativas vinculadas a producción, al estado de los caminos vecinales y a la asistencia que reciben, sobre todo en jornadas frías. Ya estamos metiéndonos en el mes de la primavera, pero las temperaturas van a seguir bajas un tiempo, así que se va a hablar de la asistencia de Plan Calor. Específicamente de alguna otra región, de la región sur, pero de alguna otra localidad, bueno, la asistencia a una conductora por parte de la subcomisaría 75 de Pilcanilleu, había quedado varada con el vehículo por acumulación de barro en la ruta provincial S1, la ex ruta nacional 40, no podía salir del lugar y tuvo que llegar la policía para sacarla. Y además, esto es bueno para Conanilleu porque hay 10 familias que van a firmar las escrituras de sus viviendas. Primeros pasos de regularización dominial. Esto le da más seguridad jurídica y asegura, bueno, que el futuro de ese bien para esas familias con la firma de la escritura en Conanilleu.
1: Muy bien, cerramos el recorrido en Viedma, la capital de la provincia, que en este momento cuenta con 10 grados de temperatura, 7 de sensación térmica, el viento del oeste, 20 kilómetros por hora. La máxima esperada para hoy es de 17 grados, que serán más o menos a las 4 de la tarde. Respecto a probabilidad de lluvia, de agua, bueno, 0%. Y el sol estará acompañado por algunas nubes, sobre todo pasando el mediodía, pero bastante, bastante tranquilo, como para disfrutar un poquito de Febo ahí en la capital provincial y tener un lunes de buen comienzo de semana.
0: No lo sabía, me enteré recién hoy leyendo Noticias Net. El que ayer casi la arruina la tarde a River, Bruno Sepúlveda, es de Viedma. Hay que pedirle a Pedro Troglio que lo ponga al viedmense de titular. Va de suplente, metió dos goles, le complicó la tarde a River. Ayer le ganó a Banfield en la cancha del Taladro con la dirección técnica interina por ahora de Leonardo Poncio. Pero para la provincia lo importante son estos dos goles. El primero, bien de nueve. No sé si lo vieron, pero cabezazo a la tapa del arquero de River. Pero cuando la saca, el manotazo hace que la pelota rebote en la cabeza del jugador del Taladro, el viedmense Bruno Sepúlveda, y ahí es el primer descuento. Y el segundo, controla la pelota, hace un muy buen amague para abrirse el espacio y de media vuelta la clava en el ángulo. La toca Beltrán, pero no la puede sacar. Es un muy lindo gol. Esperemos que a Sepúlveda le vaya aún mejor, que ojalá que la próxima ganen, pero además que empiece a jugar más de titular porque viene convirtiendo. Y de Viedma se abre la semana de las reuniones de comisiones en la previa al encuentro de la legislatura el 3 de septiembre. Así que a prepararnos, jueves 3 de septiembre. Hay sesión en la legislatura. Ya hoy comienzan las comisiones, siguen mañana y lo harán hasta el día que les toque sesionar.
1: Pecable.
0: 8:24 en toda la República Argentina. Los vamos a leer en el 299-511-2144. Ese es nuestro número de teléfono. Recuerden que ahí nos pueden escribir o mandar audios. Estamos en AM690, en 102.9, en LU19.com.ar. Estamos en 96.3 en 5 saltos. En La Voz de Oro nos quedamos hasta las 10. Y en streaming. ¿Cómo hacen en streaming?
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0: Muy bien, señoras y señores, esto es Pasa de Todo. Los vamos a acompañar hasta las 11.

0: las cosas.
1: Estelares, nuestra apertura musical. ¿Cómo viene la? ¿Hay alguien del otro lado? ¿Habrá alguien del otro lado?
2: Hay gente, buenas. ¿Qué tal? Buen día por ahí, también en YouTube. Mau, que dice buen día, hermosa imagen de fondo, la que está en la pantalla,
1: sí.
2: Atrás tuyo, Marito.
1: Voy a dar vueltas.
2: Impresionante, disfrutala, mirá lo que es.
1: Lindo, el río.
2: Le gusta mucho a la gente.
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1: Rigo Castaño del otro lado, buen día Rigo, ¿cómo andás?
4: Buen día Mario, buen día Agustín, abrazo grande para todos ustedes, ¿cómo andan?
1: Muy bien, todo bien con este comienzo de semana, cerrando mes, comenzando semana.
4: Exactamente, ¿no? Es como raro, ¿no? Como que cuesta acomodarse, ¿no?
2: Está en el medio.
4: No sabes si decir feliz. Claro, es rari, dirían.
1: Asueto.
4: Muy agradable, la verdad que está muy linda. Tendría que haber asueto, ¿no? Sí, totalmente, por esa diferencia nomás. Les decía, muy agradable la mañana, está muy linda. Bajó un poco la temperatura desde que salió el sol, hace minutos ya está saliendo del manto de nubes tenue que tenemos sobre nosotros, muy poco viento, no sé si alcanzan a ver allí el emblema nacional, la bandera, estoy en el aeropuerto Presidente Perón, apenas se mueve. Aquí en el aeropuerto mucha actividad tempranera, el primer vuelo de la mañana, que normalmente sale a las 7 de la mañana, salió casi 10 minutos antes, y esto da cuenta de que ya tempranito todo el pasaje estaba arriba del avión. Eso suele suceder cuando va bien cargado. Ya llegó el primer vuelo desde Aeroparque, el vuelo de JetSmart, ya descendieron todos los pasajeros, y resta el vuelo de las 9:15, que de a poquito están empezando a llegar los pasajeros para embarcar. Mucho tránsito en los principales nexos provinciales, me refiero a Tercer Puente y el Puente Carretero Tradicional. Tuvimos incluso por un momento por encima de la media hora de demora, la fila de vehículos casi les diría estaba ahí llegando a Salto, Mario, la cantidad de vehículos que teníamos ingresando a Neuquén por la ruta 22. Bueno, primer día hábil de la semana, suele suceder, pero no a semejante nivel, que tengamos tanta demora. Estamos tratando de averiguar cómo se encuentra Muñoz, el intendente de San Patricio del Chañar, que lo decíamos esta mañana tempranito, teníamos la información de que en la noche de ayer, madrugada de hoy, fue trasladado de urgencia a una clínica privada en Chipoleti. Tenemos alguna información extraoficial, pero todavía no podemos cotejarla con fuentes oficiales. Lo que sí sabemos que el traslado fue de urgencia. Fue un tema delicado y estamos tratando de saber algo más al respecto. Así estamos abocados a esa tarea, Mario.
1: Perfecto. Nos tenemos que ir al informativo, pero volvemos en un ratito, Rigo, ¿te parece?
4: ¿Cómo no, chicos? Hasta luego.
1: Dale, perfecto. Ahí está Rigo Castaño. Primer contacto con uno de nuestros móviles. Nos vamos al servicio informativo. Omar Fuentes.
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8: Las 8 de la mañana, 31 minutos.
7: Regionales.
8: El Tren del Valle es una oportunidad enorme y hay que hacerlo bien. Se va a incorporar de manera progresiva a la órbita de Río Negro con un periodo de transición de hasta 120 días para evaluar el material rodante, la infraestructura y las condiciones necesarias para prestar el servicio. Hay que hacerlo bien, esto lo ha manifestado el ministro de Gobierno y Trabajo de Río Negro, Agustín Ríos.
7: Economía.
8: Luis Caputo inicia su agenda en el Grupo 20 para defender su plan económico y buscar nuevos apoyos de Scott Bessent y Kristalina Georgieva. El ministro de Economía se va a quedar en Carolina del Norte por 2 días. Viajó para hablar sobre las medidas implementadas en la Argentina y podría encontrarse con el secretario del Tesoro de Estados Unidos y la titular del Fondo Monetario Internacional.
7: Internacionales.
8: El petróleo se dispara por la escalada entre Estados Unidos e Irán y la incertidumbre sobre la reapertura de Hormuz. Tras el intercambio de ataques registrados durante la madrugada de hoy lunes en Medio Oriente, los futuros del Brent avanzaron un 2,51% a $90.31 por barril, mientras que el West Texas Intermediate, estado norteamericano, también subió el 2,19% a $85.23.
7: Estos son los datos del tiempo.
8: 7 grados, 6 décimas la temperatura, la humedad del 68%. El cielo está ligeramente nublado. La máxima para hoy, 17 grados. 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

0: 8:35. Bauti, dejame un chiquitín ahí. Ahora volvamos a Rotonda para ver cómo está. Este es un horario que habitualmente suele estar muy cargado. Ese sector del Alto Valle. Para aquellos que están en streaming, que están por salir o que saben de alguien que vaya a salir ahora en un ratito, bueno, avísenle, es un comienzo de semana. El comienzo de semana suele notarse también.
1: Sí, sí, es cierto, Mario. Despacito, ya lo vimos la otra vez, evitar los choques por alcance. Tiene que ver con dejar un poquito de distancia.
0: El otro día pasó en vivo. Con Rigo en el lugar, se escuchó el ruido del chaperío.
1: Sí.
0: Y el de Rigo. Uno de los vehículos, un utilitario, ese no se llevó casi nada, pero los otros tuvieron, bueno, deben estar todavía, y alguno va a estar por largo tiempo en el taller, me parece.
1: Impresionante, impresionante.
0: Bueno, a salir con tiempo, sepan eso, es el Alto Valle, esto está así y va a seguir así por bastante tiempo. Hablando de circulación y de algunas otras cuestiones, me parece que nos vamos a dar otra vueltita por afuera.
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0: Ahora vamos con Luciano Muñoz al móvil. Luciano, buen día, ¿cómo andás?
4: Hola Mario, buen día para vos, buen día para Agus, ¿cómo están? ¿Todo bien? Arrancando la semana acá en calle Menchel, para contarles un poquitito cómo está el termómetro, no solo de la temperatura, sino también del tránsito, para que vos, si no, que no saliste de casa, te des una idea cómo viene la cosa. Por acá, intenso, pero vamos a decir fluido. No hay problemas hasta el momento, por ejemplo, en lo que es calle Menchel. Sí, con mucho movimiento de vehículos, lo mismo pasaba recién cuando transitaba calle Roca, pero repito, no hay ningún inconveniente, momento de apertura de algunos comercios, todavía es un poquito temprano para la gran mayoría, pero sí ya algunos empezando a subir sus cortinas, de hecho uno que tengo acá a mi izquierda está en ese proceso. Complicado por ahí ya en este horario, un aporte que por ahí me gustaría hacer es para encontrar estacionamiento, que es lo que me está ocurriendo a mí, siendo las 8:37, Mario. Ya a esta hora se complica, está completito, fíjate, lo que es sobre todo el estacionamiento a 45 grados, ¿no?
0: Eso veía, que estabas en Menchel Sur, porque es la parte en la que se estaciona a 45. ¿Cómo te llevas con el estacionamiento a 45 grados? ¿Cómo vas de culata?
4: Buena pregunta. Gracias a Dios, bien. Pero es particular. Creo que no estamos 100% acostumbrados a estacionar de esta manera. Sobre todo, como lo marqué en una salida anterior, en una calle donde se circula a una velocidad, no voy a decir totalmente elevada, pero sí se pasa ligero por este lugar. Y hay quienes no tienen la paciencia para interpretar que la baliza te está indicando que va a haber algún tipo de maniobra de detención o estacionamiento, ¿no? Como está pasando en este momento mientras yo estoy hablando. Esta camioneta viene circulando a baja velocidad y los vehículos que vienen transitando por calle Menchel lo hacen de manera muy, pero muy rápida. Así que eso es un punto a tener en consideración. Si vas a estacionar, espejos aparte, confíes solamente en la baliza.
0: No, la ventaja que tenés ahí, una ventaja para los automovilistas es que es tan ancha que igualmente entran tranquilamente tres vehículos, lo cual es malo para los transeúntes.
4: Sí.
0: Porque es una calle muy ancha para cruzar y a nadie le importa el que camina. Olvídense, pasás por la senda peatonal y no frena casi nadie. Tenés que esperar vos a que pasen todos.
4: Bueno, eso que marcás... Sí, eso que marcás, Mario, ocurre de este lado, ¿no? En calle Viedma y Menchel, por ejemplo. Ahí tenés un muchacho que se va a acercar a tratar de intentar cruzar. Y yo te diría que son pocas las veces que pasa esto que decís vos, de que alguien se detiene en el tránsito de Menchel para dejar cruzar al peatón. Esperemos ser la excepción a la regla y que ocurra en este momento que estamos charlando. Pero bueno, ese es un poco el ritmo de la mañana. Intensa, ¿sí? Por momentos te diría... frenético el tránsito, pero fluido. Bueno. Te cuento que acaba de pasar el muchacho que estábamos observando. Así que, un poco el panorama del arranque del día, Mario, por acá.
0: Perfecto, volvemos en un ratito, Luciano.
4: Dale, renovamos contacto, abrazo.
0: Abrazo, bueno, el otro de los móviles. Tenemos dos móviles recorriendo la calle, recorriendo rutas, bueno, contándote lo que pasa en la región. Luciano Muñoz ahora, antes Rigo Castaño. 299-511-2144, acuérdense, ese es nuestro número de teléfono para aquellos que se quieren contactar con nosotros y contarnos algo más, algo de lo que está pasando.
1: Así es, por ejemplo, como este oyente, Marito, le comento a Bauti el video que les pasé hace un cachito, porque dice, hola Mario, ¿cómo están? Miren, cuando está cortado el puente, pasan ese tramo en contramano antes de llegar a Lisandro. Sobre los pioneros, nos dice por acá, ¿ves cómo están? No, claro. En la banquina de enfrente, ¿no? No es la que les corresponde.
0: No, claro, y por esa banquina estamos viendo que además viene una bici.
1: Exacto.
0: Que hace bien, se baja de la ruta, uh-huh. Lo cual es bastante más riesgoso que vaya por ahí. Tiene que ir, va bien por su banquina y se cruza con autos en contramano en la banquina.
1: Que imagínate que no la lleguen a ver, que es una posibilidad, y además ese auto tiene justamente que hacer todo el cruce hacia el carril que le corresponde, con autos que están yendo ya por ese lugar, que le tienen que dejar el espacio.
0: Y no es el único, además, porque vemos por lo menos tres.
1: Exacto.
0: Podrían ser más, tranquilamente.
1: Qué momento,
0: Cada uno hace lo que quiere, a veces sí, a veces sí.
1: Da esa sensación,
0: Sí.
1: Buenos días, hoy día de trámites, así que a la calle.
0: Bueno.
1: Puso. Buena semana para todos, Rosario.
0: Info. Hola, Rosa. Del ámbito policial: una cámara del anillo vial detectó en Cipolletti una Saveiro robada en Roca. Uh-huh. Es una Saveiro roja. La cámara de reconocimiento automático de patentes son las cámaras LPR. Cuando vean LPR, tiene que ver con eso, ¿no? Las de reconocimiento de patentes. Detectó ayer en la zona del tercer puente una Volkswagen Saveiro roja que tenía un pedido de secuestro vigente por robo, localizado sobre la ruta 151, intervención policial. La fiscalía dispuso iniciar un legajo preliminar por encubrimiento, al menos por encubrimiento. Después se averigua qué pasó.
1: Sí.
0: Porque probablemente, tal vez compraste algo que no te lo robaste vos, pero bueno. Primero que tal vez compraste algo robado, hay que ver cómo fue. Y si no, tal vez tiene que ver con encubrimiento, que es lo que se sospecha en un principio.
1: Claro.
0: El hombre de 33 años ya tiene entonces esta causa judicial. Alerta que se produjo alrededor de las 20 de ayer en el Centro de Seguridad Inteligente. Se informó que se activó esta cámara LPR en el sector del tercer puente. Se identificó al rodado, se mandó patrulla y finalmente se pudo avanzar en secuestro, el sustanciar judicialmente la causa. Y ahora este hombre, por lo menos complicado por encubrimiento.
1: Bueno, no es poco, Marito, hay que tener un poquito más de cuidado con esas cosas. ¿Vos sabés, Mario, que hay una, vamos a decir algo así como una denuncia vecinal?
0: A ver.
1: En este caso, tiene que ver con las perlas, ese espacio que creo que hay muchos a los cuales, sobre todo en cierto, vamos a decir, en ciertas oficinas, es más una molestia, ¿no? Por no saber bien qué hacer, cómo abordarlo. Bueno, hay una denuncia que tiene que ver con un tema que estuvimos hablando toda la semana pasada, que es la basura.
0: Ah,
1: denuncian, sí, sí, un enorme basurero a cielo abierto, clandestino además, porque no es en sí un basurero público, no es un lugar controlado, no es un lugar que alguien esté yendo a limpiar o cuidar de ninguna manera, y sí que están yendo a tirar muchísima basura. Mirá lo que es eso, Mario.
0: Claro.
1: Esto
0: es la clásica esa, la de fue uno puso una bolsa, fue, sí, otro con dos, fue uno tiró la carcasa de una bici y ya después todo el mundo siente que puede ocupar eso de basurero.
1: Eso es a la vera de la ruta provincial 74, que conduce rumbo al sur hacia el interior de la provincia. Y también vos sabés cuál es el tema con esto, Marito, que no es al parecer por las denuncias vecinales que hay por este tema. No es que van solo vecinos y vecinos de las perlas, te diría que varios no, sino que ya ha pasado que han denunciado a empresas neuquinas.
0: ¿A empresas directamente? No, empresas. No, no particulares que van y tiran.
1: ¿Empresas de volquetes?
0: Ah, bueno. Ah,
1: con el nombre en el volquete, sin ningún problema, no se les ruboriza la cara. Van y lo tiran.
0: Y
1: incluso ante las denuncias, algunas empresas dejaron de hacerlo. Pero hay otras que lo siguen haciendo.
0: Bueno, si dejaron de hacerlo porque reconocieron que se equivocaron, deberían colaborar con la limpieza también.
1: Por ejemplo.
0: O al menos pagar la multa.
1: Pero bueno, ahí es donde entra esto de a quién está correspondiendo tener que exigir en ese ejido urbano.
0: Bueno,
1: ¿no?
0: si están en el ejido de Las Perlas, al municipio de Cipolletti.
1: Entonces
0: hay que ver hasta dónde, porque es en la ruta, nos dicen, ¿no?
1: Claro, sí, a la vera de la ruta provincial 74. Hay que ver en qué límite, ¿no? Claro. Pero bueno, lo que pasa es que no solo hay basura, hay electrodomésticos, lo cual también es una contaminación grave, desechos de talleres mecánicos, tapicerías, son realmente es muchísima la basura que se tira. Y también lo que denuncian es que haya algún control en lo posible, porque se sigue haciendo, y esto lo hacen empresas.
0: Claro, sí, sí.
1: Y que para colmo, como hay una cantera relativamente cerca, lo que dicen los vecinos es, se disimula el paso de volquetes. Queda como disimulado. Sí. Porque bueno, pero porque están yendo allá, y la gente los ve pasar llenos y que vuelven vacíos.
0: Así que está claro dónde lo dejan. Tenemos tanda, ya venimos.

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0: 8:53 en toda la República Argentina. Si yo te digo Ramón Cañito Flores, tal vez a vos no te suene. Vos decís,
1: ¿jugador de Boca?
0: Ramón Cañito Flores, Cañito y Bagaza, me acuerdo, un jugador de Mallorca. Este, la verdad que nos ha dado menos alegrías que Cañito y Bagaza en el sub-20. Es un legislador cordobés. Y ayer renunció, un domingo, renunció a la banca en la legislatura provincial.
1: ¿Qué hizo?
0: ¿Por qué renunció? Porque uno de sus asesores está en el medio de una noticia que es escandalosa, que yo diría que tendría que haber tenido más repercusión, me parece.
1: Sí, Mario.
0: Pero a veces la procedencia de las víctimas

0: implica que algunas cuestiones se cuenten más o cuenten menos.
1: Es terrible.
0: Un escándalo, porque su asesor en la Cámara Cordobesa está entre los 15, muchos de ellos presos, entre los 15 presos, perdón, por grooming y abuso sexual, esto en Villa del María de Río Seco, en el norte de Córdoba. Las víctimas tienen entre 13, 14, 15 años. Está preso José Aníbal Ricardo Villarreal, asesor de Flores. Había pedido licencia hace unos días. El asesor está preso. El legislador ahora renunció. Pero entre otras cosas, se sospecha que en alguna propiedad del mismo Flores habían cometido estos abusos.
1: Sí. ¿Y de qué manera, Mario?
0: Es
1: una modalidad terrible también la utilizada con gente muy pequeña, realmente niñas muy chicas.
0: ¿Sabés qué hacían? Como para no entrar en demasiado detalle macabro, pero sí en una cosa para que te marque la perversidad de estos turros. Les ponían chip anticonceptivo desde los 11 años,
1: por ejemplo,
0: para poder abusar de ellas sin que quedaran embarazadas. Hay 15 detenidos, entre ellos un asesor legislativo. Como te decía, ¿por qué renuncia? Renuncia porque por ética, probablemente, porque su asesor era lo que vos estás pensando, que no hace ni falta que yo lo diga. Bueno, podemos creer eso. Pero también renuncia porque al parecer los datos que se empiezan a ver la luz, algunos de los abusos tuvieron lugar en el campo de Flores. Así que habrá que ver si ahora no solo fue un asesor, no solo es su propiedad, sino si él no tiene alguna responsabilidad mayor y su nombre llega a aparecer. Por lo pronto, evidentemente, tenía que dar un paso al costado y se tuvo que ir de la legislatura. No está imputado en la causa, eso lo dejó claro, pero aparecen estos datos. ¿Quiénes más quedaron afuera del lugar, del cargo que ocupaban? Removieron directamente a toda la cúpula policial del departamento de Río Seco, incluido jefe departamental, jefe de zona y policías, de los cuales también habrá que ver qué responsabilidades tenían. Tal vez no te suene, pero bueno, esto está pasando en Argentina, ¿no? Sí. Esto pasó en el norte de Córdoba y ha implicado que un legislador provincial tenga que dejar su banca en esa cámara, es unicameral la cámara, producto de que uno de sus principales asesores estaba involucrado en este caso de abuso sexual con acceso carnal y grooming.
1: Muy bien, Marito, voy a cambiar rotundamente el arco informativo.
0: Pase para otro lado.
1: Hoy es el Día Nacional del Helado Artesanal.
0: ¿En serio? No lo tenía.
1: A partir de la creación en el 31 de agosto de 1972 de la AFADIA, o mejor conocida para sus amigos como Asociación Fabricantes Artesanales de Helados y Afines. Desde 2025 se instaló en el calendario local el 31 de agosto como el Día Nacional del Helado Artesanal.
0: ¡Qué maravilla el helado!
1: ¡Qué maravilla el helado! ¡Qué maravilla el helado artesanal! Además, sí. 7,3 kilos por persona al año. Yo como más. Yo subo el promedio.
0: Bueno, pará. Acá la conductora de Pasa de Todo, no Pasa de Todo, no, estamos todos locos, Paula Leguizamón dijo que el otro día dio cuenta de medio kilo allá.
1: Por ejemplo, una noche.
0: Que puede comer helado solamente.
1: Después, así.
0: Es un montón.
1: Así queda después, ¿eh? Pero, bueno, le pega, eso le pega al cuerpo. Pero es cierto, Mario, comemos, ¿eh? Yo creo que comemos bastante. No sé, digo, 7 kilos en un año no comen por ahí.
0: Tal vez, mirá, para ver estos números. Pasa que acá me los mide por litros.
1: ¿Viste? Claro, lo mismo. Bueno, igual. Bueno, sí, es cierto, no va a ser igual. Y también hay que tener en cuenta una cosa: es helado artesanal, ¿eh?
0: Sí,
1: atención a esa aclaración.
0: El helado artesanal, con esto que remarcás, que llena más, tal vez.
1: Sí, y que en realidad por ahí en las cuentas de helado general te entra el palito helado, te entran las tortas helado, te entran otros tipos de helados que no son helados artesanales, ¿no?
0: Busqué los datos mundiales. ¿Los tenés por ahí?
1: No, porque meta tranquilo.
0: Lo tengo acá, mira.
1: A ver.
0: ¿Sabés cuál es el país en el que se come más helado?
1: ¿Cuál?
0: Nueva Zelanda.
1: ¿En Nueva Zelanda?
0: Sí.
1: ¿Por persona?
0: El neozelandés. Sí, per cápita. ¿El dato per cápita? Entre 14 y 15 kilos y medio por año.
1: ¿Cómo?
0: El doble que nosotros.
1: ¡Fua!
0: Estados Unidos está en 12 kilos 400.
1: Pero no es helado eso.
0: Australia está tercero, casi con 10 kilos. Finlandia Ya, y Suecia andan arriba de los 7 kilos y ahí viene Argentina con 7 kilos 300.
1: ¿En Suecia están arriba de los 7 kilos?
0: Y en Finlandia también, por ahí.
1: ¿Con
0: andan
1: el frío
0: por ahí
1: que hace allá?
0: Argentina compite con países nórdicos.
1: Es sí lo que pasa cuando estás 3 meses sin sol, ¿no?
0: Bueno, te es que
1: encerrás en tu
0: estás
1: casa
0: encerrado viendo película y comiendo helado, tal vez. ¿Viste? Preferible eso y no que estén dando cuenta de bebida blanca todo el día.
1: Ahora, Mario, vamos a hacer la pregunta importante. Al sí 299-511-2144, de acá a fin de año, pueden elegir un solo sabor de helado artesanal. Solo uno, solo uno, no se puede más porque hay que repartir. Un sí solo sabor, ¿cuál es? Lo podés pensar, Mario, si querés.
0: Sí, yo ya tengo uno, pero tengo a su hermano pegadito ahí, justo que es el día de los afrodescendientes.
1: Mirá.
0: También quiero elegir el chocolate.
1: El chocolate.
0: Perdónenme por el vínculo. Pero bueno.
1: Mario.
0: Yo, yo sabés cuál elijo. Voy sí a soy un.
1: No,
0: muy previsible. El que más se vende en Argentina, el más elegido de Argentina.
1: ¿El chocolate?
0: No, el dulce de leche.
1: Uy,
0: el
1: sí
0: que más sale en Argentina es el de dulce.
1: Dulce de leche común.
0: Ah, no, si tengo que, no, prefiero que venga con algún chipsito ahí, yo que estamos.
1: Y es que yo te iba a decir, mi sabor fijo, dulce de leche granizado, olvidate.
0: Sí, pero igual con nuez o el que viene con almendras caramelizadas está perfecto. Ahí el de la chica de Suiza.
1: El de la chica de Suiza.
0: La amiga de Pedro.
1: La pequeña, sí, es cierto.
0: Bueno, ese me gusta mucho.
1: Bueno, nos pueden comentar ustedes en este día del helado artesanal. A ver, ¿qué les parece?
0: En un ratito los leemos, señoras y señores. 299-511-2144. Un minuto pasada las 9. Servicio informativo.

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0: Las 9:02.
1: Regionales.
0: En Chipoleti se inicia hoy un plan de badenes y bacheo de hormigón sobre la calle Lisandro de la Torre y Tres Arroyos. En la primera etapa del plan de badenes y bacheo de hormigón sobre calle Lisandro de la Torre y Tres Arroyos, con trabajos que buscan mejorar la transitabilidad en el sector y reparar el asfalto dañado. Por tal motivo, se prevé la interrupción del tránsito en media calzada sobre Lisandro de la Torre por el lapso de 15 días aproximadamente.
1: Economía.
0: El gobierno otorgó un aumento del 12,2% para militares, fuerzas de seguridad y empleados públicos. Se trata de un esquema de actualización en 4 tramos que se van a pagar de manera escalonada hasta fin de año. También se incrementaron los salarios de los empleados públicos con regímenes especiales. Esta disposición comenzó a regir desde el 1 de julio y está destinada tanto al personal en actividad como a los retirados y pensionados.
1: Nacionales.
0: Visita del Papa en la Argentina. Nos estamos preparando para un evento de 600.000 a 100.000 personas más, lo dijo Jorge Macri, jefe de la ciudad de Buenos Aires. Un equipo enviado por la Santa Sede inició allá reuniones y recorridas por espacios ofrecidos para las ceremonias masivas, mientras las autoridades porteñas coordinan el operativo con Nación y varias provincias.
1: Estos son los datos del tiempo.
0: 6 grados, 4 décimas la temperatura, la sensación térmica 5 grados, la humedad del 76%, el cielo está ligeramente nublado. 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
2: Volvemos al móvil, lo hacemos con Rigo Castaño. Adelante, Rigo.
3: Gracias, Mario. Gracias, Agustín. Vuelvo a una esquina compleja, conflictiva, de la que estuvimos hablando la semana pasada a raíz de un incidente vial entre una motocicleta y un automóvil. Me refiero al cruce de Ruta 22 con Lisandro de la Torre, que, como informamos, no solamente en la oportunidad donde dábamos cuenta de este incidente vial, sino anteriormente también, es una zona compleja porque no está semaforizada y es un cruce perpendicular de la Ruta 22 muy transitado, y en hora pico se hace complejo por la cantidad de vehículos y la cantidad de gente también que va a pie o en bicicleta, que intenta cruzar principalmente de sur a norte. Bueno, tenemos una complicación más que quedó registrada esta mañana gracias a un colaborador que casi siempre nos envía material por redes sociales, que es, a ver, voy a tratar de mostrarles más cerquita para explicar bien cuál es el inconveniente. Hay una obra aquí sobre la colectora de la Ruta 22, la colectora sur, que mantiene cerrado el tránsito vehicular, por lo cual la gente que cortaba camino normalmente, que bajaba a la altura de Estado de Israel, venía por colectora y hacía hasta el puente carretero esa vueltita que tanto criticamos en su momento, Mario, que era por debajo del puente y se metía para evitar la fila de vehículos. Bueno, como está cerrado el tránsito acá, se mandan a contramano por banquina. Miren el video que nos envía este, es increíble. Fíjense, en Nora Pico, en el video que les envié, no sé si ya lo tiene Dani ahí en puerta, pero bueno, es la prueba de cómo hacen esta maniobra los conductores. Fíjense, hora pico, ¿no? Está amaneciendo, la fila de vehículos se nota claramente, los que vienen con intenciones de llegar a Neuquén, una fila detenida, y estos avivados que se mandan a contramano por la Ruta 22, por banquina. Me decía el oyente, el seguidor, el colaborador, que algunos hacen todo el tramo que va desde el semáforo de Estado de Israel hasta acá, hasta Lisandro de la Torre, contramano, chicos.
2: Es un tramo
3: por
2: largo.
3: Banquina.
2: No, claro.
3: Es muy largo, es muy, muy largo. Y no les creo de lo que me dice, porque a esa hora la fila de vehículos sobrepasa la Toschi, chicos. La fila de vehículos detenidos. Así que, si son los avivados, por no decir otro un concepto más sargento, ¿no? Que me imagino que son, no me extrañaría que hagan ese tramo, no solamente desde Estado de Israel, sino también me atrevería a decir que pueden llegar a venir incluso de más allá cuando ven que el tránsito está detenido ya a la altura de la estación de servicios y a la altura de Toschi, ¿no?
2: Bueno, después pasa lo que pasa también, ¿no? Probablemente eso es lo primero, es reclamar algunas otras cuestiones.
3: Mira, ¿ves esta camioneta, la EcoSport? Perdón, tomo justo el ejemplo, y ahora va a salir un camión que te voy a mostrar por qué es tan peligroso. Porque no solamente se mandan a contramano por banquina, se mandan a contramano por el derivador que los vehículos pueden tomar, o deben tomar, mejor dicho, cuando salen de Lisandro de la Torre. Exacto. Y van a incorporarse a la ruta. Entonces, imagínate lo que pasaría si ese camión se encuentra a las 7 de la mañana con una fila de sonaipos que quieren, bueno, ganar tiempo mandándose en contramano, ¿no?
2: Sí, además le complican la vida también a los que van a cruzar en bici o caminando, porque tienen que ponerse más atrás porque ellos están ocupando la banquina.
4: ¿Y es posible poner una cámara y empezar a multar gente, digo, por ejemplo?
3: Excelente pregunta, mi amigo.
2: Sí, seguramente.
3: Ahí
2: no sé a dónde habrá.
3: Tendría que estar la cámara. Ahí tendría que estar la cámara. Pero, no, perdón. Sí, hay, miento. Hay una cámara, pero está apuntando para el otro lado. Está apuntando la cámara. No sé si la alcanzan a ver.
2: Sí, se ve.
3: A los que cruzan así, los que vienen como el taxi, y a los que vienen por Ruta 22 desde Neuquén.
2: Claro.
3: No hay una cámara que apunte justamente hacia allá.
2: Sí, sí, está,
3: o por lo menos no la veo yo, chicos.
2: Claro, sí, sí, están tomando el cruce y la movida de oeste a este, en realidad.
3: Exactamente, de oeste a este y de norte a sur. Eso es lo que toman ambas cámaras, que tengo entendido que son de seguridad, chicos, que no son de seguridad vial. Pero, bueno, esto me lo explicaba hace poco tiempo atrás un policía de tránsito, que me decía que, bueno, a veces las cámaras viales terminan siendo prueba de hechos que ya pasan a ser punitivos por la gravedad. Por ejemplo, si viene un sátrapa a 150 kilómetros por acá, no es una infracción vial, el tipo está a punto de matar a alguien. Entonces, claro, cuando pasa algo, no solamente cuando puede pasar, el hecho de si ese sátrapa a 150 choca a alguien y mata a alguien, recién ahí actuarían estas cámaras de seguridad vial como elemento de prueba para tal caso, pero no a modo precautorio, no sé si me explico.
2: Exacto, sí, buena aclaración, Río. Bueno, planteado el caso, esperamos que en algún momento haya respuesta. Volvemos en unos minutos.
3: Hasta luego.
2: Hasta luego, estaba desde la ruta Río Castaño.
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2: Nueve y 13, empezamos a cumplir con aquellos que se han comunicado con nosotros. ¿Qué dicen?
4: Por ejemplo, yo aquí en la oficina, desayunando algo tranqui, nos manda Monique, mira. Mirá qué buen desayunito. Eso veo, una galletita de las que tiene semillas, algo de manteca encima, una nuez al costado.
2: Bien.
4: Y la vela, la taza.
2: Bien.
4: Buen desayuno,
2: Pueden ser cerealitas o pueden ser alguna de las otras. Pero
4: algo de eso, sí.
2: ¿Van esas?
4: Da esa sensación.
2: Hay algunas que son muy ricas de esas.
4: Hay algunas que son. Esas tienen, sí, pinta de ser las ricas, che.
2: Bueno.
4: Me parece. Y mirá la otra foto que nos mandaba Mario. Dijo, ya que están hablando de helado, los mando a ustedes dos. Comiendo un poquito de helado, Mario. ¿Vos podés creer que nos mandó? Mira, Mario está concentradísimo en el cuartito, sí. Che, qué sí, cargado, sí, ese cuarto de helado, Mario. Es un impresionante.
2: Montón. Sí, sí, pues el tuyo viene con, mirá también, viene, sí, viene con salsa, con frutos rojos.
4: Yo tengo todo. Cara de tortuga satisfecha ahí. Estoy feliz con un.
2: Qué bien, bueno. Cuarto de helado. ¿Vos elegiste tu sabor?
4: Sí, dulce de leche granizado, 100%. Dulce de leche granizado. Pero porque no tengo ninguna duda.
2: ¿Por qué mueven la cabeza de aquel lado?
4: ¿Y vos qué? ¿Y vos qué?
2: ¿Qué nos dicen que somos
4: básicos? Es un solo sabor el resto del
2: pues
4: año.
2: Sí, querida. Somos básicos.
4: No podés cambiar. ¿Chocolate común?
2: Bueno, y yo soy lo básico. Lo que pasa que. No, está bien, que chocolate es buenísimo también.
4: ¿Chocolate común?
2: Este.
4: Chocolate amargo, acá dicen como un equipo.
2: A mí no prefiero argentino. El chocolate amargo.
4: River, dicen.
2: Si, tampoco para comer el chocolate, no digo, no solo en helado.
4: A mí me gusta.
2: Yo entiendo la 70. Pureza, que es más sano y todo eso. Dame el chocolate, dame la ordinaria.
4: Ah, pero el chocolate amargo con un buen limón, por ejemplo. Qué bien que van, Van bien juntos, Mario. Acá dice Roberto, hola, buen día, muchachos. Mario, en el helado, yo estoy con vos.
2: Tenés razón. Y tenés que estar de este lado, ¿con quién más estás?
4: Y sí, Roberto. Y sí.
2: Sumate a este equipo, dale.
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2: Seguimos de recorrida, le damos paso a Luciano Muñoz. Luciano, te escuchamos.
6: Acá estamos, Mario Agus. Bueno, yo los estaba escuchando que hacían un análisis exhaustivo de los chocolates. Y nosotros, con el entrevistado que tengo a mi lado, un poco por ese lado creo que vamos a ir, porque les voy a hablar de capacitaciones laborales, y por ejemplo, una de ellas es repostería. Genial. Así que vamos a charlar y les voy a presentar, para que no lo conoce, estoy con Diego Palazzi, él es el director de formación y de capacitación de empleo de acá de la municipalidad, para charlar justamente esto, ¿no? Un contexto donde hay mucha necesidad de trabajo y sobre todo mucha necesidad por aprender oficios. Diego nos va a comentar un poquitito. Primero que nada, agradecerte, Diego, ¿cómo estás? Bueno, más de 300 personas tenemos entendido que están repartidas por los diferentes cursos de capacitación que está entregando la Municipalidad de Cipolletti. ¿Cómo estás?
7: Sí, efectivamente. Luciano, buen día. Gracias por acercarse en esta hermosa mañana, vamos a decir. Mario, Agustín, ¿qué tal? Un gusto saludarlos, un gusto, un saludo también para toda la audiencia. Efectivamente, como contabas, Luciano, nosotros estamos haciendo hincapié fuertemente en la formación de las personas de la localidad. Estamos transcurriendo en este momento con 17 capacitaciones en simultáneo, haciendo números más o menos un poco más de 300 y 350 personas que se están formando permanentemente, con un objetivo que es poder brindar herramientas de formación permanente, de espacio de capacitación continuo, y por qué no, la posibilidad de, una vez finalizada la capacitación, las personas que o puedan emprender, algunas, como bien vos decías, y otras, insertarse en algún trabajo, en relación de dependencia, en fin, claro. la búsqueda va por ese lado.
6: Uh-huh. Ya nos vamos a meter en qué capacitaciones hay disponibles, por lo menos para mencionar alguna de ellas, uh-huh. Pero antes de eso me parece importante también en remarcar, porque por ahí hay mucha gente que se ha ido a anotar, le han mencionado que no hay más cupo. Vos recién me decías algo muy importante con respecto a los suplentes, sí. Entre comillas, ¿no? Cuando te anotás a un curso, no entraste, pero hay que estar atento al llamado.
7: Sí, efectivamente, muchas veces nos pasa que cuando, como las capacitaciones, nosotros por una cuestión de transparencia, lo que hacemos son inscripciones de manera presencial. Entonces citamos a las personas un día a las 8 de la mañana, a las 9 de la mañana, por ejemplo, en el salón donde se va a llevar adelante la capacitación, los citamos de manera personal para que puedan anotarse, y que es más, imprime una responsabilidad distinta a veces las inscripciones cuando son a través de un formulario, basta con hacer un clic para quedar inscripto. Entonces nosotros buscamos el compromiso en ese sentido. Y hay veces que tenemos una capacitación con un cupo, por ejemplo, para 25 personas. Y hay 50 personas anotándose. Entonces, como las capacitaciones son gratuitas, nosotros tratamos de imprimirle mucha seriedad a la cuestión de la asistencia. Claro. Entonces les comentamos a las personas que para poder terminar la capacitación, para poder obtener, les pedimos que asistan. Entonces, cuando hay personas que no pueden asistir, entonces esas personas se dan de baja y toma su lugar una persona que había quedado afuera del listado inicial, pero con ciertas chances de entrar. Claro. Entonces, de esa manera lo que buscamos es mantener la capacitación activa, con el cupo completo, y además reforzar esta cuestión del compromiso no solamente para el resto de los compañeros que asisten, sino también, pensemos en que hay un capacitador, hay una capacitadora que va todos los días, que pone sus ganas y sus esfuerzos, entonces también para validar ese esfuerzo.
6: Claro, bueno, ahí está aclarado eso, digo, y ahora sí metiéndonos, tratando de cubrir las preguntas que más se hace la gente, ¿no?
7: Sí.
6: Por lo menos a grosso modo, ¿qué opciones hay para elegir dentro de los cursos de capacitación? Y si te puedo también robar el dato, ¿en qué lugares, en qué CAPS está justamente disponible?
7: Sí, claro.
6: Sería genial, ¿no?
7: Sí, en este momento las 17 capacitaciones que están transcurriendo tratan de abarcar distintos espacios. Tenemos capacitaciones como en herrería, el viejo oficio de herrería, que tanto cuesta, ¿no? Conseguir personas que se dediquen específicamente a una labor como esa. Tenemos capacitación también en fabricación de pastas, en panadería, en lencería, en confección de indumentaria, confección de lencería, en costura para el hogar también. También tenemos en atención al público y también estamos tratando de sumergirnos también en lo que es la capacitación interna. Entonces estamos dando también una capacitación interna junto con la consultora Araucaria, que lo que busca es brindar herramientas para todo el personal de la municipalidad que trabaja en atención al público, que realiza tareas administrativas, para tratar de afilar y afinar eso, para brindar una mayor cercanía con la gente. Las capacitaciones, y acá las publicaciones salen todas en las redes sociales de la MUNI. Esto es mayormente Instagram y Facebook, que son las redes que más visibilidad tienen. Más allá de que también, por supuesto, contamos con la bondad de medios como ustedes, querida LU19, que también promociona y da a conocer las actividades que tenemos. Y también, además de las redes, en nuestro número de WhatsApp, en el estado de WhatsApp de la Dirección de Capacitación y Empleo, nos mandan un mensaje donde los agendamos y ahí los van a ver todas las capacitaciones que van a ir saliendo. el día, el horario y el lugar de la inscripción. Ahí muy está, importante eso.
6: Ahí está toda la info y todas las opciones.
7: Toda la información.
6: Temas, requisitos, imagino, una cuestión básica de datos, algo más para participar.
7: Lo básico de Cipolletti, nosotros tenemos, por supuesto, la mejor predisposición y el mejor afecto con los habitantes de localidades del Alto Valle. Estamos en una zona que de alguna manera es un conglomerado, pero nosotros establecemos una prioridad para los habitantes de nuestra ciudad. La gente que vive en Cipolletti va a tener una prioridad al momento de poder anotarse a realizar la capacitación.
6: Mario Agus, no sé si querían hacer alguna consulta, si no cerramos nosotros desde acá.
2: Déjame que le pregunte algo a Diego. Diego, Mario Favole de este lado, ¿cómo estás?
6: Trabó un poquito, o sea, ahí, le escuchamos medio trabado.
2: No sé, Mario. Si, bueno, hago la pregunta, si la podemos responder ahí, Luciano, bien, y si no cerramos, que era, ¿cuáles son las capacitaciones más buscadas y quiénes van más, viste? Si van más hombres, mujeres, ¿de qué edad?
7: Bien, Mario, ahí se te cortó un poco, pero más o menos voy a tratar de contestarte. Antes que nada, un placer hablar contigo y un privilegio por escuchar esa voz de que uno la escucha hace tantos años y poder dialogar es muy grato.
2: Gracias.
7: Muy grato. La capacitación, desde luego, siempre han tenido salida. Tengamos en cuenta también que en estos tiempos en los cuales la tecnología ha avanzado de manera aplastante, se puede decir, sobre muchas actividades que se realizan de manera en una oficina, hay algunas capacitaciones que recobran su valor y que son muy importantes. Las capacitaciones en oficio, esto es electricidad, claro. Esto es herrería, todas estas cuestiones, sí. reparación de prendas, de indumentaria, tengamos en cuenta también el contexto económico nacional que estamos viviendo, entonces de alguna manera se busca reparar cosas antes que adquirir nuevas, entonces esas capacitaciones tienen mucha salida también lo que se relacione con el mundo del petróleo. Claro. Naturalmente, por nuestra área de influencia y donde estamos, son capacitaciones que se buscan mucho. Y las edades varían desde los 18 años, que son las personas, la población activa laboralmente, hacia la edad de jubilación, incluso también más. De manera que eso nos demuestra que hay gente muy inquieta, con muchas ganas de formar. Las capacitaciones tienen mucha repercusión y mucha búsqueda, mucha salida.
4: Piden sí o sí, por favor, repetir el WhatsApp. Un teléfono, un contacto.
7: Sí, les voy a dar el número de WhatsApp, el contacto de la Dirección de Capacitación y Empleo, que es el 299-6832-546. Lo voy a repetir por las dudas, es el 299-6832-546. Le quiero dejar un pequeño aviso. Nosotros estamos en el piso 8, acá en el edificio, en Irigoyen 379. Nos pueden encontrar de lunes a viernes de 7 a 14. Y también a las personas que entren al sitio web de la municipalidad, porque dentro del sitio web hay un micrositio que pertenece a la Dirección de Capacitación y Empleo, que es donde las personas pueden entrar, subir su currículum, lo pueden modificar porque una queda grabado su CV. Entonces pueden, a medida que hacen una capacitación con la MUNI, pueden entrar para modificar su CV, pueden reordenarla, actualizarlo, en fin, ese es nuestro objetivo.
6: Su currículum justamente con las capacitaciones. Mario, antes de cerrar, porque sí. Yo le estoy chusmeando acá el machete a Diego, para que ustedes tengan una idea, yo voy a nombrar solo alguna de ellas, pero fíjense, tenemos barbería y peluquería, confección de indumentaria, confección de lencería, maquillaje para eventos, herrería, que lo decía él, atención al cliente, digo, es totalmente variado, ¿no? La oferta que vos tenés, elaboración de pasta, sigo leyendo, capacitación interna en auxiliar administrativo, bueno, y así un sinfín de otras capacitaciones que me parecía relevante aportar, porque por ahí están escuchando, otro dicen, esto no me interesa, este otro sí, bueno, escuchar y leer, ¿no? Que hay una gran variedad. Así que, Diego, muchas gracias por tu tiempo.
7: Por favor, muchas gracias, Luciano, por acercarte. Y un gran saludo a ustedes, muchachos, en el estudio, a toda la gente que está trabajando y a toda la audiencia, por supuesto.
2: Buenísimo, muchas gracias, Diego. Diego Palazzi, el director de Capacitación y Empleo del municipio, con el móvil de Luciano Muñoz. Luciano, en un ratito volvemos por ahí. 9:27 en toda la República Argentina. Tanda, ya venimos.
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10: Las 9 de la mañana, 33 minutos.
9: Regionales.
10: Está fuera de peligro con su salud la intendenta de Catriel, Daniela Salzotto, que sufrió ayer una fuerte caída en su casa mientras realizaba tareas de reparaciones domésticas. Había caído una escalera, lo que provocó heridas complicadas. Ante la gravedad del episodio, la jefa comunal fue trasladada a la clínica Juan Domingo Perón de Catriel.
9: Economía.
10: El gobierno postergó un mes el aumento de los impuestos que se trasladan al precio de la nafta, como también el gasoil. El Ejecutivo definió aplazar un mes todas las actualizaciones de los últimos 2 años del gravamen sobre los combustibles para contener la inflación, como hizo en el mes de abril y en junio, y a diferencia de otros meses en que aplicó alzas parciales, el gobierno definió de manera total la actualización impositiva hasta el 1 de octubre.
9: internacionales.
10: Tensión en Hormuz. Estados Unidos bombardeó a Irán después de un mes y Teherán promete castigar al agresor. Las fuerzas norteamericanas destruyeron lanzadores de cohetes en la isla de Larak. El Comando Central justificó el operativo al detectar tropas islámicas con minas navales listas para su uso. La Guardia Revolucionaria confirmó bajas en sus filas y advirtió sobre un error letal del presidente norteamericano Donald Trump.
9: Estos son los datos del tiempo.
10: 8 grados, 2 décimas la temperatura, la humedad del 71%. El cielo está ligeramente nublado. 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
13: En pos de hacerse con una camioneta, un par de delincuentes balearon a un vecino de Cipolletti. Esto ocurrió hace algunas semanas. Ustedes seguramente lo saben porque les fuimos contando del caso de la internación de este hombre que recibió un balazo en el cuello, del avance del proceso por parte de policía y justicia para dar con los autores del hecho, la detención de una mujer y ahora la detención del hombre, de quien habría efectuado ese disparo. Y a quien ya le han formulado cargos. De ese tema vamos a hablar con el fiscal Guillermo Ibáñez. Mario Favole, Agustín Bulfón de este lado. Guillermo, buen día.
14: Hola Mario, buen día, ¿cómo estás? Buen día Agustín, buen día a toda la audiencia.
13: ¿Qué fue lo que aconteció? ¿Cuál es el paso que han dado en la justicia para encontrar reparación ante este hecho tan grave?
14: Bueno, como vos bien lo señalaste en la introducción, el hecho pasó el 26 de julio, domingo, muy lluvioso, la tarde-noche. Y bueno, la investigación se desarrolló inmediatamente de ocurrido el hecho. Dimos primero con la femenino, digamos, la mujer que consideramos sospechosa como autora del hecho. Se le formularon cargos ya hace un par de semanas y está actualmente en prisión preventiva. El hombre que nosotros teníamos como sospechoso no pudo ser habido en su domicilio, se ausentó, digamos, del accionar de la justicia. Pesaba sobre él una orden de detención, y el pasado viernes al mediodía, luego de una labor de la Brigada de Investigaciones de la Policía de Río Negro, pudimos dar con su paradero, y el sábado a la mañana se llevó a cabo la audiencia de formulación de cargos, en la cual se tuvieron por aceptados los cargos. Estamos investigando, recordemos, un hecho de robo, agravado por la utilización de un arma de fuego y por haberle causado graves lesiones a la víctima. Y luego de la formulación de cargos, este hombre quedó con prisión preventiva por el término de un año.
13: ¿Se había hablado de intento de homicidio criminis causa?
14: Sí, es una figura técnicamente bastante difícil de que se configure, digamos, ¿no?
13: Claro, cuando es difícil porque cuando se considera un intento, digo, porque no sé si lo puede explicar el fiscal más claro que yo, ¿no? Pero se considera criminis causa cuando el hecho se produce para tapar otro hecho, es decir, por ejemplo, cuando se asesina a alguien para tapar un delito anterior.
14: Exacto, sí, es uno de los supuestos del criminis causa.
13: Bien.
14: Vos tenés que probar de alguna manera, una cuestión probatoria, más que nada, la intención, el plus de voluntad, digamos, de la persona que no solamente quiso robar, sino que además intenta matar, ¿sí? En este caso nosotros, por lo menos la teoría del caso que tenemos diagramada hasta el momento, estamos hablando de un intento de robo, y en ese intento de robo, que en realidad se termina consumando, se producen las lesiones a la víctima.
13: Bien, el delincuente, antecedentes, conocido del ámbito delictivo.
14: Sí, muy muy conocido del ámbito delictivo, y muchos antecedentes también por delitos similares. Es más, la última pena que cumplió, digamos, la agotó y había recuperado la libertad hacía muy poco, a mediados de mayo.
13: Ahora, okay. un año de preventiva suele darse menos en general, ¿no? Suelen darse a veces un mes, dos, cuatro, seis, sí. Se suelen prorrogar, pero un año de entrada es un plazo contundente, ¿no?
14: Sí, el análisis que hace el juez de garantías, que es el que en definitiva pone, nosotros solicitamos, digamos, como acusadores, y el que la termina imponiendo es el juez de garantías. Lo que dice el juez de garantías es que la prisión preventiva es una medida provisoria, uh-huh. Precaria, como se dice, modificable, que en cualquier momento, por situaciones que surjan durante el proceso, esto se podría rever. Pero el plazo máximo que establece el artículo 114 de nuestro Código de Procedimiento es un año. Entonces, otros jueces lo supeditan al plazo de la investigación, que pueden ser uno, dos, cuatro meses, pero por lo menos el juez de garantías que tuvimos en la audiencia de formulación de cargos del sábado tiene ese criterio, digamos.
15: Uh-huh. ¿Y puede tener que ver con el historial, por ejemplo, delictivo, porque es una persona plausible de complicar la investigación?
14: No necesariamente el historial, sí, porque recordemos que lo que se analiza en principio es el hecho y las circunstancias del hecho, la gravedad y la posibilidad de que, recordemos que esta persona se ausentó del accionar de la policía prácticamente un mes. Okay. Entonces, sí, luego de pasado ese tamiz, digamos, de ese análisis, sí tienen que ver. O sea, sí se analizan las circunstancias personales, como por ejemplo si esta persona tiene o no tiene antecedentes, para el caso de que se encuentre responsable en este hecho, si podría o no acceder a una condena condicional. En este caso, claramente no.
13: No, claro. Teniendo en cuenta que la defensora oficial reconoció que su defendido cometió el hecho, ¿se podría avanzar en un juicio abreviado? ¿Existe esa posibilidad?
14: Sí, claro que sí, se podría avanzar en ese sentido. Yo no sé, Mario, esto, discúlpame, yo no sé si esta fue la postura de la defensa, que su defendido cometió el hecho. Lo que sí surgió, te puedo comentar, de la audiencia, es que la defensora dijo que al menos en esta instancia no iba a discutir las circunstancias del hecho, la prueba y demás, lo que no quiere decir que lo haya reconocido.
13: No, está bien. Un año entonces de preventiva. ¿La expectativa de pena de cuánto es, más o menos, por los cargos que ustedes dan por formulado o que han formulado?
14: Y con los hechos que estamos imputando, que reitero, es un robo agravado por haberse utilizado un arma de fuego y por haberse causado graves lesiones a la víctima, el mínimo de la escala penal, arrancan 6 años y 8 meses. Uh-huh. Ese es el mínimo, digamos.
13: Claro.
14: Pero también, perdón.
13: No, está bien, pero también a ellos después pregunto.
14: No, te decía que como es una persona que tiene antecedentes, normalmente la imposición de una pena se aleja del mínimo de la escala, ¿no?
13: Claro. ¿Y la formulación de cargos contra la mujer, por qué había sido? ¿Qué figura?
14: Es el mismo hecho, es la coautoría por el mismo hecho.
13: Claro, pero aun cuando no haya disparado, ¿se la considera igual con el mismo grado de responsabilidad?
14: También es una cuestión técnica, sí, se supone que se la considera con el mismo grado de responsabilidad, a pesar de que no es la persona que lleva el arma y que la utilizó, digamos. También es una cuestión técnica, digamos, porque se supone que la persona sabía de que su consorte de causa tenía un arma de fuego y consintió, digamos, esa actividad delictiva, claro. Dicho así a grandes rasgos. Uh-huh.
13: Bueno, trabajo de la policía, detención y formulación de cargos contra esta persona que ya tenían identificada, pero que se había fugado. Es una buena noticia saber que quienes atacaron a este vecino, bueno, por lo menos van a ir a tener que sentarse y escuchar qué pena se les va a imponer por un hecho tan grave, ¿no? Que podría haber sido mucho más grave, ¿no? Porque esta persona, nada, son estuvo a nada, son milímetros, ¿no? De, sí, tal de cual. La muerte. Uh-huh. Así que, bueno, ha habido un trabajo bien realizado y van a tener que pagar ahora. Guillermo, gracias por este tiempo.
14: Bueno, Mario, no, gracias a vos. Un saludo grande.
13: Saludos, hasta la próxima. El fiscal Guillermo Ibáñez es quien entiende en esta causa. Bueno, esta persona con amplios antecedentes delictivos, ¿no?
15: Impresionante.
13: Con pena purgada. Me voy a corregir, la defensora oficial Silvana Llenao no se opuso a la formulación de cargos, sostuvo que su asistido no cometió el hecho, va a trabajar en la teoría del caso. Bueno, lo que sí había pedido que la preventiva fuera por 4 meses. Mm. Que es un plazo que suele darse en algunas ocasiones. En todo caso, después se van postergando.
15: Claro.
13: Hemos tenido preventivas, digo, en el caso Cabañares, superior al año.
15: Claro, sí.
13: Y en algún otro, seguramente también. Lo bueno es que este vecino, que la pasó mal, este hombre, por suerte no perdió la vida, porque la verdad que podría haber sido tranquilamente. Teniendo en cuenta, le dieron un disparo en el cuello.
15: No, y
13: a nada de distancia.
15: No recuerdo si hubo alguna instancia más, pero Mario tenía la bala alojada en el cuerpo, ¿eh? Sin posibilidad de sacarla también. Mirá, son complicaciones para la vida futura. Es una persona que va a quedar marcada por esto el resto de su vida.
13: Bueno, compartíamos, les cuento a quienes están en la radio, por streaming estábamos compartiendo la imagen. Estaba grabado cuando lo fueron a buscar.
15: Claro.
13: Si compartimos el ingreso del personal policial, justamente dando un golpe fuerte en la puerta, ingresando al domicilio, sorprendiendo a este delincuente y llevándoselo esposado para que quede detenido.
15: Así es, Marito. Y bueno, yo quería contarte el caso que ocurrió este fin de semana en El Bolsón. Un susto tremendo, por suerte podemos decir un susto, porque hubo una mujer que quiso prender fuego a una empleada, tremendo, en este caso de una panadería. La situación se torna muy rara porque, dicho así, parece que hubiera una discusión, que hubiera algún problema, pero en realidad esta mujer que quiso prender fuego a la empleada de la panadería tiene un historial bastante amplio de problemas de salud mental.
13: ¿Qué tema ese, no?
15: Sí, realmente muy complicado. Esta mujer parece que se acercó a la panadería y, sin mediar muchas palabras, le roció nafta a la empleada, intentó prenderla a fuego, no pudo, la agresora fue detenida, la víctima trasladada al hospital, sobre todo por precaución porque, según trasladó la familia, habría entrado en contacto el combustible con sus ojos y esto obviamente no es algo muy ameno, entiendo, no debería haber mayor peligro. No tuvo ningún tipo de quemaduras porque no se pudo prender el combustible, a pesar de que la agresora contaba con 3 encendedores en su ropa.
13: Sí.
15: Es una toda persona...
13: Toda la voluntad tenía.
15: Toda, ¿no? Toda la voluntad y toda la idea de poder hacerlo. Esta persona, que no es de la localidad, viene de vivir en otra región y en otras ciudades... Trabajaba durante un tiempo, al menos en el sistema de salud, para colmo, era trabajadora del sistema de salud. Lo que pasa es que, bueno, por distintas cuestiones y sobre todo tras algunos episodios ligados a la salud mental, uh-huh, con brotes, no sé si sería lo correcto decir brote psicótico, hay que ver la definición exacta, pero con esto que uno entiende por estos como brotes de nervios y de locura, porque es esta cuestión, ¿no? Buscan como acusan gente de estar persiguiéndolos, se sienten como esto, ¿no? Se sienten perseguidos, se sienten atacados, se sienten violentados por otros que por ahí no tienen nada que ver, como esta empleada de la panadería. No es que había un problema personal entre ellos, por eso aclaro esto. No es que la empleada de la panadería tenía un problema en particular y había...
13: Sí.
15: No era así. Esta otra persona incluso estaba en el bolsón.
13: Aún cuando no hubiera razones, acá no había ningún argumento.
15: Ni siquiera, o sea, no va por ese lado. No. Es realmente un brote ligado a la salud mental. La madre de la chica que fue atacada con combustible hizo un comunicado. Pidió que no quiero que mañana alguien diga no pudimos hacer nada. ¿Qué habría pasado si esos fósforos se encendían? Hoy estamos hablando de una mujer internada, de una familia aterrada. Mañana podríamos estar hablando de una vida perdida. Es ahí donde siento una indignación enorme. Miren a mi hija, miren a una mujer que estaba trabajando y que pudo haber terminado quemada viva. Por favor, quienes tienen que tomar decisiones, no miren para otro lado, no esperen otra tragedia. Bueno, entre otras cosas, vida perdida. Es ahí donde siento una indignación enorme. Miren a mi hija, miren a una mujer que estaba trabajando y que pudo haber terminado quemada viva. Por favor, quienes tienen que tomar...

0: la posibilidad de reubicarla en otro lugar donde pueda quedar internada, por lo menos hasta poder avanzar en la investigación. Juega en todo esto el hecho de que no es el primer caso, no es el primer caso donde en un brote ataca a alguien, por lo cual demuestra que no solo es un peligro para sí misma, sino para otros. Claro, y esto, quieras o no, a pesar de las vicisitudes, de la amplitud de criterio de la ley de salud mental, es suficiente como para entender que esta mujer no va a salir a la calle en estos días, ni mañana, ni en los próximos días, pero sigue sin quedar claro qué hacer, Mario. Si la familia no la puede bancar económicamente en un lugar, en una institución, tendrá que ser el Estado, y el Estado para esas personas no tiene lugares correspondientes.
1: No,
0: es la cárcel.
1: Sí, sí, porque además, ¿cómo vuelves a esa chica a trabajar en los próximos días? ¿Con qué ánimo vuelve? ¿Cómo se prepara? Ahora ella, digo, porque ahora, evidentemente, de ningún modo del grado de problema de salud mental que tiene la agresora.
0: No, claro.
1: Pero impactada en su salud mental también queda la agredida ahora.
0: Totalmente,
1: bueno. O sea, fuiste a laburar y casi te prenden fuego. Es un despropósito.
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1: Nos vamos al móvil con Rigo Castaño. Adelante, Rigo.
4: Gracias, Mario. Estamos nuevamente en Neuquén porque está por dar inicio un acto de inauguración de lo que se puede llamar como la puesta en valor de un sector que estaba bastante olvidado y que prácticamente forma parte del centro. Está en el límite del macrocentro neuquino, Mazzoni y Vinter. La Mazzoni es como sería la colectora de las vías del ferrocarril, chicos. Esas son las vías. Al costadito del ferrocarril, el paisaje era muy diferente. Ya está, bueno, habilitado el asfalto, lo van a inaugurar oficialmente. Y con un par de cositas más, pero le voy a dar ya mismo el auricular a María Pascualini, que está en reemplazo del intendente, está de viaje.
5: Sí.
4: En Estados Unidos. Lo dije bien, María, porque, a ver, arranco con la pregunta. Ahí atrás, hace un año y medio atrás, vino un flujo impresionante de personas en situación de calle porque era una boca de lobo esto.
5: Sí, tal cual como vos decís, habíamos tenido una situación que se habían instalado en ese lugar personas en situación de calle y era un sector de la ciudad que prácticamente pertenece al centro de la ciudad con este crecimiento que ha tenido la ciudad, que necesitaba esta intervención, una intervención muy importante. Son casi 500 metros de asfalto, pero no es solo asfalto, es pluviales, es veredas, es rampas.
4: Ah, claro, porque llovía y era un barrial impenetrable.
5: Claro, es rampas, es veredas, es pasarelas, y por supuesto que a futuro está previsto el entubamiento del canal, y teníamos previsto también la inauguración de la refuncionalización del espacio verde, que bueno, con tantos días de lluvia se ha demorado la obra, pero en 20 días vamos a estar inaugurando también ese espacio.
4: Claro,
5: puso en valor este sector de la ciudad, que es muy importante, una obra que costó 1.600 millones de pesos, con presupuesto propio, con superávit, con este superávit que siempre decimos con el intendente de la ciudad, que el superávit tiene que llegar en esa infraestructura que la ciudad necesita, que les cambia la calidad de vida a los vecinos y las vecinas, y hoy estamos haciendo esto. En este sector que se inundaba, que era un sector que, la verdad, que estaba no abandonado, pero era un sector que no se había puesto en valor, hoy tiene toda esta infraestructura para cambiar la calidad de vida de los vecinos y vecinas, después con, por supuesto, el espacio verde que se va a inaugurar en 20 días, y a futuro el canal entubado cambia sustancialmente este sector, un sector donde también vemos que está la escuela cerca, un sector donde hoy, la verdad que con el crecimiento que ha tenido la ciudad, quedó dentro del casco céntrico de esta ciudad, ¿no?
4: Claro, María, hablabas del, ¿cómo lo llamaste? Estación,
5: el espacio verde que vamos a tener allá, que va a estar refuncionalizado con luz LED, con juegos y con todo, pero bueno, claro, la lluvia...
4: Sí, no, totalmente, le aclaro, chicos, María Pascolini habla de Bueno, ya lo han visto en varios lugares de Neuquén, un lugar donde en la desembocadura de algún paseo te podés sentar, cargar agua para el mar.
5: Es como un mirador.

0: también. Claro, es como un mirador, sí. ¿Sí? Que lo que ocurre con los neuquinos y neuquinas es que utilizamos todos los espacios públicos. Nos encanta llevar el termo, llevar el mate. Ayer recorríamos la ciudad y donde hay un pedacito verde con un espacio para disfrutar, los neuquinos y neuquinas hacemos aprovechamiento de esos espacios. Entonces es muy importante en los distintos sectores de la ciudad ir incorporando estos espacios públicos. Mañana vamos a estar inaugurando uno muy importante, que es la Plaza de los Bomberos detrás de Casa de las Leyes, porque es esto, es agregar infraestructura de esparcimiento, de recreación y de disfrute en los diferentes sectores de la ciudad. Los neuquinos tenemos eso, como yo siempre digo, es parte de nuestra identidad, la utilización del espacio público para el disfrute en familia.
1: Chicos, antes de que llegue el boletín, María Pascualini los está escuchando.
2: María, Mario Favore de este lado, buen día.
0: ¿Qué tal? ¿Cómo estás? Muy buen día.
2: Muy buen día. ¿Se viene el anuncio de 100% asfalto para toda la ciudad también?
0: Exacto, el día 8 de septiembre se viene el anuncio del 100% de asfalto en la ciudad de Neuquén. La verdad que hemos avanzado mucho, recibimos la ciudad con el 47% asfaltado, estamos alrededor del 80%, nos quedan algunos sectores y este es el anuncio del 8 de septiembre, poder llegar al 100% de la ciudad en las zonas, por supuesto, que ya están totalmente regularizadas, vamos a llegar con el 100% del asfalto. Recordemos que los loteos con servicios hoy han ampliado esta ciudad, también vamos a llegar con el asfalto allí. Así que la verdad es la ciudad que se viene. Nosotros entendemos que el asfalto le da calidad de vida a la ciudadanía, en el marco de la ciudad de los 15 minutos, de poder llegar de un sector a otro, más los semáforos inteligentes, más todo lo que estamos avanzando con las avenidas troncales que hemos hecho que diera agilidad. Bueno, queremos completar el 100% de asfalto de esta ciudad para darle calidad de vida a quienes todos los días transitamos por nuestra ciudad y poder bajar el 50% de tu tiempo de un traslado de un sector a otro para que ese tiempo lo puedas disfrutar con otras cuestiones que es tiempo en familia, tiempo en cuando tenés que llegar a tu trabajo, tiempo cuando tenés que llevar a tus chicos a la escuela, tiempo cuando vas a estudiar o a un turno médico.
3: María, y apareció tapadito
0: por
3: San Martín.
0: Por supuesto que ese avance, sí.
3: Apareció tapadito San Martín.
0: Sí, San
3: por
0: Martín
3: el frío,
0: está tapadito.
3: ¿Va a estar bien? ¿Cómo viene eso?
0: No. Está tapadito San Martín porque si hay algo que vamos a resguardar y que no tiene ningún tipo de problema, es la escultura de San Martín. Nosotros tenemos, cuando fuimos a hacer un cambio del revestimiento, se detectaron que por abajo había algún tipo de falla, entonces lo que estamos haciendo es, de la misma manera que cuando hacemos asfalto, primero el pluvial, no íbamos a poner un revestimiento que luego íbamos a tener que sacar porque había un problema debajo. Va a estar la obra en 60 días, calculamos que sobre más o menos noviembre va a estar lista, que es el objetivo que tenemos, así que estamos mejorando algo tan significativo para los neuquinos y neuquinas que es el Monumento a San Martín.
2: María, gracias por este tiempo.
0: No, por favor, muchísimas gracias a usted.
2: Muchas gracias.
1: Bueno, muchas gracias, María. No, ahí la dejamos ir porque acaba de llegar representando al gobierno de la provincia del Neuquén, Pepe Ucel y Julieta Corroza, también el titular de Obras Públicas. Bueno, ya la vemos a la titular de la jefatura de gabinete de Mariano Gaido. En un ratito nomás arranca esta inauguración, chicos.
2: Perfecto, Río, volvemos en unos minutos. Gracias.
1: Abrazo grande.
2: Abrazo grande, Rigo Castaño. Un minutito para llegar a las noticias. ¿Alcanzamos a cumplir con alguno de los mensajes para
3: obvio
2: no dejarlos tan atrasados?
3: Buenos días, Radio. Lo que yo no entiendo es por qué los que vienen saliendo del Puente Viejo bajan a velocidades exageradas cuando sabemos que hay una caminera a 300 metros. Cuando querés incorporarte a la vuelta de la caminera para ir al barrio Costa Sur, no podés incorporarte, ya que ninguno te da el paso. Sí. Te pasás mínimo 10 minutos parado para realizar la maniobra.
2: Es verdad.
3: Es completamente cierto. No se frena más en la caminera, ¿viste?
2: No
3: tienen ganas. Chicos, un totolate, dice mi hija.
2: Buena elección. Muy bien por ella.
3: Muy bien. Buenos días, equipo de Leo 19. Me pone muy mal que te cobren más caro el helado. Creo que si compras 4 de 1/4 debe salir lo mismo que 1 kilo. Hay heladerías que no aumentan, pero en Sipo son zarpados para aumentar si pedís fraccionado. Sí. 3/4 te sale más caro que 1 kilo.
2: Sí, es verdad eso, porque yo entiendo que hay más material, pero de ninguna manera la diferencia que te cobran.
3: No, es cierto.
2: Es un despropósito.
3: Para mí hay que empezar además a vender más barato en bolsita.
2: Tenemos
3: en el
2: 3 senadores, tenemos 5 diputados. ¿Alguno puede ocuparse de un tema tan central como el fraccionamiento del helado? Si no, cuéntenme si están en algún proyecto más importante, ¿eh? Me quiero enterar. Pero si no, vayan con este. La gente los va a bancar. Vamos, pónganse dulces, avancen con ese proyecto, no hagan que les pongan un cucurucho en la frente. 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
6: Las 10 de la mañana, 1 minuto.
5: Regionales.
6: En Chipoleti, el municipio comenzó con la instalación de un núcleo de ejercicio físico en ciclovía de Vélez Arfil. Está ubicado en ciclovía sobre calle Puerto Belgrano y Vélez Arfil. Consta de un contenedor que tendrá diversos elementos deportivos para el desarrollo de actividad física al aire libre. Se busca fomentar hábitos saludables y fortalecer también la integración comunitaria a través del deporte.
5: Economía.
6: El gobierno nacional confirmó que va a pagar en septiembre un bono de hasta 70 mil pesos para jubilados y pensionados con la mínima. La medida se ha formalizado a través de un decreto. La ayuda económica también se va a otorgar a titulares de la pensión universal para el adulto, PUAM, pensiones no contributivas y madres de 7 hijos o más.
5: Internacionales.
6: El Congreso Judío Latinoamericano se reunió en Montevideo y ha remarcado la lucha contra el antisemitismo en la región. El organismo internacional que reúne a los representantes de las comunidades judías en América Latina llevó a cabo una nueva cumbre donde han participado los miembros de la Junta Directiva. Se ha debatido la situación particular del combate del antisemitismo y el racismo, los cambios políticos también que atraviesa la región y las nuevas estrategias que las comunidades judías buscan desarrollar ante ese escenario.
5: Estos son los datos del tiempo.
6: La temperatura 8 grados, 2 décimos, la humedad del 71%. El cielo está ligeramente nublado. 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

0: Hace un ratito hablábamos del tema salud mental.
1: Sí.
0: Vinculado con el hecho acontecido en Bolsón. Bueno, a veces con la ausencia de políticas o con las políticas que empiezan a implementarse, se interrumpen. Esto desde hace algunos años, no porque antes haya sido una maravilla, pero desde hace algunos años se aceleró en otro plano vinculado con el tema de la salud, con el de las personas con discapacidad.
1: Sí, en cantidad.
0: Básicamente en qué, en interrupción de tratamientos, en falta de actualización de pagos, en no cumplimiento de las leyes que se aprueban. Un cúmulo de problemas que atraviesan un grupo de personas que ya tienen una batalla por dar, ya tienen mucho esfuerzo por poner y que además le ponen palos en la rueda, lo cual hace que todo sea más complicado. Vamos a hablar con Raúl Aliberti, abogado de familias de personas con discapacidad y a quien esto también toca de lleno. Raúl, estamos con Agustín Bulfón, mi nombre es Mario Favole, buen día.
2: Agustín, Mario, buen día para ustedes, gracias por llamarme.
0: ¿Y cuál es la situación que se está dando en este momento con este tema?
2: La situación no es diferente de la que se ha dado en otras instancias, en donde han cortado la cadena de pago a los prestadores y, por lo tanto, los prestadores que bancan la situación hasta un determinado momento, lamentablemente algunos han dejado de prestar el servicio a las personas con discapacidad, que son a la postre la situación, quien está más vulnerable y quien sufre por no tener estas prestaciones, sí.
0: Claro. Decime, Raúl, y después te pregunto.
2: Para que entienda los oyentes, nosotros por la ley de discapacidad, cuando hay actividades que están nomencladas, prestaciones que están nomencladas, y que las obras sociales las cubren y piden el reintegro a través de este fondo, que es un fondo que se crea a través de esta ley para cubrir estas prestaciones. ¿Qué pasa? En su momento ANDIS, ahora la Secretaría Nacional de Discapacidad, tiene que dar la orden mes a mes de ir girando la plata a las distintas obras sociales para que puedan cumplir con el pago de las prestaciones. Y esto es lo que no sucede, lamentablemente.
1: Y a ver, entre otras cosas, Raúl, entiendo que el problema es algo que marcaba Mario y uso una de esas palabras, es que es el sostén, ¿no? Es la continuidad. En muchos de estos trabajos es clave la continuidad, sobre todo para niños, para niñas con discapacidad, por tratamientos, por ejemplo, con acompañantes terapéuticos, con cuestiones de kinesiología. Estamos hablando de que es algo que tiene un carácter de urgencia, no es una cuestión que podemos decir, bueno, está bien, lo vamos a solucionar el mes que viene.
2: Son prestaciones que son indispensables, necesarias y que cualquier discontinuidad provocaría perjuicios que creo que muchas veces no se tienen en cuenta. En particular cuando son casos que son complejos a la hora de los apoyos que necesitan y las terapias. Y no olvidarse de que muchas veces la familia no tiene para hacer frente al pago, porque algunas tienen la posibilidad de decir, bueno, está bien, yo te pago el prestador y si la obra social me devuelve a 60, 90 días, pero es un porcentaje ínfimo. Entonces, esto ataca que se puedan quedar sin prestaciones que son indispensables. Para que entienda la gente, hay acompañamientos terapéuticos que van a la escuela. Vos me decís, la educación es inclusiva. Yo te digo, es inclusiva hasta ahí nomás. Porque donde te empiezan a pedir, bueno, que venga una T, que venga una MAI, y si esos apoyos después no pueden estar por falta de pago, y el menor o no va, o va y está en un costado, porque la verdad que es complejo todo el abanico que hay en discapacidad. Entonces no es que, bueno, sí, está incluido igual y no pasó nada, si faltó la profesional. Y esto trasladalo a consultorio, como decías vos, algún menor que necesita kinesiología o que se están atrasando para prótesis que se necesitan. Es en general, y es una lucha que tenemos continuamente. No viene de ahora, pero que, como decía en el principio, se incrementó muchísimo en este tiempo.
1: Bueno, pero además, para tener en cuenta algo que, más allá de los detalles o cambios en la realidad de las personas con discapacidad en Argentina. Hace menos de 2 años se obligó a todas las personas discapacitadas a reafirmar su discapacidad, incluso gente que tenía un miembro menos, una pierna menos, tenía que volver a acreditar que esa pierna seguía sin tenerla. Tuvieron que hacer toda una renovación. Poco tiempo después estamos acá otra vez. Digo, ¿en qué momento se va a empezar a hablar de que esto es realmente un descuido completamente deliberado hacia las personas con discapacidad? Digo, no hay una evaluación técnica de por qué no está ese dinero. ¿Hay alguna respuesta concreta?
2: No, respuesta concreta no hay. Siempre son las mismas excusas, siempre son las explicaciones absurdas, como vos citás en ese momento, que se pensó que había miles de CUD mal otorgado, porque hay que, ya que lo traes al tema, hay que hacer una clara diferenciación de lo que es el CUD, que es el certificado de discapacidad, de una persona con discapacidad o de una persona que se incapacitó laboralmente y tiene el CUD. Claro. Porque cuando se lo planteó en su momento de está lleno de CUD entregado por los médicos, la persona que tiene síndrome de Down lo va a tener toda su vida, mi hijo va a tener autismo toda su vida. Evalúa las otras cosas. Pero no hay respuesta y hay, a ver, la frase sería tomada de pelo. En lo que respecta a nosotros en autismo, el viernes la semana pasada sacaron un plan nacional de autismo. Inviable en la práctica, no solo porque sale sin presupuesto, inviable y ni hablar que menciona prevención del autismo cuando el autismo es una condición, por lo tanto no es una enfermedad que se puede prevenir, no soy un apostador empedernido o un alcohólico que me puedo rehabilitar.
1: Qué vergüenza.
2: Y después hablamos de informe epidemiológico, ¿no? Entonces ya vos decís, o es muy burdo, o la verdad que ya te lleva a pensar que hay mala fe.
0: Raúl, ¿qué piensan hacer? O sea, ante esta situación, ¿qué es lo que se puede hacer?
2: Mirá, como familia, agruparnos como colectivo para hacer los reclamos, salir a la calle a protestar, como hicimos en su momento. Temas que, como yo siempre digo, son soluciones que en el momento, bueno, listo, lo corrigen, pagaron 3 meses y en diciembre nos volvemos a juntar y volvemos a charlar de lo mismo. Si no hay políticas públicas de fondo que cambien la cuestión realmente como se debería cambiar y esto se maneje como se debería, mes a mes el cumplimiento, y vamos a seguir teniendo, porque la plata de discapacidad perdón que trazo un paralelo, es como la inversión en jubilado, no es viable, no es redituable, no tenés un beneficio con todo esto, por lo tanto es para quienes lo consideran así una pérdida.
0: Claro.
2: Obviamente que para nosotros
0: claro,
2: no,
0: claro, pero sí, el entienden que el impacto que puede generar esto tal vez no es lo suficientemente grande como para que los complique. Entonces es un sector a tocar, digamos, de alguna manera.
2: Por supuesto.
0: Raúl, ¿han hablado con alguien de peso de esto? ¿Del gobierno me refiero? ¿O siempre lo frenan antes? Y como decís vos, bueno reclamaron, salieron a la calle, los vemos frente al Congreso. Bueno, mirá, liberemos por 2 meses y después vemos.
2: Cuando se hacía todo esto en CABA y existía todavía la Agencia Nacional de Discapacidad que se desmembró después de todo lo que salió dando vuelta con
0: Española.
2: Bueno, con Española y compañía, los recibían como para ver qué hacemos, porque una figura que trajo Española fue una madre que estaba en autismo y como que era el nexo, como el que era la que ponía la parte empática, recibía a la gente. Esto del mismo momento en que volvió a Salud, que para nosotros era un golpe, imagínense que discapacidad, habíamos avanzado socialmente, lo trabajamos de otra forma y vuelve a ser el monitoreo puro y exclusivamente clínico, por llamarlo de alguna forma. Directamente esto se cocina en el ámbito del Ministerio de Salud y bueno, no está la plata, ya veremos cómo aparece la plata. ¿Y saben qué es lo más triste de todo? Y a mí me duele más como persona del derecho y demás, que si en un año que va a ser político todo esto no tiene impacto, no les interesa, se imaginan en el año, en el resto del año, ¿no?
1: Claro. No, olvídate, Raúl, en breve van a aparecer algunas voces de las que están calladas, que no han presentado un solo proyecto en 3 años, a venir a querer solucionar algo que ya es un problema instaurado en muchos chicos que durante 3 años no pudieron tener el trabajo necesario. Y me parece interesante, si podés trasladarnos desde tu conocimiento también por tu vida y por el cotidiano que tenés, para que no quede solo, porque a mí algo de lo que me viene pasando, por lo menos desde hace 2-3 años, pero un poco más también, y que es que me cansa un poco de que todas las discusiones terminen en la cuenta fin de mes, cuando estamos hablando de personas, y que todo termine derivado en, bueno, pero el déficit fiscal, bueno, pero es que tenemos que llegar, bueno, en el medio no dejamos de hablar de las personas y se habilitó que sea así en el discurso, al menos. Y, por ejemplo, para un chico con autismo, ¿no es lo mismo cambiar de terapeuta o no? Digo, que yo esté haciendo 2 o 3 sesiones con un terapeuta, con la obra social, en los tiempos correspondientes, que eso se corte, que yo tenga que pasar a un particular y que después, cuando se habilite la obra social, vuelva. ¿Eso cambia algo? Te pregunto desde lo que conoces vos, no porque yo no lo sepa.
2: No, está bien, y es excelente la pregunta, y te lo voy a hablar del lado del autismo, y después cada uno puede hablar del lado de las distintas condiciones o discapacidades en sí. Imagínense que la parte social es la pata más floja que generalmente tienen las personas autistas. Se pueden lograr vincular con un profesional. Te cito a mi hijo, que en estos momentos está en la escuela con 11 años, con una compañía terapéutica que ya está vinculada hace 3 años. Y yo pierdo la compañía terapéutica y después tengo que ver el que entra, que tiene que volver a conocer a Santino, que Santino se tiene que volver a vincular con esa persona. Si es que se vincula, porque a veces hay profesionales que te dicen, no le pude llegar al menor, y cambiazo, y vos decís, ah, bueno, uno más, uno menos. No es uno más, uno menos. Eso es lo triste, y es la verdad. Y retomo un puntito al principio. A veces te dicen, sí, no te atiendo por discapacidad, vos me lo pagáis que después te lo reintegre. ¿Cuánto pueden afrontar el gasto que implica esto cuando hay una ley? Esa ley no es que el Estado pone la plata. Esa ley se genera de un fondo, que ese fondo sale de los empleados en relación de dependencia, así como la gente no sabe que cuando cargan hasta... parte de la plata va para el tema de la ruta y demás, parte de la plata va para este fondo, no está, lo único que está haciendo la Nación es administrar la plata.
0: Exacto, claro, sí, bueno, evidentemente vemos que tiene otro destino. Raúl, te mandamos un abrazo, te agradecemos este tiempo.
2: Por favor, muchísimas gracias y siempre a disposición. Gracias. Ojalá que para temas menos chocante, pero lamentablemente siempre termino hablando de lo mismo.
0: Ojalá. Raúl Aliberti, abogado especialista en discapacidad, muchas gracias. Bueno, planteando un tema que tal vez parezca repetitivo, porque lo hemos planteado a lo largo del comienzo de este programa o de otros, pero evidentemente lo tenemos que seguir haciendo porque es algo que se sigue dando.
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0: 10, 21.
1: Sí, un montón.
0: ¿Cómo viene la gente? Che, qué rápido, por otra parte, se me pasó rapidísimo.
1: Impresionante,
0: el lunes.
1: ¿Viste cómo es? En los lunes a veces pasa eso. Buen día, radio.
0: Buen día.
1: Para Yoko es esto, Pasen algo de Chimpay, que no sabemos nada, no pudimos ir. Gracias, Ana.
0: Del grupo...
1: De un
0: grupo
1: por el tema le podemos pasar.
0: El grupo Chimpay.
1: Claro, Seferino, Seferino. Ayer no sabes, Mario, no me la podía sacar de la cabeza.
0: Seferino, pan y vino.
1: Hoy me levanté y estaba cantándola también.
0: Quedaste con Seferineado, el rayo seferinizador.
1: Seferinizador, claro. Buenos días. Quisiera hacer un reclamo para el intendente. Por favor, arreglar el camino a María Elvira. Está muy difícil transitar por allí. Hasta la fecha todo sigue igual. Agradecida de ustedes si lo difunden, dice Ale.
0: Bueno, difundido, ya está. Planteado el reclamo.
1: Muy bien. Buen día. Escuchando la nota con la señora de Neuquén sobre el asfalto de la ciudad, lo que me parece muy importante. Pero sería muy bueno si pudieran asfaltar la calle Chocón entre Paimún y Obrero Argentino, que son 3 o 4 cuadras, y facilitaría la circulación hacia el puente que va a Cipolletti. Dado que la gran obra le quedan varios meses para su finalización. Si pueden en algún momento preguntarle a la señora, gracias,
0: soy Daniel. No lo vimos para preguntarle. Bueno, si es el 100% debería estar contemplado. Lo que pasa es que, claro, como nos marca quien nos escribe, el tema es cuándo.
1: Claro.
0: Y sí, es verdad.
1: Coincido, es verdad que esas calles...
0: He andado por ahí
1: hace poco. Es cierto que además si vos te pudieras conectar evitando esa tierra sería muchísimo más rápido.
0: Sí, porque si no tomás para el norte antes, no me acuerdo en cuál, ahora le voy a errar el nombre, la de las calles troncales, porque... Es ancha, está semaforizada, pero bueno, empieza a amontonarse ahí.
1: Claro, y esas calles justo tuvieron cambio de sentido. Antes eran todas doble mano, ahora quedaron para un lado, para el otro, son más dinámicas para andar, pero claro, llegás hasta, creo que es Linares, y se hace todo tierra.
0: Es que desde 2023 cambió mucho, eso empezó a ver más a la derecha.
1: Bueno, pasa un poquito. Buen día, soy Moni. Saludos y gracias, nos mandan por aquí.
0: Saludos y gracias por el agradecimiento.
1: Perdón, y hay y un comentario más, que está la gente del municipio escuchando por el reclamo anterior, dijeron que lo anotan, también le comentamos esto, que es, quería saber a quién reclamar, la entrada del barrio CGT está llena de agua de las lluvias anteriores, llamé al 147, solo toman el reclamo, por ahora no pasa nada. Ahora con la lluvia de anoche está peor. ¿Llovió anoche?
0: ¿Llovió anoche?
1: Gente, ¿en serio llovió anoche? ¿Alguien más? ¿Alguien le llovió?
0: Todos dormimos tan pesados que no nos dimos cuenta. ¿Llovió anoche? ¿Alguien? ¿No llovió? Bueno. ¿Allá no llovió? ¿No llovió? ¿No llovió? ¿No llovió? ¿No llovió? ¿No llovió?
1: ¿Qué pasó?
0: ¿No llovió? Llovió solo ahí, donde...
1: Moni.
0: Moni.
1: ¿Qué pasó? Tenés una nube, querida.
0: No sé que el tanque desbordaba, Moni. No habrá sido el flotante.
1: Atención con eso, Puede ser.
0: Ojo, porque...
1: Marito, en YouTube. Tengo rápido, antes de que tengamos que irnos para algún lado. Hola, buenos días. ¿Me podrían decir cómo va a estar el clima hoy? Lindo. Mónica, buen día, gente bella. ¿Cómo
0: lindo
1: está?
0: ¿Te dijo a vos o lindo vas a decir que va a estar el clima?
1: Linda, no, fue mi respuesta, rápida y concreta. Buen día, gente bella, ¿cómo están? Yo estoy para un heladete al mediodía, dice Mónica. Qué bien un helado un lunes al mediodía, Atención. Hoy por el día del helado artesanal puede ser. Bien. Buen día, el sabor de helado que comería hasta fin de año, limón.
0: Ay, me da cosa. Decime que es a la crema, por lo menos. No vas a decir helado de agua, por favor.
1: Mousse de limón.
0: Mousse.
1: ¿Te va?
0: Una mousse. No.
1: Mousse.
0: Me va, pero no me va para... De verdad, no.
1: Mousse.
0: No en general. Tenemos dos mensajes, pero los completamos en un ratito.
1: Dale.
0: ¿Sabes por qué? Porque queremos escuchar el trabajo de Fabián Balas.
1: Sí.
0: Fabián es nuestro corresponsal en la zona de Bolsón. Y obviamente está haciendo varias coberturas, como hace habitualmente, pero una de ellas está relacionada con el hecho que contabas vos, con este ataque sufrido por una trabajadora de una panadería. Bueno, Fabián, que es el que dio a conocer el hecho ayer, habló con la dueña de la panadería que esto le contaba.
2: Un cuidado hacia los vecinos. Yasmina, buen día, gracias por atendernos.
3: Por favor, buen día.
2: ¿Cómo están hoy? Contanos un poquito cómo estás vos, porque también hablamos contigo el sábado y tu pareja. Estaban muy movilizados, muy choqueados.
3: Sí. No sé qué te puedo decir. Yo te digo, no caigo todavía. Mal por Rocío, porque es... Bueno, vos la ubicás, sabés lo que es Rocío. Ella está sumamente preocupada porque no vuelve a pasarle más de esto a nadie. Porque es eso, es la impotencia de no poder hacer nada, porque no podemos hacer más que la denuncia y esperar a que, no sé, se lo lleven lejos, mirá.
2: ¿Qué te alcanzó? Primero, Yasmina, contanos cómo está Rocío hoy.
3: Rocío, físicamente sí fue de alta esa misma noche, tarde, porque estaba muy nerviosa, así que mucho suero y hasta que se calmó la pudieron dejar ir a su casa. Ayer estuve con ella en la tarde y está físicamente bien, digamos, no tiene lesiones graves, más que un par de rasguños que le hizo esta mina.
2: Había miedo el sábado a la noche, cerca de la medianoche, que la nafta que le ingresó a los ojos le podría haber generado algún daño en las córneas. Está descartado.
3: No, de eso no. No, no, tiene una molestia en el oído, pero no saben bien, no le supieron decir de qué es. Si fue porque en el momento del forcejeo le pegó, le entró nafta o qué es. No, en el hospital no le dijeron mucho más que eso, no. Si bien ella se puso unas gotitas, todo, no sé qué más tiene.
2: Lo importante es que
3: ella está físicamente bien. Está bien. Está preocupada, tiene miedo, como casi murió.
2: Sí, me imagino. Que, y vos no, hoy, la panadería la tienen que abrir porque tienen que abrirla vivir.
3: Porque no sé qué va a venir después de esto, porque, no sé, o sea, nosotros somos laburantes de todos los días, como cualquiera. Y hay que seguir trabajando. Y vos decís, ¿qué pasa si vuelve alguien más? Porque no es que ella es sola. Hay un montón de otros más que tenemos dando vuelta en bolsón.
0: Bueno, desalentador lo último,
1: sí,
0: ¿no?
1: Sí.
0: Hay un montón de personas más con la misma condición, sostiene la dueña de la panadería. Mm. Habrá que ver qué evaluación hace Salud de esto, pero estabas escuchando a la dueña del comercio al que ingresó esta mujer, que evidentemente además la atacó de alguna otra manera física, porque dice que sufrió algunos rasguños. Rocío, la chica agredida, a la que además, como contaba Agustín temprano, la rociaron con combustible y la quisieron prender fuego. Una mujer con problemas de salud mental.
1: Muy
0: claramente
1: cerca,
0: ¿no?
1: Muy cerca de una tragedia,
0: Mario. Estuvo muy cerca. Bueno, gran testimonio que nos consigue Fabián Balas para compartir.
1: Le mandamos un saludo.
0: Así que le agradecemos ahí, que nos suma información de Bolsón. Nos queda muy poquito para llegar al servicio informativo. Voy a cambiar totalmente de tema para mirar cómo quedó la tabla en cuanto al Federal A.
1: Claro, porque no jugó Chipo, pero hubo partido, Mario.
0: Sí, tiene dos punteros, Alvarado con 11 y Olimpo con 11. La diferencia, Alvarado con 5 partidos jugados y Olimpo con 6. Atenas de Río Cuarto tiene 10, que pegó una escalada porque es el que le ganó a Olimpo. Villa Mitre tiene 9 y Chipo quedó quinto.
1: Está ahí. Está en la reválida.
0: Está ahí. Con 8. ¿Cuál es el próximo partido que se viene? Bueno, se viene un partido muy importante. Mm. Va a la cancha, al Carminatis, la cancha así de Olimpo. Es. Ahí tiene que ir a sumar puntos Cipolletti.
1: Que, bueno, por suerte, si querés, Villa Mitre, que está un punto arriba, tiene un partido más.
0: Sí.
1: Entonces eso quiere decir que al menos Chipo tiene posibilidad de pasarlo rápidamente, si es que tiene un buen resultado. Y lo otro es que Olimpo, que venía tanto con esto de difícil bajarlo, que está muy bien, que está muy arriba, bueno, se comprobó que tiene por dónde entrarle, sí. Olimpo. Así que a tener en cuenta eso para este partido, Mario.
0: Sí, de la zona de nuestra región, digo, ¿no? Están en la zona de reválida, ¿no? Empató Rincón, empató 0-0 con Germinal y perdió Sol de Mayo. Sol de Mayo cayó de local además contra Guillermo Brown, lo cual, bueno, es una mala noticia para el equipo viedmense. Rincón todavía sigue bien posicionado porque está segundo, Sol de Mayo está octavo, viste, está quedando medio lejos.
1: Okay.
0: Bueno, y como te decíamos, la próxima de Cipó contra Olimpo, 10:30, servicio informativo.
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6: Las 10 de la mañana, 30 minutos.
5: Regionales.
6: Sesiona la legislatura de la provincia de Río Negro a las 8 de la mañana de este jueves, donde el tema central pasa por el traspaso de las rutas a Río Negro. A partir de hoy se inician las deliberaciones en las diferentes comisiones que componen los legisladores de las provincias. La agenda va a continuar el día miércoles a las 10 de la mañana aproximadamente con la reunión de la Comisión de Labor Parlamentaria que va a definir el temario de la sesión.
5: Nacionales.
6: Una beba de 4 meses murió tras ser atacada por un pitbull mientras dormía en Pablo Nogués, provincia de Buenos Aires. El caso quedó judicializado y los investigadores buscan determinar las responsabilidades de los propietarios por el descuido. La víctima, identificada como Emma, fue trasladada de urgencia al Hospital de Trauma y Emergencias y allí permaneció en estado reservado y los médicos realizaron maniobras de reanimación, pero no lograron salvarla.
5: Internacionales.
6: Ucrania golpeó la mayor refinería de Rusia europea y podría agravar la escasez de combustible que ya sufre el país. Un dron ucraniano también impactó en la refinería Kiri, la segunda del país y que concentra buena parte de la producción de nafta clave para el norte y noroeste.
5: Estos son los datos del tiempo.
6: La temperatura 9 grados, 6 décimos. La sensación térmica 9 grados. La humedad del 65%. El cielo está ligeramente nublado. 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

0: Último tramo de este programa. 25 minutos para que levantemos nuestros petates, nuestros bártulos, y emprendamos viaje, porque hoy hay equipo completo, ¿no?
1: Hoy vuelve el equipo completo de Estamos Todos Locos, por suerte.
0: Hace tiempo que no están.
1: Para el bien de todos. Sí. Por lo menos una semana.
0: Sí.
1: Lo cual es un montón,
0: Bien, equipo completo de Estamos Todos Locos dentro de un ratito.
1: Y hoy se sigue completando la nueva fecha de la Liga Profesional Argentina, Marito. Sí. Habrá partidos a lo largo y ancho de todo nuestro hermoso país. A las 19 horas, uno de los últimos en la tabla.
0: ¿Quién es?
1: Estudiantes de La Plata. Que recibe a Newell's Old Boys en la ciudad de Las Diagonales.
0: Ingleses contra ingleses. No, bueno, así les dice. Así dicen los de Central sobre Newell's. Y así piensa Chiquitapia sobre el presidente de Estudiantes. ¿No?
1: Ya lo dijo el Diego, No, ¿qué cantan? Dijo. ¿Qué cantan? Lo dijo el Diego. No. Bueno, Estudiantes que recibe a Newell's. Entonces, ambos creo que ahí, medio, sobre todo Estudiantes en la liga local. Defensa y Justicia contra Platense también a las 19 horas. A las 21:15 Tigre, Barraca Central.
0: Estamos Tigre.
1: Y también 21:15 Instituto San Lorenzo. Eso es alguno de los partidos que, si se quiere, importantes. Debutó el Dibu. ¿Quién? Martínez en el Chelsea, Mario. Finalmente el Dibu cambió de equipo.
0: Sí, es cierto. Se quedó en la Premier, pero cambió.
1: Se quedó en la Premier, por suerte para él pudo conseguir lugar, porque además el Aston Villa, que compró a uno de los arqueros revelación del Mundial, que es el arquero de la selección de Japón, y era claramente llegaba para ser titular. El Dibu dijo que estaba para un cambio de aire.
0: Bueno, viene bien también.
1: Vamos a ver cómo le sale. La novela del verano, ni más ni menos, la de Julián Álvarez, que continúa. Mario, faltan menos de 48 horas para el cierre del mercado de pases.
0: La ansiedad que debe tener.
1: Sí, y Julián, que no tiene una salida concreta. El otro rumor que salió a la luz ahora.
0: ¿Cuál es?
1: Es que parte del grupo muy cercano a Julián, familia, representante y cosos, tendrían en sus manos un escrito por parte del club que aseguraba que le iban a permitir ir al Barcelona.
0: ¿Qué? ¿Te puedo decir una cosa? ¿Sirve para el debate? No, para ganar la narrativa.
1: Para la chiquita, sí.
0: Pero si el club no te quiere, vos tenés un contrato, si el club no te quiere vender, no sé si eso implica que se pueda romper de alguna manera. Capaz que sí, que ellos confíen en que a partir de eso cambie la situación, pero es una situación más que complicada la de Julián.
1: Sí, muy. Porque también lo otro que se habla, Mario, es que ya a esta altura está todo roto con el equipo. Más allá de con la dirigencia.
0: Más allá que esté el Cuti.
1: Allá que esté Juliano.
0: Te pones espalda con el Cuti y que vengan de a uno, obvio.
1: Y yo estoy seguro que después en la casa le dan un abrazo, le dan un beso, pero después, Mario, el equipo tiene que formar un equipo. Sí. Tiene que amalgamarse, tiene que estar pegado, tienen que estar todos en la misma sintonía. Y Julián no lo está. Julián no lo va a estar. Esa es la verdad.
0: No, ni hablar.
1: No lo va a estar. Así que veremos si finalmente recala en el Arsenal, que es hasta ahora el que tiene más chances, a pesar de que él no quiere. Y veremos entonces.
0: Vengo para la provincia. Calcaterra retomó su producción, realizó su tercer despacho de oro y plata. Recuerden el conflicto que hubo, la solución a la que se arribó. Lo charlamos con María Marta Avilés, la secretaria de trabajo de la provincia de Río Negro, donde la empresa terminó reconociendo que tenía que generar esos ingresos de 30 personas y hacer las capacitaciones, pero además con pasantías para los chicos de la zona, rentadas, con un buen pago además. A partir de eso se retomó el trabajo. Río Negro concretó su tercer despacho de doré de oro y plata de Calcatreu. 996 onzas equivalentes de oro, casi el doble en su primer envío. Bien, mirá vos, casi el doble en este tercero ya. La novedad marca un nuevo avance productivo del proyecto luego del levantamiento de la suspensión preventiva que había sido dispuesta porque la empresa había incumplido los acuerdos que tenía con la órbita que controla, que es la Secretaría de Trabajo, pero sobre todo, básicamente, con la comunidad.
1: Claro.
0: Es con la que se había arribado desde la comunidad mapuche hasta la comunidad de la zona de Jacobasi y el resto de los rionegrinos.
1: Y la verdad que a las empresas se les dan muchas facilidades como para que no cumplan lo pautado, ¿no? mínimamente lo que se les exige es eso, cumplir lo pautado, porque quedamos en eso. Claudio Mario aparece en el YouTube.
0: Diga.
1: Y nos dice, acá en el CGT parece que llovió torrencialmente, hay mucha agua, la calle Confluencia detonada, anoche estuvo maravilloso la clasificación de Malambo en el CCC, Mario.
0: Ah, viste que la semana pasada hablamos de que estaba el pre-labordera, ¿no?
1: Sí. Exactamente, el prelaborde.
0: Muy bien.
1: Muy lindo eso, ¿no? Me gusta. Y quisiera hablar de un pibe cipoleño, porque ya que andábamos con algo de deporte, te quiero hablar de Noah.
0: Sí.
1: ¿Sabes a dónde llegó Noah?
0: No.
1: De Cipolletti a Argentinos Juniors, el semillero del mundo. 10 años tiene. Pasó por los humildes, fue observado por Argentinos Juniors y lo sumaron para jugar el Metropolitano. Viene muy bien. Este chiquito, al parecer, obviamente. 10 años, Mario.
0: Sí.
1: Falta mucho.
0: Está buenísimo. Si se fijaron, es que debe ser bueno.
1: Exacto.
0: En el medio, capaz que algún día él dice, quiero ser contador público nacional.
1: Y lo vamos a apoyar.
0: Y hay que bancarlo. Pero por ahora su sueño es ser futbolista y le está yendo bien. Así que ¿cómo? Hay que acordarse el nombre.
1: Exactamente. Estamos hablando de Noah. Noah, que un poco lo que nos trae también, Noah Alejandro Solís, el hijo, perdón, el nieto de El Pelusa Solís, conocido comerciante local, caracterizado además como un gran hincha de Cipolletti, que bueno, hablan de que es zurdo, juega de 5, pero tiene mucho ímpetu, mete mucho, tipo un McAllister.
0: Ah, bueno.
1: ¿Viste? Que sí. mete bastante, no sí. Es un 5 fino.
0: Bueno, sí, un no quiero decir rústico porque parece que le resto
1: metedor, nivel. metedor, Mario, algo de eso, ¿eh? Así que veremos qué continúa, pero siempre son buenas noticias estas cosas, Mario.
0: Bien, estaba buscando porque dijiste McAllister.
1: Sí.
0: Y me pareció que había visto algo respecto a que podía venir a la zona. Claro, estuvo el Colorado McAllister en la primera edición de la Expo Deportes en la región, mirá. En Neuquén, ¿no? Estuvo Gonzalo Bonadeo también. Esto lo charlamos el otro día, pero por la tarde con Luciano Muñoz. De deportes, dos cosas muy importantes, las dos contundentes.
1: Sí.
0: Los dos triunfos de los seleccionados argentinos de hockey sobre Países Bajos. Los varones para quedarse con el bronce.
1: Sí.
0: Las mujeres, las leonas, para quedarse con el oro. Se han quedado con el mundial. Tercera vez que las leonas ganan mundial. Le ganaron por penales con una gran actuación de la arquera, que fue la figura del equipo de Fernando Ferrara. Se queda con el primer puesto. Y esto había sido un 1-1. Argentina había arrancado perdiendo, termina empatando y se lo quedan los penales. Y los varones le ganan 2-1 a Países Bajos y se quedan con la medalla de bronce. Segunda vez en la historia que los leones terminan entre los tres mejores del mundo. Tercer puesto conseguido en 2014. Recordemos que además en su momento fueron oro olímpico en Río, sí. Ellos en 2016.
1: Impresionante.
0: Bueno, muy bien los dos equipos de hockey, el femenino y el masculino de la Argentina.
1: Muy bien, Marito, para comentar algo más chiquito a tener en cuenta es que acaba de salir un comunicado de la dirección médica, en este caso, por el parte médico de la intendenta Salsotto.
0: Bien, interesante.
1: Básicamente lo que dicen es que la paciente ingresó a la institución el domingo 30 de agosto a las 20:30 horas presentando un cuadro de traumatismo cerrado de tórax derivado de una caída de altura. De manera inmediata se activaron protocolos correspondientes, se realizaron los estudios complementarios y de diagnósticos por imágenes pertinentes para descartar lesiones de mayor gravedad. Al día de la fecha, este comunicado tiene 20 minutos,
0: sí.
1: Es lo más actual que va a haber. La paciente se encuentra clínicamente estable, lúcida y con muy buen estado de ánimo, permanece internada en sala común, bajo observación del equipo médico, recibiendo el tratamiento analgésico adecuado para el manejo del dolor y controles evolutivos de rutina. Se emitirá una nueva actualización médica en caso de registrarse novedades significativas en su evaluación.
0: Bueno, era algo que contábamos temprano. Rigo hacía mención al tema del intendente del Chañar.
1: Ah, sí.
0: Mandó Rigo info que yo no había leído antes, no alcancé, lo hago ahora. El despacho de la intendencia del municipio de San Patricio del Chañar e informó que durante el sábado, la jornada del sábado, el intendente Gonzalo Núñez tuvo una descompensación. Producto de eso lo trasladaron al hospital, al doctor Alicia Cruz, que es el hospital del Chañar. Lo evaluaron, lo atendieron y los profesionales indicaron que fuera derivado. ¿A dónde? A Clínica Leven Salud, acá Cipolletti. Está bajo seguimiento médico y a la espera de las indicaciones correspondientes para su recuperación. El intendente, para traer tranquilidad, mantiene contacto con su familia, pero además también con los integrantes de su gabinete, o sea que está, puede hablar tranquilamente, está como para incluso hasta ordenar el manejo del municipio mientras él está en la clínica. Sigue de cerca lo atendiente a la gestión municipal. Desde el despacho de intendencia queremos llevar tranquilidad a los vecinos de San Patricio del Chañar y a toda la comunidad. Bueno, agradecen la muestra de afecto y de acompañamiento. Cuenta que siguen funcionando con normalidad. Agradecen al hospital y a la clínica e informan que serán ellos quienes, ante cualquier novedad, se comuniquen con el resto, bueno, de los habitantes de Chañar y de la zona que nos interesa, el avance que tenga el estado de salud del intendente Gonzalo Núñez.
1: Marito, antes de irnos te pido por favor que mires esta imagen que nos pasa Monique. Monique, para de gastar agua, te lo pido por favor, pide perdón. Incluso dice, perdón chicos, pero vos mira la imagen que nos manda basada, ¿te acordás el móvil de la semana pasada en la cual Lucho casi se manda unas dominadas en el...?
0: Sí, pasé por ahí afuera, ahí en Vélez Arfil, ya lo vi.
1: ¿La probaste? ¿No probaste ahí tirar una dominada?
0: No, dije, si no se anima Luciano, pero lo voy a hacer yo.
1: ¿No? No. Bueno, a ver, ¿qué decís? ¿Mirá lo que es esa especie de Mario Favole a la izquierda?
0: Sí, pero no, es, el menos creíble soy yo,
1: gente. Yo soy el de abajo, estoy completamente enamorado de la pesa, ¿eh? ¿Cómo la miro?
0: Eso seríamos nosotros...
1: esa es la foto, ¿no?
0: Nosotros dos, al menos en una vida que...
1: Que no tenemos, no vamos a tener.
0: Lo de Luciano y él, su vínculo con el gimnasio, ya es otra cosa.
1: ¿Sí? Es otra cosa. Lucho está mucho más acoplado a la imagen que nosotros, Mario.
0: Sí.
1: Lo nuestro es medio es medio raro, ¿eh?
0: No me veo en el gimnasio tan así.
1: Mucha prote, chicos. Yo no me llevo tan bien con la prote.
0: No.
1: Bueno, Marce, puede ser, es el costo.
0: Es más probable que nos encuentren en una mesa americana.
1: Es el costo. Si me ven así de musculoso es por agarrar tantos canapés en reuniones.
0: Pero gracias, igual muchas gracias por tomarse el trabajo y por la imagen que nos mandaron.
1: Impecable,
0: 10:47. Última tanda, ya venimos.

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0: Último tramo del programa. ¿Quedaron mensajes, señor Agustín Bulfón?
1: Buen día, muy feliz por River. Vamos por más, Poncio.
0: Bueno, ojalá que
1: de
0: sí.
1: De Tere.
0: Vamos, Tere.
1: Le mandamos
0: vamos
1: un
0: Poncio,
1: beso,
0: vamos River también.
1: El sabor que no comparto, que me encanta, es el dulce de leche granizado.
0: Ay, sí.
1: Estamos todos de acuerdo. Es el sabor y gusto más pedido en la Argentina.
0: Sí.
2: A mí me gusta el dulce de leche como sea, más el que tiene almendras.
1: ¿Quién está hablando, Mario? También. ¿Qué pasó?
0: Paula Leguizamón. Ah, hola, ¿qué tal? Estamos todos locos, Paula Leguizamón. Marcela Hernández, bienvenidas. ¿Cómo andan?
3: Buenas, ¿cómo les va?
0: Bien, hoy es el día del helado artesanal, lo contaba antes Agustín. Un solo gusto para comer toda la vida, vos elegís un dulce de leche con almendras.
2: El que sea, pero con almendras me gusta más.
0: Marcela Hernández, ¿qué elige?
3: Ay, no sé, muchos.
0: No, porque es uno solo.
3: Menos Zamballón, no.
2: Zamballón, no. Bueno, sabemos el que no.
3: Crema de cielo, tampoco.
0: Bueno, cambiamos la consigna.
3: Americana,
0: por vos.
3: Tampoco.
0: ¿Cuál es el gusto que no elegirías jamás?
3: Esos tres.
0: No,
3: esos tres.
0: Uno solo, Marce, por Dios.
3: No, son espantosos esos tres. Que eso, no deberían ser ni sabores.
0: Bien, ¿cómo te llevas con, por ejemplo, los que se ponen de moda? El pistacho ahora.
3: No he probado el de pistacho.
0: Y el mascarpone en algún momento.
3: Mascarpone me gusta, pero tiene que ir combinado porque si no es como medio empalagoso.
1: Mascarpone con frutos rojos, algo
3: así. Sí, claro,
0: combinado con
2: mascarpone con frutos rojos.
3: Y con alguno que corte un poquito, algo medio ácido, o algún chocolate amargo.
0: ¿El helado de agua es helado para ustedes?
3: Sí, yo como helado de agua.
0: No me gusta el helado. No coincido.
3: El de naranja y de limón. Ah, y de frutilla también.
2: No, a mí tampoco.
3: Es bueno, que me hace muy mal el otro, entonces para no perder la... Me compro los palitos
2: para
3: de
2: no
3: agua.
2: Para no ser mala onda.
3: Me compro palito de agua.
2: Claro.
1: Yo una vez probé el de casa siempre. Pomelo al agua.
3: Qué rico, son ricos.
0: ¿Estaba bien?
1: Sí.
2: Es como tomarse un jugo.
3: Se te arruga un poquito el ojo, ¿viste?
1: Sí, un poquito, sí. Es mejor que un juguito, pero bueno, es cierto que no lo pediría de nuevo.
3: Muy bien. Sí, yo he pedido todo lo que sea de cítrico. Maracuyá, por ejemplo, no me convence.
1: Ese no.
0: El otro día probé, pero tampoco es mi preferido. ¿Se comen el cucurucho?
3: Sí. Siempre.
0: Un poquito nomás.
1: ¿Qué, lo tirás?
3: No se tira, es comida.
0: Sí, lo dejo, qué sé yo. Si veo un perrito, se lo doy al perrito.
2: O se lo come otro.
3: No, porque ya está todo chupado.
0: Yo se lo doy a los perritos.
2: Tenés razón. Vos chupás el cucurucho.
1: No, lo chupo.
0: No, pero si te traga. Pero mordiste.
2: ¿Chupás el cucurucho, Marce?
3: Y sí.
1: Ay, Marcela, qué
3: y
1: forma.
3: Y porque a veces el helado se empieza a derretir.
1: Es como,
3: Marce. ¿Y qué va a dejar que se te toda la mano chorrea a mi hermana?
1: Para mí, Marce, porque no vio, Pau, el video que vimos la semana pasada de una persona comiendo un helado de una manera...
2: Había una chica que estaba comiendo. Polanco puso en la pantalla una chica comiendo un helado, lo chupaba con mucho ahínco.
1: Creo que era un video de Marcela, ahora entiendo si ella chupa hasta el cucurucho.
2: ¿Eras vos?
3: Sí, puede ser.
0: Podría haber sido.
3: No, pero.
0: Van con la actitud igual.
3: Pensé en esto, se empieza a derretir en verano, un día de mucho calor, se te empieza a derretir, ¿qué va a andar con toda la mano chorreada?
1: No,
3: claro. Entonces, evita que llegue a eso.
2: Pero no llegues a eso. A mí no me pasa que se chorree.
3: ¿Pero qué? ¿Te lo rápido?
1: Servilleta.
2: Claro.
3: ¿Y ustedes son de chupar o morder?
1: Ay, yo creo que más morder, ¿eh?
2: No, yo no muerdo porque me hace mal a los dientes.
1: Te da como impresión.
2: Como destemplado.
0: Uso cucharita.
3: Ah, bien.
1: Mario, ¿no acercás la boca al cucurucho?
0: Al helado.
3: ¿El helado?
0: El cucurucho sí mordés.
1: Ah, claro.
0: Pero el helado con cucharita siempre.
1: Está bien.
3: ¿Ah, nunca un lengüetazo?
0: No.
2: ¿Por qué te da impresión?
0: No. Capaz que lo empujo, está mal armado y se termina cayendo.
2: Claro, tenés
3: claro.
2: Sí, es peligroso. Sí. Porque a veces viste que te hacen.
0: Soy muy convencional.
2: A veces son muy, muy grandes. Entonces ahí hay que utilizar
0: pero
2: herramientas.
0: Nosotros igual no, Paula, no creemos que vos pidas cucurucho, porque si dijiste que te plantás y te comés medio kilo, evidentemente claro, lo tuyo vasito. Es telgopor.
2: Lo mío es telgopor y pero a veces voy a una heladería y me siento ahí no pido telgopor.
0: ¿Pedís medio kilo en el cucurucho? No,
1: medio kilo acá arriba.
2: ¿Me das medio kilo en el cucurucho?
0: No se puede. Si no podés, es tu problema, poné medio kilo.
1: Hola, traje mi cucurucho de casa.
2: ¿Quién es la que paga? Yo quiero claro, medio kilo
1: acá.
2: Yo
1: quiero medio kilo acá arriba.
3: Me lo voy a comer yo.
2: Claro.
1: Ahora, canastita.
2: ¿Y esa es
0: la capelina?
1: Sí. ¿Sí o no?
0: No he pedido.
3: En fiesta.
2: El banana split te lo dan, viste, que te ponen una banana y te ponen el banana split y mucho dulce.
3: El barquito, te dan un barquito.
1: Para mí es un desperdicio de dinero.
3: ¿Sí? Eso también sí, me lo... No, no me como el barquito, me como la canastita, no desperdicio todo. Nada.
0: Está abriendo, está abriendo heladería nueva acá en Chipó.
3: ¿En serio? ¿Sí? ¿En dónde?
0: frente al Paseo de la Familia en Irigoyen.
2: Irigoyen frente al Paseo de la Familia.
0: No. Y en Diagonal. ¿Dónde en estaba? Diagonal. Sí, una tienda de ropa que se mudó a calle Menchel.
2: Mira, en esa esquina.
0: Sí.
3: No, no he visto. Italia. Italia y Irigoyen sería.
2: Italia y Irigoyen. Sí, bien. Sí, no lo vi. No he visto.
3: No he pasado
0: está
3: por
0: el
3: ahí.
0: El cartel puesto ahí, pero todavía me parece que no abrió.
2: Ah, mira. Y bueno, habrá que ir a probar, porque acá donde abre una heladería hay que ir.
0: Sí. La de la pequeñita que es de Suiza, si no me equivoco, de los Alpes.
1: Que vive con sus abuelos.
0: Abrió otro también hace un tiempito.
3: Es pequeñita.
2: Esa es, yo creo
3: decime
2: que
3: la que iba con el chivo bajo el brazo y sí, me doy cuenta.
2: Juegan cabeza a cabeza con entre los mejores helados.
1: Sí, para yo mí creo es que de sí. Los mejores de la ciudad.
0: Sí, gusta, sí.
1: Muy bueno.
2: Antes estaba solo en Cinco Saltos.
0: Mm. Sí, para en el
2: tomar,
0: lago incluso.
2: Tenías
0: sí.
2: Que ir a Cinco Saltos a tomar ese helado, pero ahora está acá en Cipo.
0: Por suerte, 11 y 2, ¿cómo viene el programa de hoy?
3: Hermoso.
2: Divino, una cosa de
1: loco. Impresionante.
2: Bueno, no me preguntes mucho porque esa pauta se hizo después de llegar de Chimpay. No, en realidad se hizo...
1: Camino.
0: Te voy a decir algo. Yo te lo voy a promocionar al programa.
2: Mientras Marcela me metía presión porque ella ya había terminado su pauta.
0: Chicos, claro. vuelve el plantel completo, ¿qué más quieren?
1: Claro.
0: Esa
1: claro.
0: Es la invitación de hoy, estamos todos locos al 100.
1: Mario, y si es lunes,
0: más que eso.
1: Está parrita.
0: Y con
3: esa parrita.
0: Listo, el programa
2: con eso ya estamos.
0: Ya está totalmente vendido. Que lo disfruten, que la pasen muy bien.
2: Gracias, Marito.
0: José González, gracias por venir, toma los controles. Nosotros volvemos mañana, chau.

0: Estás en el puente, ¿no? 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

0: Hola, ¿qué tal? ¿Cómo les va? Bienvenidos, bienvenidas. Acá estamos arrancando este lunes hermoso, que para nosotros es martes, en realidad. Todas las semanas tenemos alguna cosa, ¿viste? Es re lindo igual, porque hay trabajo y eso es lo más importante. Sí. Pero además tenemos... A ver, ¿tenés aplausos, querido? A ver, poné aplausos. ¡Bravo! ¡Volvió la Marce!
1: ¿Cómo les va? ¿Cómo andan?
2: ¡Mi público!
1: No, no quería volver, quiero decírselo.
0: Yo quiero decirles que ayer... Ay, no sé si se puede poner, porque iba a ser escuchar ese mensaje que te mandamos.
1: Que me, no, sí, no sé si es medio
0: escatológico. ¿Había algún insulto?
1: Había un par de quejas.
2: ¿Varios?
0: ¿Ah, sí?
2: ¿Varios?
1: No, había como que contaron situaciones que vivieron.
0: Ah, bueno.
2: Personales. Bueno, pero el insulto puede ser una demostración de amor también.
1: Claro.
0: Pero sí. Bueno, no sé, a ver, vos preparate un pi.
2: Claro.
1: Preparate el pi por las dudas, Paula y Daniela dándome la bienvenida, porque ya estaba ayer... A ver si se...
0: Nosotros veníamos en el auto y Marcela me decía, no quiero volver.
2: Te mandaba mensajes.
0: No. Ya es un montón. El claro. Viernes estábamos todos que no... Y que ella me diga, no quiero volver.
1: No quiero volver.
0: Fue gravísimo.
2: Con letra mayúscula.
0: ¿Tenés el pi?
1: ¿Tenés el pi? A ver.
3: Mira, te dejás de romper la pelota. ¡Ey! ¡Viste! Casi nos morimos porque no estabas. Así que más vale que vuelvas y te dejes de joder. Pues. A las dos nos dio diarrea.
1: ¿Viste, pi?
3: Sí,
1: agustín,
3: no manejaron, ¿cierto? Sí, tremendo.
4: Yo te venía fuerte.
2: Ah, ¿era un audio comunitario?
1: Claro, no, venían todos.
2: En el auto. Me gusta porque arrancó sin mucha duda el mensaje. Sí, te deja de romper.
1: Venía a laburar. Mario. Mario.
0: Vagoneta.
1: Qué lindo que es. Viste, por eso uno a veces no se toma mucho, porque después volver es lo más difícil.
2: Claro. ¿Desconectó?
1: Sí, absolutamente. No me tiré de nada. No, por ahí cada tanto nada. Lo que hacía era, entraba a los grupos para que no me aparezca la notificación.
2: Claro.
1: Todos los grupos de trabajo, claro, silenciados.
2: Sí. Muy bien.
0: Yo también tengo ese toque, no puedo ver el verdecito.
1: No puedo ver el viste que
2: te
1: tenga...
2: come la cabeza. Sí, me molesta, sí, no estoy con ustedes.
1: Me molesta.
0: Y cuando no los quiero leer o porque, qué sé yo, los archivo y después voy archivo y busco.
1: No, yo los tenía ahí todos silenciados y entraban, pero no leía, no miraba. O sea, entraba para que no me aparezca la notificación.
2: Claro, para sacar el tilde verde. Chau.
1: Hasta el sábado, el viernes empecé a mirar un poco más, porque ya el sábado y el domingo me tocaba hacer la página.
2: Claro.
1: Entonces ahí empecé a chumear a ver qué había pasado un poco.
0: Bueno, hermoso que hayas vuelto, quiero decirte. La verdad que no podíamos más y encima teníamos la transmisión de Ceferino.
1: Claro,
0: llegamos con lo último el viernes y después había que viajar y estar todas esas horas.
1: Y ahora arrancar otra vez.
0: Y ahora en la semana que viene arrancamos para la región sur.
1: Por eso.
0: Y ahí ya está.
1: Ellos se alocan y después, viste, uno tiene que andar.
2: No nos agiten.
1: Ellos
2: a nosotros.
1: Ellos viajan por el mundo.
0: Por el mundo.
2: Son Marvel.
1: Bueno, es nuestro mundo. Claro. Es nuestro mundo.
0: Ellos viajan por nuestro mundo.
1: Y quieren que uno esté acá. Mírala.
0: Bueno, no sé. Bienvenida.
1: Gracias,
0: te
1: gracias.
0: Te extrañamos mucho, de verdad.
2: Bienvenida
0: de
2: a la Argentina.
0: Te lo digo.
1: Yo extrañaba las pavadas.
0: Te extrañamos
1: quiero
0: mucho.
1: Quiero decir, no trabajar, sino los momentos de pavadas que hacemos nosotros.
2: Claro.
1: O sea, de trabajo.
2: Que son la gran mayoría de
0: Bueno, ¿y usted cómo está? ¿Cómo
2: bien,
0: arranca la semana?
2: Bien, arrancamos bien. Con un sueño a cuestas, pero no importa. Es contento finalizando agosto. Se viene, ¿sabes qué me puso contento? ¿Qué tenemos hoy? Pues yo ya me mareé. Buena,
0: es,
2: queja, indignación.
0: No, hoy es la buena del
2: ¿hoy
0: día.
2: ¿Hoy es la buena?
1: Ah, bueno, la buena del día.
2: ¿Me puedo abatatar? Porque ayer le presté atención a los árboles, sí, de nuestra ciudad.
0: Sí.
2: Y los empecé a ver florecidos y dije,
1: sí,
2: es por acá,
1: sí,
2: es por acá.
1: Ya empiezan a brotar semillitas.
2: Sí, señor. Y me fue mi buena.
1: Y
2: tengo un sueño que me caigo, pero esa es la buena mía. Me gustó.
0: Bueno, muy bien. Muy bien, la buena tuya es esa. Yo un día del fin de semana iba.
2: Sí, no importa cuándo.
0: Mira qué lindo ese arbolito lleno de flores, qué sé yo. Sí, para que venga un viento.
2: Claro, me
0: dijeron,
2: la puta.
0: Bueno, no.
1: Se supone que hay ventarrón hoy, pero no sé.
2: Pero
1: no
2: qué baja.
1: Pinta de
0: ¿por
1: viento,
0: qué me tiras
1: sí
0: abajo?
2: Qué bajamambo que sos. Déjame en paz.
0: Déjame disfrutar de la flor.
1: No, mira, por ejemplo, tenemos de fondo la cámara de la Isla Jordán. No se mueven los árboles.
2: No.
1: Así que no hay ventarrón para hoy, ¿no? Porque sea alerta por viento o algo.
2: No me digas.
1: Cuéntenme ustedes.
0: La que sabe.
1: No, porque yo vengo enterándome de cosas muy puntuales.
0: Vas despacito.
1: El pronóstico ni
2: para que
1: miré.
2: No venga el shock.
0: Paso a
1: claro,
0: paso, como dijo Mostaza.
1: El otro día me sorprendió que hubo... ¿Cuándo fue? ¿El sábado?
2: No te metas ahí porque nosotros ya no damos para más el horno, con el tema
0: con
2: lluvia.
0: Con la lluvia. Ah, estamos recalientes.
2: Con Paula estamos recalientes. No. Esa es la frase.
1: Basta de lluvia.
2: No. Sí, basta. Nos tirás agua y hacemos como los gatos.
0: Claro, ya no me baño. Te lo...
1: Es sí, que, ¿sabes qué? Sí. Que empezar
0: no me baño porque
2: estamos teniendo sí, quilombo no en casa con Paula.
0: Nada, de, del,
2: nada que tenga que ver con
0: agua. Agua de arriba, no.
2: Nada.
0: No es quiero
1: que,
0: nada.
1: Hay que cuando empieza...
2: Mi hija me dice, papá, bañate. No.
1: No, no, no. No, cuando empieza a llover, salí afuera.
2: ¿Para qué?
1: A bañarte. No, te bañás ahí en plena calle. En bola.
2: ¿Cuándo fue hace?
1: Bueno,
2: no. Dos o tres días atrás creo que había 12% de probabilidad de lluvia y llovió. A Cántara llovió.
1: ¿Cuál es el tema?
2: No quiero más. Yo no quiero más agua.
0: Yo tampoco,
2: Estamos en una cruzada.
1: Sobre tu cuerpo. Mucho más.
2: Te quiero decir algo más.
0: Pero ella viene de vacaciones. Sí, ¿entendés? Es que no le molesta nada.
1: Hay mucha gente que
2: pide lluvia. Ojo, porque tu lugar fue reemplazado, no el tu lugar como periodista, pero tu lugar dentro del ambiente artístico con Paula Leguizamón. Lo cubrió
1: muy bien,
2: señor.
1: Me enteré.
0: Sí, pero pobrecito no daba más.
1: Lo exprimieron.
0: 5 horas haciendo aire todos los días.
1: Lo exprimieron a Don Bulfón. Bueno, está bien, che, que la bule. Pobre Bulfón.
0: Porque son jóvenes.
1: ¿Viste? Es que, hay que a la juventud hay que hacerle ese.
0: Hay que hacerle vos preparate
2: para a la juventud hay que estresarla.
0: A la juventud hay que hacerla laburar. Como nos hicieron a nosotros alguna vez.
1: Hemos pasado por
0: yo
1: eso.
0: Yo he estado 12 horas corridas al aire sin chistar.
2: Como Gonzalo Bonadeo.
0: Claro.
2: Los Juegos Olímpicos.
1: Los Juegos Olímpicos.
0: Faltaba uno, yo tenía turno de 6 horas. Faltaba mi compañero, me tenía que quedar. ¿Te podés quedar? Y bueno, ¿qué vas a
2: hacer? Y agarraba
1: sí,
2: viaje.
1: Sí, sí. Aparte, el mes se hace largo cuando te tomaba unos días de vacaciones.
0: Había que hacer extras.
1: Había que hacer extras. Siempre las extras vienen bien.
0: Bueno, vamos con los virales.
1: Vamos.
0: ¿Qué pasa con los chicos ahora? Tuvimos los Terian, tenemos Farmear Aura. ¿Y qué viene ahora? Viene algo más. O por lo menos esto le pasó a esta mamá.
1: ¿Qué viene?
0: Su hijo de novio con una IA.
1: Ay, no.
2: Upa, no, fíjate, qué fuerte, fíjate. Arrancamos.
0: Escuchá este audio, escuchá y mirá este video.
2: A ver.
4: ¿Cómo es esto, Benjamín, que me está diciendo tu hermana que vos estás de novio con una IA? Te banqué con lo de Terian. No, te compré la colita del perro. Te compré las orejas que se tenían que mover así porque no te gustaba que se queden paradas. Ahora, ya que estés de novio con una IA, yo no puedo creer. ¿Eso debe ser algo pago, puede ser? ¿O es algo gratuito? No,
1: que sea gratis, pago. Si pago,
0: pago.
1: Es otra cosa.
2: Encima es pago.
4: Vos estás abonando el servicio de la IA. En una competencia de Farmear Aura.
0: Se ganó plata.
4: Sí, qué difícil que es entender todo lo que... Es un chiste, ¿verdad? ¿No?
1: Es como
4: después,
1: mucho
4: en algún momento te vas a encontrar con una chica de verdad o un chico.
1: Claro.
4: Que cuando sea un ser humano, como, para mí sería
1: como antes la muñeca inflable.
0: Lo único que le pide es un ser humano.
4: Xiaomi S3.
1: No es como antes 5. Que salía
0: bueno,
1: con muñeca
0: Xiaomi
1: inflable.
0: S3-5.
4: Bueno, si Xiaomi un día tiene ganas de...
2: Pero eso es una marca. De...
4: Si quieres traerla a Xiaomi en una tablet o algo, la ponemos ahí... Bueno, Benjamín, anda.
1: Igual tiene su beneficio, ojo.
2: Claro, no ensucia.
0: Ay, Dios mío.
1: No come, no ensucia.
2: No te llena de migas.
1: No te muteas cuando te cansa.
0: No te gasta la yerba.
1: Claro, no te gasta yerba.
2: Exacto.
1: No hay riesgo de embarazo.
2: No te ocupa el baño.
1: No hay riesgo de embarazo.
2: Viste que cuando el suegro de putea por eso, dice, quiero ir al baño, está metido el pibe o la piba en cuestión de...
1: Claro.
2: Bueno,
1: yo me quedé pensando...
2: Me gusta que rescate los positivos.
1: Lo de la IA ahora, que los chicos se pongan de novio, con una, ¿no es como antes las muñecas?
0: Que
2: se ponían,
0: ¿no?
2: No, le dice Paula.
0: La muñeca no hablaba, la IA te habla.
2: La muñeca estaba así, Paula.
1: Claro. Ah, no sé, ¿vos tuviste una?
2: No, pero he visto varias películas, he visto varias.
0: La muñeca no habla.
2: Claro.
1: Bueno, pero por ahí, qué sé yo, la vocecita la hacía la otra persona, no sé, digo, pero es más o menos lo mismo.
0: La IA te habla, vos
1: sí, sí, ¿te acordás de Claudia?
2: Qué linda, claro, qué linda estás, habla, Marce, claro. Te dice.
0: Qué linda estás.
2: Qué bien te queda ese peinado.
1: Claro. Sí, bueno, puede ser, pero digo...
2: Según el...
1: Igual me parece que tiene muchos beneficios. No está bueno no socializar con otros seres humanos. Bueno. Pero tiene muchos beneficios.
0: No lo hagan en casa.
1: No lo hagan en casa,
2: no es que lo estemos recomendando, claro.
0: No recomendamos. Es que recomendemos esto, pero bueno.
1: Pero bueno.
2: Pero claro. Un Roberto tendrías de ya vos.
1: Como para practicar.
0: Claro. Capaz que un Roberto que me escucha, que me dice todo el tiempo...
1: Y cuando me quiere preguntar
0: su problema, ¿viste que te dice Gemini y le decís lo que sé? Oh, pero qué genialidad, Pauli. Te dice...
1: No soporto esa
2: no seas condescendiente todo el tiempo.
1: Claro.
2: No golpeame, pero digo, pero maltratame un poco.
1: Es como esos tonos, además,
0: claro.
1: No van.
2: Sí, medio centroamericano, ¿viste?
1: Sí, muy, muy... No, no.
2: No agarro ahí.
1: Por ahora no. Bueno. Veremos qué pasa si se termina el mundo.
0: o si no aparece nada.
1: O si no aparece nada, que es lo más probable.
2: Nada humano.
0: Más probable que no aparezca nada. Yo ya estoy, ya colgué la toalla, quiero decirte. Ya está.
1: Ya está.
2: Paula me mostró que encargó un robot ya para casa.
1: Sí, yo un robot que me limpie la casa.
0: Y además, viste que es el asado. Capaz que vos lo programaste, es el asado.
1: Que me haga la ensalada, me limpie la casa, las ventanas. Ah, qué buena. Que limpie las ventanas, por favor.
2: Pero se pusieron a pensar eso. Imagínate, llegás el viernes o sábado a la noche, tenés cocina limpia, el chulengo, la parrilla prendida. Y me lo imagino al Alfredito. Con la copita de vino, ahí, con esta música. Pauli, pasá. Y él la espera, él. Espectacular.
0: La verdad que sí, chicos.
2: Sí, sí. Pero... y ella le tira aceite de oliva.
0: No sé si estoy tan en contra de eso.
1: Un W40. Le rocias un W40.
2: Como una demostración de amor.
0: Claro, pero unos bulones le da de comer. No. Me da de comer.
1: Toma este tornillo, amor.
0: Toma este tornillo, mi amor.
2: Buen trago, te
0: dice. Bueno, Sebastián Weinreich. Ay, Dios. Sí, utiliza las redes para relajarse. Entra en las redes, se relaja o no. No sé. A ver, fíjate lo
2: dudo
0: que pasa.
2: Dudo que se relaje.
5: Entra a las redes para relajarme un ratito. Uy, un posteo de un amigo. Dice que prefiere lo dulce antes que lo salado. Yo me quedo con salado toda la vida, pero no me voy a enojar por eso. Eligió dulce, listo, ya está. Medio nabo, mi amigo. Medio bastante. Bueno, siempre me pareció un forro. Un pelotudo. Siempre busca llamar la atención. Lo cagaría bien a trompadas. ¿Cómo va a elegir dulce sobre salado? Un chudo de mierda, forro, hijo de puta. Dulce sobre salado, ¿qué tenés en la cabeza? ¿Qué mierda tenés en el paladar, pelotudo? ¿Prefiero un caramelo antes que un asado?
1: Claro.
5: Dale un like para que no crea que estoy enojado con él. Me encanta entrar a las redes a relajarme un rato.
1: Es verdad, a veces
2: la representó, hay que
0: evitar. Ni te
2: representó.
0: Cuento Twitter, yo ya no entro más a Twitter.
1: No.
0: Twitter es la peor.
2: Sí, estoy de acuerdo.
1: Es lo peor. Yo Twitter entro solamente cuando es va direccionada a buscar. Claro, puntual. Viste, entras y mirás información. La publicación.
0: Claro,
1: tiene que ver específicamente con información.
0: Sí.
1: O lo que sí me hice en su momento, que ahora por ahí me da resultado, empecé a seguir muchas páginas de cosas raras. De, no sé, cosmos o de historia.
2: Sí, claro. ¿Pero para qué? ¿Para tapar el
1: algoritmo? En Twitter. Ajá. Sí, para que no tape... me aparezcan esas pelotudes.
0: Claro, sí, porque lo que pasa es que... ¿viste? Pero además es como que la gente lo utiliza como un tacho de basura, ¿viste? Sí.
2: Esa es la frase.
0: Deja toda la basura en Twitter. Exacto. Es impresionante.
2: Me hizo acordar lo que decía Paula en el principio. ¿Viste? Cuando vos venís y decís, che, porque a vos te suma esa del día. Mira qué lindo el arbolito que empezó a florecer. Que se ve, y viene el otro de un cachetazo, te vuela acá un soplamoco. Sí. No, pero sale el viento. No,
1: pasa también en...
2: Es tuya esa mala onda.
1: Las páginas de Facebook, páginas donde la gente opina.
2: Uf.
1: Oh, son todos opinólogos, ¿eh?
0: Sí, es impresionante.
1: Tienen la vida resuelta.
0: Impresionante.
1: Y son lo mejor de lo mejor, según la opinión de ellos. Y cómo tiran
0: el sesgo de confirmación es notorio.
1: Sí.
2: Es bravo esa parte de las redes sociales, ¿no?
1: Es muy bravo. Yo por eso sigo muchas páginas de estupideces.
2: Ahí está.
1: Para reírme y entretenerme.
0: Sí.
1: Y soy de las que entra a leer los comentarios.
2: Para descostillarse de la
1: para
2: risa.
1: Reírme.
0: Para reírte.
1: Para
0: reírme. Sin enojarte.
1: Sin enojarme. Yo no sé... vi un comentario... me fui.
2: Claro.
1: Ya aprendí.
0: Eso es muy sano,
1: Marcelita. Sí, porque antes me indignaba.
0: Qué maravilla.
2: Que ha evolucionado en muy esta bien. Semana ausente.
0: Esta semana
2: ¿te das cuenta
1: tan
2: vos,
1: bien a momento que me quería crear redes sociales solamente está farmeando, para entrar y contestarle.
2: Está farmeando espiritualidad, Marcela, quiero que lo sepa.
1: Muy bien. Solo porque se
0: es el eclipse. El eclipse en Piscis fue que te cambió.
2: Sí, escuchá, José.
0: Muy bien.
1: Estoy eclipsada.
0: Estás eclipsada. Muy bien. Muy bien. Tratemos de tomar esa energía porque nosotros venimos muy arriba.
2: Sí, vos
1: voy a tirar así.
2: Muy picante. Vos estás eclipsada también.
1: Tiro las vibras. Ahí le tiro.
0: Gracias, Marce. Gracias.
1: Spider-Man.
0: ¿Tenés música, amiguito? Vamos con música. Dale.

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11: Las 11 de la mañana, 30 minutos.
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11: Un policía de Río Negro rescató a un hombre que había ingresado al canal de riego en Roca. El suboficial Mayor Pérez de la unidad 21 de la policía de Río Negro se arrojó al agua y logró poner a salvo al hombre que atravesaba una situación de crisis. El momento de tensión se vivió ayer por la mañana en Roca cuando un hombre ingresó al canal de riego y tuvo que ser rescatado por un efectivo de la policía de Río Negro.
10: Nacionales.
11: La iglesia advirtió sobre el endeudamiento de las familias argentinas y pidió que el gobierno no tenga una mirada superficial. El titular de la conferencia episcopal, Marcelo Colombo, se refirió así al aumento de la morosidad y exigió algún tipo de regulación ante deudas que calificó de abusivas desde el momento en que se contraen.
10: Internacionales.
11: Abelardo de las Prielas se dirigió al país para hablar de la reconstrucción de la nación ante la diferencia crisis. Han sido días de profundo dolor, dijo el presidente de Colombia, quien expresó que la emergencia del 10 de agosto deja un saldo de 331 personas fallecidas, 152 personas desaparecidas y más de 450.000 damnificados en 16 departamentos.
10: Estos son los datos del tiempo.
11: 10 grados, 6 décimas la temperatura, la humedad del 59%, el cielo está parcialmente nublado. 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
13: En un mismo día, 10 grados a la mañana, 30 grados al mediodía y 18 grados a la noche.
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0: ¡Oh! Pero qué lindo momento ha llegado, compañerísimos.
1: Así es.
0: Está Miguelito Parra para hablar de cosas hermosas que nos trajeron hasta aquí. Recuerdos y vivencias. Hola, Miguelito, ¿cómo estás?
2: Hola, ¿cómo estás? Buen día para vos, Pau, para Marcela, para Agustín. Me dijeron que están completitos, que volvió Marcela de vacaciones.
0: Sí, volvió. Sí.
3: Acá estamos. Agus salió, pero estoy yo, Miguel.
2: Ah, bueno. Buenísimo. Está bueno pegarse un descansito cada tanto para despejarse.
1: Para renovar energías.
2: Claro. Me hicieron hacer ustedes yendo a Ceferino, vi la fotito ahí. La verdad que es una linda experiencia que hacen todos los años y está muy bien eso.
0: Es muy hermoso.
2: Así que esperemos arrancar bien la semana. Bueno, hoy vamos a recordar, chicos, en recuerdos y vivencias, el almacén de Doña Niata, ¿sí? De la querida e inolvidable diseñadora de Fernández Oro, que nos dijo en el año 2019, cuando tenía 95 años, pero ella, cuando tenía 91, seguía detrás del mostrador atendiendo a todos los clientes que se acercaban aquí en pleno centro, el casco urbano de Fernández Oro, en JM Jorge al 100. Todavía se conserva la fachada de ese almacén de Ramos Generales, que es uno de los tantos comercios de Ramos Generales de la ciudad. No es el primero, es uno de los tantos que todavía conserva su estructura e identidad, la fachada histórica y la mística de los primeros comercios de la región. Así que hoy la vamos a recordar a no solamente a Niata, el almacén, pero ¿quién acompañaba a Niata en su época de la adolescencia? Mariano Lavín, que hoy incursiona en la política, pero él, como ciudadano y vecino de Fernández Oro, nos va a traer muchos recuerdos de la querida Niata y también del almacén. ¿Les parece que escuchemos a Mariano?
0: Sí, cómo no.
2: Vamos.
4: El negocio no, bueno, no era solo el negocio, no era el negocio y la casa. Y la casa de mi abuela, que fue la casa, obviamente, de mis tíos, de mi mamá. Lo abrió o empezó con el negocio allá por el año 53. Y bueno, los recuerdos que tengo es, primero, que además fue hogar de mi familia, digamos, porque mi primer casa, ahí vivimos con mis viejos. Bueno, mi abuela había enviudado cuando nosotros éramos chicos, de mi abuelo José. Mi abuela había quedado sola. Así que por ahí nos íbamos turnando para estar con ella, ¿no? Con Damián, con mi hermano, con Renzo, nos íbamos quedando, ¿no? Por ahí después yo estuve mucho tiempo viviendo con mi abuela directamente. Y los recuerdos del negocio, imagínate que fueron desde mi nacimiento, porque como te decía, vivíamos ahí. Y de ese estilo de negocios, en esa época había dos o tres negocios, cuatro probablemente en Fernández Oro de ese estilo, o dos o tres. Así que había muy poquitos negocios. Y el recuerdo era, bueno, que la gente entraba, primero que se llenaba el negocio, siempre estaba como muy lleno, siempre por la mañana, y se vendía, el 90% de las cosas eran sueltas, ¿no? Las galletitas venían en esas latas, que se vendían al peso, qué sé yo, el semitín, el mijo, la harina, de todo tipo de alimentos, de forrajes, alimentos, para básicamente para las personas, para los animales, para la chacra, ¿no? Imaginémonos que en esa época era, no es ni cerca el Fernández de lo que era hoy, que habría, qué sé yo, 1.500, 2.000 habitantes, y era 95% chacra, el casco urbano era muy chiquitito. Así que capaz que una persona estaba tan lleno que una persona capaz que estaba en media hora atendiéndola, 40 minutos, ¿viste? Y todo. Así que hacía pedidos, llevaba de todo, sacaba el fiambre, se cortaba el fiambre, las galletitas, qué sé yo. Era la gran mayoría de las cosas, toda venta al peso, los condimentos, todos los condimentos en bolsas grandes, eso, prácticamente fraccionado, no se vendía nada, así como hoy lo conocemos, digamos, era todo como en mayor cantidad, porque la gente iba y hacía la compra del mes. porque por ahí costaba, los que venían un poco más lejos de las chacras o algo, que estaban trabajando, o venían por ahí los encargados de las chacras a hacer los pedidos también para los empleados, para los peones de las chacras, para, bueno, también tenían un reparto, tenían un rastrojero, aunque hacían el reparto también por las chacras, había gente que se llevaba la mercadería, otra gente que pedía que se la lleven. Así que recuerdo también de haber acompañado a mi abuela en el rastrojero, o bueno, o a algún colaborador que tenía en esa época que le hacía el reparto, o capaz que era mi tío, no recuerdo bien, pero se salían a hacer los repartos de las ventas, y que recuerdo de muy chico, 5 o 6 años yo, de salir en el rastrojero a hacer los repartos, me encantaba andar en el rastrojero, imagínate, tampoco había tantos vehículos en esa época. Otro recuerdo muy característico era la libreta de la cuenta corriente, digamos, la libreta, la famosa libreta del almacenero. Ahí tenía todas las cuentas corrientes, mi abuela. Existía ahí esa confianza también, y anotar en una libretita. Y una cuestión que siempre recuerdo de mi abuela era que ella pudo estudiar hasta tercer grado de la primaria. Iba a caballo a la escuela. Y le quedaba muy lejos la escuela, iba a caballo. Pero mi abuela, todas las cuentas, las sumas, las multiplicaciones, las restas y principalmente las divisiones, las hacía todas a mano, digamos, lapicera, nada de calculadora. Todo mental, cuentas de muchos productos, ¿no? Sumas de, no sé, 60, 70, 80 artículos, 90 artículos. Y las divisiones con una agilidad y una velocidad muy importante, habiendo llegado solo hasta tercer grado de la primaria, que siempre de las cuentas matemáticas la división es la más complicada, ¿no? Para hacerla mentalmente y demás, y ella era muy ágil en eso. También fue un recuerdo que siempre tengo desde muy chico. El negocio no era solo el negocio, ¿no? Era el negocio y la casa. Y la casa de mi abuela.
0: Muy bien, ahí estaba entonces Mariano Lavín contando sobre su abuela Ñata.
2: Claro, doña Isadora Bruno de Regaliati, conocida aquí en la ciudad, en el pueblo, en la localidad, como doña Ñata. Todavía quienes pasan por afuera pueden observar la fachada.
0: Claro.
2: No hay ningún cartel, nada, las puertas siguen igual, pero ese fue el lugar familiar y además el almacén donde vivió.
0: Sí, nosotros nos preguntábamos recién si todavía estaría. Claro. Sí, se conserva, ¿no es cierto?
2: Claro. Habría que preguntarle a Mariano, cosa que lógicamente lo vamos a hacer en programas posteriores que vengan más adelante, porque vamos a seguir recordando dónde quedaron esas libretitas, dónde quedaron, por ejemplo, elementos como la balanza, tantas cosas, ¿no?, que forman parte del recuerdo, claro, de las vivencias, ¿no? Uh-huh. De aquella época. Pero hay un montón de mensajes que...
0: Sí, sí. Acá en la publicación de Facebook de Miguel Parra, Ignacio Olave dice: tuve suerte de haberla conocido de muy chico, 10, 12 años, le vendíamos verduras con mi padre. Después de unos años empecé con reparto de huevos a comercios y también me abrió las puertas de su negocio y por mucho tiempo le pude proveer de huevos, al igual que a otros comercios legendarios de Sipo, por ejemplo Mastrocola y la Vasca Arzuaga y otros. ¡Cuánta nostalgia!, dice él. Mario Breque dice: Isadora Bruno de Revaliati, una gran persona y una de las primeras comerciantes de Fernández Oro, de las que fiaban y confiaban en la gente.
3: Fiar y confiar.
0: Claro. Florcita Vadillo dice: viejita hermosa, cuánto te quisimos las maestras que vinimos a dar clase a Fernández Oro en la década del 70. Una referente para nosotras, lejos de nuestra familia. Y muy jóvenes, y cobrábamos después de varios meses, ella nos fiaba. Muchos recuerdos. Acá Miguel Ángel Pérez Morando dice: la querida doña Ñata y la otra vecina doña Pichona, ambas nos fiaron durante muchos años en nuestros inicios de matrimonio, mis hijos, compañeros de toda la vida, de sus nietos Marian, Damián y el resto. Después Luis Baira dice: recuerdo con cariño y algo de nostalgia, de chico solía ir a comprar, mis abuelos vivían muy cerca. Carmen Pichuntru Dice que Dios la tenga en la gloria por haber sido una buena persona que a nosotros nos ayudó mucho. Teníamos la libreta donde todos los meses pagábamos y volvíamos a pedir los alimentos. Néstor Pérez dice, doña Ñata, excelente persona. Recuerdo cuando era niño y mi madre concurría una vez al mes a hacer el pedido a su negocio. Y así, pero incontables mensajes que van recordando a doña Ñata, que seguramente está en el corazón de toda la gente de la zona, ¿no? Porque estaba en Fernández Oro, pero muchos iban allá, claro,
5: a comprar.
6: Y aparte ya se hace un hábito, ¿no? Ir a determinado comercio que tenés de confianza, ni hablar en lo de doña Ñata. Nos entreteníamos también, Miguel, en el transcurso del relato de Lavín, mirando la cantidad de artículos muy propio de un negocio, sí, de barrio, ¿no? Esto de encontrabas, parecía, yo decía esto de buscar a Wally, ¿viste el libro? Es claro, lo mismo. Te ponías a mirar con atención y ibas encontrando un elemento nuevo que era parte del local.
2: Claro. Era el pedido del mes, o bien el chacarero o el pin que iba a comprar la manteca, el pan, claro, lo del día, ¿no? Uh-huh. Recorría un trayecto en bicicleta hasta llegar hasta el edificio histórico, el almacén de doña Ñata. Y fíjate que ahí también hay que reconocer aquí en Fernández Oro, desde hace unos años atrás, digno de destacar, de las autoridades del municipio, sea la gestión que sea, colocarle a las calles el nombre, sí, de antiguos pobladores o inmigrantes que han hecho algo por la ciudad.
0: Sí.
2: Y bueno, doña Ñata tiene su calle, claro que sí, y es reconocida a través del Consejo Deliberante por antigua pobladora.
0: Hermoso. La verdad, qué lindo recuerdo, Miguelito, porque esa gente está en el corazón de todos y nos han criado a muchos de los que
6: habitamos. Y de hecho, Pau, Miguel, si me dejan sumar algo más. Mira, yo me acuerdo que hace meses atrás, largo con el móvil, tenía la idea de hacer una nota para ver si en los comercios de la ciudad de Cipolletti estaba este tema del fiado, ¿viste? ¿Por qué digo esto? Porque es una costumbre tan de antes. Con la mayoría de los comerciantes que hoy hablé, me decían, mirá, hoy es imposible. Hoy es imposible, me dice, porque el proveedor viene. Bueno, no quiero entrar en esos detalles, pero sí quiero marcar esto otro, que es este hecho que marcaban lo de doña Ñata, ¿no? La confianza. Yo me imagino la libreta anotada con Virome y ese día a día de las familias que lo hemos pasado todos, ¿no? A veces un poquito más, a veces un poquito menos, pero que no faltara el pedazo de pan en la mesa. Y justamente eso, esa parte la podías lograr si tenías del otro lado un comerciante como ella que te permitiera ir a comprar lo básico, lo indispensable, ¿no?
0: Uh-huh. Exactamente. Bueno, Miguel.
2: Bueno. Estamos detrás de una historia muy linda que tuvieron los chipoleños, que seguramente, no sé si para el miércoles llegaremos, pero para la otra semana ya la vamos a preparar, como hijos de este destacado personaje de la ciudad. Tuvo una heladería, le decían el tío, punto suspensivo.
0: Sí.
6: Hablando de helado.
0: Sí.
2: Si alguien tiene algo para aportar del tío Cookie la semana que viene, lo vamos a recordar. Sus hijas ya están preparando, que me lo van a enviar con fotos y relatos que seguramente van a ser cautivantes, atrapantes. El día miércoles nos encontramos, chicos, con más recuerdos y vivencias. ¿Les parece?
0: Dale, Miguel, muchas gracias. Un abrazo.
2: Besito, abrazo para todos.
0: Ahí estaba Miguel Ángel Parra, recuerdos y vivencias, recordando a doña Ñata de Fernández Oro.
5: Hoy nos fuimos a Oro.
0: Ay, qué lindo, qué lindos momentos. Bueno, si la gente tiene recuerdos, puede, ¿dónde?
5: Nos pueden escribir, está activo nuestro chat en YouTube, LU19AM690. Recuerden ingresar al vivo, como mencionamos siempre. Ahí nos escriben. Pero para escribirnos tienen que suscribirse al canal. Sí, si no, claro, no se puede. No te lo va a permitir. Y si no, tenemos nuestra línea de WhatsApp.
6: Así es, el 299-511-2144, para que también te comuniques con nosotros. Y, por ejemplo, si tenés alguna anécdota con doña Ñata, nos la cuentes. Capaz que hay, no sé, mirá si hay algún elemento de ese lugar que tiene algún cliente, qué
0: claro,
6: sé yo.
0: Claro, no sé.
6: Hay alguna. Siempre nos encontramos con alguna sorpresa cuando hablamos con Miguel.
5: Mira, dice por acá, buen día. Yo te los voy a robar porque quedó la tarjeta.
6: Sí, me quedó aquel lado.
5: Yo iba con mi abuela donde la Ñata a comprar. Tenía desde cosas de almacén hasta limpieza, cosas de mercería. Básicamente tenía todo lo que le pidas.
0: Qué lindo.
5: Lo que más recuerdo es su libreta donde anotaba lo fiado. Y claro, pone fiado con mayúscula. Hasta el último tiempo anotaba ella con puño y letra y sacaba cuentas. Una genia, nos dice por acá Jen, creo que es el... Claro, así por lo menos aparece.
0: Lo que pasaba es que la gente que trabajaba en las chacras cobraba la quincena. Claro. Entonces, cada 15 días exacto. iban y pagaban ahí en el exacto. en almacén de ramo general.
6: Y fíjate el detalle de lo que leíste ahí, ¿no? Estamos hablando de una persona de avanzada edad.
5: 95 años, bueno, dijo, que trabajó hasta los 91.
6: Sacaba las cuentas ella misma. Digo, cómo ella misma ejercitaba su cerebro, digo, sí. con su propio oficio, con nada su actividad. Nada de calculadora, nada. Excel, no. nada, eso no existía.
5: Me llevo tanto...
6: Hernández me debe dos. ¿Cómo se llamaban los que veíamos ahí que te decía yo?
5: La cadena.
0: Y los cadena. Vamos a hacer la pausa, chiquis. ¿Les parece?
5: Vamos, dale.
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Chicos, buenos días, ¿cómo le va? No alcancé a tomar bien la nota en el final casi, pero sí, tengo un gran recuerdo, yo soy viajante y durante 30, 40 años la atendí a ella. Yo vendo galletitas a granel y le vendí a ella latas y latas de galletitas a granel. Y en su momento me decía payasito, llegaba ahí todas las mañanas temprano.

0: ella, pero muy, él, una de las personas más respetuosas que he conocido dentro de mi trayectoria de 48 años de vendiendo galletitas. Excelente mujer, muy buena persona, honesta al 100%. La verdad que un lindo recuerdo, y bueno, a sus hijos y a quienes estén, han tenido una excelente madre y una excelente abuela. A ustedes, muy buen programa. Que tengan un excelente día, chicos. Ramírez Juan Manuel lo está llamando y le está hablando en este momento.
1: Ahí está, Ramírez Juan Manuel, un beso Karen. Grande, lindo recuerdo. Mirá, granel.
2: El nombre al revés, grande. Al final, joven. Sí. Me gustó eso.
1: Y vendía galletitas a granel. Que no sé si hay muchos negocios que siguen haciendo eso de tener así a granel y en galletitas, ¿no? Por las latas y demás. Viste que cuesta un poquito encontrar eso. Hay que nos cuente la gente. Está habilitado nuestro WhatsApp, así que, y nuestra cuenta en YouTube también. Recuerden que tienen que ingresar al vivo, el EU19 AM690. En la parte que dice en vivo, ahí. Y tal si no, cual. En el circulito rojo.
2: Yo ya alrededor me traje de nuestro nombre. La tablet para este lado, así que ya estamos en condiciones de leer los mensajitos que nos vayan mandando con respecto al comercio de Doña Ñata.
1: Sí.
2: ¿Quiere arrancar usted o arranco yo con la información?
1: Me quedó un mensajito por acá.
2: Bueno.
1: Buen día. Me encantó conocer sobre Doña Ñata. Dicen por acá, hace poco vivo en Oro. Y es en la calle con su nombre.
2: Claro.
1: Mira vos, está bueno.
2: Y una calle en alusión, ¿quiere? Obviamente, a ella, ¿no?
1: A ella, exactamente. Bueno, a propósito de esto que estamos haciendo, recordando personajes de la ciudad, está la familia de Felisa Vázquez, una pobladora de aquí de Cipolletti, del barrio Don Bosco, que tuvo mucho que ver con la historia del barrio Don Bosco, la que izaba la bandera cada fecha patria.
2: Sí.
1: Bueno, la familia está juntando firmas para que el nombre del centro comunitario que se está reconstruyendo, recuerdan que se prendió fuego, se quemó.
2: Sí.
1: Bueno, lleve el nombre de Felisa Vázquez.
2: Linda iniciativa.
1: Así que mañana van a presentar la nota en el Consejo Deliberante de aquí de Cipolletti. Vecinos y familia, digo, y vecinos,
2: claro.
1: Porque ella tenía relación con muchísimos vecinos que de ahí, de la calle Perú, de la plaza, de alrededor de la plaza, se conocían todos los vecinos, don René, el vecino que tenía a la vuelta también, que tenía un negocio, tuvo mucho que ver con el centro comunitario, que lamentablemente se quemó, pero está siendo reconstruido a través de una obra entre provincia y municipio, y bueno, el objetivo es ese, juntar firmas, presentan el proyecto para que el centro comunitario, cuando finalice, lleve el nombre de Felisa Vázquez.
2: Qué lindo.
1: Cualquier cosa, nos mandan un mensajito y nosotros les hacemos de nexo para que puedan firmar las planillas.
2: Sí, linda iniciativa. Bueno, ¿quieren que les hable un poquitito de deporte?
1: Por favor.
2: Porque hubo de todo este fin de semana. A ver, te puedo decir, y nos vamos a meter de lleno, pero lo nombro y después nos vamos a las imágenes. Las Leonas se consagraron campeonas del mundo, muchachos. Tricampeonas. La tercera, tanto que se tiraba en el Mundial. Bueno, las Leonas volvieron después de 16 años.
1: Qué festejo
2: las chicas. Pero impresionante. En Países Bajos y Bélgica se jugó este Mundial 2026. Pero decía, Messi la descosió toda. También un animal con todo lo que viene pasando y viviendo. No nos olvidamos. 7-1 Messi.
1: ¿No fue el arquero? MLS.
2: ¿Cómo?
1: ¿Faltó el arquero?
2: No faltó el arquero. El arquero estaba muy presente, pero bueno, no pudo con Dialé, que la rompió toda. Pero decía, esto con lo que abríamos la columna de deportes, las Leonas frente a Países Bajos ganaban 1-0 con gol de Majo Granotto para el equipo argentino. Después esto se transformó en empate. Ahí están las imágenes que ponemos en el canal de YouTube.
1: Muy
2: exactamente, con el título. Y esto es la llegada a la Argentina. Esto es N6, así justamente donde están todas las chicas, entre ellas Sofía Cairo, que es la jugadora que convirtió el penal australiano, así se llama, se denomina a la ejecución de penales en el hockey, el definitorio, el más pesado de todos, ¿no? Para volverle a dar la victoria y el título y el trofeo a las Leonas, que como decíamos recién, luego de lo que fue First en Australia, luego de lo que fue Rosario en el 2010, si algunos tienen memoria, los más fanáticos del hockey, con esa pilada mesiánica maradoniana de Luciana Aymar en su momento, bueno, luego de eso llega esto, ¿sí? El penal de Sofía Cairo para que las Leonas vuelvan a gritar y a estar en lo más alto de la elite mundial del hockey. Así que queríamos compartir con ustedes y voy a tirar un palito sobre el final. No puede ser que los mejores, para mí sí, dentro de los mejores medios, los más conocidos que tienen que ver del mundo del deporte, no se hagan eco de esto, muchachos. No quería hacer el aguafiestas de la situación, pero me parece que es una cuestión. Estamos hablando de un mundial, lo digo con las dos manos en la boca, de un mundial, y las chicas dejaron el alma y sobre todo, ¿sabes qué? Jugando muy bien.
1: Claro.
2: Entonces me parece que tenemos que abrir un poquito más los ojos en este 2026.
1: Hay que abrir un poco el panorama, muchachos.
2: Y darle reconocimiento a los deportistas y a las deportistas de nuestro país. Salud y felicidades a las campeonas de las Leonas.
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2: Hora 12, un minuto en todo el país.
1: Regionales.
2: ¿Debía plata de alimentos? Y se quedó a pie. El anillo vial permitió detectar en Fernández Oro un Fiat Cronos que tenía pedido de secuestro vigente desde septiembre de 2023. Había sido dispuesto por el juzgado de familia número 7 de Cipolletti en una causa por ejecución de alimentos. El vehículo fue interceptado por la policía y terminó secuestrado, por lo que quedó fuera de circulación y a disposición de la justicia.
1: Nacionales.
2: El ministro de Economía apuesta por otras economías. La nueva declaración jurada patrimonial de Luis Toto Caputo muestra bienes, depósitos y dineros por más de 19.500 millones de pesos al cierre del 2025. Sin embargo, del total de los depósitos que declara, más del 95% está radicado en el exterior.
1: Internacionales.
2: Tras la nueva escalada en Medio Oriente, Donald Trump reiteró que el régimen de Irán no debe obtener un arma nuclear. En una entrevista con Fox News, el mandatario estadounidense sostuvo: "No se les puede permitir tener armamento nuclear", y reafirmó que no la tendrán.
1: Estos son los datos del tiempo.
2: La temperatura 10 grados 6 décimas, la humedad 59%, hay viento del oeste a 8 kilómetros por hora, el cielo está parcialmente nublado y la máxima prevista para esta tarde es de 17 grados. 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
1: Bien, vamos a comentar una noticia de último momento que ya está circulando, por supuesto, en todas las redes y en todos los medios del país y del mundo, me atrevo a decir. Y tiene que ver con algo que, wow, lo estoy por decir y se me pone la piel de gallina. Cuesta dar esta información a, sobre todo, un deportista y una persona que nos ha dado tantas alegrías al pueblo argentino, pero también que tiene que ver con la figura intachable, nada más y nada menos estamos hablando de la figura de Lionel Messi, que hace minutos nada más ha posteado en sus redes una carta extensa de puño y letra, ¿sí?, donde en ella da cuenta de su retiro de la selección argentina. Así que vamos a compartir con ustedes el texto que ha escrito Lionel Messi, donde dice: después de este tiempo que pasó desde la final, pensándolo mucho, quiero comunicarles a todos que me retiro de la selección. Fue una decisión que dolió y duele en el alma, pero entiendo que es el momento. Les juro que siempre dejé todo, no solo los últimos años que se ganó todo, antes también, y siempre peleé y me dejé todo por esta camiseta. Para darles las gracias y hacer que se sientan orgullosos de ser argentinos a través del fútbol. Queda poco y se van cerrando etapas, y esta es una que me duele mucho. Amo, amé y amaré siempre estar en la selección. Me vacié, ya no tengo más para dar, y aparte vienen chicos muy grandes atrás que merecen estar. Gracias por todo el cariño de estos 20 años, voy a extrañar mucho escucharlos desde adentro. Ahora voy a ser uno más de ustedes, alentando y bancando, siempre desde afuera. Y entre paréntesis coloca a Lionel Messi: en las buenas y en las malas mucho más. Ya sobre el final del texto, Messi expresa: gracias a mi familia por estar siempre, por acompañarme en este viaje tan hermoso pero difícil. Gracias a cada uno de los entrenadores, compañeros, dirigentes que me tocó compartir en esta vida. Me llevo recuerdos y momentos inolvidables vividos. Me voy con la tranquilidad y el orgullo de haberles regalado, junto con mis compañeros, momentos soñados. Fue una locura haberlo vivido con ustedes. Los quiero. Gracias a Dios por hacerme argentino. Vamos, Argentina. Es lo que coloca Lionel Messi. Y abajo hay un asterisco más.
2: Ah, mirá.
1: Donde agrega, dame un segundito que ya te lo abro porque se me cerró la publicación.
2: Pone un asterisco, dice: sí. Estas palabras las escribí el 21 de julio, dos días después de la final. Hoy, después de lo de mi papá, estoy más convencido que antes. Uh-huh. Bueno, y después una gran cantidad de mensajes que le deja la gente.
1: Sí, de todo el mundo.
2: De todo,
1: ¿no?,
2: el mundo, obviamente. De que, que comparte imágenes también le dejan, de todo un poco tiene, sí, a través de ese mensaje.
1: La verdad que, mirá, parecieran en increíble. No, nos avisaban nuestros compañeros acá, nosotros, yo por lo menos no había salido del estudio, y es una noticia que te mueve, ¿no? Que te mueve internamente, sí. Porque por supuesto que uno entiende que estamos hablando de deporte, pero ya hablamos y vimos lo que genera en los argentinos el fútbol, la pasión por Argentina, pero sobre todo la pasión por este ser humano maravilloso, ¿no? Que sí, le ha tocado atravesar de todo en la vida, que ha sido ejemplo para toda la sociedad, pero sobre todo para los más chicos, sí, que se, sí, ven reflejados en el nombre de Lionel Messi. Y no puedo evitar, digo, ser autorreferencial. En este momento siento una sensación interna extraña, pero la verdad que es eso, ¿no? Se ha vaciado, nos ha dado todo de su vida, nos ha entregado cada segundo de su vida, inclusive este último Mundial. No se olviden que él juega este último Mundial, primero en las peores situaciones físicas que podía llegar a él como el plantel, pero sobre todo con una situación muchísimo más delicada, y es la que, claro, nos tenemos que frenar.
2: La de su padre.
1: Su padre afectado, ¿no?
2: Exactamente, que se cuidó mucho, se lo cuidó mucho en ese sentido, porque no se hablaba, no se decía nada, sí había como cosas raras que llamaban la atención, porque decían, bueno, no están los papás, que es raro, porque siempre lo han acompañado, y tenía que ver con esa cuestión de salud, que bueno, que lamentablemente días después, semanas después, no nos enteramos, sí, de la partida.
1: La verdad que, bueno, nada, estamos cerrando este agosto, y la noticia que menos queríamos dar en términos deportivos, pero por supuesto que se ha ganado el derecho de vivir el resto de su vida personal y deportiva como él quiera. Se retiró el rey, señores, Lionel Messi, de la selección argentina.
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0: 12, 14 minutitos, Marce, y bueno, sí. La verdad que movilizados, ¿no? Con esto que acabamos de comentar. Ese es algo que ha impactado de lleno en el aire nuestro. Imagino más de uno del otro lado de la misma manera. Nada, es...
1: No, y aparte uno empieza a mirar los mensajes que la gente le va dejando a él en el posteo que hace en sus redes sociales, en ese posteo
0: sí.
1: Y en otros, porque ese me marcaba a mí hace 10 minutos, pero después subió otros y también la gente le sigue comentando y le sigue hablando y le sigue poniendo cosas ahí. Igual cuesta un montón entrar a la cuenta de él.
0: Sí, nos decía recién Agus Bulfón, sí, nuestro productor, justamente. Como,
1: se ven tus me gusta, Bulfón, yo los vi.
0: Se rompió Instagram, nos decía de alguna manera, ¿no? Porque es eso, es tanto el poder de atracción que genera la... Un millón de me gustas, mirá, nos aporta la producción minutos. En vivo. No, va a ser así. Sí, pero... y va a ser así todo el resto de la jornada, ¿no?
1: No, porque además la gente lo tiene como marcadito, cosa que lo que él postea le aparece enseguida, no te aparece como una publicación. Viste que uno sigue un montón de gente,
0: sí, pero
1: bueno, la mayoría de la gente lo tiene ahí como destacado, entonces cualquier publicación que hace Messi.
0: No, hoy el algoritmo va a explotar y se te va a redireccionar justamente para ese lado. Están, lógicamente, todos los medios del
1: todos
0: mundo,
1: medios.
0: Recién ya chequeaba, nosotros tenemos tres monitores acá en el estudio del EU19 y todos están con el mismo tema. La verdad que es a ver, yo siempre trato como de mentalizar las cosas, ¿no? De volverlas mentales, y a veces hay que dejar fluir los sentimientos. Hablo de esto de que decís, bueno, no se retiró del fútbol, ¿no? Pero se retira, mirá esa imagen, digo, se retira de la selección argentina, ¿no? Y cuántas cosas atadas a su figura, cuánta ilusión de todo lo que queríamos. Y de algún modo creo que tiene que ver con esto de entender de no ser egoísta, ¿no? ¿Hasta dónde más le vas a pedir a la figura de un deportista
1: claro.
0: que a los 39 años de edad continúa peleando con el mismo hambre, con las mismas ganas? Y también, Marce, no quiero dejar de lado, digo, con esto, de dejar de lado muchas veces a su propia familia, ¿no? Porque fíjate vos que tenía a su
1: totalmente.
0: Padre en una situación gravísima.
1: De salud.
0: Y el tipo anteponía eso y sabía que el motor de todo era estar con la selección. Bueno, algunos números que te puedo dejar que son lo de menos en todo esto, porque la verdad que vuelvo a insistir con la palabra, digo, la figura humana, la figura deportiva es lo que lo hace tan grande. Y además, como decimos... Si bien es triste la noticia, va a seguir jugando al fútbol en el Inter Miami. Pero mira, tiene 200 partidos jugados, 207 partidos jugados y 125 goles con la selección argentina mayor. Es el máximo goleador histórico y el jugador con más presencias con la camiseta argentina. Como te dije recién, 207 partidos, 125 goles. Mirá esa imagen que tenemos de fondo en uno de sus primeros partidos con la selección mayor. Tiene 68 asistencias. Debutó el 17 de agosto de 2005 versus Hungría, que si no me equivoco es esa imagen. Cuando entra y después lo expulsan, ¿no, Bauti?
1: Re jovencito.
0: Sí, ese momento, ese momento, y se me pone la piel de gallina, es cuando él ingresa. Y en muy pocos instantes, perdón, en muy pocos segundos es expulsado porque se quiere sacar un marcador de encima y de esa manera lo terminan expulsando, ¿no? Ese comienzo, ese inicio de la carrera de este astro fenomenal que nos dio el fútbol argentino. Mirá, por ejemplo, algunos datos, Marce, de la eliminatoria sudamericana. 36 goles en 72 partidos. En partidos amistosos convirtió 54 goles en 61 partidos. En Copas del Mundo, 21 goles en 34 partidos. Copa América, 14 goles en 39 partidos. Bueno, y así un sinfín. Lógicamente, los títulos que todos conocemos, ¿no? Copa América del 2021 y 2024. Finalísima del 2022. Copa Mundial de Qatar 2022. Las juveniles, sub-20, 2005. Medalla de oro en los Juegos Olímpicos de Pekín. Ganó absolutamente todo. Pero ¿sabés qué es lo más importante de esto? Y acá dejo un poco de lado, mi función periodística. ¿Sabés dónde se metió? Como lo dije recién. Se metió en el corazón de tuyo, que estás del otro lado. En el corazón de tu hijo, de tu sobrina, de tu nieto. De tu hermano, de tu hermana, ahí se metió, ¿me entendés? Mi hija tiene 2 años y ve alguna camiseta argentina y te dice Messi.
1: Ah, claro.
0: Y no puedo evitar emocionarme con eso.
1: Sí,
0: es hermoso. Este tipo logró eso.
1: Con el tema del mundial hemos visto un montón de videos de niños muy pequeñitos, apenas se hablan. Yo vi uno que me reía, pues, la nena decía, Messi es mi papá. Sí. Y la madre decía, no, no es tu papá, sí es mi papá. La nena ya había decidido que Messi era el padre y ya estaba ahí. Bueno, estaba mirando algunos medios, Ámbito, por ejemplo, ya comparte la información, ESPN también, Argentina, el retiro, bombazo mundial, ponen muchos de ellos, los medios regionales también, la cuenta, la el canal, perdón, de WhatsApp que tiene la selección argentina compartió el texto completo, hicieron una copia, pero además de la imagen, sí, que nosotros compartíamos más temprano de la publicación que hace Messi, Teis Sport también, todos están compartiendo la información de este anuncio que acaba de hacer Messi en sus redes sociales de se retira de la selección argentina.
0: Sí,
1: nos imaginamos que por ahí viene algún partido de despedida,
0: ojalá
1: algo así, que lo tendremos un poquito. Sí, nos vamos todos.
0: Uno vamos entiende. Todos. Y mira, o sea, viste cuando las cosas te
1: no
0: pasan.
1: No cuentes conmigo ese día, ¿eh?
0: Viste cuando las cosas te pasan en la vida. Hoy estoy autorreferencial, así que sí. No me voy a perdonar nunca no haber ido a ver un partido de Lionel Messi. ¿Sí?
1: Y porque
0: en vivo, en directo.
1: Uno lo creía eterno, viste que no.
0: Exacto.
1: Porque además, con la habilidad que él tiene, con la forma de juego que tiene, y vos decís, no te imaginás que ya tiene 39 años, que ya el desgaste es otro, porque la verdad
0: no,
1: que.
0: No, totalmente.
1: Yo veía días atrás algunas jugadas que hizo recientemente con el club con el que está.
0: Sí, con Inter Miami.
1: Y que vos decís. Se puede creer cómo sigue, no pierde
0: eso
1: nada.
0: Eso es fruto justamente, ¿sí?, de su forma de vivir, de los cuidados físicos, de la dieta, del entrenamiento. Bueno, todo lo que dijimos. No quiero dejar un segundito de lado, más allá de la emocionalidad de las situaciones, sí, que vos, que estés del otro lado, tengas ganas de contarnos cómo te impacta esta situación. O a ver, nos vuela todo por el aire, ¿no? En términos deportivos y de las noticias. Si querés escribirnos un mensaje al 299-511-2144, capaz que tenés alguna anécdota con Messi, algún recuerdo, alguna conexión que nos quieras contar y transmitir. Bueno, ¿cómo te toma esta noticia, no? Comunicate con nosotros. Y te quería agregar algunos datos más que para resaltar la figura de Lionel Messi. En selección argentina y mundiales,
1: sí,
0: es el máximo goleador histórico de las Copas del Mundo con 21 goles en la historia de los mundiales. Superó la barrera de los 30 encuentros en torneo. Es el jugador con más partidos jugados en mundiales. Las presencias en Copas Mundiales, Marce, es el primer futbolista en disputar 6 ediciones, 2006, 2010, 2014, 2018, 2022 y el Mundial 2026 que llevó a la final junto a España, que ya sabemos el final cómo terminó. En goles consecutivos también tiene el récord, dice, es el primer jugador en marcar en partidos consecutivos de la Copa del Mundo a lo largo de cada una de las ediciones. Los 8 balones de oro que ya habíamos comentado que entrega la revista France Football, que es la mayor cantidad de balones de oro que pueda recibir un futbolista en la historia. Y está segundo en una de las últimas estadísticas, porque esto era lo absurdo, ¿no? Todo el tiempo apareció una estadística, un récord nuevo a romper. Quedó segundo en como máximo goleador histórico, sí, como máximo goleador mundial de tiros libres, ¿sí? Atrás de un jugador brasileño. Así que es una cosa abismal lo que ha logrado Lionel Messi. Queda chico y a la vez queda grande cualquier tipo de sustantivo, de sinónimo, de cosa que quiera decir, de palabra que quiera poner, de adjetivo, perdón, que quiera poner uno sobre la figura de Lionel Messi. Lo cierto de esto es, como decíamos, si estás escuchando, si recién te enganchás, se retiró Lionel Messi, no del fútbol, pero sí de la selección argentina.
1: Que era un poco lo que se había hablado sobre el cierre del Mundial, ¿no? Más allá del resultado, era algo que se venía hablando. Es más,
0: canciones lo decían.
1: No, y los mismos periodistas, ¿viste? Cada tanto le metían la pregunta. Sí. Y él estaba ahí como. Bueno, en realidad, porque estaba concentrado en el Mundial, seguramente ya lo venía trabajando, lo venía pensando, lo venía evaluando con su entorno, con su familia principalmente. Y bueno, por ahí era un poco lo esperado. Lo que pasa que podría quedarse un rato más.
0: Yo, la verdad, esto, lejos de ser soberbio, digo, siguiendo hace tantos años la figura de Lionel Messi.
1: Cada tanto aparezca y haga algún partido, así nos emocionamos,
0: sí,
1: todos otra
0: así
1: vez.
0: Sí, ¿no? nos mantiene conectados. No, pero digo, perdón por la tos, digo, creo que esto último que ocurrió con su padre, el componente mental es clave, ¿no? La figura de un jugador de fútbol, en cualquier deportista de élite. Y ha sido una bisagra que ha llevado a que esta decisión justamente se incline para ese lado de la balanza. Como lo dije recién, sostengo el pensamiento, digo, se ha ganado el derecho, ¿sí?, de ser humano, de vivir como quiera el resto de su vida. Y sobre todo, en términos deportivos, nos ha dado todo.
1: Muy bien. Tienen nuestras líneas habilitadas el 299-511-2144. amo a Messi, dice por acá Mónica, lo dio todo y más, nos escribe a través de nuestra cuenta de, no, perdón, de nuestro WhatsApp, y también está habilitada nuestra cuenta en YouTube, LU19, se nos está muriendo el compañero, es la emoción, es la garganta que se cierra. Nos pueden escribir a través de nuestro canal en YouTube, es LU19 AM690, en vivo, recuerden ingresar al vivo, si quieren escribirnos a través de la cuenta de YouTube, sí o sí se tienen que suscribir. Si nos quieren contar alguna anécdota que tenga que ver con Messi, si quieren contarnos algo más, o si quieren mandar ustedes sus saludos desde acá, porque a través de todos los medios, veía recién, van compartiendo las imágenes y demás. Lo pueden hacer también a través de nuestros medios de comunicación. Compartimos algo de buena música y ya volvemos.

0: 12:27 minutos, nos dejaron por acá algún mensajito en nuestra cuenta en YouTube, LU19AM690. Dice Laura, dice Messi, el más grande jugador de muchos tiempos a nivel mundial, tiene todo el derecho de descansar y vivir una vida más tranquila y disfrutar de su familia. Y yo digo, de disfrutar de sus hijos también, que están a pleno con el fútbol también, sí. Los hijos, porque uno va viendo, uno viste que lo sigue en redes sociales o aparecen las noticias cada tanto, de acompañar un poco a sus hijos, porque me imagino que con esto de los entrenamientos, de la selección, del equipo en el que él forma parte, bueno, este tiempo ha sido bastante convulsionado para la familia por esto, ¿no? Porque es el laburo de él. El fútbol es su trabajo, más allá que sea su pasión y sea en lo que se destaca. Pero digo, es el laburo y tiene que cumplir, y por ahí no puede estar presente para determinadas cuestiones que tienen que ver con su hijo. Más allá de que es Messi, voy a decir, bueno, Messi puede hacer lo que quiera.
1: Puede hacer todo.
0: No, pero cuando tiene que cumplir, ¿qué le vamos a hacer?
1: Pido disculpas por la tos, pero me traicionó la garganta, recién te abandoné. Marcia al aire.
0: Me abandonaste.
1: Sí, tuve que salir, si no, creo que fallecí acá en vivo.
0: Bueno, no. Y en redes sociales la gente también le va dejando muchísimos mensajes, porque ha posteado la carta que compartíamos al principio, ya la dejó fija en sus redes sociales, pero después de la carta había posteado otras imágenes y demás. Bueno, hay un montón de videos con imágenes de él, de lo que ha sido su recorrido en el fútbol argentino, ¿no? De muy pequeño vemos algunas imágenes, incluso compartiendo con Maradona dándole alguna instrucción, diciéndole algo, ¿no? Previo
1: sobre
0: entrar
1: todo,
0: a la cancha.
1: Recuerdo esto de cuando le enseñaba, ¿no? Es un chiste decirle enseñable, pero sí a mejorar su ejecución de tiros libres, donde Diego le hablaba, bueno, Riquelme también, tengo entendido que fue otro de los jugadores que le ayudó mucho a Lionel Messi en el desarrollo. Como dije recién, nadie le podía enseñar nada, pero sí mejorar lo que ya tenía de base, justamente, claro, ¿no? Sí, un astro como este. Los hijos, vos lo mencionabas, Thiago, Mateo, Ciro, ¿no? Con esa cara, con esa picardía, bueno, entiende uno que van a tener un poco más de tiempo para disfrutar de su padre, ¿no?
0: Claro, aprovecharlo un poquito más, seguramente vendrá un descanso. Esto se retira de la selección, pero él va a tener que seguir cumpliendo con el equipo del que forma parte.
1: Sí, con Inter Miami, de hecho que lo encuentra segundo en el campeonato. Sí, y lo decía recién yo medio, mira, viste que a veces pasa esto, ¿no? Esto tiene la actividad del periodismo. A veces está dando una información o tirás un chiste o jugás. Y yo te decía recién, hablábamos de las Leonas, pero te hice un breve comentario aparte sobre Lionel Messi. Este fin de semana, ¿sí? La descoció toda, hizo 4 goles, uno más bonito que el otro, las asistencias. Y yo, vos sabés que de vuelta, ¿no? Uno no puede evitar la conexión personal. Vos lo mirabas en los recortes o en el resumen que vieras de los medios deportivos, y quieras o no, se me iba a la cabeza decir, che, este tipo se le murió el padre hace nada. ¿Me entendés? Y está jugando y está haciendo lo que más ama.
0: Y la rompe.
1: Y la rompe toda, digo, es una cosa increíble. Entonces, nada, a mí me cuesta un poco ser objetivo, ser informativo con esto, porque estoy trazado por otras cuestiones con esta figura del astro argentino que, nada, como dijiste vos, se va de la selección, pero continúa ligado a lo que más ama, ¿no?
0: Claro, hay que seguir disfrutándolo. Ahora nos hacemos todos del otro equipo, del Inter. Nos vamos a las noticias con Mario Favole.
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0: 12:31 en todo el país.
1: Regionales.
0: Allanaron la cárcel de Cenillos en una causa por lavado de activos y narcotráfico. La Justicia Federal ordenó 13 allanamientos en el marco de una investigación iniciada en Santa Fe. Uno de los procedimientos se realizó en una unidad residencial del complejo penitenciario de Cenillosa, donde secuestraron documentación de interés para la causa.
1: Nacionales.
0: El gobierno afirmó que la morosidad de las familias empezó a bajar y cuestionó los proyectos de la oposición. El presidente de la Cámara de Diputados, Martín Menem, ratificó que no intervendrán en la situación de las familias endeudadas. El oficialismo consideró que los proyectos de la oposición buscan desestabilizar la economía.
1: Internacionales.
0: La dramática carrera para rescatar a más de 900 personas atrapadas en túneles en Nepal. A medida que pasan los días se dispara el balance de víctimas. Según indicaron las autoridades, más de 900 personas fallecieron y al menos 4.200 permanecen desaparecidas.
1: Estos son los datos del tiempo.
0: La temperatura es de 11 grados 6 décimas, la humedad 56%, el viento es del sudoeste a 8 kilómetros por hora. El cielo se encuentra parcialmente nublado y la máxima prevista para esta tarde es de 17 grados centígrados. 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
13: 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Permítame contarle una historia. Después de la muerte del rey Salomón, Israel se dividió en dos: Reino del Norte, Reino del Sur. Las 10 tribus de Israel fueron esparcidas entre las naciones y está profetizado que al final de los tiempos, los descendientes de las 10 tribus perdidas de Israel regresarán a Yahweh a adorarle como Él se merece. 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

0: 12:40 minutitos, qué buena cortina, ¿no? Que eligió José, nuestro operador, Marce, para volver. Lógicamente que cambió rotundamente el desarrollo de nuestro programa, ¿no? Nos fuimos de cabeza a tirarnos a esta noticia.
1: Información relacionada con el más grande del fútbol.
0: Así es, y mirá lo...
1: Que digan lo contrario.
0: Lo movilizante que son estas cosas, ¿no? Nos avisa nuestro operador por el intercomunicador, me llegaba el mensaje directamente, una foto a la misma vez. Viste que cuando te pasa una noticia que te marca, empezás a revisar. Yo chequeaba eso recién, en el mismo momento que José, nuestro operador, me avisaba de la noticia, y yo le decía que no, la negaba, que no le creía, y algún insulto. Me llegaba también de Facu Rojas, compañero acá de la radio, ex compañero, que me mandaba también la imagen y la confirmación del retiro de Lionel Messi. Creo que tenemos algunos mensajitos. No sé si Agus querés ir al mensajito o vamos al directo al video. Vamos a compartirte que
1: algunas imágenes que dejaba.
0: Sí, el mismo Lionel Messi.
1: Lionel Messi en sus redes sociales. A ver, es con audio, ¿no es cierto? Bien, compartimos con ustedes. Si no estás en el streaming, anda urgente al streaming.
0: No te lo pierdas.
1: No te lo pierdas.
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0: Bueno, ahí compartíamos, sobre todo es para quienes están en el streaming de seguir y ver el video que él subió a sus redes. Yo ya lo había visto, pero iba chequeando. Por ejemplo, hoy hablábamos de Twitter, o de X en realidad, ex Twitter, de la cantidad de publicaciones, sí, que está haciendo la gente. La gente después, medios, incluso hasta UNICEF está publicando, ¿viste? Vos decís, esos organismos, instituciones, todo el mundo está hablando, es la noticia del día. Y después, obviamente, que tiene muchísimas cuentas que lo siguen, cuentas que hablan de su carrera, que lo destacan, y bueno, comparten imágenes de toda su carrera. Así que cuéntenos ustedes, dennos su opinión, si tienen ganas, o expresar sus emociones. 299-511-2144 es nuestra línea de WhatsApp, y también en nuestro canal de YouTube. Gustavo había puesto más, un poquito más temprano, dice: hola chicos, una noticia muy triste, pero sabíamos que en algún momento iba a pasar. Me quedo con saber que fui parte de los mejores momentos que nos hizo pasar, tristezas y alegría, pero lo fundamental es que dejó una hermosa enseñanza para las nuevas generaciones, que nunca hay que rendirse, lo vamos a extrañar en la selección, aclara por acá, que está buena esa aclaración.
1: Sí, Mirta también compartía un mensaje, es muy extenso el mensaje, después vamos a chequear con Agus si quieren que lo leyamos, pero es una clara referencia a todo lo que es la figura de Lionel Messi, pasando por diferentes puntos de su vida. Vos marcame, Agus, cuando quieras yo lo corto. Dice el mensaje: hay un Messi que ya ganó todo lo que se pueda ganar arriba de una cancha, trofeos, récords, mundiales, todo. Pero después está el otro, el que más queremos, el ídolo, con el alma de pibe sensible, el que llora sin vergüenza y se preocupa de verdad. A ese Messi casi nadie lo conoce, porque él se encarga de ocultarlo con una humildad que emociona. En Mozambique, su fundación reparte desayuno todos los días a 15.000 chicos en 40 escuelas para que no se vayan a dormir con hambre. En Siria mandó kits educativos para más de 50.000 pibes que la guerra había dejado sin escuela. En Nepal levantó 14 centros de salud. En Barcelona puso plata para un centro de oncología infantil que no tiene igual en España. Se enteró el mundo porque lo contaron los hospitales, las maestras, UNICEF, como vos decías recién y hacías referencia. Nunca lo anunció él, como si le diera pudor que lo miren mientras hace el bien. Y hay gestos más chicos que te aprietan el pecho. Mandó una silla de ruedas motorizada a una familia de Rosario que ni siquiera podía soñar con ella. A Cristian, el bibliotecario ciego de la Estrada, le regaló un aparato con inteligencia artificial para que pudiera seguir leyendo y traduciendo libros para otros como él. En plena pandemia, pagó equipamiento médico que terminó repartido por todo el país sin fotos ni bombo. Bueno, todo este mensaje que podría seguir enumerando, esto que estamos leyendo no es nada más y nada menos, debe ser un cuarto de la cantidad de acciones, sí, que él hizo. Y que
0: todo lo que no sabemos, porque ellos siempre lo han hecho en silencio, o sea, porque no les interesa destacarse por ese lado. Ellos lo hacen de corazón y lo hacen con una solidaridad silenciosa, digamos, sí, porque uno, como nos van detallando ahí a lo largo de la carrera, a medida que iba su nombre iba tomando cada vez más popularidad, nos íbamos enterando de algunas cositas, pero hay un montón de otras más que no las sabemos, que incluso desde el mismo entorno se llaman al silencio y no dicen nada porque no quieren ostentar eso, no quieren contar eso.
1: Sí, cierro con esto y vamos al posteo de Paul que nos marcaba nuestro productor. Dice: ojalá algún día, dice este mensaje que nos manda Mirta, algún día Lionel Messi entienda cuánto lo queremos, no solo por lo que hizo con los pies, sino por el corazón enorme que tiene, ¿no? Y esto me parece importante de resaltar. Gracias, Mirta, por enviarnos este mensaje. Y ahora sí, vamos, si te parece, a ver alguno de los posteos. Dale. O el posteo en este caso de Paul, compañero y amigo de Lionel Messi, íntimo, ¿no?, de toda la vida, que ya se expresaba en redes sociales. Ahí vemos la publicación en el Instagram oficial o biológicamente de Rodri de Paul, que dice: tu amor incondicional por nuestro país, tus batallas internas para nunca abandonar, tu fortaleza para siempre aguantar las injusticias, tu liderazgo y calidad humana con cada jugador que entraba al predio para que se sienta bien. Bueno, y siguen las palabras, no quiero aburrir, digo, y ser extenso en comentarlos, pero están todos los jugadores y sobre todo Rodri de Paul diciéndole: solo gracias, el más grande de toda la historia, gracias por hacernos tan pero tan felices. No te imaginás ¿cuántas sonrisas sacaste? Sos eterno, le dice Rodrigo De Paul a su compañero, pero sobre todo a su amigo de vida, Lionel Messi.
0: Y después está la de Leandro Paredes también ahí. Perdón, estamos todos medio...
1: Ah, te contagié. Es la noticia.
0: Leo Paredes, que publicó, dice: gracias por absolutamente todo, sos y serás siempre el más grande de todos. Te amamos, capitán, corazoncito y otro, y la bandera argentina, obviamente, ahí para, es uno de los posteos.
1: Sí, del 5.
0: Es tendencia a nivel mundial, te digo, porque yo lo estoy mirando en Twitter, en el ex Twitter en realidad, y es tendencia no solo a nivel país, sino a nivel mundial. Aparecen, bueno, publicaciones en todos los idiomas, claramente con la palabra Messi, y ahí se identifica rápidamente, y la cantidad de videos e imágenes que está compartiendo la gente sobre el capitán de la selección argentina, bueno, es impresionante. Es como para tomarse el día para mirar videos e imágenes y ver los mensajes de la gente.
1: Sí, la verdad que, bueno, lógicamente estaba, mientras vos leías, Marce, los mensajes, yo chequeaba los diferentes portales, todos han actualizado justamente su portada con esta noticia, ¿no? De, por ejemplo, Teis Sport titula: bombazo mundial, Messi anunció su retiro de la selección argentina. Bueno, y así múltiples medios más, y ESPN lo mismo, publicando la carta, el emotivo video que publicó Messi junto a su despedida de la selección argentina. Y así 10 millones de medios. Aventuro, y con esto ya nos vamos a la tanda, que se van a venir una serie de homenajes.
0: Y seguramente.
1: Que no nos van a alcanzar los dedos de la mano para contarlo a Lionel Messi, sobre todo, como decimos recién, en la figura de él ligada a la selección argentina. Imaginamos ya las autoridades con Chiqui Tapia a la cabeza, viendo y analizando cuándo poder, lógicamente, hacer un partido de despedida, entre otras cosas, para el astro argentino, ¿no?
0: Ese día tiene que ser feriado.
1: Sí, coincido con vos.
0: Feriado nacional, sí, el partido de despedida de Leo Messi.
1: Sí a todo. Sí a todo lo que digas.
0: Llegaron algunos mensajitos más, dicen por acá: buen día, Lío, mirá qué hizo Lío, qué bella persona, la verdad, difícil de encontrar hoy en día un extraterrestre. Una historia que quedará grabada por siempre en nuestros corazones, lo vamos a extrañar. Sí, obvio, ¿cómo que no? Nunca vi fútbol hasta que apareció él. Es único e irrepetible. Llegaremos a ver a sus hijos ser como él. Dios lo bendiga, dice por acá Eli. ¿Qué más tenemos por acá? Bueno, el de Gustavo ya lo compartíamos. Bueno, acerca de información también. Y después repasamos un poquito los mensajitos a través de nuestra cuenta en YouTube. Uh-huh. El productor pide tanda, hacemos tanda y ya volvemos.
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0: Compartíamos, bueno, acerca de información también. Y después repasamos un poquito los mensajitos a través de nuestra cuenta en YouTube. Uh-huh. El productor pide tandas,

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0: 12:58 minutitos, Marce. En este estamos todos locos, que nos rompió todo, ¿no? La noticia de Messi, el anuncio de su retiro de la selección argentina, y lógicamente cambiamos rotundamente de programa, lo que veníamos haciendo de manera habitual. Recién entraba nuestro productor y nos daba un dato que es, hoy que es un mundo no tan globalizado, tan sí. Conectado con esto de las redes sociales, creo que en 40 y pico de minutos, casi 50 minutos, 2,5 millones de me gusta a la publicación que hacía Lionel Messi con anunciando su retiro, ¿no? Y este video que estamos viendo en nuestro canal de YouTube, que es también parte de esa carta de despedida, donde repasa todo, su trayectoria, sus inicios, sus momentos de amargura, pero también sus momentos donde parecía que iba a caer derrotado de rodillas, pero sin embargo siempre se volvía a levantar, para enseñarnos eso, ¿no? Que nunca hay que bajar los brazos como lema de vida y siempre intentarlo, porque al final puede haber un gran premio.
1: Claro, ahí a través de nuestro canal de YouTube estamos compartiendo algunas de las imágenes de situaciones que hemos visto todo a través de la carrera de Lionel Messi con la selección argentina. Algunas, no podés creer lo jovencito que era, sí. Un pibito era. Y bueno, y después seguramente habrá mucha gente que recordará cómo lo criticaban, cómo lo bardeaban.
0: ¿Cómo lo comparaban también? Porque esto
1: fue una... Las comparaciones, nunca son buenas las comparaciones, porque él, digamos, gran parte de su carrera como futbolista la hizo fuera de nuestro país.
0: Sí.
1: Pero porque le dieron las posibilidades que no le dieron acá, que es lo que yo vengo escuchando, que cuentan y reiteran en algunas entrevistas que se le han hecho a distintos personajes que tienen que ver con la vida del fútbol argentino.
0: Es tal cual lo estás describiendo. En un momento River Plate iba a...
1: Él iba a River.
0: A aceptarlo. Obviamente que fue a Newell's a buscar quedarse hincha de Newell's de toda la vida. Lo cierto de esto, muy bien como lo decías vos, es que la búsqueda de un destino, bueno, mirá que las paradojas de la vida, ¿no? La persona que desaparece de su vida hace pocos días atrás es quien hace ese primer viaje, sí. Con un Lionel Messi muy niño, muy chiquito, para, mirá qué bisagra, ¿no? Es dejar a tu familia, dejar a tu mamá, a tus hermanos, para apostar todo por este sueño que tenía el astro argentino, que mirá, creo que no hay mejor respuesta a lo que estamos contando que esa imagen, ¿no? Uh-huh. Todo el pueblo argentino volcado sobre el obelisco, festejando lo que era el título del Mundial de Qatar. Con ese mensaje me gustaría dejar a mí esto de, a veces sentís que la vida se te derrumba ante los ojos, ¿no? En los términos deportivos de él, sí. Con lo importante que es el fútbol para el pueblo argentino, y él nunca bajó los brazos, siempre siguió peleando. Y
1: volvió a pesar de los cachetazos.
0: Inclusive habiendo renunciado a la selección, acordate, claro. De eso, ¿sí? Que diciendo no puedo más, esa hasta acá, para mí, y sin embargo volvió, y sin embargo lo intentó, y siempre se mostró, este es otro mensaje que me gustaría recalcar de él, con una transparencia y una sencillez, este último tiempo no se guardaba nada, digo, si él se sentía emocionado ante una demostración de afecto o algo que lo movilizaba, él directamente lo expresaba, pero hablando de expresar, si te parece, vamos a ver algunos posteos más, porque no van a parar, esto no va a parar, y van a haber diferentes publicaciones de jugadores, del todo el ámbito del deporte, ¿no? Lo que estamos viendo ahí es, por si no lo viste y te estás enterando ahora, es la publicación, lógicamente, del retiro de Lionel Messi, pero que empieza a ser republicado por sus compañeros, en este caso, otro gran jugador del seleccionado argentino, hablamos de él, Cuti Romero, que toma la imagen, sí, la historia de Lionel Messi, y le deja un mensajito que dice: te quiero, te admiro y te voy a estar siempre agradecido por todo lo que dejaste en mí y por nuestro país. Gracias por tanto, capitán, lo que publica justamente uno de los defensores del seleccionado argentino, el Cuti Romero, que se hacía eco también del retiro de la selección. Lo mostramos recién a Rodri de Paul. Marce leía recién también el mensaje de Leandro Paredes, el
1: de número 5. Leandro Paredes también. Bueno, vamos a encontrar la Conmebol también ya hizo una publicación en redes sociales, la AFA, claro. La misma página de la selección argentina.
0: Sí, esto que estamos viendo es AFA.
1: AFA, sí, bien.
0: Que dice gracias, capitán.
1: Leyenda.
0: Leyenda, la imagen, y la imagen, lógicamente, de Qatar 2022, de la final de 2022, con el trofeo en la mano. Bueno, lo que decimos, ¿no? Esto va a ser una catarata de mensajes, de publicaciones en todas las redes sociales. y que nosotros tratamos de dejarte lo que va apareciendo, porque esto es reciente, ¿no? Es hace muy poco tiempo.
1: Que al mediodía fue. Nos dice por acá Marcela: hola chicos, estoy muy triste por la noticia de Messi. Igualmente, mil gracias a nuestro capitán de la selección argentina. Manda corazoncitos albicelestes y carita llorando. Y nos dice ahí el productor que tiene tenemos algunas imágenes de lo que fue el debut de Messi en la selección argentina. Mira, aquí es el 18, con el número 18.
0: Claro, él ingresa con, como te decía hoy, cuando mostrábamos otra de las imágenes, hace su debut con el número 18. Luego va cambiando el número, pero este es el debut que marcábamos recién de Messi en la selección, que dura muy pocos minutos. Mira, estoy chequeando el dato para ver cuánto tiempo es el que entra a la cancha, porque la imagen ahí nunca podría haber estado mejor elegida. Él agarra la pelota en uno de los primeros pases. Mirá, si no me equivoco, capaz que hago un...
1: Es Scaloni el 4.
0: Sí, el primer pase se lo da Lionel Scaloni. Aunque ustedes no lo crean, estoy casi seguro de esa anécdota. El primer pase se lo da Lionel Scaloni y la pelota se la lleva Lionel Messi. Y si no estás en YouTube, te cuento. Se saca de encima, con un manotazo hacia atrás, al defensor que lo estaba corriendo. Y ahí es donde el árbitro, con mucha, pero mucha ignorancia sobre el fútbol y sobre el criterio a aplicar, lo expulsa a Lionel Messi, un jovencito Lionel Messi. Sí, ahí vemos la imagen. Nada, una anécdota desagradable en términos de cómo se dio para él, pero después vino... Todo fue maravilloso en su carrera.
1: En muchas cuentas veo que la gente está utilizando mucho esto del fin de una era. Esa frase claro. Como para el cierre de lo que es la participación de Leo Messi en la selección.
0: Déjame cerrar un datito que era, porque por ahí estaba la confusión. Es Hungría el seleccionado contra el que debuta Lionel Messi el 17 de agosto de 2005. Hace el debut con la selección. Creo que hemos llegado al final.
1: ¿No? Nosotros nos retiramos. Paula la tenemos en misión secreta. Seguramente volverá mañana. Nosotros con este formato volveremos mañana. Después volveremos con otros roles. Que tengan una excelente jornada. Mañana seguimos hablando de esto, porque esto va a dar para toda
0: esto
1: la semana.
0: Esto va a seguir para mañana y nosotros seguimos. Yo los espero a la tarde en bar, Marcelo.
1: Exacto. Que tengan un excelente día. Chau, chau.
0: Chau, chau.

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2: La 1:07.
1: Regionales.
2: Calcateo retomó su producción y realizó su tercer despacho de oro y de plata. Río Negro concretó el tercer despacho de oro y también plata de Calcatreu con unas 996 onzas equivalentes de oro, casi el doble que en su primer envío. Calcatreu constituye uno de los proyectos centrales de la nueva etapa minera de Río Negro.
1: Nacionales.
2: La Iglesia apuntó al gobierno por la deuda familiar. No se puede tener una mirada superficial. Marcelo Colombo, titular de la conferencia episcopal, cuestionó la falta de respuesta frente a una problemática que se profundizó, dijo, en los últimos meses, con una morosidad familiar que llegó al 12,8% en los bancos y al 30,1% en las billeteras virtuales.
1: Internacionales.
2: Los jefes militares de Donald Trump advirtieron que continuar la guerra contra Irán podría en peligro a Estados Unidos. Según reveló el diario Washington Post, un informe dirigido al secretario de Defensa Peter Hegseth asegura que la situación en Medio Oriente es insostenible en términos de costos operativos.
1: Estos son los datos del tiempo.
2: 11 grados, 6 décimas la temperatura, 56% la humedad, el cielo está parcialmente nublado. 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

0: imposible, créame, imposible meter toda la información en un solo programa. Por eso tenemos a partir de las 17 Magazine Mundial Stream. Estuvimos en muchas canchas, fecha que arrancó el día jueves, arrancó el regional. Tenemos absolutamente de todo para compartir con ustedes. Mandarles un fuerte abrazo y muchísimas gracias por estar del otro lado y los mensajitos que llegan y demás. Sin más preámbulos, lo voy a saludar a mi co-keeper, mi compañero, Batman y Robin, Batistuta y La Torre, Maradona y Canigia.
1: Ronaldo Romario.
0: Te dice por Carnaval Carioca. Sí, bueno, sí. No vendría yo por ese lado, pero...
1: Salgamos de ese carnaval.
0: Salgamos de ahí. ¿Cómo anda, Chorky? Buenos días. Bien. Buenas tardes, mejor dicho.
1: Bien, contagiado por su gran ánimo. Viene súper contento. Cuento una infidencia. Ya
0: por
1: desde
0: favor.
1: Que ingresó acá al estudio, ya venía con un ánimo muy animado, justamente.
0: Tuvimos muchísimo fútbol y estoy muy ansioso por hacer también el programa de Magazine Mundial Stream, que le prometo, análisis de todos los partidos que tuvimos. Palabra de los protagonistas. Muchos goles. Y un abrazo a Rey Verde, que nos va a regalar un combo exclusivo para mejor gol del clausura. Ya está comprometido el sponsor. Ya lo tenemos. Vio que le dije, alguien va a aparecer. Ya apareció. Un fuerte abrazo y gracias.
1: Adrián Sarum por otro.
0: Nah, tremendo. Polémicas tenemos. Sí. Polémica. Hay una calentura de jueves fin de semana. Tremendo. Tenemos de todo. Formativas, con goles, con pactos, palabras de los pibes. Absolutamente de todo, pero hoy me levanté temprano. No todos los días me levanto temprano, pero a las 7 ya prendí la computadora y me senté.
1: Sí, yo ya recibí, no sé, que era de madrugada, un mensaje con ya todas las notas, todo pautado. Digo, se levantó temprano y se puso a laburar.
0: Tenía...
1: No podés con tu genio.
0: Es que no alcanza el día y ya el miércoles, jueves, va a arrancar la liga otra vez con los adelantos, pero...
1: Mucho
0: fútbol, a Dios gracias. Sí. Y ayer arrancó el regional. Ayer arrancó el regional y estuvimos en uno de los partidos. Fuimos hasta el predio de la Asociación Civil y Deportiva La Amistad, donde el equipo de Mario Martínez recibió al equipo de Enrique Martínez.
1: Estuve viendo imágenes, estuvo transmitiendo en vivo algo, un cachito de la, cómo estaba la cancha impecable.
0: Felicitaciones. Felicitaciones a la cancha de La Amistad. Hacía muchísimo tiempo no veía un escenario como ese. Pero no te exagero, ¿eh? Aparte, entré y la caminé, ¿no? Porque a veces puede estar linda, pero tiene pozos. Impecable, un fuerte abrazo a la gente, porque el laburo ahí es encomiable, si no, no podés tener esa cancha. Hermosa. Hermosa la cancha. Menos mal que me hiciste acordar porque ahí hablamos algo y no lo dije. Con el arbitraje de Ezequiel Escobar, correcto arbitraje de Escobar, hay dos manos dando vuelta, una a favor de Unión, una a favor de La Amistad, que para mí no son sancionables ninguna de las dos. Y un partido muy dramático. Un partido que si La Amistad ganaba 5-0, estaba bien. Pero vos olfateabas en el ambiente que lo ganaba Unión 1-0. Lo que atajó Emiliano Cognini ayer, hacía mucho tiempo no veía un arquero con tanta preponderancia en un partido. Yo le conté 1, 2, 3, 4, 5, 6, 7 tapadas de gol, que incluso escribimos un informe en la página de Magazine Mundial y ya está publicado desde hoy temprano. Tremendo, pero no fue solo Cognini en el arco, Unión. Un equipo muy disciplinado tácticamente, convencido de sí mismo, que sabía que iba a tener oportunidades y las debía defender con uñas y dientes. Fue muy bueno el partido de Nicolás Ruiz Díaz atrás con Cognini. Fundamentalmente el primer tiempo de arriba sacaron todo. Incluso me gustó de Ruiz Díaz, algo que no es habitual, por lo menos los zagueros centrales de la liga, que se animó en un par de oportunidades a romper líneas. Hubo dos jugadas que le quedó para reventarla. Y el tipo la puso abajo la suela, vio que tenía campo e intentó salir jugando. Me llamó la atención ese gesto. Y después arriba es un equipo muy peligroso, Unión. Vuelan Alexander González y Bruno Gentili. En el primer tiempo ya hubo jugadas de Unión donde le ganaban muy fácil la espalda a Morales por el lado derecho y Ariel González por la izquierda. Y es verdad, generó más situaciones la Amistad, porque hubo momentos de partido donde fue claro dominador, y ahí es donde chocó con Cognini, pero fue dos equipos en uno la Amistad. Porque una cosa fue atacando, que sin un juego colectivo de alto voltaje generó situaciones, más por individualidades que por juego colectivo, y ahí, como digo, chocó con Cognini, pero atrás hizo agua todo el partido. Tuvo Unión no menos de 4 situaciones claras de gol, pero claras, es 5. 5 que me vienen a la mente ya. Y fue un partido, como digo, tremendamente dramático, porque tuvo la Amistad las chances para ganarlo, las tuvo, pero nunca logró acomodar la defensa. Fue un equipo que, cuando digo la defensa, también hago hincapié en el retroceso de los volantes. No hubo retroceso, estuvo mal hecho el retroceso. Perdió siempre a campo abierto la Amistad, siempre. O con Gentile o con Alexander González. Siempre perdieron en velocidad. Y hay una pieza clave que se mueve en el entretiempo, lo cual hoy lo decía, che, es bueno Martínez, ¿eh? Es bueno el técnico de Unión, ve muy bien el fútbol, porque sabía que había que pelearlo. Que se acuerdan que en la primera fecha les dije, mirá, Unión perdió con Roca, pero a mí me dejó una muy buena imagen. Y es raro muchas veces encontrar un equipo que pierde, pero que te deja una buena imagen. Y a mí me la dejó porque, por varios motivos, pero fundamentalmente por 2. El técnico ya decide planteos y demás, no por mirar videos. Porque cuando llegó, la única forma que tenía de conocer los equipos era mirar videos, el videoanálisis. Sino porque ya los vio a todos jugando. Y sabía que con Roca, por ejemplo, si le salía a jugar al palo por palo, Roca tiene otro funcionamiento y perdía. Y ahí el equipo se puso el overol. Y Unión lo peleó. Y para la fecha siguiente, cuando jugó con Simac, que vos sabés que son de esos partidos tremendos, porque Simac mete y raspa, mete y raspa, mete y raspa, yo dije, Unión dio una lección de que también puede jugar esos partidos friccionados. Y ayer fue muy inteligente el planteo de Unión. Muy inteligente. Y hay un cambio que hace el técnico en el entretiempo, que creo que ahí se resume el por qué digo que fue muy inteligente. Saca un volante como Agustín Leiva y mete un delantero. Eso muestra también de que sé que tengo que jugar con un bloque bajo muy compacto, pero a su vez sé que también te lo puedo ganar y lo quiero ganar, porque creo que ahí es donde estuvo la diferencia ayer entre un equipo que va, plantea un bloque bajo sólido, bien compacto, y un equipo que hace esto que les digo, pero a su vez quiere ganar el partido y hace cosas para ganar el partido. Y ese cambio que metió Enrique Martínez es precisamente Railén quien mete el gol del triunfo a los 94 minutos, creo que iba. Y esto no es azar, porque azar hubiese sido que faltando 10 minutos Gentile, Riquel, González, Pereira, alguno esté muy cansado y el técnico diga, cambio ficha por ficha, cambio jugador por jugador, puesto por puesto. No, no, acá sacó a uno de los volantes y metió un delantero. Me costó entender cómo la amistad no pudo solucionar en todo el partido el déficit defensivo, que fue muy grave. Pero hay una explicación lógica. La amistad de ayer formó con Alexis Lara, siempre bien, Lisandro Morales, nuevo, Maxi Asame, nuevo, Marcos Ignacio Narváez, nuevo, y Ariel González, que el año pasado estuvo y ahora ya venía jugando algo del regional, en la liga. Alexander Zurita, que el regional pasado estuvo y lo hizo muy bien, jugó de volante central. De ocho jugó Esmaldone, y luego tenías a Nicolás Domínguez a un costado y a Kevin jugando por el medio y tirándose a la izquierda. Arriba Tomás Alegre, me gustó, y Mauro García de nueve. Cuando vos ves de la defensa, tres eran nuevos. En el mediocampo había dos nuevos. Y la amistad no hizo muchos amistosos. Entonces tiene que engranar colectivamente. Y yo no le puedo pedir a un equipo, por más que sea la amistad, último finalista, campeón patagónico y último finalista ante FADEP por el ascenso al Federal A, ¿se acuerdan? El robo olímpico que le hicieron a Cruz y Poleño. Yo no le puedo exigir al técnico que el equipo entre y sea un relojito, porque la amistad se va a ir reencontrando con sí mismo con el transcurso de los partidos, porque es un equipo nuevo y faltaron creo que 5 o 6 refuerzos. Y acá es el riesgo que vos asumís. Es el riesgo que asumís. Dirigencia, cuerpo técnico y jugadores. A que se encuentren rápido en la cancha. Y ayer de mitad de cancha en adelante hubo cosas interesantes, muy interesantes. Siempre bajo la batuta del interminable Kevin Guajardo. Porque pueden venir 40 refuerzos que el toque de distinción es el del capitán. Me gustó muchísimo Zurita, por el compromiso, porque asumió la responsabilidad siendo el volante central de bajar, agarrar la pelota, generar juego, porque hizo muchísimos relevos, se cansó de hacer relevos Zurita, pero fue un equipo muy desarticulado en defensa. Cada ataque de Unión era medio gol. Por eso decíamos, o lo gana la amistad 5-0 o lo gana Unión 1-0. No había tutía. Pero el partido 0-0 no terminaba. El partido 0-0 no terminaba. No tuvo una referencia diaria la amistad, porque no sé, quizás el técnico dio la indicación, eso no lo sé. Mauro García jugó muy lejos del área. Muy lejos del área. Incluso hay un par de jugadas, después estaba viendo lo que grabé, en las cuales Mauro García se tira a los costados, saliendo de su posición de centro delantero, claro, y a la hora de tirar al centro no había quien. Entonces hay dos jugadas que vos las ves y si le tapás el número de camiseta al 9, vos decís, ¿por qué no tiró al centro? Y porque en el área no había nadie. Este tipo de torneos, siempre decimos lo mismo, te da un margen de error. Vos sabés que una vez podés meter la pata. Vos sabés que una vez podés perder. El problema de la amistad es que ya gastó esa bala de plata. Y la ilusión, a su vez, de la amistad es que son jugadores de mucha jerarquía. El chico Tomás Alegre me gustó muchísimo. Desbordó muchísimo. Creo que le faltó. Y ahí es tiempo, porque no le puedo exigir a Tomás que se junte más con Kevin cuando es el primer partido que juegan juntos. Por eso bien nos decía Enrique Martínez, la última vez que hablamos con él, que había hablado con otros colegas y le decían, al no poder mover jugadores de Federal A, el mercado estuvo mucho más quieto y este es un torneo donde es probable que saquen ventaja aquellos equipos que tienen un juego táctico colectivo ya muy aceitadito. y Unión lo tiene. Entonces es probable que saquen ventaja, y es verdad, ayer por lo menos se vio. Fue un partido que, ¿se acuerda la revista Solo Fútbol? Siempre lo traigo a colación. La Super Fútbol, que ponían el resultado moral, y el resultado moral ayer era un 3-2 para la Amistad, porque repito, Unión se defendió, pero le creó 5 situaciones claras de gol, pero claras, claras de gol, contra 7 u 8 que tuvo la Amistad, y que eligieron como figura a Emiliano Cognini. Fue un baldazo de agua fría para la Amistad. Es un tirón de orejas. No es el primer torneo que la Amistad arranca con el pie izquierdo. Y ahora es donde el técnico Mario Martínez se va a tener que recostar en la jerarquía de sus jugadores. Porque hay jerarquía. Vos los ves y juegan bien. Pero claro, no tienen el funcionamiento colectivo. No lo tienen. No es lo mismo el entrenamiento que los partidos. Repito, no obstante a todo esto que digo, ayer debería haber ganado la Amistad en lo que hubiese sido un partidazo de 3-2, 4-3. Y decíamos antes de arrancar el torneo, ojo, porque Unión está para hacer daño. Pero esto no es en desmedro de Unión, porque creo que debe ser, hoy lo hablaba con mi compañero, debe ser de las zonas más difíciles de toda la Patagonia. Porque vos acá tenés dos equipos con un solo objetivo, que son Roca y la Amistad, que es el ascenso. Ese es el objetivo de Roca y de la Amistad. Tenés otro equipo que no entra a ver qué pasa, como es el Chañar, y que torneo tras torneo se va superando. Entonces, para el Chañar quedar afuera en una primera ronda sería un golpe duro. Y tenés la Cenicienta, que es Unión, que entró invitado, que pidió la invitación, como nos lo decía Calani, su presidente. A ver, la idea es darle más roce todavía a los pibes. Mirá, Cognini, que si bien ya es un chico más grande, 1, Iturra 2, Cognini, su hermano 3, Zúñiga 4, Leiva 5, Gentili 6, 6 pibes del club. Después sumale que entraron Railén y entraron otros pibes más. Ay, el colito Mauricio, no me acuerdo el apellido. O sea, creo que ayer Unión, después cuando haga bien el zarandeo de los nombres, creo que Unión ayer terminó jugando con 6, 7 pibes del club, juveniles, que mucho le van a dar a la institución, que está pasando. A ver, esto recién empieza, pero Unión arrancó el regional dando el batacazo de la fecha y está primero en el campeonato. O sea, no es casual que se siga un hilo conductivo y que sale de la cabeza, que es Nicolás Calani. No es casual, con mucho pibe. Me encantó el partido de Ruiz Díaz. Y este pibe es muy, muy, muy bueno. Alexander González. Es el Chaco, como le dicen. Yo lo vi contra Roque y le vi un par de cositas muy interesantes. Cuando jugó Unión Simac, no estuve en la cancha, pero me llegaron varios mensajes. Che, es bueno, uno que le dicen Chaco. Y ayer lo vi. Con espacios te mata. Y además, muy participativo a la hora de colaborar en defensa, de seguir al jugador que va por su sector y demás. Juega muy bien, y este acierto de Unión de traer jugadores que no estaban en el radar de nadie, como Nicolás Ruiz Díaz, Alexander González, Alan Riquel, Agustín Azúa, y vaya que le están rindiendo. Esto que nos decía Calani también, porque también está pensado en el club. Yo no le voy a sacar jugadores a equipos de la liga. Trato de ir a buscar afuera. Humilde con el presupuesto que puedo. y ayer dio un batacazo Unión. ¿Qué va a pasar de acá al más? Uno no lo sabe. Yo creo que Roca se trajo un puntazo del Chañar. Lo escuchaba a Medina, una nota que le hizo Ariel Ossés, gentileza para Magazine, la vamos a subir en un rato. Y el técnico decía, el primer tiempo lo podríamos haber liquidado, o ponernos 2-0, el segundo tiempo fue más parejo. Yo lo dije antes del partido, lo dijimos en la previa, en este tipo de torneos es la media inglesa, muchachos. Salir afuera y traer algo, si después me hago fuerte en casa, es fantástico. Entonces yo no sé qué puede pasar. El partido es muy probable que no vaya el domingo Roca a la Amistad. ¿Por qué? Porque es el aniversario de la ciudad de General Roca. Entonces lo más probable es que no haya efectivos policiales para brindar seguridad, porque van a estar abocados, no sé si la fiesta es el mismo sábado, los festejos, pero no vas a tener efectivos policiales para brindar seguridad. Entonces creo que se va a adelantar, estimo, esto es extraoficial. Ahora, Roca sabe que de local es muy fuerte. Y la diferencia de un equipo armado al cual le sumo piezas que traigo, sin desmerecer a los que están, de mayor jerarquía, a armar un equipo nuevo. Porque ayer, bueno, entró el chico Rodrigo Arroyo, que es de las inferiores, entró Santino Valenzuela, entró Agustín Reynoso. La Amistad ayer arrancó, como les digo, con 1, 2, 3, 4, 5 jugadores nuevos, totalmente nuevos. Porque Ariel González, no te lo cuento, porque viene jugando en la liga y ya lo conocen en el club, lo mismo que Alexis Lara. De los históricos estuvo Kevin Guajardo, que siempre juega bien, y Nico Domínguez. Y Mauro García, que juega en la liga. Vos mirá Roca ayer contra el Chañar. De los refuerzos, mandó 2 a la cancha de titular. Que Sol Maciel, que no lo vi jugar todavía, y Luis Felipe Miranda, que ya lo tenemos del torneo pasado, estuvo en el programa de streaming, es más, vamos a tener que invitarlo esta semana porque acordamos que si metió un gol lo invitábamos. Y esa parte colectiva, Roca ayer metió 2 piezas, es verdad, en el segundo tiempo entró un rato Kalin Najul y Antonio Santa Cruz. ¿Cómo extrañó la Amistad ayer un Santa Cruz, un volante de esas características? Esto es larguísimo, pero la Amistad sabe que así como está, del Maiolino algo se tiene que llevar. Si no, no hay margen de error. Si no, tenés que meter los 4 triunfos que vienen. 4 por 3, 12. Con eso te alcanza. Con 12 puntos te alcanza. Después vemos si primero o segundo, pero hipotéticamente te estaría alcanzando. Y Roca, un equipo que tiene un engranaje que funciona muy bien. Por supuesto, puede tener un partido malo. Esto es fútbol. Deberá ser muy inteligente para jugar con esa desesperación de la Amistad. Promesa de partidazo. Y el Chañar, que de local perdió 2 puntos, porque acá de local tenés que ganar, va a tener que ir a la cancha de Unión a ganarle, ¿eh? O como mínimo, como le pasa a la Amistad, llevarse algo de la cancha de Unión. Algo tiene que sacar el Chañar en su visita a la cancha de Unión. Así arrancó el regional, con un tremendo batacazo de Unión Alem Progresista, y tras la finalización del partido hablamos con el goleador, José Reilén. Hoy tenemos el gol, lo vamos a pasar también. Lo filmé, pero me gustó más la filmación de Cari Jorquera, por eso le pedí el gol, muy gentilmente Cari me lo pasó. Lo vamos a tener en el programa de streaming. Lo mismo un compacto con 6 atajadas de Cognini. Tremenda, una mejor que la otra. Pero vamos a ver qué nos decía el autor del gol, José Reilén. Bueno, un gol inolvidable, José.
2: Sí, la verdad que inolvidable, un partido muy importante para arrancar con el pie derecho y por suerte lo pudimos ganar.
0: Daba la sensación de que era de la amistad el partido, tuvo dominio a lo largo con tus compañeros, ahora de contra tuvieron muchas oportunidades, muchas y claras.
2: Sí, la verdad que tuvimos demasiados, también erramos mucho en el primer tiempo, creo que fueron las dos más claras del primer tiempo, las tuvimos nosotros, y por suerte en el segundo tiempo la última jugada pudo entrar.
0: Y la constancia que tiene goleador, ¿no? De ir a todas, minuto 54 y te quedó uno de los goles más importantes en tu incipiente carrera.
2: Sí, la verdad que sí, sin duda es más importante. No, partido muy áspero, había que ir a chocar mucho. Entré segundo tiempo y yo creo que me la banqué bastante.
0: ¿Para quién el gol?
2: No, para toda mi familia, para mi papá, para mi mamá, para todos los que vinieron a ver, para toda la gente de Unión que vino a alentar hoy.
0: Muchas gracias.

0: Muchas gracias por su palabra, Cholqui. Lo que más me apena es que no vamos a poder terminar de toda la información que tenemos, ni con el streaming nos alcanza. Muchísimas gracias a la cantidad de mensajes que llegan. Sinceramente lo digo, y de corazón, muchísimas gracias. Yo no puedo creer que tanta gente escuche el programa. Pero bueno, bienvenido sea.
1: Y hoy es el fútbol de primera de la Liga Deportiva Confluencia. Bien. Todos los goles, todas las jugadas, todas las polémicas.
0: Absolutamente todo.
1: Pero
0: también nos mandaron muchos goles, de muchas canchas. Y todos quieren el mejor gol de la fecha para meterse en la final y llevarse el combo de la yerba Rey Verde. El hecho de decir el mejor gol de clausura fue mío. Claro. Le vamos a entregar un premio.
1: ¿Metiste todo un gol?
0: Los míos no cuentan, si no ya lo hubiese ganado. No,
1: está bien. ¿Cómo tiene que hacer la gente para votar? ¿Es a través del chat de YouTube? ¿Es así? ¿O al teléfono también?
0: A ver, es más importante el voto en vivo en el programa. Hoy vamos a mostrar todos los goles, pero como pasa siempre, y semana tras semana cada vez nos llegan más goles, los vamos a mostrar.
1: Y después...
0: Y el miércoles, martes, miércoles, vamos a hacer la votación.
1: El miércoles estaría...
0: Sí, para mí ya está el gol.
1: Ah, bueno.
0: Para mí ya está. Hay uno que fue el día jueves, tremendo.
1: Yo sé que viene con mucho impulso hoy, pero bueno, hay que dosificar un poco.
0: La otra vez también dije para mí el de Narambuena y me lo sacaron de la pelea. Terminó ganando el de
1: Benjamín Frutos
0: de San Sebastián.
1: Me quedó el nombre, Benjamín Frutos.
0: Hoy a las 17, entonces, ¿cómo nos ve la gente?
1: Pero es muy fácil, entras a YouTube, a la aplicación, tanto del teléfono como también, bueno, en tu PC o en tu notebook, y en el cuadrito, en la cajita, en la lupa, pones 10 play con número, y de ahí te va a llevar a un sitio que tiene el logo de color verde-amarillo, dice 10 play, obviamente, entras, y lo primero que tenés que hacer es suscribirte. Después, ¿para qué suscribirte? Bueno, cada vez que emitamos en vivo o se suba algún contenido a 10 Play RN, bueno, lo vas a poder ver porque te va a llegar la notificación. Si ves el video, le das me gusta, o bien también si estás ahí y querés compartirlo, sos jugador o familiar de alguien involucrado en la Liga Deportiva Confluencia que esté en el video, compartilo.
0: Bien,
1: es muy fácil.
0: Me llegan un montón de mensajes. Le resumo.
1: A ver.
0: Poca gente de la amistad, mucha gente de unión. Bien. La cancha, un espectáculo. Y el arbitraje, correctísimo.
1: Correcto, usted que terminó el momento justo para hacer la pausa.
0: Vamos a la pausa con la gente amiga de Luz 19 y ya volvemos con más Estación Fútbol.
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1: Farmeamos Aura con Banco Patagonia.
2: No lo ve. Sí, bien, bien, bien.
1: No le hice nunca, vio que hay que hacer así con el dedito.
2: Ah, no sé, eso no, estoy muy lejos de eso y va a ser tan efímero también como fue, bueno, muchas cosas.
1: ¿Cómo,
2: ¿no?,
1: era lo de los perros?
2: Terians.
1: Terians.
2: Así fue.
1: Terians.
2: Bueno, pero bueno, esas oleadas de, viste, que son efímeras también, viste.
1: Sí,
2: que
1: duran, pero yo siempre digo lo mismo, no molestan a nadie. Lo veis, no lo podés creer, ¿no? Pero no molestan a nadie, prefiero que estén haciendo eso y no tomando cerveza en una esquina, fumando.
2: Te hago una pregunta, claro, sí, no, más vale. Dígame. En las reuniones de Liga Confluencia, ¿se farmea Aura? ¿Hay alguno que hace alguna cosa? No,
1: lo que menos tienen es Aura. Pero ya que está, y me trae el tema.
2: Perdone.
1: Se lo venimos diciendo desde el 16 de junio. Vio, o sea, no es que lo dijimos ahora. Del 16 de junio. Pasó la mitad de junio, todo julio y todo agosto. Porque esto se oficializó hace unos días. Se va a jugar, decisión que veo bien, la Copa, todo el torneo clausura. Cuando termine el clausura, sigue la Copa. Sigo sosteniendo, están haciendo las cosas mal, porque es una moneda que está dando vuelta en el aire, porque cuando termine el clausura, si Dios quiere, vamos a tener equipos todavía vivos en el regional, y la Copa se van a ir aplazando partidos. O sea, hicieron todo mal, pero bueno, está bien esta decisión de que primero se juegue el clausura, porque es lo que más importa en el orden de prioridad. Otra, nos faltó Regina, que todavía no debutó en el regional. Va este domingo con Darwin. ¿Vamos? Allá en Regina. En la ciudad, la hermosa ciudad de Villa Regina.
2: Otra de las
1: canchas. La perla del valle.
2: Otra de las canchas también.
1: No hace tanto que no la veo. Porque la última vez que fui a ver Bloque Menor, que estuve ahí, estaba laburando Rojas y estaba impecable la cancha. Lo que pasa es que la cancha de Regina, nobleza obliga, es muy raro que esté mal. Normalmente está bien, entonces ya lo das como un hecho que la cancha va a estar un billar. ¿Me acompaña el domingo? ¿Qué tiene que hacer? Nada, está recupado. Bueno,
2: estoy en una. ¿Viste cuando?
1: Está en una.
2: Estoy en una.
1: Bien. Bien.
2: No voy a ampliar, no voy a dar más detalles, pero voy está a estar en una.
1: Está bien, se respeta. Bueno, fueron muchísimos los partidos. Hoy la noticia del día, la noticia es la despedida de Lionel Andrés Messi de la selección argentina.
2: Que es una renuncia, ¿no?
1: Despedida. Ya había renunciado en una oportunidad Messi a la selección. Volvió y volvió más grande. Y creo que más allá del dolor que te genera, yo lo quiero siempre a Messi, creo que es una decisión muy inteligente, como en su momento la tuvo Di María, porque viste cómo somos los argentinos. A Messi, muchachos, 40 millones lo puteaban, y decían que no era argentino y que como se había ido muy chico a España era español y que no le importaba la selección, hasta que empezó a ganar.
2: Pecho frío.
1: Pecho frío, lo mínimo que le decían a Messi. Claro. Hasta que empezó a ganar. ¿Por qué?

0: porque somos exitistas. Entonces creo que se va en el mejor momento, habiendo ganado todo, habiendo llegado a la final del Mundial, habiendo sido para muchos incluso el mejor jugador del Mundial, y se viene una etapa durísima para la selección argentina, porque esto pasa siempre. Cuando se fue Pelé de Brasil, cuando se fue Maradona de Argentina, cuando se fue Platini de Francia, y así te puedo nombrar, cuando se fue Cruyff de Holanda, tardás años, años en volver a ganar cosas.
1: Bueno, nosotros vivimos un fenómeno, creo que único en el mundo, de tener dos superestrellas, uno...
0: Sí, tres, porque tres. Yo no saco de ese podio a Di Stéfano.
1: Ah, claro. Ni loco. Perdón, yo contemporáneo, por eso decía, ¿no?
0: Bien, sí.
1: Diego y Messi, ¿cuánto pasó de esa ausencia, sí, de ese bache?
0: Del 86 al 2026, 40 años. A Brasil le costó del 70... al 2000, para 90, al 94, 24 años.
1: Bueno, ahí tenés un ejemplo, Brasil. Sí, fue Neymar, pero no fue tan brillante, no, como...
0: Pero desde que se retiró Pelé, sí, por ejemplo, y mirá que tuvo camadas de muy buenos, Zico, Sócrates, Ronaldo, Junior, y esas no ganó nada. Uh-huh. Hasta el 94 con Romario, Bebeto, uh-huh, Raí... Y Cafú, ahí salió campeón del mundo.
1: ¿Y 2002?
0: Pero 94, después otra vez en 2002. Pero claro, a lo que voy es, uh-huh, del 70 que se fue Pelé, estuvo 24 años sin ganar nada. Ganó Copa América en el medio, pero mundiales, uh-huh, digo. Y el enorme privilegio de que de los cinco más grandes de la historia, tres fueron nuestros, y ojalá, andás a ver dónde está el sucesor de Messi, ojalá sea argentino. Ojalá sea argentino. Lo disfrutamos muchísimo, muchísimo, pero creo que es una decisión muy inteligente de Messi, que además está pasando por un momento personal tremendo.
1: Un duelo que debe ser tremendo.
0: La caricia al alma es la familia y el fútbol, ¿no? Porque vos lo ves jugar y es una bestia todavía, pero digo...
1: Qué mejor que la familia, ¿no? Estar ahí...
0: Seguro, pero creo que el momento justo, porque somos así. Donde en una Copa América no se te den las cosas, viste, ya empieza el murmullo, no, ya está grande, que sí. Listo, sí, se va como el más grande.
1: ¿Qué tenemos por delante ahora a nivel selección?
0: ¿Qué estamos? ¿2026 el año que viene o el otro la Copa América? En Estados Unidos.
1: ¿Qué pasó con la finalísima? ¿Ya está? ¿Se agotó?
0: Y en algún momento se va a jugar. En algún momento se va a jugar, es un torneo que queda pendiente. Y suma. Fundamentalmente desde lo económico.
1: Muchos saben esto, pero también las Leonas salieron campeonas del mundo, ni más ni menos.
0: Exactamente.
1: Así que también, bueno.
0: Un fuerte abrazo. Ustedes dicen que era muy buen jugador de hockey.
1: No, yo tenía. Iba por fuera del hockey.
0: Sí, lo más parecido al hockey, usted que fumaba jockey suave.
1: Lo más, claro, pero ese eran jockey de
0: hockey suave. Sí, no. Lo más cerca que tuvo del hockey.
1: No.
0: Pero bueno, hubo muchísimo este fin de semana. Y si a usted le parece, vamos a ir repasando, porque estuvimos en varias canchas. Y estuvimos en dos partidos de lo que es el fútbol de ascenso de Liga Deportiva Confluencia. ¿Se acuerda que muchos nos preguntaban? Che, ¿le van a dar bolilla a la B? Por supuesto, ¿cómo no le vamos a dar bolilla si es la Liga? Y estuvimos en Mainqué, donde Deportivo Mainqué le ganó 2-1 a Independiente de Catriel, un resultado que hace muchísimo ruido porque Independiente venía puntero. En la nota figuran con número 1, 2, vamos a ir con, ahí le digo con cuál, vamos a ir con la nota número 2, la de Bruno Gurmendi, que convirtió. Había convertido la fecha pasada Bruno también, y convirtió uno de los goles con los que Deportivo Mainqué dio uno de los batacazos del fin de semana y le ganó a Independiente de Catriel 2-1. Gurmendi y Asanza para Deportivo Mainqué. Vila descontó para Independiente de Catriel, pero vamos con lo que nos decía Brandon, a ver.
2: Brandon, bueno, un partido bastante trabajado, ¿no? ¿Cómo te sentiste?
3: Sí, bien. Nada, un partidazo de mi compañero. Quedamos con uno menos, igual que el partido pasado, pero esta vez ya fue en el segundo tiempo y nos perjudica, jugar con uno menos, así que nada. dejamos todo como siempre y agradecido a mi compañero.
2: Bueno, muy intenso, ¿no? También estuviste guardando mucho, estuviste llegando bastante. Sí. Creo que dejaste todo dentro del arco.
3: Sí, mis compañeros ya saben cómo me muevo, ya saben cómo pido la bocha, así que nada, muy agradecido con ellos.
2: Bueno, ¿el primer gol fue tuyo?
3: Sí, justo me queda un rebote y le pego con el empeine.
2: Bueno, lo estuvieron practicando bastante. Creo que también, sabiendo de esto, que se enfrentaron contra un equipo que es el puntero.
3: Sí, venían ganando todos los partidos, así que no hay ningún miedo tampoco, así que dejamos todo y agradecido.
2: Bien, agradecido. ¿Qué significa este triunfo para ustedes?
3: Y nada, no ganábamos ese partido, no veníamos ganando, no se nos daban los resultados, veníamos de empate y empate, hasta que ahora, bueno, se nos dio y agradecido con la gente también que está siempre apoyando.
2: Bien, Brandon, muchas gracias.
3: Gracias.

0: Bien, otro de los partidos que estuvimos presentes fue en la cancha del Tanga, en Alto Valle, que arrancó perdiendo, gol de Santillán para CECAP, y era otra de las sorpresas. Finalmente apareció Marcos La Pulga Ote para estampar el 1-1, y un punto que le sirve muy poco a Alto Valle. No le sirve demasiado, pero si a usted le parece, vamos a escuchar qué decía Alejandro Santillán, quien sacó provecho de un rebote y puso el 1-0 para CECAP. Un buen partido del delantero, que creo, no sé cómo será el tema de los horarios y el trabajo de Santillán, está para jugar en primera y el año que viene lo vamos a ver en algún equipo de primera. Vamos a ver qué nos decía Alejandro.
1: Con Alejandro Santillán, el goleador de CECAP. Bueno, Alejandro, ¿qué sensación le deja este empate 1-1 acá en el Rayador Verde?
2: Bueno, primero buenas tardes. Sensaciones agridulces, porque si bien estaba bien el empate, tuvimos ocasiones para ganarlo. Yo tuve un mano a mano ahí en la última, la atajó bien el arquero. Creo que tuvimos chance, por ahí en una equivocación nuestra abajo, una desconcentración, nos meten el 1-1 en la última jugada del primer tiempo. Así que bueno, bronca por eso, pero contento porque dejamos todo y tuvimos la chance.
1: Bueno, complicaste muchísimo ahí entre los centrales, ganando en velocidad. Y ahí en la última, ¿qué te faltó? ¿Un poco más de piernas? Porque parece que llegaste con lo último.
2: Sí, llegué con lo último. La verdad pensé que el arquero estaba más lejos. Entonces, si hubiera visto que estaba más cerca, capaz enganchado, buscaba otra
1: definición. Buscaba pasarlo.
2: Pero sí, también las piernas no acompañaban, así que quise terminar la jugada y me la alcanzó a sacar con el pie.
1: Bueno, soy el goleador del equipo. Se ha visto que ha hecho gran dupla con Quintero. Y a Quintero últimamente no se lo ha visto. ¿Lo sentí esa baja? Porque eran dos jugadores que se conocían mucho.
2: Sí, obvio que la siento la baja de Jero. El torneo pasado lo jugamos casi todo el torneo juntos. Cuando se lesionó lo sentimos mucho, tanto yo como el equipo entero. Y ahora estamos esperando la fecha que viene, que vuelve. Y ojalá podamos seguir jugando juntos.
1: Bueno, ¿a quién va a dedicar el gol?
2: Se lo dedico a mi pareja y a mi viejo, que están siempre.
1: Muchísimas gracias.
2: Muchas gracias.
0: También hablamos con la gente de Alto Valle y esto nos decía el delantero, Daniel González.
1: Bueno, estamos con Daniel González, jugador de Alto Valle. Bueno, Daniel, ¿qué sensación le dejó este empate acá en casa con CECAP?
3: Y tenemos bronca porque creo que generamos muchísimas chances de gol y no las pudimos concretar. La verdad que tuvimos creo que 6 o 7, 8, fueron bastante que fueron muy finas y no las pudimos meter, así que con bronca nos quedamos. Quedaron 3 puntos en casa, importante para seguir, sumando, pero bueno, un punto también es importante.
1: Bueno, ¿cuánto te queda en la cabeza esa jugada? Porque te fuiste solo, definiste muy bien y el 3 en la última llegó y se la sacó.
3: La cansé a puntear, yo creo que si lo hubiera podido dar un poco más fuerte entraba, pero bueno, cosa del partido, llegó y no pudimos festejar, una lástima.
1: Lo importante es que las chances estuvieron.
3: Sí, tuvimos muchas chances, Pulga también, Bruno, yo. Hay que trabajar para seguir en este ritmo porque generamos mucho, pero bueno. Hoy no pudimos concretar la jugada.
0: Los protagonistas charlan tras partido con Estación Fútbol y con Magazine Mundial. Pero hubo otros partidos de esta cuarta fecha del torneo clausura en la segunda división. El líder, San Isidro, le ganó 2-1 a Maracasiño. Buen triunfo. Ahora vamos a repasar las tablas. Bueno, el mencionado Mike, que le ganó 2-1 a Independiente. Muy buen triunfo de San Carlos. En la agonía del partido, los pibes de Guarino, con gol de Alejo Spergel, le ganaron 1-0 a San Sebastián. El mencionado empate entre Alto Valle y CECAP. Chichinales, con 2 de Fabio Miranda, el ex CIMAC, le ganó 3-0 al Salvador y se recontraprende Chichinales con este triunfo. Experimental en casa no pudo con Godoy. Fue partidazo, 4-2 ganó Deportivo Godoy. ¿Cómo quedan las tablas? Con esto, bueno, el clausura Mira, acá me escribe alguien y me pregunta. Claro, el programa de U19 arranca 13:15 hasta 14:30. Me escriben, casi le confunde a la gente los horarios de los programas.
4: No, tira el córner, va a cabecear.
0: Todo, hoy estamos multifacéticos. El Clausura Independiente de Catriel. ¿Te acordás que hablamos la semana y yo le decías a Santiago Silva? Bueno, en los papeles es un partido que cuando uno ve la tabla general, Independiente lo tendría que ganar, pero es fútbol. Y él nos decía, sabemos que va a ser difícil. Mirá si habrá sido difícil que cayó Independiente en su visita a Mainqué. Pero sigue comandando Independiente con 9 puntos. Chichinales 7. Acompañado por Experimental. Con 5 vienen Alto Valle y Mainqué. 4 San Isidro, Godoy, San Carlos y Secap. Acá a tener en cuenta que Godoy tiene un partido menos, al igual que Alto Valle, y creo que se lo van a dar por ganado a Godoy. O es una probabilidad alta.
4: ¿Goleó Godoy?
0: Godoy le ganó 4-2 Experimental.
4: Impresionante.
0: Así que se puede ir a 7 y puede pelear. El que salga campeón del Clausura es meramente anecdótico, porque salir campeón del Clausura no te asegura nada. Ni siquiera es un campeonato oficial. Ojo, entiendo que los clubes lo festejen. ¿Cómo no lo va a festejar? San Isidro lo festejó e incluso se puso una estrellita en el escudo. Y es fantástico. Yo haría lo mismo si fuese mi club, pero nobleza obliga, tenemos que decirlo, no es un campeonato. Sí va a haber un campeón de la tabla general, que quedó con San Isidro 31 y 2 partidos menos. O sea, se puede ir a 37. Por eso decíamos, San Isidro logró, cuando salió campeón de la apertura, una ventaja tremenda. Vos mirá que van 13 partidos y es el único equipo invicto en toda la liga, contando A y B. No perdió nunca. Ganó 9 y empató 4. Y acá es donde está la verdadera pelea. A no ser que San Isidro pierda los 2 pendientes, que por supuesto los puede perder. Es fútbol. Hoy, el otro que estaría ascendiendo es Chichinales, con 29, el equipo de Pablo Maxad. Luego vienen a 1 punto Independiente de Catriel y Experimental. 29 Chichinales, 28 Independiente y Experimental. Tiene 24 Godoy, pero en Godoy están muy ilusionados con que le van a dar esos 3 puntos contra Alto Valle. Y se va a 27. O sea, tenés 4 equipos. Yo creo que estos son los 4 que van a pelear. 4 equipos, si le dan esos 3 puntos a Godoy, separados en 2 puntos. El que viene en alza es Chichinales. Godoy, por lo visto, se está acostumbrando al nuevo cuerpo técnico, a la idea futbolística del nuevo cuerpo técnico. No lo he visto Godoy, no va a faltar la oportunidad que lo vea. Experimental tiene Emiñañanco, el capitán, Nana Balón, el volante central, y en Gonzalo Narambuena, 3 jugadores muy importantes de experiencia y mucho, mucho piberío. E Independiente, la campaña es fantástica. En primer año fútbol federado y demás, si logra el ascenso está buenísimo, pero si no lo logra, la campaña es muy buena. El resto, quieras o no, queda lejos, más allá de que desde las matemáticas tienen chances. Secap 22, San Carlos 20, Alto Valle 20, y después hay un quiebre que es Mainqué San Sebastián 12, Maracaseño 9, El Salvador 2, que esos juegan para no terminar entre los 3 últimos. Que también es un lindo objetivo para tener, pero está recontra peleada la B de la Liga Deportiva Confluencia. Y qué gran acierto fue dividir a la liga en 2, porque habitualmente, si no, muchos equipos no jugaban por nada, más que por supuesto por participar. Se viene la fecha 5 y en la fecha 5 va a haber muy buenos partidos. Independiente de Catriel puntero en el clausura, tercero en la general, va a recibir al puntero. Este sí que es un partido para estar, lástima la distancia, pero era un partido para estar presente. CECAP seguramente va a adelantar para el viernes, estimo, porque si el sábado se juega el regional Roca la Amistad y CECAP hace las veces de local en el Estadio Luis Maiolino, iría el viernes. Va contra Experimental, también no puede perder Experimental. Godoy va contra El Salvador. Maracasiño San Carlos, lindo partido, lo van a disfrutar por la relación que hay entre Rolando Sandoval y Carlos Guarino. Alto Valle Mainqué, bueno, Alto Valle, que está bien, las matemáticas dan, está muy lejos y no puede perder más, no puede perder más puntos. Y San Sebastián va a recibir en su cancha a Chichinales, el equipo de Pablo Maxad. La A está apasionante, pero la B no se queda atrás y nos está brindando un campeonato, la verdad, con muchas sorpresas, con muchas confirmaciones y con dos equipos de los cuales hoy son cinco los que están metidos de lleno en la pelea por lograr el ascenso a la máxima categoría, a la primera división de Liga Deportiva Confluencia, para arrancar el 2027 siendo de primera. Y lo que no está apto para cardíacos, créame, es la primera división, la zona de descensos. El ruido que hizo el triunfo de Mainqué y el empate en el minuto 93-94 de Chipoletti ayer ante Oro fue tremendo. Acá es cuando hinchas de otros clubes festejan los goles como propios. Pero después de la pausa le cuento, si usted quiere, porque me imagino que están los amigos de LU19, M690, Radio 5 Salto 96.3, FM Comahue 102.9, que la rompe toda en Neuquén, Frecuencia Urbana, la 88.3, aquí en la ciudad de General Roca, que nos hace de soporte y nos retransmite también, y nosotros, Estación 10, la 95.5. Y bueno, puedo seguir así hasta las 5 de la tarde, si te quiere, vamos a la pausa.
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0: Bien, también se disputó los partidos que quedaban de la cuarta fecha del torneo clausura en primera división. Acá sí, el campeón se asegura, por ejemplo, se cuenta como un campeonato y se asegura la clasificación al próximo torneo regional federal amateur. No es poca cosa. Recordamos, fecha que había arrancado con el triunfo de la Amistad ante Catriel 3-0, continuó, esto fue el día miércoles, continuó el día jueves con el triunfo de Unión ante Círculo Italiano y el empate en dos entre Deportivo Roca y Petroleros Pampeanos. El jueves, el viernes, Huergo rompió todo y le ganó 1-0 a CIMAC y movió la tabla ahí abajo. Ahora la vamos a analizar. Ayer lo ganaba Fernández Oro 1-0, gol del Chico Pérez, después le atajaron un penal. Y lo empató en el minuto 94 Cipolletti. Eran tres puntos de oro, valga la redundancia, para el equipo del Chalaparra. Y ese gol de Cipolletti, créame, lo gritó la gente de Catriel, lo gritó la gente de Huergo, lo gritó Círculo Italiano y lo padeció Fernández Oro. Otro de los partidos fue el de Atlético Regina, que le ganó 3-1 a Argentinos del Norte. Enzo Yáñez, Rubén García de penal, descortó Julián Álvarez y apareció, cuando no, Tobías Rivas para el 3-1. Y qué dilema para Regina, porque es el bicampeón de la liga y con este triunfo Regina se prende y depende de sí mismo, y con lo importante que es en el fútbol depender de sí mismo. ¿Por qué? Porque Regina tiene que jugar con todos los que están ahí arriba, y la tabla quedó sumamente apretada. Mirá, Unión, el Mago, 9 puntos. Segundo, Petroleros, Regina y Roca, 8 puntos cada uno. Muchos me preguntaban hoy, ¿por qué tercero Regina y cuarto Roca si tienen la misma cantidad de partidos, los mismos empates, los mismos triunfos, los mismos goles a favor, los mismos goles en contra? Muchachos, lo hacemos con Copa Fácil, un programa, y lo tira así. Y después vienen la Amistad y Cipolletti. Cipolletti incluso perdió la oportunidad de trepar a la punta y de estar ahí arriba con Unión con 7 puntos. El torneo está fantástico, porque si a Catriel le dan los 3 puntos contra el Norte, Catriel se va a 6. Y creo que va a depender mucho de lo que pase el partido que va a adelantar con Deportivo Roca, pero vos tenés 7 equipos separados en 3 puntos. Catriel y Petroleros tienen una ventaja, que no juegan doble competencia. Todo el resto juega doble competencia. Entonces, por eso digo, para cada uno es importante. Unión yo creo que le va a apuntar al clausura, más allá del enorme batacazo que metió ayer. Si puedo avanzar en el regional, avanzo. Pero es como un plan alternativo. Petroleros, para mí va a dar pelea. El caso de Regina, es verdad, Regina viene de bicampeón, de ser bicampeón, se puede relajar. Total, gané 2 campeonatos, los últimos 2 los gané. Puedo ir con todo al regional. Pero el regional, siempre voy a decir lo mismo, y esta es una apreciación muy personal, es un campeonato que es muy difícil que lo ganes. Sea Regina, sea Roca, sea la Amistad, sea Unión. Es muy difícil porque sabemos que está colmado de polémicas. Entonces, apuesto todos los cañones a algo que es poco probable, más allá de la ilusión, por supuesto, ilusión que también tenemos nosotros de ver un equipo más en el Federal A. O voy por el Tri. No sé la cantidad de refuerzos que trajo Regina, pero yo creo que si le da el plantel, Regina se tiene que tirar de cabeza al tricampeonato, porque sería algo histórico. No se da todos los días. Para Roca también tiene una importancia el clausura, porque el proceso este de Medina es muy bueno. es muy, muy bueno. Se recuperó muchos jugadores que eran del club. Están haciendo debutar jugadores en primera. El equipo realmente tiene una identidad, así se dice, de juego. Pero como todo proceso, lo tenés que coronar ganando algo. Y lo mismo que digo para Regina, lo digo para Roca. Van por el ascenso, pero sabemos que es muy difícil. Entonces, ganar una liga para Roca sería un muy buen premio a un muy buen proceso. La amistad, yo creo que está mejor en el campeonato hoy que en el regional. Tiene con qué. Y Cipolletti es Cipolletti. Pasa que cuando veíamos la formación de ayer, y a pesar de que tuvo fecha libre en el Federal A, prácticamente no bajó nada a Cipolletti. Solo a Alex Verón, a Ulises Romero y, bueno, y contamos a Lautaro Bassi, pero después jugaron todos los pibes. O sea, si Chipo le pusiese todas las pilas a la liga, hubiese bajado algo más. No decimos ni que está bien ni que está mal, son decisiones del club. Y hoy los cañones están puestos en el Federal A. El campeonato está realmente apasionante. Realmente apasionante. Y no lo vamos a descuidar más allá del regional. Este fin de semana va a ser difícil porque, por ejemplo, Unión viaja a La Pampa. No podemos ir hasta La Pampa, se nos complica. Roca viaja a Catriel. No podemos ir a Catriel porque se nos complica. Regina viaja a Cipolletti para jugar con Pilmatún, y el otro partido es La Amistad, que va a recibir a San Martín. Vamos a tratar de estar en ese partido. La general del 2026, que repito, a no ser que la liga haga como hizo la AFA, que inventó un premio para Central, acá no da nada, pero sí en los puestos de descenso. Quien manda hoy en la tabla general es Atlético Regina con 38 puntos. Segundo Roca, 36. Más lejos quedó La Amistad con 28. Y Cipolletti, que hay que descontarle 3, queda con 27. Pero mirá la zona del descenso. Está descendiendo y con esto nos vamos. Hoy descendería Círculo Italiano con 14. Mirá, Círculo, después de la primera fecha que había ganado, había salido del descenso. Ahora está en zona de descenso otra vez, está último. Fernández Oro, 15. Que si no le empataban ayer, se iba a 17 y estaba zafando del descenso. Huergo, que estaba último, le ganó a Simac y hoy tiene 15. Y Catriel, que yo creo que le van a dar los 3 puntos contra el Norte, se va a 18. Pilmatún tiene 18, Simac tiene 20, el Norte 21. Y a nosotros no nos quedó tiempo para más. Nos reencontramos 17 horas con Magazine Mundial Stream. Búsquenos, un programón hoy a partir de las 17. Sí, muchísimas gracias por estar y ahí lo dejo. Sí. Déjeme mandarle un fuerte abrazo a Wally Lescano, que hoy nos pudo escuchar.
1: Muy bien, perfecto.
0: Dígame.
1: No, le decía, vamos a poder ver los goles, las polémicas, atajadas, todo eso.
0: Todo, análisis de los partidos, todo, absolutamente, palabra de los protagonistas.
1: Bien, si no entra en la jornada de hoy todo el contenido, será mañana o pasado, igual tenemos...
0: Y de formativa, usted no se imagina la cantidad de cosas que tenemos también. Quizás hoy algo metemos de formativas también, bueno, estén enganchados al programa.
1: Que lo vean.
0: Que lo vean.
1: Buena jornada.
0: Muchas gracias, cuídese.
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0: Hora 14, 31 minutos en la República Argentina, temperatura 13 grados centígrados, humedad relativa ambiente 51%, cielo parcialmente nublado.
1: Regionales.
0: Acordaron paritarias el gremio de la fruta de Río Negro y Neuquén con la CAFI. En la quinta reunión se pudo cerrar finalmente el acuerdo en una suma no remunerativa con un reajuste en el mes de julio del 4%, para el mes de agosto y septiembre del 8% y para el mes de noviembre y diciembre 16%, todo no remunerativo.
1: Nacionales.
0: El gobierno afirmó que la morosidad de las familias empezó a bajar y cuestionó los proyectos de la oposición. Dijo que buscan desestabilizar la economía. El presidente de la Cámara de Diputados, Martín Menem, ratificó que no va a intervenir en la situación de los argentinos endeudados. Tanto el oficialismo convocó a comisiones para esta semana para tratar de contrarrestar el pedido de sesión especial que hicieron más de 130 legisladores.
1: Internacionales. Deportes.
0: Reiteramos, Messi anunció que se retira de la selección argentina. El capitán de la selección nacional publicó un sentido posteo en su cuenta de Instagram. Me voy con la tranquilidad y el orgullo de haberles regalado momentos soñados, indicó. En otro apartado de su escrito, el mejor jugador del mundo dijo que es una decisión que le duele, pero no tiene más nada para dar.
1: Estos son los datos del tiempo.
0: Temperatura 13 grados centígrados, humedad en relativo ambiente 51%, cielo parcialmente nublado. 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

Muy buen lunes para todos. Buen inicio de esta semana nueva. Y qué mejor que con música en compañía en la radio, en AM690, en 102.9. En este dial tenés nuestra compañía, la compañía de todos los días. Empezamos la semana juntos, terminamos la semana juntos. Un agregado para tu día a día. La música que siempre estamos ofreciendo a estas horas hasta las 16. Llegamos para quedarnos en este rato para compartir. ¿Nos acompañás? ¿Es hora de trabajar? ¿Es hora del almuerzo? ¿Es hora de la siesta? ¿Es hora de qué? Contanos lo que quieras, para eso estamos. Un día más, más canciones, más para escuchar. También escuchanos en www.lu19.com.ar. Juan Martínez por este lado, Juan Martínez es mi nombre. Los saludo y les digo bienvenidos a Música en

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Gracias por acompañarnos en Música en Compañía. Siempre estamos disfrutando de estas tardes hasta las 16. Latinos, nacionales, internacionales, clásicos, de todo. Lo que querés escuchar a esta hora por AM690-1029-963. Siempre estamos presentes. Seguimos con estos sonidos, con esta música elegida especialmente para vos.

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0: Hora 15 en la República Argentina, temperatura 13 grados centígrados, humedad relativo ambiente 51%, cielo parcialmente nublado.
1: Regionales.
0: La clínica dio a conocer el parte médico de la intendenta de Catriel. La jefa comunal, Daniela Salzotto, se encuentra internada luego de sufrir un accidente doméstico en las últimas horas. Hace minutos, la dirección médica informó a la comunidad sobre su estado de salud. Al día de la fecha, la paciente se encuentra clínicamente estable, lúcida y con buen estado de ánimo. Permanece internada en una sala común bajo observación del equipo médico y recibiendo el tratamiento analgésico adecuado para el manejo del dolor y controles evolutivos de la rutina.
1: Nacionales.
0: El gobierno anunció el cierre de registros del automotor. Se trata de 400 en todo el territorio nacional como parte de un plan de reconversión del sistema registral automotor argentino que prometió en su campaña electoral y que comenzó a aplicar a los pocos meses de asumir la administración del país en diciembre de 2023.
1: Economía.
0: G20 de los Estados Unidos comenzó el encuentro de ministros de Economía y Caputo se va a reunir con Scott Bessent. Además del cónclave con el secretario del Tesoro de Donald Trump, está previsto que el ministro de Economía argentino mantenga un encuentro con Cristalina Georgieva, la número uno del Fondo Monetario Internacional, y allí defienda el programa de ajuste durante un debate sobre crecimiento.
1: Estos son los datos del tiempo.
0: Temperatura 13 grados centígrados, humedad relativo ambiente 51%, cielo parcialmente nublado. 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
6: Su servidor quien le habla, Dr. Javier Palacios Elorio, de la Congregación Gozo y Paz en Tehuacán, Puebla, México. 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Permítame contarle una historia. Después de la muerte del rey Salomón, Israel se dividió en dos: Reino del Norte, Reino del Sur. Las 10 tribus de Israel fueron esparcidas entre las naciones y está profetizado que al final de los tiempos, los descendientes de las 10 tribus perdidas de Israel regresarán a Yahweh a adorarle como él se merece. Le deseo lo mejor. Shalom.
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Muy buena música de parte de la puesta al aire, musicalización, operación técnica, aplausos por allí. Estamos viviendo esta tarde, estamos compartiendo esta linda tarde, mostrándoles a ustedes, dándoles a conocer toda esta playlist diaria que tenemos hoy para que disfrutemos juntos, bastante variado. Escuchábamos también música de todos los estilos, es lo que vamos a seguir haciendo. ¿Nos acompañan? Hasta las 16 tenemos tiempo. Música en compañía sigue sonando así.

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0: Estás escuchando Música en Compañía y ahora hacemos una pausa, la pausa más importante, la de la información, noticias, boletín informativo en la voz del Comahue.
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3: Hora 15, 31 minutos en la República Argentina, temperatura 13 grados centígrados con 6 décimos, humedad en relativo ambiente 51%, cielo parcialmente nublado.
2: Regionales.
3: Un policía se metió al Canal Grande para salvar a un hombre en General Roca. El efectivo policial de Río Negro se metió al canal para rescatar a un hombre que estaba dentro del agua en las últimas horas. Vecinos que estaban en el lugar ayudaron con una soga y el operativo quedó registrado en video. Todo ocurrió luego de que un llamado al 911 alertara sobre la presencia de una persona dentro del canal en jurisdicción del destacamento 178 del barrio Bagliani. El hombre fue asistido por personal del sistema de emergencias, en tanto no tenía documentación y se encontraba en estado de ebriedad, por lo que en ese momento no pudieron identificarlo.
2: Nacionales.
3: El abogado de Callejero Fino renunció luego de que el cantante decidiera declarar en la causa por tenencia ilegal de arma. Tras finalizar la audiencia, fue trasladado nuevamente a la comisaría. El cantante circulaba en una camioneta Volkswagen Amarok junto a otro hombre. La policía encontró una pistola Glock calibre 40 con la numeración suprimida.
2: Internacionales.
3: Putin le ofreció a Xi Jinping extender sin límites ni visado la entrada de ciudadanos chinos a Rusia. El presidente ruso presentó la novedad a modo de ofrenda para el mandatario chino en un encuentro bilateral al margen de la cumbre de la Organización de Cooperación de Shanghái.
2: Estos son los datos del tiempo.
3: Temperatura 13 grados centígrados con 6 décimos, humedad relativa ambiente 51%, cielo parcialmente nublado. 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

Estamos desde Cipolletti para todo Río Negro, para todo Neuquén, para todo el país, compartiéndoles la buena música de hoy, la buena música de la tarde. A esta hora y en estos minutos, lo mejor que podemos hacer es seguir con este ritmo y con esta constante de disfrutar este momento y esta tarde con más canciones. Acompáñennos y súmense que estamos en LU19. Sí.

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0: Nos bajamos del escenario por hoy, el escenario virtual, pero la música de la radio sigue encendida, encendidísima, todavía no se quiere ir. Terminamos otra tarde de música en compañía. Recordá que estamos con vos todos los días, así también como estuvimos hoy lunes, LU19 AM 690, FM Comahue 102.9 y www.lu19.com.ar. Gracias por la calidez de siempre y hasta mañana martes, porque seguimos, aparte nos vamos y seguimos pensando en la playlist de mañana, Siempre estamos buscando más música para vos. Hasta mañana, buena jornada, abrazo gigante.
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0: Hora 16, un minuto en la República Argentina, temperatura 13 grados centígrados con 6 décimos, humedad relativo ambiente 51%, cielo parcialmente nublado.
1: Regionales.
0: El municipio de Chipoleti aumentó el valor de la unidad de sanción que rige las multas por alcoholemia. El Poder Ejecutivo Local oficializó la actualización del valor de la sanción administrativa municipal, unidad de medida que rige la aplicación de las multas en la ciudad. Por la suba fue del 27,57%, por lo que las infracciones serán sensiblemente más costosas. Es por eso que aquellos conductores reincidentes por falta de alcoholemia, la sanción puede llegar a los 15 millones de pesos.
1: Nacionales.
0: Milei abrió el Congreso de la FIA y pidió que Argentina sea sede de la Fórmula 1. Queremos ver a Colapinto en el país. Ante la cúpula de la Federación Internacional del Automóvil, reunida en Buenos Aires, el mandatario evocó las tres épocas en que la Fórmula 1 corrió en el Autódromo Gálvez y convocó a soñar con el regreso de la máxima categoría al país.
1: Economía.
0: Se confirmó el préstamo por 900 millones de dólares para hacer un gasoducto que va a permitir exportar GNL desde Río Negro. El financiamiento a 7 años con 3 de gracia apunta a construir un ducto dedicado entre Vaca Muerta y el Golfo San Matías para alimentar dos unidades flotantes desde 2028. La tasa final ronda el 7,8%.
1: Estos son los datos del tiempo.
0: Temperatura 13 grados centígrados con 6 décimos, humedad relativo ambiente 51%, cielo parcialmente nublado. 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

0: muy bien, acá estamos. ¿Cómo les va? Bienvenidos, buenas tardes. Sí, señor. Llegamos al último día del mes de agosto. Se va agosto, no viene más. Ah, se fue. Ya está. Listo, no hay más agosto. Lo terminamos hoy. El que no comió ñoquis el fin de semana y bueno, ya está, listo, otra cosa. Se termina agosto, estamos ahí en la puerta de lo que es el mes de septiembre, mañana, y hoy me animo a decirte no los quiero escuchar más hasta el mes que viene. Falta nada, unas horas nada más. Bienvenido, José, ¿cómo está? José, ¿todo bien? ¿Todo en orden? ¿Fin de semana agitado o más tranquilo? Más menos. Bien. Y bueno, pasa nada, hay que tomárselo con soda cáustica. Bueno, acá estamos. Bienvenidos todos. Buenas tardes. ¿Cómo están todos? ¿Pasaron bien el fin de semana? ¿Hicieron algo de él? ¿Se acomodaron despidiendo agosto? ¿Viste que dicen que si pasás agosto ya tenés todo pasado? Bueno. Se termina oficialmente el invierno hoy para los meteorólogos. Sí. Después, más adelante, lo que me tienen que contar es hacer como un registro. Es como se hace una evaluación a ver cuánto más o menos llovió, que no, sí, que bueno, que me parece que estuvo lloviendo por demás, ¿no? Por lo menos ese es lo último que yo tengo. Llovió por demás. ¿Y el viernes qué pasó? Yo pensé que llovía el sábado, che. Me dicen, llovió el viernes con el pronóstico que habíamos dado. Sí, yo también. Y bueno, el sábado igual llovió a media tarde, ¿no? Tipo 4 de la tarde. Salió el sol, llovió, una cosa rara. Bueno, ya vamos a estar con eso, por supuesto. Y sí, la noticia del día, que fue a eso del mediodía, para quienes estaban conectados, que le dio tristeza a muchos, para otros me parece que era un buen momento, lo cual también nos da por lo menos un panorama de otros jugadores que también se van a bajar de la selección. Con esto estoy dando la noticia, para quienes no lo escucharon, pero seguramente sí, que Lionel Messi ya no forma más parte de la selección argentina. Lo cual significa que verlo jugar al fútbol en la Argentina ya no más. No lo vamos a volver a ver a jugar a Lionel Messi. Y ustedes saben que Lionel Messi no vive en la Argentina. Por ende, sí. Gracias, capitán. La rompiste toda. Hay que decirlo. De las mayores alegrías, de las emociones más fuertes que ni siquiera hubieses pensado vos de vivirla, de la mano de un jugador de fútbol al cual se le cuestionó todo, al cual desde chico se lo cuestionó diciéndole que como no tenía la estatura suficiente no servía para hacer lo que hizo. Pese a todo eso, vendría a ser una especie de qué sé yo, de buen maestro, porque nos enseñó a levantar cuando estaba todo caído. Y mirá que todo un país te putee y que todo un país te cuestione si es culpa tuya o no, y el tipo así y todo dijo, volvamos a levantarnos, dale, qué sé yo. Cuando se quiso ir, cuando se murió su papá, que antes lo habían hablado, que salieron a hablar porquerías y qué sé yo, y siempre tuvo una vida bastante más sencilla, ¿no? Nunca lo expusieron, nunca él se expuso, nunca salió a comentar nada de nadie. Y la vez que se calentó, porque a veces hay que decirlo, tampoco pretendamos que sea de madera, dijo andá pa' allá bobo y se hizo totalmente conocido alrededor del mundo. Gracias a ese tipo que se jugó todo, Lionel Messi se llama, Lionel Andrés Messi, nos dio un montón de alegrías. Lo que victoriamos cuando nos llevamos la tercera estrella fue una cosa de locos. Jamás me lo voy a olvidar. Gracias, querido Lionel Messi. Disfrutá lo que te queda. Hacé lo que quieras. Ya tenés todo permitido. Grande, José. Bueno, ¿qué más? Sí, se va a ir De Paul también. Sí, ya lo dijo. Sí, De Paul dijo, che, hasta acá. También me bajo de la selección. Bueno, y otros tantos más. Y haciendo historia, lo vi a jugar hasta Lionel Messi. Jugó con Crespo, jugó con Verón. Ni hablemos de que estuvo con el papá de los McAllister, ¿sí? Con el Dolape McAllister. Jugó con Scaloni también y, bueno, qué sé yo. Jugó con Riquelme, ¿no? Tenemos una lista de cosas para hacer dulce. Y se parece mucho a la historia, ¿no?, de Carlitos Tevez. Carlitos Tevez, cuando perdió a su papá, dijo, el hincha número uno no está, no juego más. Lo mismo, yo creo que es muy cerquita lo que le pasó a Lionel con su papá. Bueno, dejamos esto de lado. Ya después obviamente vamos a estar hablando mucho más. Sí, te vamos a contar que vamos a liberar nuestro WhatsApp a esta hora de la tarde, 2995-1121-44. Mi nombre es Juan Pablo Carrizo. Si quieren me pueden seguir a través de Instagram. Mentira, sin siquiera Instagram tengo. Me pueden seguir. ¿Me pueden seguir en dónde? En ningún lado. Escuchen radio, que eso está bueno. Hagámonos compañía mutua. El producto en general es lo que tienen que escuchar. No vaticinar a nadie, ¿viste? No,
1: todo un ídolo, ¿eh?
0: Claro, y sí, no le tiremos flor a nadie. No somos todo un solo equipo. Esto es así. Por más que nosotros no salgamos en imagen y nos conozcan, ni idea, no importa. Es todo un solo equipo. Nosotros vamos para adelante como lo hacía Lionel Messi. Bueno, las efemérides del día de la fecha, obviamente que se va a sumar ni más ni menos que esta, que va a ser el día recordado cuando Lionel Messi dejó de formar parte de la selección argentina. Pero más allá de eso, es el cumpleaños del doctor Cormillot, el de las pastillas, ¿viste? Que venden. Bueno, él, el que se casó de grande con una joven, muy joven, y además fue papá, siendo grande. Toma, pa' vos, grande, me encanta.
2: Abba.
0: Sí. Tremendo. Bueno, día de la fragata Presidente Sarmiento, ese es otro de los grandes acá en la Argentina, así que para quienes han elegido el mar como su casa, creo que uno de los estandartes, o por lo menos cuando estudias, significa llegar ahí como marín. Día de la obstetricia y la embarazada en la Argentina, miramos, bueno, ahí está, para los obstetras que nos atendieron con mi hijo más chico, un abrazo grande. Que la verdad que nos han atendido muy muy bien. Y bueno, eso me parece que es todo. Ser empático cuando nace un hijo, me parece que es. Uno te dice, no, porque la mejor experiencia, lo mejor que te puede pasar, tener un hijo. Si a vos no te acompaña un personal ideal, en vez de ser lo mejor que te puede pasar, puede ser el peor momento de tu vida. Así que gracias a la gente de obstetricia. Bueno, vamos a arrancar, vamos a poner música, vamos a dejar hablar cosas. Es lunes, estamos terminando el día, el lunes terminando también un mes de los más largos de mi vida, de los más difíciles, crocante como galletita de agua, porque claro, no nos queda un sope a esta altura del mes. Empezamos a, ¿cómo es? Empezamos el régimen, dice, empezamos a día 98, le tachaba una cruz ahí. Bueno, porque hasta que llegue el, ¿cómo es? Los retributivos, vamos a sufrir, viejo, un montón. Así que bueno, nada, no les vamos a contar más. Sí habilitamos el WhatsApp para que nos escribas, para que nos digas de dónde nos estás escuchando, si tenemos gente que. Bueno, regalamos dos entradas para el teatro también, que espero que hayan ido el fin de semana. Fuera de ello, espero que nos estén escuchando y que nos devuelvan un mensaje, por lo menos para decirnos, che, mirá, estamos viajando, estamos volviendo, estamos en casa, estoy trabajando, estoy, no sé, 2995-1121-44, nuestra línea de contacto, el ida y vuelta todas las tardes. Le vamos a poner un poco de música, ¿qué te parece? Arrancamos, sí, vamos a poner un poco de música. Bienvenidos todos, Patri dice, buenas tardes, che, que tengan una linda tarde, soy Patri, los escucho desde Cinco Saltos, estoy con su hermosa compañía, abrazo grande. Pero qué grande, Patri, me pongo de pie. Cinco Saltos, pero qué bueno. Bueno, un abrazo enorme. ¿Sabías que yo nací en Cinco Saltos? ¿Sabías esa parte? Sí. Yo nací en Five Jump. Sí, lo conozco bien. Conozco. Sí, claro que sí. Sí, obvio. Sí, conozco. Conozco la calle de Roca. La calle de Roca, la 9 de julio también. Sí. 25 de mayo. Ramos Mejía, que me parece una. Parece ir a la luna, ¿viste? Va por la luna, así, te la llena de pozos. También conozco, ¿cómo se llama la calle esta, la de las góndolas? Antártida Argentina, esa, que cuando llueve vas en bote, sí, también la conozco. La Torrente, la que me lleva hasta el Polideportivo número 2, Poli 2. La Blumet, y cuántas veces esperé el cole para ir a la península Rucacó, ahora conocida como el Lago Pellegrini. Que no. Bueno, sigo por acá, dice, che, dice, volviendo a casa de trabajar, son excelente compañía, un abrazo enorme, Cecilia, gracias. Por estar del otro lado. Bueno, le vamos a poner un poquito de música, ¿qué te parece? ¿Ponemos un poquito de música? Sí. Este tema me gusta, Hacé de cuenta que estás escuchando radio. Hacé de cuenta que nosotros te acompañamos a vos.

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10: Su servidor quien le habla, Dr. Javier Palacios Elorio, de la Congregación Gozo y Paz en Tehuacán, Puebla, México. 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Permítame contarle una historia. Después de la muerte del rey Salomón, Israel se dividió en dos: Reino del Norte, Reino del Sur. Las 10 tribus de Israel fueron esparcidas entre las naciones y está profetizado que al final de los tiempos, los descendientes de las 10 tribus perdidas de Israel regresarán a Yahweh a adorarle como él se merece. Le deseo lo mejor. 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

0: Hora 16, 30 minutos en la República Argentina, temperatura 15 grados centígrados con 8 décimos, humedad relativo ambiente 44%, cielo parcialmente nublado.
1: Regionales.
0: Desbaratan una red de narcotráfico en Neuquén. Durante un operativo que incluyó la intervención de más de 100 efectivos y el allanamiento de una docena de domicilios, la policía de la vecina provincia logró desbaratar una organización que se dedicaba al comercio y distribución de droga en la capital provincial. Hay 12 personas detenidas, se secuestraron 6 vehículos, armas de fuego, una importante suma de dinero en efectivo y más de 30 teléfonos celulares y clausuraron 3 viviendas.
1: Nacionales.
0: La Iglesia advirtió sobre el endeudamiento de las familias argentinas y pidió que el gobierno no tenga una mirada superficial. El titular de la Conferencia Episcopal, Marcelo Colombo, se refirió al aumento de la morosidad y exigió algún tipo de regulación ante deudas que calificó de abusivas desde el momento en que se contraen.
1: Internacionales.
0: Donald Trump advirtió que Estados Unidos va a golpear con fuerza Irán tras el intercambio de ataques que reavivó la guerra. El presidente aseguró que habrá una respuesta luego de que Teherán lanzara misiles contra bases estadounidenses en Jordania en represalia por un bombardeo de Estados Unidos sobre una isla en el Estrecho de Hormuz.
1: Estos son los datos del tiempo.
0: Temperatura 15 grados centígrados con 8 décimos, humedad relativo ambiente 44%, cielo parcialmente nublado. 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

Moving. Bueno, ya estamos de vuelta. 36 minutos de la hora 16 en toda la Argentina. Bueno, empezamos a tener buen clima. ¿Te diste cuenta de eso? Empezamos a tener buen clima ya los últimos días. Es como que empezó a limpiar, empezó a estar distinto. Ya uno se siente más alegre. Bueno, la verdad que está bueno. Hay que decirlo, tanto que nos quejamos de los días de lluvia que ahora, bueno, ya los dejamos atrás. Así que ese es un montón. ¿Qué decimos para acá? A ver, para que tengo algunos de los mensajes. Dice, volviendo a casa de trabajar. Bueno, un abrazo grande, ¿eh? Qué bueno que están por ahí, por el otro lado. Patrick está en la ciudad de Cinco Saltos. Un abrazo también. De a poco nos vamos sumando a través del 2995-1121-44. Tantas cosas a veces para contarnos. Es una cosa de locos. Sí. Pienso de lo que fue el mes de agosto y digo, terminaste, flaco. Sí, muy largo el mes de agosto. 235 kilómetros de ida, no sé. Montón, se me hizo muy largo, difícil. Estuvo raro. La plata no me rindió nada. La pasé mal, fue una cosa. Ni bien en el arranque de mes, sí. Este mes, cuando el dinero llegó, pensé que me iba a comprar de todo y en realidad solo me alcanzó para pagar una multa porque pisé la senda peatonal y una multa. Después el viento vino y sopló los pocos pesos que me quedaban y bueno, vos viste, ya estamos grandes. No, mentira. Sí, no vamos a llorar. No, lloremos por veces y no lloremos porque debemos plata. Plata debemos todos, ¿o no? Deuda tenemos todos, ¿o no? Deudas y plata que no tenemos, eso todo el mundo. Después el resto, para el resto está la RAD, está con nosotros, te acompañamos, tenemos buena onda, hay un montón para contar. Bueno, me voy al mundo de las efemérides. ¿Sabes qué voy a empezar? Voy a empezar a contarles efemérides que no les importa a nadie. Porque el resto es como que todo el mundo la sabe. Entonces, por ejemplo, mirá, alguna de las... Escuchá lo que te voy a decir. No sé, no es que no le importa a nadie, sino me refiero a que son muy difíciles de recordar. Por ejemplo, 1963. Entra en funcionamiento la llamada línea clientes entre Washington y Moscú. ¿Ah? Mirá. ¿Eh? ¿Qué le podés decir a Moscú? Hola, ¿sí? ¿Están jugando al Tetris? Sí, bueno, qué sé. Bueno, esa es una de esas, ¿viste? Tengo otra. Escuchá. Es mejor todavía. Acá está. Esta es difícil. No es que no le importa a nadie, pero es difícil porque no te la vas a acordar nunca. 1990. Se firmaba en Berlín el Tratado de Unificación de las dos repúblicas alemanas. ¿Se acuerdan que eran? Sí, peleaban, se unían en Reino Unido. Bueno. Sigo con otra. De esas que uno pasó el tiempo y no supo nada. Tengo otra por acá. Mira, acá está. Tampoco es que no vaya a ser importante, pero me refiero a que no fue tan conocida. ¿Será H? Bueno, sí, yo te lo cuento. Después me decís, no, sí, la verdad que no puedes decir esto. Bueno, atención, 2006. La famosa pintura de Edvard Munch, la que se llamaba The Scream, la del grito, ¿la tenés? ¿Sabes qué? Sí. Bueno, yo pensé que era un dibujito animado. Fue robada el 22 de agosto del 2004 y es recuperada en una incursión de la política noruega hoy. ¿Viste? Sí, está buena. ¿Cómo habrán hecho para decir ahí va? ¡Ah! Un grito. Otra, voy por acá. Esta sí que es importante. Acá lo tengo. Mira. Tuki. Acá está. Atención con esta, ¿eh? Estas son conocidas porque de verdad que son por lo menos una del mundo de la música y otra, sí, del mundo de los autos. ¿Te gustan los autitos? Sí. Lo grandote, lo deportivo. Bueno, 1986. ¿Para quienes vieron la película Rush, creo que es? No me acuerdo ahora. Estoy medio vago con las películas. Dice, muere Henry Spencer. No, ese no. Acá está. ¿Dónde está? Muere John Ford. Se había confundido el tipo. John Ford, ¿lo tenía John Ford? Sí, Juan Ford vendría a ser. Mueve John Ford, director de cine estadounidense, que no tenía nada que ver con los autos. Por eso te lo dije, te lo tiré por ese lado. Me voy a otra. Acá está, escuchen.
1970, la pensaba el tipo. 1970. Nace la cantante estadounidense Debbie Gibson. ¿Será algo de las guitarras? No. Deborah Ann Gibson. No, nada. No, ¿lo sacás? No, tampoco. Bueno, y acá tengo una y te voy a pedir una canción. Te voy a pedir el tema que se llama Isla de Leo García. ¿Por qué? En 1970, en la Argentina, 1970, nace Leo García, cantante argentino, que por si no lo sabías, era parte de la banda de Gustavo Cerati y tocaba en las... como en la periferia, ¿viste? La banda estaba acá y él estaba como oculto. Es como... vos que te pensás que Soda Stereo eran tres nada más, no, eran unos cuantos. Pero, ¿qué le pasó por estar en las penumbras a Leo García? Tuvo un problemita, un atracón, y alguien le pasó con la máquina de afeitar en la ceja. Le cortaron la ceja, son malos. Y quedó así, Leo García, ¿viste? No sé si lo ves, tiene una ceja cortada. Con Leo García nos vamos a la pausa. Acá está Leo García, feliz cumpleaños, 1970. Tiene, uff, Leo García, ¿no? Es un rato, ¿eh? Hay varias, ¿eh? Bueno, ahí está, dale.

Nos confundimos a Leo García, chico. Puede pasar. Se me fue el micrófono para el otro lado. Leo García tiene unas canciones medias punchy, ¿eh? Ojo, tiene canciones más punchy, pero hace canciones un poco más tranquilas. Bueno, si notaron lo de Leo García, no nos cuentan. Ahora al 2995-112144. Leo García hace una canción que se llama Isla. Y es esta canción que está acá. Qué grande, Leo García. Se debe haber naufragado en la...

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15: Bueno, muy bien, ya estamos de regreso. Tengo que contarles algunas alegrías que tuvimos el fin de semana. Para quienes son un poco más seguidores de los deportes, les contamos que la Argentina nuevamente campeón. 3 medallas, estamos hablando de las Leonas, la verdad que la rompen todas. Las Leonas se consagraron campeonas del mundo por tercera vez en su historia tras vencer por penales los shootouts a Países Bajos en el Mundial de Hockey sobre Césped 2026. Ahora vos decís, qué bueno, está buenísima la noticia. Lo que está bueno fue la dedicatoria de Agustina Gorselani en el espejo de Lucha Aymar, obviamente, ¿no? La Leona, hija de un héroe de Malvinas, que igualó la marca de máxima goleadora en los mundiales y va por el récord absoluto. Así como te lo contamos con esta victoria del sábado pasado, convirtiéndose con un doblete en la victoria de las Leonas ante España y se metió en la historia, alcanzando la cifra de 12 goles, igualando el registro de Lucha Aymar. Luego de esta cifra, que en apenas 2 mundiales, mientras que la santafesina lo logró en los 5 que disputó en total. El orgullo se siente porque su padre y la historia detrás del número de la camiseta tienen un montón que obviamente contar. Las Leonas aseguraron, como te decía, el pasado fin de el último sábado, la clasificación de las semifinales del Mundial de Bélgica y Países Bajos, digo bien, con una sólida victoria por 3-0 ante España, 2 de los goles de ese triunfo en el primer partido del Grupo F de la segunda fase del torneo, tuvieron el sello de Agustina Gorselani, que hizo historia con la camiseta celeste y blanca. Es que con esos 2 tantos, uno de penal y otro de córner corto, igualó la enorme Luciana Aymar como la máxima goleadora argentina en los certámenes ecuménicos. Y acá viene, y esto es lo que más me gusta. La defensora de 30 años había anotado 2 también, uno de penal y uno de corto, en el importantísimo y dramático triunfo por 3-2 ante Alemania en la segunda fecha de la etapa inicial, alimentó su cosecha frente al conjunto ibérico y sumando esos 4 tantos a los 8 que había ya celebrado en la cita de España y Países Bajos en el 2022, alcanzando los 12 la misma cantidad que consiguió a lo largo de su carrera la rosarina, considerada como la mejor jugadora del hockey sobre césped de todos los tiempos, hablando de Lucha Aymar, ¿no? Pero, más allá de eso, entre el top de lo más y de lo más lindo que fue que salgan, obviamente, campeones del mundo, hizo una dedicatoria. Y acá la voy a compartir con vos. Soy hija de un héroe de la Argentina. Ahí vos decís, ¿qué pasó? Mi papá fue a la guerra de Malvinas y dejó todo por nuestro país. ¿Cómo no voy a pelear cada pelota como si fuera la última? Recordó hace unos años en una entrevista con CNN en el marco de los Juegos Olímpicos de Tokio 2020, orgullosa de la historia de su papá Alejandro, veterano de Malvinas. El triunfo dedicado para su papá y dijo: las Malvinas son y serán Argentina. Durísimo, hay que decirlo, ¿no? La defensora argentina compartió varias veces en los últimos años las publicaciones en redes sociales de la historia de su papá Alejandro, veterano de Malvinas. El triunfo dedicado para su papá y dijo: las Malvinas son y serán Argentina. Durísimo, hay que decirlo.

tal lo contactara por Facebook para devolvérselo en una muy, muy emotiva coincidencia que tenía obviamente que ver con todo, un todo con todo. Así que, ¿qué me contás? Es buenísimo, hay que decirlo. Bueno, ya está, 55 de la hora 16 en la Argentina. Ya te hablamos de las Leonas, orgullosos todos, la verdad que hay que decirlo, realmente muy bueno. Así que es una de las grandes victorias que ya subamos todo por tres, ¿viste? Tres para, bueno, nos quedamos con tres de la Argentina, tres para las Leonas. Bueno, nos va bastante bien en los deportes, hay que contarlo. 2995-1121-44, último lunes del mes de agosto. Se terminó agosto después de un tiempo largo. Podés escribirnos y contarnos, casi rompo todo, de dónde nos estás escuchando, si te hacemos compañía, si no te hacemos compañía también. Si querés escuchar algo distinto también, es una muy buena sugerencia. De acá hasta la hora 18, 2995-1121-44. Me vas a preguntar del servicio meteorológico y después de la hora 17 lo vamos a escuchar a Mauricio Gorostarzu. Pero después, ahora no, tranquilos. Sí, sí, no pasa nada. Sí, tranquilos, no pasa nada. ¿Qué me dicen? ¿Qué pasó? ¿Qué le pasó a Racing? No. ¿Qué le pasó a Independiente? No, y de algunas cosas no podemos hablar. Y hay algunas cosas que... ¿Qué querés que te diga? Algunos lugares mejor no meternos. Para no... ¿Viste? ¿Qué sé yo? Tratamos de hacernos para un costado. Y después de la salida del Chacho Gaudet, increíblemente River ganó. Es una cosa... Nunca vamos a entender qué pasó. Claro, sí señores. Los millonarios después de un vasto tiempo de sequía, yéndose el mufa del equipo, que es el Chacho Gaudet. Si lo escucharon al Chacho Gaudet dando conferencia de prensa en los últimos partidos, no en el último, sino en los anteriores, nunca pude entender bien qué estaba pasando, porque estaba como bastante enojado con los hinchas, ¿no? Nunca supimos bien qué pasó con los periodistas, fuerte. Pero por suerte se fue el Chacho Gaudet y la embocó River, así que bien, Gusti, estamos bien. Sí, estamos bien, sí, por fin. Y ya era hora. Bueno, después vamos a hablar de Independiente y también vamos a hablar de Racing. Lo que sí ahora vamos a hacer es un poquito de música. Tengo pausa y tengo música y tengo un solicitado también. Tengo el sol de Leo García. No sean así, che, son jodidos, Bueno, estás en La Voz del Comahue a través de www.lu19.com.ar. Ya nos vamos a las noticias, quédate por ahí. Ya llega la voz de Gustavo Camaña en un minuto más, uno o dos minutos más, para acompañarnos, claro, sí, a esta hora de la tarde. Bien por River, por fin, después de mucho, Bien, ya era hora, ya estaba... Aparte, ¿cuánto tiene invertido en jugadores River? Bueno... Por algo le dicen el millonario, ¿no? No hay mucho que aclarar. Aparte es el único estadio que está apto para recibir shows internacionales. De ahí viene la plata. Hay que ser tampoco un científico para sacar cuentas. Bueno, cerca de la hora 17, sí, ya estamos. Se nos fue uno de los integrantes de... yo te lo decía, estábamos hablando hoy de cómo es. De los músicos de la Argentina, creo temprano, ¿no? ¿Temprano te lo dije? Bueno, hablamos de uno de los integrantes de Suéter, ni más ni menos que Miguel Zavaleta. Se fue a los 71 años, hombre que dejó una marca imborrable en la música de la Argentina, de hecho con un montón de canciones. Su legado atravesó canciones en la obra con Suéter, ¿no? Hablamos de una etapa clave para la historia de la música nacional, sobre todo en la dictadura hasta el presente, ¿no? Canciones como esto que estamos escuchando ahora. La mañana del lunes llegó con una de esas noticias que parecen detenerse un instante del tiempo. Miguel Zavaleta, la voz, el rostro y el espíritu irreverente de Suéter, murió a los 71 años después de atravesar una larga enfermedad. Con su música nos vamos a la pausa de las noticias. Amén.

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0: Hora 17 en la República Argentina, temperatura 15 grados centígrados con 8 décimos, humedad relativa ambiente 44%, cielo parcialmente nublado.
1: Regionales.
0: Petroleros reclaman por la demora de su aprobación de su partido político en Río Negro. La demora en el reconocimiento de Fuerza Rionegrina y Federal mantiene en suspenso la participación del espacio en las próximas elecciones de Río Negro. Este lunes, su fundador y secretario general del Sindicato de Petróleo y Gas Privado de Río Negro, Neuquén y La Pampa, Marcelo Rucci, reclamó una definición a la justicia electoral federal y advirtió que el calendario comienza a reducir los márgenes para competir.
1: Nacionales.
0: Causa contra Facundo Moyano, declararon la madre, la hermana y la amiga de Candela Arizaga. Las tres coincidieron en que no conocían situaciones previas de violencia en la pareja. La hermana de la joven también explicó por qué publicó un mensaje contra el ex diputado en Instagram y al día del episodio y luego lo borró. Tanto la causa continúa bajo investigación de la Fiscalía Penal Contravencional de Faltas número 13, quien seguirá tomando testimoniales la semana próxima.
1: Internacionales.
0: La Unión Europea suspendió la importación de carne brasileña por uso excesivo de antibióticos. Ya en mayo, Bruselas publicó una lista con los países autorizados a exportar carne a territorio de la Unión Europea y Brasil se quedó fuera de ese listado.
1: Estos son los datos del tiempo.
0: Temperatura 15 grados centígrados con 8 décimos, humedad relativa ambiente 44%, cielo parcialmente nublado. 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

0: Bueno, muy bien, ya estamos de regreso. Te cuento que Dúo Ancestral va a estar tocando ni más ni menos en La Encendida este próximo fin de semana. Estamos hablando de el viernes próximo. Le dejamos un abrazo grande a toda la banda. Espero Paisa estés escuchando del otro lado también. A Miguel y a Benja Córdoba, que son Dúo Ancestral, que como les dije se van a estar presentando este próximo viernes en la Peña La Encendida, donde va a estar Néstor Guernica. ¿Qué tal? Bueno, para que lo tengan en cuenta. 2995112144, nuestro número de WhatsApp al cual nos podés escribir, nos podés contar de dónde nos estás escuchando. Y hablando para despedir, les voy a recomendar algunas bebidas. Por ejemplo, para los que son gustosos, sí, para los que son gustosos, por ejemplo, de prender algún fuego el fin de semana y decís con qué podemos regar este incendio. 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Excelente, excelente. De verdad. Bueno, sigo buscando por acá. ¿Qué más tengo? Tengo algunas más cosas que contarles. Por ejemplo, que el sorteo número 3404 del afamado Kini 6, el cual hubo un premio que no fueron a buscar, se perdieron todo el dinero. Tuvo un nuevo sorteo este pasado domingo. Con 6 aciertos en el tradicional, vacante. Premio estipulado, 1.237 millones de pesos, 601.534 pesos. Montón. En la segunda, con 6 aciertos, vacante también. Premio estimado, 1.597 millones de pesos, 180.007. Raro. Bueno, en la revancha, los números... fueron 5, 0, 0, 10, 26, 20, 28. No ganó obviamente nadie. Pero el premio es de 5.975 millones de pesos. 10.922. Un montón. Y en el siempre sale, que es donde nosotros tenemos para ir una fichita. Con 6 aciertos no hubo ganadores, pero sí con 5 aciertos. Los números fueron 13, 36, 14, 06, 37 y 21. ¿Sabés cuál es el número que le tuvimos que sacar para que sean 5? Es imposible. Tenés 6 posibilidades. No, no, olvídate. Ganadores hubieron 29. Cada uno de ellos se llevó, y escuchen acá, 17 millones de pesos, 52.857.
1: ¡Apa!
0: Sí, alcanza para vacaciones, para todo. Es buen dinero, ¿eh? De verdad que es buen dinero. Así que recomiendo... Se me mueve el micrófono, che. Ahí está. Se está movedizo hoy. Recomiendo que lo usen para archivar buenos momentos. Por ejemplo, no se compren algo material. Ganan un premio cuantioso, a no ser que no tengas casa, ¿no? Pero no te gastes en algo así material. Usalo para juntar recuerdos. Si no conoces las cataratas del Iguazú, andá. Bueno, ahora no, porque está como con mucha agua. Pero si no conoces Bariloche, andá a Bariloche. Si nunca fuiste a comer al puerto a San Antonio Este, andá, es muy bueno. Las mejores... No, me hice un chiste por cucaracha. Las mejores rabas están en San Antonio Este. No sabes lo que es comer en el puerto. Ahí, recién salido, sí. No, es una cosa de locos. Bueno, 2995112144, nuestro número de WhatsApp. Haciendo recuerdo también de Messi, que hoy a través de las redes sociales se despidió de la selección argentina, lo cual también seguro será indicio de que Rodrigo De Paul se va. Rodrigo De Paul se puede ir también de la selección. Ya Lautaro Martínez salió y le dijo al Torito: sabes, ha sido de lo mejor, te recontrabancamos, gracias capitán, te seguimos a muerte. Eso, claro, habla del buen del equipo que había, con muy buenas relaciones, ¿no? Tenemos que decirlo. Creo que a diferencia de cualquier otro país, ha sido una selección con buenas amistades. Esto obviamente es producto de Lionel Scaloni, hay que decirlo, ¿no? ¿No hay un documental que se llama Proyecto Scaloni o algo así? ¿Puede ser? ¿Yael, sabes cuál es? ¿Proyecto Scaloni o algo de eso? Fran, no lo saca, ¿no? ¿Proyecto Scaloni? Es un documental. No sé si Proyecto... Pero, bueno, tiene una cosa así. Documental de Scaloni, proyecto. ¿Sabes qué? Yo le contamos a la gente, a nuestra audiencia, que habitualmente no usamos el buscador para responder preguntas que deberíamos de saber, pero en este caso voy a recurrir. Documental de Scaloni, mirá cómo me escucha la computadora, por Dios. Documental de Scaloni que se llama... ¿Cómo se llama? Proyecto Scaloni, no. Un proyecto, ¿quedó ahí nomás? Proyecto Scaloni. Bueno, método, el método Scaloni, ahí está. El documental es el método Scaloni. Está bueno. Y nos llama la atención un poco, así que bueno, para tenerlo en cuenta. Y te hablábamos de todo esto, ¿no? Que van a haber muchos jugadores de la selección propia que se van a ir, así que para que lo tengas en cuenta. El debut mundialista fue en el 2006, en el Lionel Messi. Fue dirigido por Diego Maradona, jugó con Riquelme, con Crespo, jugó con McAllister, el papá McAllister. Bueno, un montón de figuras. Jugó con Carlitos Tevez. Si tratás de hacer un poco de historia, o si vos decís va a venir alguno que haga lo mismo, y es muy difícil, muy difícil. Tenés que nacer con el don, tenés que acompañar a... ¿Cómo haces para jugar con las figuras que vos mirabas por televisión? Todo tiene que ser en el momento indicado. Ni más allá, ni más acá, ni parecido. Tiene que ser preciso. No, con todos. Con Maxi López. No, un montón. Qué grande. Una locura, Lionel Messi. La verdad es que hay que decirlo. Y además de todo eso, se retiró metiendo cuatro... ¿Cuántos goles metió el fin de semana? ¿Cuatro? Cuatro goles metió el fin de semana. Ah, es una locura. Hay que decirlo, es una locura. Sigue en el Inter, lo que no hace, va a seguir jugando acá en la Argentina. O sea, ya se despide de la selección y de hecho no lo vamos a ver nunca más jugar al fútbol en la Argentina, a no ser que sea un partido con sus hijos, qué sé yo, no se me ocurre. Pero bueno, ahí está, lo dejamos ahí. Vaya a saber uno qué va a pasar, ¿no? Mientras tanto, el resto de la selección argentina, además de los mensajes que les dejó, que ha sido lo mejor de lo mejor, dice, levántense todas las veces que puedan y sigan luchando por el país, pero no le sucede lo mismo a la araña, ¿no? Decíamos que le está pasando bastante mal Julián Álvarez afuera, lo están, yo no sé por qué lo maltratan tanto, aparte envejeció en estos días, le ves la cara y parece un tipo más grande, no, una pena, Julián Álvarez. El resto de los jugadores están bastante mejor, pero es como que tenemos un tabú, ¿no? La Argentina como le están tratando un poco raro fuera de nuestras tierras. Está, no sé si está tan bueno eso, pero bueno, otro día veremos a ver qué pasa. Proyecto One me dice acá. ¿Qué hace, Lucas? ¿Cómo está? ¿Todo bien? Yo me olvidé, che, ¿cómo se llama? Por ahí se me escapa la tortuga de vez en cuando. Últimamente se me vengo dejando el corral abierto. Se va y no vuelve, chicos. Bueno, acá, como siempre y ya es costumbre, ustedes saben que a esta hora viene la sopa Maruchan. No. Vi también, por ejemplo, dejando un poco de todo lo que hacía, la semana anterior estuvimos hablando de cómo el mercado chino empezó a verse más visible acá en la Argentina y de hecho hasta en tu propio barrio. Hablando desde los bazares hasta las comidas y hasta encontré, por ejemplo, buenosairesasia.com, creo que es. Uno de los distribuidores más grandes de comida china que hay en Buenos Aires, donde vos, por ejemplo, te podés comprar, no sé, para que tengan una idea, ¿no? Salsa, mirá lo que te digo, salsa de brote fermentado con base de soja para hacerte, no sé, unos... Vienen una especie de mostachol de harina de arroz, que son una locura. Si nunca lo comiste, eso, lo único que tenés que tener cuidado, porque... como que se te entran a cerrar los ojos, pero no sé, capaz que está muy picante, hay que aflojarle. En esos lugares donde voy a decir, mira lo que encontré acá. Está bueno, hay un montón de cosas. A ver, che, sí, es Buenos Aires, Asia. A ver, pará. Página de Morphy. Ajá. En Buenos Aires. Esto lo estoy googleando netamente. Creo que se llama Buenos Aires... Hacia Buenos Aires. No. Acá encontré uno. El chino viejo soy yo. ¿Cómo se llama el del chino viejo soy yo? ¿Me ayudan? Pedro, qué mal que estoy hoy, che. Estoy sin Sandrita y no... Sandrita me ayuda con estas cosas que yo no encuentro. Ella la encuentra al toque. ¿Cómo se llama? Todos buscando, a ver. Comida china Buenos Aires. Yo lo sigo encima. De eso es lo peor. Yo lo sigo. Pará, lo voy a buscar. Yo por acá lo tengo. Bien, sí, señor. Yo lo sigo. Yo sigo estas... No sé si todo el mundo sigue, pero soy de seguir estas cosas. Buenos Aires. A ver. Buenos Aires. Está dentro de lo más seguido. Buenos Aires, Asia o chino. O... A ver, che. Chino, Buenos Aires, no. No. BSAS. No tampoco. ¿Cómo se llamará? No, no lo puedo encontrar. Últimamente vengo mal, che, con lo... ¿sabes dónde lo vi? Creo que A24 me parece que hicieron un especial de comida china. Bueno, ya lo voy a encontrar, no se preocupen. Lo cierto es que empezamos a ver productos de China mucho más seguido, o por lo menos están más invasivos en un montón de lugares. Hablamos de la tecnología propia, de parlantes, hablemos de no sé, cosas para el hogar, hay un montón. Y aparte los precios totalmente competitivos. No sé, vos buscás mano local y encontrás cosas que son extremadamente caras y ellos ofrecen el mismo producto con la misma calidad y a, no sé, a un tercio del precio. Es una cosa que todavía no podemos entenderlo del todo. Vamos a hacer la pausa y mientras vamos a la pausa te cuento a la vuelta cómo se llama este local que distribuye todo que viene de Asia. ¿De Asia me dicen? ¿O de China? ¿O de dónde? ¿De qué lugar? Así que ya les voy a contar de qué lugar puntual vienen todo. Mientras, nuestro operador de streaming está ahí arreglando una tecnología china. No, esa tecla, no, ese no, no. Bueno, nos vamos a la pausa, ya venimos, no se vayan, ¿eh? A ver cómo era lo del ramen, ya vengo, dale.

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0: Claro que sí, para una noche con tu pareja encontramos en este momento la página desde China que les contaba, con la cual pueden quedar muy bien. En vez de regalar un bonobón y quedar como un pegajoso, mejor regala bombones de cangrejo. ¿No? ¿No te gustan los Big Mac salados? Bueno, los invito a que vean una página muy divertida, pero además porque tiene una cantidad de productos de Asia que es muy bueno. La página se llama, en Instagram, Asia Baires. Es con B larga, Asia de Buenos Aires, ¿no? Asia Baires, lo van a encontrar enseguida. Está muy bueno y aparte tiene un kilo de cosas que la verdad les va a venir muy bien. Por lo menos les va a llamar, mínimamente les va a llamar la atención. Asia Oriental, aparece Asia Baires y hay, no sé, de todo tipo de productos, salsas y un montón de otras tantas cosas. Y además también te enseña, por ejemplo, el dueño del local, cómo podés combinar o, por ejemplo, preparar alguna de esas, qué sé yo, comidas tailandesas, bueno, de todo un poco. La verdad que me parece muy bueno y te explica un poco de cómo podés hacer para consumir los productos que ellos habitualmente están acostumbrados y que nosotros no tanto. Así que para que lo tengas en cuenta. Bien por la gente, me gusta. Asia Baires. Y aparte usan mucho picante. Mucho picante, ¿eh? A diferencia. Uno pensó que los mexicanos nada más eran los picantes y no. Los chinos también son bastante picantes, ¿eh? Que bueno, sus condimentos, usan todo. Usan muchos fermentos de para salsas y esas cosas que nosotros habitualmente no usamos. Así que los invito, de verdad que está bueno para que vayan conociendo un poco más. Vuelvo a repetir la página para que la busquen. Se llama Asia Baires, le van a encontrar y les va a llamar muchísimo la atención. Tiene un montón de productos, hay que decirle, un montón de productos. Así que está bueno para que lo tengan ahí en cuenta. Claro.
1: Sí, señor.
0: Es bueno para aprender a comer cosas diferentes. Yo fui Kung Fu Panda. Chinchulín. Chinchulancha. Bueno, tengo otros más. Kung Fu Fugi, ¿se acuerdan de un dibujo animado de un perro que era karateka? ¿Se acuerdan de esto? Estamos hablando del 90, ¿no? Hoy no me ayuda nadie, che. Nadie sabe de lo que estoy hablando. Tiene que ver. En algún momento lo voy a encontrar. Dibujos de Ana Barbera, creo que por ese lado van, de esa índole. Así que después los vamos a buscar. Bueno. Los invito, me dicen más 80 de 90. Bueno, puede ser una de esas. Bueno, busquen, la verdad que les va a caer muy en gracia. Aparte es muy divertido el comentarista. Asia Baires, para que lo encuentren. Bueno, listo, cambio de papeles. Dejamos Asia, nos vamos para el otro lado. Venimos para acá. Hace un tiempo largo empezamos a ver, por ejemplo, en el mundo de la comida, los chefs más importantes del mundo que están dejando su impronta. Bueno, un chef de los pueblos originarios de Neuquén volcó todos sus conocimientos de la comida tradicional mapuche y la llevó a otro level. Compró una casa que estaba en ruinas, en un lugar inhóspito, transformándolo allí en uno de los restaurantes de alta gama y llevando todos esos sabores tradicionales de su familia, llevarlos al nivel de un restaurante de alta gama. ¿Qué me contás? Fíjate vos, si no hay todavía mucho que aprender. Bueno, hay mucho para conocer y, por supuesto, nosotros te invitamos a que lo hagas a través de las páginas y eso es un buen momento para aprender a usar bien Internet. Y recordando que los miércoles tenemos una columna que habla justamente del uso correcto de la tecnología y, de hecho, de Internet mismo. Claro que sí, los miércoles, no te lo pierdas, Iván Devia. Vamos a hacer una pausa. A la vuelta de la pausa, prepárate, vamos a escuchar un poquito de rock porque vamos a estar hablando de NAMM. ¿No sabes qué es NAMM? ¿No? Bueno, sería NAMM, sería Modeling Amplificador Neural. Después vamos a hablar un poco de esto, ¿eh? Es como una especie de tecnología nueva para samplear sonidos de guitarristas o cantantes muy, muy famosos y llevarlos a la escena de todos los días. Ya se los voy a contar, no se vayan, a la vuelta tenemos un montón de información, pero para músicos, en este último lunes del mes de agosto. Ya venimos.

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2: Hora 17:30 minutos en la República Argentina, temperatura 15 grados centígrados con 6 décimos, humedad relativo ambiente 45%, cielo parcialmente nublado.
1: Regionales.
2: Atención usuarios, Edersa va a realizar cortes de energía eléctrica en Chipolete. La distribuidora de energía informó que la actividad se va a realizar mañana debido a trabajos de mantenimiento sobre redes de media tensión. Las interrupciones en Chipolete serán entre las 9 y las 15 y va a afectar a calle Julio Dante Salto, desde la Ruta Nacional 22 hasta Isla Jordán, Isla Jordán en su totalidad y margen sur, y Balsa Las Perlas, incluida la zona rural del sector de Chacras. Desde la distribuidora solicitan a los vecinos de las zonas alcanzadas tomar las medidas necesarias ante la interrupción del servicio.
1: Nacionales.
2: La Fiscalía dio vía libre para avanzar con nuevas pruebas sobre la militante que compró el departamento ubicado debajo del de Cristina Fernández de Kirchner. Se trata de un dictamen de respuesta a una ampliación de denuncia que reclama investigar bienes y viajes de María Soledad Calle y que para la Fiscalía habrían sido parte de una única maniobra delictiva que involucra a la Unión Obrera Metalúrgica.
1: Internacionales.
2: Nepal comenzó a enterrar cientos de cuerpos tras el alud que dejó al menos 939 muertos y más de 3.900 desaparecidos. Las familias de las víctimas se concentraron en centros de rescate y hospitales en búsqueda de información sobre sus allegados. Otras acudieron a morgues desbordadas para intentar identificar los cuerpos recuperados tras el desastre.
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2: Temperatura 15 grados centígrados con 6 décimos, humedad relativo ambiente 45%, cielo parcialmente nublado. 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

Sí, sí, acá estamos de regreso. Qué buena canción, por favor. Esto era Hathaway, ¿no? Lo que estábamos escuchando, What is Love. Es el nombre de esta canción, excelente. Recomiendo una banda que hace cover para que puedan escuchar estas canciones en versión acústica. Se llama Bemol y es de la ciudad de Cinco Saltos. Excelente, excelente banda de acústicos internacionales, para que lo tengan en cuenta. Bueno, me voy rápido a contarles esto que venía de hablar de las nuevas tecnologías para quienes, por ejemplo, no se están incursionando en el mundo de la música y demás. Bueno, estamos viviendo etapas que son como bisagras, ¿no? Estamos saltando en el mundo de la tecnología y lo venimos haciendo bastante importantes los saltos, ya que, por ejemplo, en el último tiempo, por lo menos para el mundo de los guitarristas, algunas cosas cambiaron y cuando les nombro algunas siglas tal vez no entiendan nada, ¿no? NAMM es lo último que se va hablando en este mundo de las tecnologías para instrumentos. Tiene que ver con el Neural Amp Modeler. Se los cuento. Copian el sonido del, no sé, de un amplificador que te diga, no sé, del, me imagino, no sé, viste a los Beatles tocar, bueno, de la década de los Beatles. Agarras ese sonido y lo traes y lo subís a tu equipo y tu equipo reproduce exactamente el sonido de aquella época. Y lo mejor de todo esto, que NAMM es un software gratuito y de código abierto que utiliza inteligencia artificial para poder clonar el sonido de amplificadores, pedales de distorsión y cadenas de audio reales con precisión milimétrica. Esto, por ejemplo, data de que tenés una guitarra que no es de las mejores y vos podés replicar el sonido de Slash, por ejemplo, en la canción Sweet Child O' Mine. Tenés que copiar el vínculo, es como copiar la dirección del URL y pegarlo en una aplicación que es de NAMM, justamente de Neural Amp Modeler. A diferencia de los simuladores tradicionales que imitan los componentes electrónicos, NAMM escucha. O sea, esto es lo que yo quiero que ustedes entiendan. Porque esta tecnología ya venía funcionando, que es como hacer un sampler, o sea, copiar un sonido para poder utilizarlo. Bueno, esto es lo que hace, más allá de copiar y todo, utiliza esa otra percepción que tenemos los seres humanos justamente para que el sonido sea orgánico, que sea real, ¿no? Que vos escuches una guitarra y digas, uy, mirá, es, qué sé yo, no sé, Joe Satriani o, qué sé yo, Clapton o, qué sé yo, un montón, así que para que lo tengas en cuenta de esta manera, acaban de dar un salto en la tecnología. Estamos hablando de NAMM, vuelvo a insistir con esto, Neural Amp Modeler, el software gratuito que hay para que vos puedas utilizar y puedas usar una pedalera que sea compatible con esta tecnología o simplemente con tu teléfono para poder replicar el sonido legendario de, no se me ocurre, si tenés una guitarra acústica, tocar y sonar como Eagles haciendo Hotel California, por ejemplo. O bueno, hay un montón de otras opciones, pero ya se los digo, para que lo tengan en cuenta, puedes replicar lo que sea con cualquier instrumento, valga la redundancia, electrónico. Por ejemplo, tenés un piano electrónico, le podés cargar este sonido para emular, no sé, para que sea igual que el sonido de Di Blasio tocando para Lisa, por ejemplo, se te ocurre, ¿no? Y así podemos nombrar un montón, ¿no? Podés llevar ese sonido que siempre te gustó, que hiciste, lo podés lograr, claro. ¿Querés Vivaldi? Sí, sí, sí. ¿Querés que tu guitarra económica suene como un violín? De... ahí tenés. Por ejemplo, no sé si va a ser medio difícil, pero para que lo tengan en cuenta. ¿Qué más? ¿Querés que te cuente algunas cosas más? Bueno, sí, claro. Esto acaba de ser noticia hace muy poco, así que lo vamos a tener en cuenta. Ya hay algunos grandes músicos que están utilizando la tecnología NAMM, por ejemplo. Uno de los músicos, el guitarrista de Miguel Mateos, por ejemplo, está usando esto. Está usando la tecnología NAMM y ellos ya vienen tocando, no sé, en México, Europa, Estados Unidos. Bueno, es lo nuevo por venir. Es la nueva ventana de la tecnología en el mundo de las bandas, en las bandas rockeras, en las bandas tradicionales. Este es el nuevo, lo nuevo que llegó para quedarse, me parece. De aquí en más vamos a obviamente, cada vez parecernos más a la realidad, ¿no? Justamente esta simulación neural lo que hace es eso, parecerse cada vez más, lo decíamos con precisión milimétrica, parecerse a la realidad. Después veremos si se aplica a otro tipo de cuestiones, pero por ahora nosotros te lo contamos de esta manera y me parece que es un gran salto, sí. Sí, sí, cuando Mulder y Scully te golpean la puerta y te dicen somos la copia exacta, te venimos a llevar con, no sé, no pagaste Arca, por ejemplo. Tenemos que pagar Arca, somos Moldy y Scully. Todo parecido con la realidad es
NAM, es Neural Amp Modeler. Bueno, ahí está, es la nueva tecnología. ¿Qué más tengo que contarles en el mundo de la tecnología? Y ya vamos a una nueva pausa. Elon Musk la semana pasada dijo que los teléfonos no van a durar más que 6 años. Con esto, y le sacó a la luz algo que ya se venía, hace unos meses atrás la empresa Motorola presentó el famoso Motorola Signature, que es uno de los teléfonos de gama alta que tiene la empresa Motorola, en la cual te ofrece, en aquel entonces, 6, ahora sería un poquito menos, 6 años de actualizaciones gratuitas. ¿Qué quiere decir esto? ¿Qué sabía Motorola? ¿Qué sabe Elon Musk? Que los teléfonos iban a tener una durabilidad, un máximo uso de 6 años más y después se viene una nueva tecnología. Bueno, estén atentos, por lo menos desde este programa ya te estamos contando algunas de las tecnologías que ya vienen con un tiempo adelantado. Estábamos hablando, lo volvemos a insistir, estábamos hablando de los teléfonos, hablamos de la parte de los músicos y otro de los grandes cambios, y creo que ya los has visto, son las pantallas LED translúcidas y que tampoco emiten luz que refleje para que pueda molestar tu retina. Bueno, es otra de las tecnologías nuevas que en un tiempo muy corto vamos a empezar a ver en, por ejemplo, los locales de electrodomésticos, ¿no? Televisores totalmente delgados con una tecnología de conexión para un ecosistema súper fácil de utilizar, y son las nuevas tecnologías. Lo volvemos a decir. ¿Se acuerdan cuando, hace cuántos años que tenemos los televisores planos? ¿Te acordás cuándo fue el primer televisor plano? Plano de verdad, no me refiero al tubo que era plano adelante, sino al plasma, que fueron los primeros. Plasma, en realidad, no entendíamos mucho a qué se le decía plasma, sino después lo entendimos, era la lámpara que retroiluminaba el panel, era de plasma. ¿Será 2010? Bueno, lo vamos a consultar en un ratito y ya te voy a contar. Pero estamos ante una de esas bisagras, ¿no? En un salto de tecnología. ¿Sí? Estamos hablando de que en su momento fueron las pantallas de tubo a las pantallas planas. Después hablamos, por ejemplo, en un salto corto de tiempo también, ¿no? De los teléfonos con teclas físicas para presionar a una pantalla táctil, utilizable y portable, como lo fueron los primeros teléfonos táctil. Creo que uno de ellos fue el G, que venía con un lápiz, me recuerdo. Podés con un lápiz tocar un teléfono que era táctil. Ya las cosas habían cambiado y habían dado un salto vertiginoso, ¿no? Bueno, estamos ante un nuevo salto de tecnología, te lo estamos anticipando, estamos contando algunas de esas cosas. También sepan que los autos eléctricos empezaron a ver en un tiempo más corto, después hablamos de autos híbridos y en un tiempo que no imaginabas, por ejemplo, ya Neuquén tiene servicio de colectivos eléctricos. Y vos me vas a preguntar, ¿qué? Sí, Neuquén ya lo está usando hace un montón de tiempo, los colectivos eléctricos, y ni hablemos de la movilidad estándar para el día a día, que también está haciendo con motores eléctricos. Estamos hablando de los famosos monopatines, bicicletas que no tantas se ven, pero también con esta modalidad de las nuevas tecnologías que cada vez se hacen más habituales, son común, por decirlo de alguna manera, donde empezamos a ver todos estos saltos de tecnología que antes solo lo veías por una revista, ¿no? Qué sé yo, de estas revistas de tecnología y demás, pero bueno, cada vez estamos más cerca de estas nuevas tecnologías que somos un país al que le llega tardísimo toda la tecnología, pero así todo, cada vez más cerca de no sé si de lo irreal, porque no hubieses pensado nunca que un colectivo eléctrico iba a poder llevar un montón de personas, y menos en la vecina ciudad de Neuquén, que está llena de pozos y todo. Así, ¿cómo? Bueno, todo el futuro está más cerca de lo que uno está pensando. Así que, fíjate. Claro, después me lo contás. Hacemos una pausa, venimos enseguida. 2995-112144, nuestro número de WhatsApp, para que nos sigas escribiendo y te sigas quedando con nosotros con AM690 hasta las 6 de la tarde.

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0: La música de Bob Sinclair, a esta hora de la tarde, Walk Home Alone, es el nombre de esta canción, ¿no? Que tiene que ver un poco con esto de cuidar el mundo, ¿no? Con que, en realidad, en parte de videos, he visto varios de esta, videos de esta canción, que hablan un poco, ¿no?, de cuidar la atmósfera y demás, o no hacer flag, bueno, un montón de cosas, no nos vamos a meter por ahí, pero bueno, sí, hay que cuidar un poco más el mundo. Walk Home Alone es el nombre de esta canción, Bob Sinclair, que, para quienes por ahí tuvieron más tiempo de ver un poco de redes, en pandemia, él desde su edificio puso unos parlantes y se puso a poner música para acompañar a su gente para que sea más llevadera la pandemia. ¿Qué tal? ¿Qué me contás? Bueno, Bob Sinclair, Walk Home Alone. Bueno, se está terminando el último día del mes de agosto. Por las imágenes estoy viendo que mañana va a haber viento porque se ve medio naranja el ocaso. Sí. Pero más allá de eso, despidiéndose del famoso mes de agosto, me parece que va a traer lluvia. Así como te lo cuento. Y terminando el día, no se podía despedir de otra manera. El peor día, sí. Sí. Para vos que sos primo de Antonio Viravent, que a la lluvia no le inspira, a nosotros tampoco. Y aparte estoy cansado. Ya los toallones tienen un olor a humedad. No sabés lo que es. El otro día saqué un traje que tenía guardado y tenía una naftalina. Un olor a humedad, viejo. Basta, cortala. Bueno, basta. Vamos a escuchar a Mauricio Gorostarzu para que nos cuente. Nuestro querido Mauricio. ¿No, no llegó todavía Mauricio? Sí, yo lo mandé. A ver. Ahí está. Juan Pablito ahí mandó el mensaje. Fíjate. Bueno, si no, tranqui, no te preocupes. Atención. Me acaban de llegar acá el mensaje, lo tengo acá, mirá. Despreocupate. Sí. Mauricio Gorostarzu nos cuenta y nos dice: ¿qué pasa con el servicio meteorológico de lo que queda con el resto del día?
1: Buenos días, Chipoletti y alrededores. Me comunico desde la estación meteorológica Chipoletti para darte el parte meteorológico para las próximas horas. Hoy lunes, cielo mayormente nublado, inestable en horas de la tarde, con posibilidad de alguna llovizna débil y dispersa, mejorando hacia la noche. Hoy esperamos una máxima de 16 grados centígrados, con vientos leves del oeste rotando al suroeste hacia la noche. Mañana martes, también condiciones con abundante nubosidad, descenso de temperatura debido a este pulso de aire frío desde el océano sur, desde el Pacífico suroeste, que va a provocar un descenso de la mínima y de la máxima. Mañana martes esperamos una mínima de 6, una máxima de 14 grados centígrados, con vientos leves del sector suroeste rotando al sector sureste en horas de la tarde. Mañana vamos a tener abundante nubosidad. Es baja la posibilidad de lloviznas débiles y aisladas. El día miércoles se mantienen estas condiciones con nubosidad variable, con cielo mayormente nublado y leve ascenso de la temperatura máxima. Información suministrada por el Servicio Meteorológico Nacional.
0: Bueno, allí estaba la información de Mauricio Gorostarzu. Lo veníamos diciendo, ¿no? Probabilidad de lluvias para cerrar el día, pero después probabilidad aislada para lo que va del día de mañana, para comenzar el mes de septiembre. Y consigo con septiembre, además de tu septiembre fuiste mía, tenemos, por ejemplo, el Día del Maestro, ¿no? Maestro, el Día del Maestro. También tenemos el Día de los Estudiantes, el Día de la Primavera, también, vamos, todavía se viene. Así que tengamos ahí planificado un poco todo lo que vamos a hacer en el mes de septiembre, así que estén todos pendientes de ello. Muy bien, bueno, ya entramos como a despedirnos, pero bueno, de algunas de las noticias que por supuesto van a estar hablando en la fecha, tiene que ver con, decíamos bien, la tercera medalla para las Leonas. Vamos, campeonas del mundo, nos ponen muy orgullosos todos. Y ni hablemos de Agustina Gorcelani, que bueno, hizo su dedicatoria para su padre. Messi se retiró de la selección argentina, no del fútbol, porque algunos decían, pero no, del fútbol no. Leonas, vamos, campeonas del mundo, nos ponen muy orgullosos todos. Y ni hablemos de Agustina Gorcelani, que bueno, hizo su dedicatoria para su padre. Messi

0: Desde las, por lo menos en este programa, a la hora 16, estuvo José González con nosotros. Sí, ya se fue rápido con un colectivo que le sale unos 2.700 pesos a Allen, nos dijo, promedio. Sacando las distancias, y yo traté de sacar la distancia de Cipolletti a Neuquén y gastamos más o menos lo mismo. Raro, bueno, después vamos a sacar la cuenta. A ver, capaz que estoy errando mi calculadora, puede ser que esté fallando.
1: Así yo no.
0: Puede ser, puede llegar a ser. Ahora Francisco con nosotros, Fran para nosotros en los controles, hasta las 5 de la mañana, hasta las 23, ¿no? ¿Correcto? Hasta las 23, Fran con nosotros. Nosotros nos vamos, ya viene Yael con todo el equipo de streaming, ya se viene el equipo de Mare Favol, le digo bien, sin tanta vuelta, así que no se lo pierdan. Nosotros nos vamos, volvemos mañana a la hora 16 para comenzar el mes de septiembre. Les dejamos un abrazo grande, mañana. Nos vemos, sí, no los quiero escuchar más hasta el mes que viene. Chau, me voy, chau.
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0: Hola Mario, hola gente, ¿cómo les va? Buenas tardes, en este día soleado o parcialmente nublado. Estamos con una linda temperatura, un lindo atardecer para un día tristoño. Tristoño, que a algunos se le han caído algunas lágrimas, porque hoy se retira nuestro capitán. El capitán se va, después de haber, lo dio todo, no podemos decir que no. Lo dio todo, nos hizo vivir todo, y hoy al mediodía esta noticia nos sacudió fuerte a todos, y me imagino vos, justo, especialmente que sos futbolero, te Leo, debe doler.
1: ¡Leo! ¡Justo un lunes!
0: Justo
1: un lunes.
0: Un lunes,
1: fin de mes, agosto,
0: ¿qué más querés? Tiro un poco de magia también en este lunes, ¿no? Porque hizo que todos revivamos un poco las imágenes.
1: Dale, Leo, dale. Decilo el domingo a la tarde y nos corcheamos, dale. ¿Te parece
0: hacernos esto? Bueno, ¿qué día tenía que haber sido? ¿El lunes no te gusta? ¿El martes menos?
1: No, y...
0: ¿Miércoles?
1: El viernes.
0: ¿Te arruina el viernes?
1: El viernes, vos venís
0: en camino. ¿Te arruina el fin de semana?
1: Prefiero que me arruine el fin de semana y no la vida.
0: ¡Qué triste! Bueno, pero te digo que una cosa, esto si lo aprovechamos para ver las imágenes, cómo te sube la adrenalina, las ganas, la felicidad, un montón de cosas. Y bueno, qué sé yo, somos parte de una historia. Y sobre todo nuestra generación, Mario, que vimos jugar a los dos.
1: También, totalmente.
0: Eso creo que nos marca un poquito, ¿no? Tenemos una generación que vio solo a Messi, otra que vio, bueno, solo a Maradona, y nosotros y unas cuantas generaciones más vimos a los dos.
1: No, ni hablar. Y además de Messi, ¿te acordás? Por lo menos hoy lo contaba Luciano, su debut, que dura, no sé, 30 segundos dura en cancha, no me acuerdo ni siquiera el número, pero por ahí, porque entra y lo echan inmediatamente, en debut en mayores, ¿no?
0: Sí.
1: Pero además en juveniles, su participación en el Mundial Sub-20, que de hecho no fue ni titular. Entra después y se termina ganando el puesto.
0: Claro.
1: Y es la figura del Mundial, como era figura de casi todo Messi, ¿no? Porque aun cuando Messi no... Porque ahora también... En algún momento se lo criticó y mucho, ahora resulta que nadie lo criticó.
0: ¿Viste? No.
1: No, pero yo justo no lo critiqué.
0: Y que nadie puso sospecha si la selección había o no transado.
1: Viste, cierto que en algún momento la selección no jugaba bien. Cuando la selección no jugaba bien, Messi era el mejor de esos que no jugaban bien siempre. Él tenía siempre cierto nivel respecto al otro. Pues nosotros regalamos cuestiones, él jugó 6 mundiales.
0: Claro.
1: De 6 mundiales jugó 3 finales.
0: No es poco. Es un montón.
1: Bueno, hubo un mundial en el que él, Argentina llega a cuartos de final, que es 2006, que él se queda sentado cabizbajo porque no entra cuando quedamos afuera con Alemania por penales. Era un Messi muy joven, no lo pone Pekerman. Y después tenemos dos mundiales que rifamos, porque tuvimos dos técnicos que no podían estar a la altura. Todo lo que uno puede querer a Maradona, la verdad que como técnico no era un gran técnico.
0: Y el otro que fue Sampaoli.
1: Y el otro Sampaoli, que ni nombraron.
0: Qué pará, lo olvido.
1: Hay dos mundiales que los rifamos, ¿viste? Pues la verdad que fueron...
0: ¿Qué Grondona? ¿A Sampaoli? ¿Estaba Grondona? ¿O estaba Chiquita Pia?
1: No, Sampaoli ya estaba... Ya Grondona ya estaba en el, arriba o allá, abajo, no sé a dónde se fue.
0: Pero, o sea que fue Coso. Tapia.
1: ¿Sabes qué? En 2018 yo calculo que ya estaba Tapia. No me acuerdo, hay un momento en el que me pierdo en la transición, pero sí tiene que haber sido Tapia ya. Uh-huh. Porque es el que después ratifica a Scaloni, ¿no?
0: Exactamente.
1: Que estaba dentro de ese cuerpo técnico.
0: Bueno,
1: se viene una etapa de cambio, sin duda, porque bueno, se va quien fue nuestro capitán, nuestro máximo referente, el mejor jugador del
0: ahora,
1: mundo.
0: Como futbolero te pregunto, ¿no? Siempre aclaro que yo toco de oído de los titulares y me salen preguntas solamente. ¿Hay alguien que pinte como un buen reemplazo para Messi o que esté a la misma altura, más arriba, más abajo?
1: Yo creo que
0: ¿hay alguien que lo pueda, no te digo igualar la magia, pero hay alguien que esté a la altura de Messi para ocupar su puesto?
1: No, yo creo que ahora no en este momento.
0: No en este momento.
1: No digo que no vaya a aparecer o que alguno de los jugadores en los que se confía mucho, no sé, Nico Paz, por ejemplo, en quien hay mucha confianza, tal vez Aranda de Boca, en quien también ahora se lesionó. Pero bueno, tendría que hacer su camino, empezar a jugar más. Nico Paz fue un mundial, por lo menos, jugó un ratito. Pasa que Messi la descosía desde que... Era descomunal desde muy chico.
0: Claro.
1: Lo mismo que pasó con Maradona, ¿no? Pero bueno, tal vez se pueden construir buenos equipos igual con jugadores que no sean recontra super mega estrellas, sino que sean grandes jugadores como hay en nuestro seleccionado y también claro, en otros.
0: Y que jueguen en equipo. Que no se bueno, vuelva al individualismo, ¿no?
1: Yo ahora lo que me pongo a pensar es, ¿qué hará, lo que pensé hoy después del impacto de lo de Messi fue, ¿qué hará Scaloni ahora? Pues Scaloni tiene contrato hasta fin de año. Y hay que ver, qué sé yo, si tiene ganas de encarar un y hacer un equipo nuevo. Un Scaloni que tuvo una... o que tiene un pasar por la selección, que tuvo un tercer puesto en Copas América, tuvo un tercer puesto, dos veces campeón, y en Mundiales un campeonato y un subcampeonato. Y decís, tengo que arrancar un proceso nuevo, tengo ganas, no va a estar Messi, me van a faltar algunos de los otros baluartes.
0: Si se va así como está, se va con gloria.
1: Sí, ¿no? Yo me pregunto...
0: Después no sabemos qué puede pasar.
1: Hoy la noticia es lo de Messi, obviamente, pero después hay que ver cómo repercute esto en el seleccionado, que sin duda no es menor.
0: Lo vimos todo el día con las despedidas, ¿no? ¿Sospechás que Scaloni sabe lo que va a hacer? Porque en el fondo, por ahí puede dudar, pero Scaloni, siempre hay...
1: Yo no sé si Scaloni sabe, la que seguro que sabe es la señora.
0: Seguro. ¿Viste? Capaz que lo conoce más que a sí mismo, ¿viste? ¿No?
1: Lo debe escuchar cuando... Claro. El bruxismo que tiene por la noche, seguramente.
0: Sí, la respiración, ¿no? Cuando entra en estado de ansiedad o no, pero claro, sí, es un montón. Ojalá que tome la mejor decisión para él y para la selección, ¿no? Ambas cosas.
1: Pero bueno, nosotros estamos como de luto, como si se hubiera retirado del fútbol. Del fútbol no se retiró, pero aquí no importa el Inter de Miami, por cierto.
0: Pero encima, Mario, lo vimos que metieron 4 goles. Que lo festeja, que está como uno lo ve como que está en el mejor momento, porque está alegre, festeja, se da todos los gustos. Y vos decís, ¿y justo ahora? Sí, justo ahora, pero parece que no fue ahora. Ya había sido hace un tiempito que la decisión la tenía tomada, ¿no? 2 días después de al término del Mundial.
1: Sí, pero bueno, es...
0: Por eso por ahí nos engañamos, decimos, no, está bárbaro, todos los periodistas decían, no, pará, no lo retiremos de la selección, capaz que del próximo Mundial, sí. Pero sí, fue por todo, fue por la selección. Y una notita divina.
1: Sí.
0: Que escribió.
1: Sí, faltaban un par de...
0: En el show, muy Messi, ¿no?
1: Sí. Un par de comas le faltaban ahí, porque le gusta esto, pero bueno.
0: Sí. Pero bueno, no, a mí
1: lo corregimos.
0: Me gustó y me parece que estuvo bien, ¿no? Sencillo, así como es. Bueno, después escribió Antonella, después le escribió Enzo Fernández la segunda carta. Escribieron todos, ¿no?
1: La de Enzo Fernández me destrozó. Dios.
0: ¿La de ahora o la de antes?
1: La de ahora. Me liquidó Enzo Fernández con su despedida.
0: Sí, ¿vos sabés lo que debe ser para ellos? ¿Qué impacto? Los deja un poquito huérfanos.
1: Pero es como decía él, ¿no? Nosotros crecimos pensando en, ¿me dará para jugar con él? Qué loco.
0: Dice que hacía cuentas, ¿no?
1: A ver si llego. Pero bueno, eso tienen los grandes. En el tenis pasó con un jugador, hace un tiempo se compartía también, un jugador que jugó con Federer a los 10 o 11 años y le sacó la cuenta de cuándo él iba a ser profesional y le dijo que por favor no se retire, que quería jugar con él y lo logró, además. O sea, logró ser profesional con lo difícil que es.
0: Sí.
1: Y además, Federer no se retiró, pues jugó bastante tiempo y logró jugar contra
0: él. Bueno.
1: Y era como el recontrasueño.
0: Qué cumplido. Intimidante, ¿no? Por favor, jugar con tu ídolo.
1: Son los grandes. Messi está en el Olimpo, no del fútbol, está en el Olimpo del deporte.
0: Uno cuando escucha estas noticias, obviamente que pensás en la tristeza del final, pero creo que hay una generación que las de los 20 y pico... quien está padeciendo la retirada, lo vive mal, con lágrimas.
1: Yo estoy pensando en Santiago Po.
0: Yo también pensé, y además leí un mensaje de Santiago Po en la cuenta de Messi.
1: ¿En la cuenta? Ah, le escribí.
0: En la cuenta de Messi.
1: Pero Santiago Po, nuestro compañero de bar, ¿le escribió a Messi o Messi a Santiago?
0: No, Santiago a Messi.
1: Bien, está bien.
0: Sí. Capaz que Messi después en algún momento contesta los 2,5 millones de mensajes que tiene, ¿no? Que al ratito ya tenía... En todos los idiomas le escriben.
1: Estaba colapsado.
0: En todos los idiomas. Yo le puse un me gusta, pero en todos los idiomas le escribieron a Messi.
1: Cumplí tu sueño, vení a River.
0: No habrá sido capaz.
1: Sí,
0: no habrá sido capaz.
1: Sí, es su sueño jugar en River.
0: Pero es tu sueño, no el de él.
1: Ah, tenés razón.
0: Claro, es tu sueño, Mario Favoli. Vos no sabés qué querés. Va a agarrar lo que venga. Si viene Ronaldo, bienvenido.
1: En otra vida sí hacía eso.
0: Sí, yo pensé en él, en mi hijo Jerónimo, en toda esa generación que el primer día del Mundial ya estaba triste porque ya sabía que era el último Mundial de Messi. Entonces trató de vivirlo paso a paso, pelota a pelota.
1: Sí, esa nostalgia de cosas que no sucedieron todavía. ¿Viste? Bueno,
0: no hay nostalgia peor que añorarlo.
1: Que nunca jamás sucedió.
0: Esa frase es tan cierta. Es una locura esa frase de Sabina.
1: Ahí, y ahora, bueno, sucedió.
0: Me la voy a hacer en una remera. Es tremenda. Es una de las frases que más me gusta.
1: Mientras le escribís a alguien para que haga el sublimado de la remera. Sí. ¿Compartimos el video?
0: Por favor. A ver. Por favor. El video despedida que es el que publicó en su cuenta Messi y a través del cual se despide. No es que lo editó alguien, no, el equipo de Messi.
1: Claro,
0: ¿no?
1: Véanlo, sigan, nos pueden seguir, obviamente. Estamos en AM690.
0: Córranse
1: al 102.9.
0: Al YouTube.
1: Para ver el video y para ver la camiseta de la selección, la número 10 con la que hemos venido nosotros, tienen que venirse a YouTube.
0: Hay un momento que hay un hombre mayor con la camiseta del 10 de Maradona y arriba en sus hombros al niño que dice la 10 de Messi. Lo estoy liquidando, Mario. Está triste, Mario. A ver, vamos a ver el video.
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0: Bueno, hora 18:23 minutos. Les voy a contar los datos del tiempo. ¿Querés saber? ¿Estás interesado?
1: Está,
0: bueno, 15 grados 6 décimas.
1: Bueno, la plaza, mucha gente.
0: Mucha gente en la plaza, muy linda la tarde. No sé si llegamos a la temperatura máxima. 16 grados 6 décimos. Ahí justamente se actualizó con los datos de las 18. La humedad es del 45%, el cielo está algo nublado. Una jornada lindísima, para mañana tendremos similares condiciones, 8 grados de mínima, 16 de máxima, pero bueno, esto puede ir variando. No pudimos cerrar el tema del video porque nos mandaron a la pausa, pero bueno, impresionante, Mario. Después de ver ese video te corren las lágrimas, ¿no? Y además uno puede leer la carta que hizo manuscrita.
1: No la lean.
0: Que en una forma también te hace llorar, ¿no?
1: Sí.
0: De una forma sencilla.
1: No la lean, por favor.
0: Y lo que le contestó...
1: Yo me concentré en la sintaxis para no llorar.
0: Sí.
1: Dije, a ver si está correcto esto.
0: ¿Te esperabas este momento?
1: Me imaginaba que Messi podía retirarse de la selección porque, bueno, tiene que ver con el paso del tiempo y con los objetivos cumplidos. Pero la verdad es que si hubiera apostado a que capaz que una Copa América 2028. Digo, si al tipo, ¿qué le gusta en la vida?
0: Jugar al fútbol.
1: A él le gusta jugar al fútbol. Si ya se compró, si digamos que obviamente el tema de la plata lo tiene resuelto él y sus futuras generaciones,
0: sí,
1: por
0: pero...
1: mucho tiempo. No es eso, a él le gusta jugar al fútbol y le fascina jugar al fútbol. Está clarísimo que es de lo le gustará mucho estar con su familia, pero su familia
0: es un esfuerzo enorme para los que están afuera, los viajes, ir, venir, el impacto físico.
1: Sí, pero bueno.
0: De los viajes y además nuevas responsabilidades que sin duda debe tener Messi a partir de la partida del papá, ¿no?
1: Sí.
0: Que yo creo que antes lo tendrían definido y tal vez lo hablaron, ¿no? Antes
1: bueno,
0: de,
1: puede
0: de que
1: ser
0: el papá falleciera.
1: Que de hecho una de las razones para no jugar, aunque va a seguir jugando al fútbol, es que no esté su papá, que es... No porque
0: todo
1: su mamá
0: él.
1: No haya sido importante, su mamá
0: no.
1: Es trascendental, pero es el que lo llevó y se quedó con él ese momento de que la familia se separó.
0: Un dato...
1: Pero viaja en su avión privado.
0: Alguien... la mamá
1: se toma el coco ahora pico.
0: No, claro, sí. Bueno, pero igual tiene un impacto,
1: sí.
0: Sobre todo para un deportista de alta competencia, ¿no? Para un atleta de estas características. Y más de lo que se le exige a Messi, ¿no? Porque a Messi se le exige más que a cualquiera. Que demuestre su magia todo el tiempo. Y un minuto que no la muestra, muchos se enojan. Pero lo que te quería decir es que la mamá de Messi dijo que el papá de Messi muchas veces pensaba y manifestaba en voz alta, ¿qué voy a hacer cuando Leo ya no juegue?
1: Ah, bueno, al revés.
0: ¿No?
1: Claro.
0: Entonces, bueno, ahora se retiraron los dos.
1: Vale, Graciela, levantemos el lujo.
0: Bueno.
1: No me digas eso.
0: No, pero te lo digo como...
1: Vamos con la imagen
0: dato,
1: de la placa de
0: como
1: la,
0: info
1: de
0: que dijo la mamá.
1: La puta madre,
0: pero
1: Graciela,
0: no lo había...
1: Es muy difícil así el lujo.
0: Y sí, pero...
1: Decís que ganó, sí. River, por lo menos.
0: Imagínate la mamá.
1: Menos mal.
0: ¿Ganó River?
1: Sí, por suerte, sí.
0: Bueno, vamos, Poncio. Qué lindo que es Poncio. Para cambiar de tema.
1: ¿Te parece un gringo
0: muy
1: apuesto?
0: Lindo. Yo no soy de River, pero voy a empezar a estar más atenta.
1: Bueno, me alegro.
0: No es que yo
1: me alegro.
0: Sea una entregada.
1: Sí, me alegro que te
0: pero,
1: sumes a...
0: Pero muy bien. Vamos sí. Mejorando notablemente el nivel de los técnicos de River.
1: No, pará. Es que claro, si vos lo veías al Chocho Cobude con esa cara de galleta que tenía.
0: O al muñeco. Tampoco.
1: No, el muñeco,
0: parece que era bien dotado, pero en la estatua. Después no sé.
1: El Muñe era hermoso.
0: Era Muñe.
1: Sí, sino muy lindo.
0: ¿Sí?
1: Para
0: ¿te
1: nosotros.
0: Gusta?
1: Sí,
0: el burrito Ortega, dale. ¿Qué
1: el burrito Ortega es divino. ¿Vos lo viste al burrito Ortega? Pará. ¿Viste la facha?
0: Mario.
1: No, me estás...
0: Mario.
1: No cuando era jugador, porque algunos con el paso del tiempo
0: estaban
1: mejor.
0: Ahora está mucho mejor... ¿Qué antes?
1: El burrito Ortega.
0: Sí.
1: Pero ahora te digo yo.
0: Estuvo hace poquito, no vino al congreso de educación física.
1: Sí, le grité.
0: ¿Qué le gritaste?
1: ¡Vamos, burrito! ¡Ya está bien el cipo!
0: ¡Soy Faole!
1: Estaba haciendo la fila para comprarme algo de comida
0: no.
1: En el puesto mientras lo
0: ¿y
1: escuchaba
0: lo viste?
1: De lejos.
0: No, pero los
1: vi,
0: años
1: claro.
0: Le sentaron de 10 al burrito.
1: Sí, sin
0: de
1: duda.
0: De 10. Sí. Viste que hay gente que... no le favorece tanto.
1: Sí, es cierto.
0: ¿Ah? Coincido. No le favorece. Igual, viste, como es la mujer envejece, los hombres maduran. Viste, es el viejo dicho machista,
1: machirulo. No lo uso.
0: ¿Nunca lo escuchaste?
1: No, no digo claro, que no lo escuché.
0: A los hombres las canas le sientan bien, viste, un poquito de pancita. En cambio, las mujeres, bueno, algunas se deforman, ¿no? Hola, esto, bueno, el otro.
1: Hay una cuestión que también tiene que ver con el paso por la maternidad, ¿no? Pero las mujeres hace años que han aceptado las canas como parte de la vida y también...
0: Algunas. Todavía no todas, todavía sí, son cosas que no pasa tan rápido. No,
1: y algunos varones también.
0: La deconstrucción no es tan rápida.
1: No le dice, el presidente no le dice Tinturelli a Fontevecchia.
0: ¿Tinturelli?
1: Tinturelli le dice. El otro día había un comentario que decía, tiene más cana el hijo que el padre. Porque hicieron un encuentro para hablar de Peter Thiel, del magnate tecnócrata del cual ha hablado mucho Agustín acá. E incluso llegó al Congreso y fueron periodistas de perfil. Estaba el hijo de Jorge Fontevecchia. No, creo que se llama Agustino.
0: Ajá. Ay, qué lindo nombre.
1: Y la gente le ponía, el pibe tiene más cana que el padre.
0: Mira.
1: Bueno, el padre le pega.
0: Hay varios que...
1: Sí, acá también.
0: Sí.
1: No damos nombre de compañeros.
0: Sí. No se habla, pero existe.
1: Pero bueno, vos estabas hablando de Poncio igual.
0: Estábamos hablando de Poncio, consérvelo, que Dios lo guarde, lo ampare, lo abrace y lo conserve en River. Un tiempo largo.
1: Nosotros esperamos lo mismo.
0: ¿No? Se cumplió ese dicho, ese refrán, ¿no? Técnico que debuta, técnico que gana.
1: Sí, dicen eso. No es 100% efectivo, pero muchas veces funciona. Por suerte funcionó. Ahora juega Estudiantes de La Plata.
0: ¿Hoy?
1: En media hora.
0: Ah, mira.
1: Mira, te completo.
0: ¿Con quién? Un
1: minutito.
0: Sí.
1: Estudiantes de La Plata contra Newell's. Juegan a las 19. Mismo horario, Defensa y Justicia contra Platense. Platense, el equipo de Martín Palermo. 21-15, dos partidos más. Tigre recibe a Barraca Central, al equipo del presidente de la AFA, e Instituto, que va a jugar contra San Lorenzo de Almagro. Con esto se cierra la fecha del fútbol argentino en la jornada de hoy.
0: Bien, bueno, datazo. Nos vamos a las noticias.
1: Por favor.
0: Está Gustavo Camaña y me voy con este título. Vos después analizalo. A ver. Caputo tiene el 97% de su dinero fuera del país. Ni Caputo confía en su plan económico.
1: Pensé que era el 95 nomás.
0: No, el 97, Mario. Que debe ser... ¿Cuánto cero le ponemos?
1: ¿Sabes cuántos son? ¿Sabes cuánto es el total?
0: A ver.
1: 19.500 millones de pesos.
0: ¡Guau!
1: Algo así. Hoy lo conté. Mi título fue el ministro de Economía que cree en otras economías.
0: Seguro que no es feliz. Algo hay que buscarle. No sé. Ahora venimos.
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4: Hora 18:32 en la República Argentina, temperatura 16 grados centígrados con 6 décimos, humedad relativa ambiente 45%, cielo parcialmente nublado.
3: Regionales.
4: Río Negro firmó con Oldelval el acuerdo por el oleoducto Duplicar Norte. El gobernador de la provincia, Alberto Bretilneck, rubricó el acta en Chipoleti con la empresa por el acuerdo del Duplicar Norte, un nuevo oleoducto que va a ampliar el transporte del crudo de Vaca Muerta y va a recorrer 146 kilómetros en Río Negro. La obra ya generó un importante movimiento de empleo y actividad en el noroeste de la provincia, permitirá fortalecer más integración de Río Negro al sistema energético nacional.
3: Nacionales.
4: Los senadores cobrarán desde enero más de 13 millones de pesos en bruto. El nuevo acuerdo paritario se comunicó esta tarde entre gremios y autoridades de diputados y la Cámara Alta. En 2024, los legisladores volvieron a dar sus dietas a la suba de los empleados del Congreso. Las subas son idénticas a las que acordó el gobierno con los empleados estatales, que significan un 1,9% en septiembre, 1,8% en octubre, 1,6% en noviembre, 1,5% en diciembre, lo que da un total acumulado de un 6,96%, aunque sin bono.
3: Internacionales.
4: Donald Trump afirmó que Estados Unidos podría revisar su postura sobre la soberanía de las Islas Malvinas. El presidente estadounidense dijo que no descarta revisar la postura. Siempre reviso todas mis posturas, dijo. Esa es solo una de muchas, dijo el mandatario norteamericano ante periodistas en el despacho Oval cuando se le preguntó por la soberanía del archipiélago.
3: Estos son los datos del tiempo.
4: Temperatura 16 grados centígrados con 6 décimos, humedad relativo ambiente 45%, cielo parcialmente nublado. 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

0: 18:38. Yael, querido Yaelito, sacanos por lo menos de en este momento de pantalla, mostranos ese cielo de nuevo. Mirá qué bonito está.
1: Qué lindo. Mirá los colores.
0: Mirá cómo el bien va ganando, cómo la luz se impone, cómo sí. Las temperaturas se elevan, cómo empezamos a dejar atrás la oscuridad del invierno, fanáticos del frío.
1: ¿Te acordás lo que era en invierno a esta hora? Ya estaba... Sí. Oscuro, a las 6 de la tarde ya está oscuro, 6:15, noche.
0: ¿Sabes que me acuerdo que estaba ahora... oscuro en esta época y en pandemia me volví a casa caminando, no me cruzaba nadie, era una. Me sentía Darín en el Eternauta.
1: ¿No te agarró nunca la policía?
0: Me paró la policía alguna vez para preguntarme.
1: ¿Sí, no?
0: Sí, los coimié. Nada, mentira. Nada, me paró y les avisé.
1: ¿Cómo que. ¿Cómo podemos hacer para detener esto? Ay, ahora que me hiciste acordar, ¿tenemos sí. alguien en línea o no? Vi una película de fin de semana.
0: ¿Qué
1: me
0: película
1: con
0: viste?
1: Esa frase que viste, ¿cómo podemos arreglar?
0: Yo también vi una película. ¿Qué viste vos?
1: Vi una en Canal América que veo siempre, que es los sábados de películas argentinas, donde Tete Custarot invita además a los protagonistas.
0: Ajá.
1: El Patrón. Ah, buenísima, con Joaquín Furriel.
0: Con Joaquín Furriel.
1: Sí.
0: El Carnicero o algo así.
1: Sí.
0: ¿Cuánto tiene la bola de lomo?
1: No sé. Podridísima. No sé cuánto está, es muy... pero no la compraría por nada del mundo.
0: El Patrón.
1: Sí, es tremenda la película. No la vi, ¿no? No la hay vi, como no dos sé. Temáticas en una. Por un lado, la temática de las relaciones laborales
0: sí.
1: frente a un joven analfabeto que viene del interior del país. Y bueno, la supremacía del patrón. Y por otro lado, ¿qué nos venden las carnicerías? Y cómo nos venden algunos, ¿no? Yo creo que no es generalizado, ¿no? Pero si pueden verla, véanla. Una actuación memorable. Muy buena actuación. Hasta lente de contacto marrones se puso. Viste que Joaquín Furriel le contó que cuando le hace muy buenas entrevistas a Tete Custarot y le preguntaba cómo compuso el personaje y cuando lo contaba, se emocionaba, lo vivenciaba. Vos lo veías a Joaquín Furriel, que sí. es un actor que a mí me encanta.
0: Compenetrado en eso.
1: Compenetrado, ¿no? Le dieron el libreto, el guión de la película y... con un supuesto personaje que era para él.
0: Claro.
1: Y él se vislumbró en otro, ¿no? Quiso,
0: quiso ser el otro.
1: Excelente.
0: Mira, cuando dijiste el nombre, pues, la ubicaba de nombre, pensé que podía ser basada en un cuento. Hay un cuento que se llama Patrón, ¿no? El Patrón.
1: Ah.
0: Es un cuento de Abelardo Castillo. Abelardo Castillo, para mí, es de los mejores cuentistas argentinos. Patrón es un cuento descomunal y violento también.
1: Sí.
0: Pero no, ahí lo busqué. Esta está basada en un libro del criminólogo Elías Neumann.
1: Sí, un hecho real.
0: Elías Neumann, yo alguna vez, hace muchos años, hice una pasantía acá. Estuvo en Cipolletti, en un encuentro.
1: Mirá.
0: Un tipo muy inteligente, tipo brillante.
1: Brillante, ¿no?
0: Después uno, con una idea sobre la delincuencia, la seguridad y la criminología, que uno podía coincidir o no, pero daba gusto escucharlo.
1: Sí, escucharlo, ¿no? Bueno, este se llama El Patrón, radiografía de un crimen. Vos ya sabés, de antemano va a haber un crimen, porque además la película va y viene y te va mostrando cómo se gestó este crimen, ¿no? Y bueno, cómo termina, cómo todo, pero es impresionante, ¿no? Impresionante.
0: Y con Tete.
1: Y con Tete, que la lleva muy bien, porque estudia y bueno, como es Tete, van todos.
0: El otro día estaban proponiendo...
1: Ha ido Darín, ha ido todos, Cecilia Rodríguez, los mejores que te puede hacer.
0: El otro día leí a alguien, a una profesora profesional y artista de Roca, que proponía que en esa ciudad llevaran nombres de artistas, propuso reemplazar nombres de calles por nombres de artistas roquenses.
1: Incluso, Chiqui Pereira.
0: Bueno, ahí aparecía justamente Ricardo Chiqui Pereira, gran cantante de tangos que falleció hace pocos meses.
1: Sí.
0: Y también proponían a Marcio.
1: Un accidente doméstico también.
0: Marcio Chinetti, o Chinetti. Marcio falleció hace poco. Se descompensó mientras iba manejando. Un hombre muy vinculado al teatro y a la danza.
1: Al folclore, ¿no?
0: Yo no estoy seguro, pero sí, la verdad que yo lo que vi de él fueron.
1: El que falleció hace poco.
0: Comedias musicales. Sí, los también. Que vi él fue más de otro palo, más moderno incluso. Pero bueno, muy, muy relacionado con eso. Eran dos de los nombres que aparecían. Y también a Estela Maris, Tete Custarot.
1: Claro.
0: En vida.
1: Y hay un muy buen actor de Roca, que es Nacho Gadano, que está casado hace como 20 y pico de años con Cecilia Bonelli.
0: Sí, exactamente.
1: También, que es de Roca, es abogado, Nacho. Y Yo lo conocí cuando éramos jóvenes. No lo pusieron en el listado. Pero es muy buen actor y productor, muy bueno. Realmente de teatro, full teatro. Bueno, véanla si pueden verla. Esta del patrón, Radiografía de un crimen, es fuerte. Es fuerte.
0: Pero hay que verla.
1: Hay que verla.
0: Bueno, dale. Te cuento una noticia del ámbito internacional, pero que tiene repercusiones en Argentina.
1: A ver, sí, claro.
0: Tiene que ver con Estados Unidos. Esto cuando, que te habla de geopolítica,
1: Agustín.
0: Y que nuestra relación con Estados Unidos y con un tema crucial que es Malvinas. Tan vivo, por cierto, ¿no?
1: Sí.
0: Trump afirmó que Estados Unidos podría revisar su postura sobre la soberanía de las Islas Malvinas. Siempre reviso todas mis posturas y esta es una de muchas. No descarta revisar la postura de Estados Unidos, dijo el mandatario cuando se le preguntó sobre la soberanía del archipiélago. Se trata de la primera vez que el mandatario norteamericano se expresó sobre la histórica disputa entre Argentina y Reino Unido. El Reino Unido tiene algunos problemas, pero se resolverán. Se respondió cuando le preguntaron sobre los compromisos que tiene y que encara el primer ministro británico. Y seguramente hay expectativas, por ejemplo, en el gobierno nacional en torno a las posiciones que puede tener Trump, sobre todo porque ha sido muy crítico en el último tiempo del gobierno de Gran Bretaña en torno a la falta de apoyo que consideró que tenía por el conflicto del Medio Oriente. Claro. Así que vamos a tener que estar atentos.
1: No quería banalizar lo que estás diciendo, pero bueno, lo vamos a estudiar, ¿no? Voy a sacar a todos los malvinenses y vamos a entrar a nosotros, ¿no? Y se va a terminar quedando con Tuti el petróleo que hay ahí también. Bueno, ¿te parece, Mario, que nos metamos en la primera nota?
0: Sí.
1: A 24 años de la tragedia del Cerro Ventana en Bariloche, 24 años es muchísimo, se produjo una avalancha donde murieron 9 personas, Fabricio Bacari, María Jimena López y Jimena Solange Padín, los 3 de Roca, y también fallecieron Antonio Humberto Díaz, Mario Sebastián Tapia, Roberto Arturo Montero, Martín Sebastián Lemos, Pablo Jesús Machelo y Adrián Mercado. En este hecho, esta tragedia que ocurrió el 1 de septiembre del 2002, Andrés Andy, la Muñer, que estaba al frente del grupo alcanzado por esta avalancha, ¿no? ¿Te parece que comencemos saludando a los familiares?
0: Dale.
1: Mamá y papá de una de las víctimas, Claudia, de Roberto Pablo, Arturo Montero.
0: Tenemos a Claudia y a Pablo, vamos a charlar con ellos.
1: ¿Los tenemos por Zoom? No. ¿En imagen? No.
0: Por teléfono, ahí tenemos la comunicación.
1: Bien.
0: Un tema que, imagino, ustedes han cubierto en su momento desde la radio.
1: Sí.
0: Y algunos otros desde otros medios. Claudia y Pablo, no sé si están los dos o se van pasando el teléfono. ¿Cómo están? Buenas tardes. Graciela Bergiolis, Mario Favole. Bueno, ahí tratamos de
2: escuchándolos.
1: Ustedes
2: nos escuchan bien.
0: Pablo, ahí se escucha. Buenas tardes, ¿cómo están?
2: Bien, acá estamos.
1: Bueno, imaginamos, o tal vez no sé si podemos llegar a vivir lo que han vivido ustedes, ¿no? Pero uno trata de tener empatía y, como es padre, ponerse en el lugar, ¿no? Lo que ocurrió este primero de septiembre en San Carlos de Bariloche, cuando esta gran avalancha de nieve sepultó a este grupo de estudiantes. ¿Cómo viven este hecho a medida que pasa el tiempo, ¿no? Al cumplirse 24 años.
3: Hola, ¿qué tal?
1: Hola.
3: Nosotros, Roberto, también le decíamos el negro, él estaba absolutamente contento en hacer esta carrera, que era una carrera dependiente de la Universidad Nacional del Comahue, carrera de educación física, con inclinación, con orientación en montaña. Habíamos vivido antes en la cordillera, nosotros somos de Neuquén Capital, pero antes habíamos vivido en la cordillera. Siempre quiso volver a la cordillera y bueno, nosotros son 4 hijos, nos pareció bien.
1: Claro.
3: Y desde ese momento, desde ese día del accidente hasta hoy, creo que un solo año no pudimos venir. Venimos siempre hay un acto recordatorio en el CRUB, que es el Centro Regional Universitario Bariloche de la universidad, y además siempre salvo que no nos deje el tiempo por la nieve y demás, tratamos de subir al Cerro Ventana, no hasta el lugar de la avalancha, porque nosotros no somos andinistas y además ahora somos gente grande, pero intentamos subir. Y con nosotros suben ex compañeros de él, amigos de él de Neuquén, y familiares nuestros y amigos nuestros.
1: Claro.
3: Y además, el que siempre sube también con nosotros es el papá de Paolo Machelo, y generalmente sube también un ex decano, que es Víctor Báez, y la directora de la escuela primaria, que está en la base del Cerro Ventana. Ella también es jubilada, pero también siempre, bueno, nos acompaña. Es un poco una cita familiar en donde lo recordamos a él. Viene una hija que vive en Buenos Aires, nuestra, siempre viene, 3 meses antes saca el pasaje y viene con su familia. Y bueno, tratamos de recordarlo y de entender que él quería, obviamente que hubiéramos querido que lo disfrutara de otra manera, pero con ese consuelo, digamos.
1: Claro, decís, falleció en el lugar que amaba, haciendo lo que amaba, ¿no? Nadie imaginó esta tragedia. ¿Se pudo, qué resultó del juicio? ¿Se pudo prevenir esto que ocurrió? Bueno, me parece que se cortó. Bueno, lamentablemente...
0: Mira, aprovecho para recomendarles una nota, si les interesa el tema, que la pueden encontrar, yo les digo el título, la pueden encontrar en YouTube. La pueden encontrar en Google.
1: En Google.
0: Es una nota en el diario Río Negro publicada hace algo más de 3 años, porque no fue publicada para la fecha, sino un par de semanas después de este hecho tan que nos marca, que es el 1 de septiembre, esa tragedia. Se llama Tragedia Cerro Ventana, la historia de la estudiante que estuvo 6 horas sepultada por una avalancha y sobrevivió. Y recuerda la historia de Liliana Alonso. Y habla ella con un colega, pero además amigo mío, que es Jorge Villalobos, periodista en Bariloche, que le hace una nota
1: buenísima.
0: Sí, buenísima la nota. Bueno, porque hay que recordar esto, ¿no? Alguien que estuvo tantas horas abajo esperando poder salir sin saber qué iba a pasar.
1: Inimaginable, ¿no? Inimaginable lo que debe haber ocurrido, que es, las condiciones primero, ¿no? De frío, y después no saber qué pasó con el resto de tus compañeros, no saber qué es lo que había pasado. Digamos y aclaremos que esta causa fue a juicio y se condenó a Andrés Lamounier a la pena de 3 años de prisión efectiva, 10 años de inhabilitación como guía por el delito de homicidio culposo, al considerar que actuó con impericia e imprudencia. No hubo dolo, no fue la intención de subamos a la montaña y no. Pero de todas maneras, con la responsabilidad, ¿no? Que es por el cargo, por la situación
0: Una de las cosas que cuenta Liliana, mire, no estaba ni equipado, había chicos que habían ido con zapatillas de lona y jeans.
1: Claro.
0: No vas ni. Digo, si lo pensás.
1: No, eso lo hacían en el 70.
0: No, ni a primeros
1: pinos. Cuando no había ni la ropa técnica.
0: No vas ni a primeros pinos así, ¿no?
1: Claro, exactamente, ¿no? Porque sabés que vas a morir congelado.
0: Bien, ahí retomamos el contacto.
1: Bueno, ahí tenemos el contacto por WhatsApp. Esperemos que no haya mucho delay. Está complicada la comunicación, pero de todas maneras queremos hablar con ustedes. ¿Están ahí?
4: Estamos acá, sí. ¿Se escucha? Bueno,
1: se escucha. Mil disculpas por la cuestión de la comunicación, que no es clara, pero lo estábamos escuchando muy, muy atentamente. Y la pregunta era, antes que se corte, si ustedes quedaron conformes después del juicio que se le hizo allí a Andy Lamounier.
4: Nosotros... yo soy egresado de la Universidad de Comahue, somos egresados de la universidad y nunca pensamos en algo en contra de la universidad. Y con respecto a la, o sea, es una cosa que no podemos pararnos enfrente de la universidad. Y con respecto de Lamounier, obviamente que, hubo un error, porque si no hubiera habido un error de cálculo no hubiera sucedido el accidente, pero así suelen ser los accidentes, es decir, con lo doloroso que son los accidentes, ¿no? Es decir, son normalmente un error humano, un error de evaluación, en donde fallamos a veces nosotros. Y bueno, él, yo entiendo que en el cálculo que hizo, obviamente, los resultados demuestran que falló, pero no fue una cosa hecha a propósito.
1: Claro, y con dolo.
4: Él cayó en la avalancha, porque en la avalancha cayeron 15 personas, ¿no? Murieron 9, entre los cuales está mi hijo, Roberto. Pero, digamos, él lo desenterraron de la nieve, estaba tapado de nieve, o sea, él era una persona más de los que cayeron en la avalancha, o sea, claro, que no es que mandó a alguien y dijo a ver qué pasa, él estaba ahí. Entonces yo, de alguna manera, bueno, nosotros un poco nos solidarizamos con la postura, que lo quería, lo querían matar, romper, y yo, no me parece que es el camino, porque eso a nosotros no nos iba a devolver nada, algún tipo de tranquilidad. O sea, yo creo que en dramas de ese tipo, tan que te pegan de una manera tan inesperada y tan grave, tanta gente, tanto dolor, porque no solamente, bueno, hubo 9 fallecidos, pero hubo varios que quedaron mal y que estuvieron varios meses internados, y o sea, no, que por suerte después prosiguieron con su vida. Uh-huh. Muchachos jóvenes, estaban entre 18 y 23 años, eran muchachos de la universidad, ¿no?
1: Claro.
4: Y bueno, o sea, ¿qué podemos decir? O sea, ¿qué podemos hacer o qué camino seguir para decir esto se puede arreglar? ¿Cómo lo vamos a arreglar? Es imposible arreglar.
1: Es imposible. No, creo que es algo positivo como han encarado ustedes esto, ¿no? Este dolor, porque tal vez Roberto era amante y tenía muchas ganas de hacer lo que estaba, y le gustaba la nieve, le gustaba su formación. Decir, bueno, murió en el lugar donde quiso estar, ¿no? No buscó la muerte.
4: Como lo dijo Mila.
1: Claro.
4: Lo dijo, no preguntemos cómo murió. O sea, el punto no es cómo murió, sino cómo vivió.
1: Claro.
4: Lo poco que vivió.
5: Ahí
4: cómo, claro, lo vivió. O sea, esto fue una cosa después del receso de invierno. Y Roberto vino a casa, estuvo en agosto,

0: estuvo en casa todo el tiempo, porque le habíamos alquilado un departamento acá en Bariloche. Y bueno, cuando vino las vacaciones, vino para Neuquén, como siempre, a la
1: Claro.
0: casa. Y estaba re receso de invierno. Y Roberto vino a casa, estuvo en agosto, estuvo en casa todo el tiempo, porque le habíamos alquilado un departamento acá en Bariloche. Y bueno, cuando vino las vacaciones, vino para Neuquén, como siempre, a la
1: Claro.
0: casa.

0: Era, y bueno,
1: Y
0: eso
1: por
0: de alguna
1: suerte
0: manera.
1: ustedes como padres le pudieron dar la posibilidad, le abrieron la llave para que él pudiera iniciar esta carrera que seguramente amaba, y le dieron la oportunidad de formarse, una oportunidad que no muchas familias le pueden dar. Bueno, pasó esto, pero ¿cómo lo recuerdan ustedes a Roberto? ¿Cómo era Roberto?
2: Y no, bueno, yo soy la mamá.
1: Sí.
2: Hay bueno, muy gracioso, es una manera de decir. Por ejemplo, ahora tenemos tres nietos y él dormía obviamente en una habitación. Entonces, en la habitación del tío Beto, ¿entendés? Pasaron, ellos no lo conocen, porque tienen 11 años, otro tiene 8. Pero cuando vienen a casa, duermen en la habitación del tío Beto. Y ahora
1: Claro.
2: están acá, están en Bariloche. No sabemos si mañana van a subir o no, porque está muy complicada la montaña, viste que ha habido mucha nieve.
1: Sí.
3: Claro.
2: Y después, como a toda la gente que, bueno, en algún momento se va, hay situaciones que hacen que los evoque. Viste,
1: Claro.
2: por ejemplo, estoy mirando el calefactor acá, que de Bariloche, y él todo era, no era técnico, o sea, había recibido bachiller. Pero él desarmaba todos los años el calefactor y lo limpiaba. Cosas que vos decís, es
1: Claro.
2: una pavada, pero él, sin tener, digamos, o sea, no era ni plomero ni nada por el
1: Pero
2: estilo,
1: se
2: pero tenía
1: arriesgaba,
2: habilidades,
1: claro,
2: esas cosas
1: seguro.
2: pequeñitas, o arreglaban los cassettes, no sé cuántos años tenés vos, pero viste
1: Montón.
2: que estaban los cassettes que te daban vuelta la cinta, y él
1: Claro.
2: lo desarmaba y yo decía, esto no lo arma nunca más. Y el tipo con una birome, tiqui, tiqui, tiqui, lo armaba. O sea, ese
1: Sí.
2: tipo de cosas, y bueno, obviamente los hermanos, el negro era el más grande, y cuando falleció la más chica tenía 11, y él era un poco medio hermano, medio tío, ¿viste? Y era un poco que iban, por ejemplo, vivimos en Neuquén, y iban al río, él la llevaba en el manubrio de la bici, al río, ¿viste? En el verano, o hacían, digamos, cagadas juntos
1: Sí.
2: para que ella se divirtiera. Y
1: Bueno.
2: un poco fue, por lo menos lo que más manifestó su dolor. Ella tenía 11 años y dijo, yo voy a ir al psicólogo porque yo quiero ver cómo voy a resolver esto. O sea,
1: Qué
2: realmente,
1: bien.
2: bueno, después los hermanos, obviamente, pero ella lo manifestó y bueno, de hecho hoy está acá. Y es una
1: Bien.
2: de las que, aunque hay nieve, quieren ver si consiguen raquetas, porque después de lo del negro hubo como tres o cuatro hijos de conocidos, de gente que habíamos trabajado juntos, que vinieron a la carrera a pesar de esa situación. Está bien que la carrera terminó siendo otra en cuanto a ese tipo de salidas y demás.
3: Claro.
2: Y bueno, una de ellas vive acá y dijo, bueno, mañana vemos de subir, busquemos raquetas y vemos si podemos subir o subimos un poco como para decirle hola, digamos, porque nosotros trajimos las cenizas al Cerro Ventana, y entonces, bueno, es como venir a visitarlo en cierta
1: Claro
2: manera,
1: que
2: ¿no?
1: sí. Bueno, les agradecemos muchísimo que nos hayan dejado entrar un ratito en la vida de Roberto y en la vida de la familia. Le agradecemos muchísimo este contacto, que se hayan abierto con nosotros y por supuesto que siempre vamos a estar con este recuerdo, nosotros también desde acá. Muchas gracias a ambos.
0: Bueno, muchísimas gracias a ustedes bueno, estos minutos que pasamos y por acordarse. Y bueno, mañana a las 2 de la tarde se hace acto acá en el CRUB, en el Centro Regional Universitario de Biluche. Y bueno, ahí vamos a estar con otros padres que habitualmente nos juntamos todos los años para el 1 de septiembre.
1: Bien.
0: Así que
1: Va
0: muchísimas
1: vamos a estar
0: gracias a ustedes.
1: informando de eso. Muchísimas gracias, ¿eh? Un abrazo grande.
2: Chao.
1: Hasta luego.
2: Gracias.
3: Bueno,
1: Qué
3: Pablo
1: difícil.
3: Montero, Claudio Gallo, pero qué fortaleza
1: Qué
3: la
1: fortaleza,
3: familia.
1: ¿no? Y cómo han podido canalizar una
3: Bueno,
1: pérdida tan fuerte, tan grande.
3: vos dabas los nombres, para mí que yo viví bastante tiempo en Roca y trabajé allá, los tres nombres están muy presentes porque los polideportivos roquenses llevan los nombres
1: Claro.
3: de Jimena Padín, Jimena López y Fabricio Bacari.
1: Exacto.
3: Los tres roquenses que habían salido ese mismo día, como Beto, y que son de parte de los nueve que fallecieron.
1: Qué tragedia, ¿eh? Bueno, vamos a las noticias nuevamente. Nos atrasamos un minutito. Ahí está Gustavo Camaña.

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2: Hora 19, un minuto en la República Argentina, temperatura 16 grados centígrados con 6 décimos, humedad relativo ambiente 45%, cielo parcialmente nublado.
1: Regionales.
2: El intendente de Viedma renovó parte de su gabinete. Marco Castro encabezó este lunes el acto de jura de nuevos funcionarios del gabinete municipal. La actividad se realizó en el marco de una renovación del equipo de gestión que alcanza áreas vinculadas con obras públicas, servicios, ambiente, hábitat y desarrollo social. La ceremonia se realizó en la sede del municipio, donde Castro tomó juramento a quienes asumirán nuevas responsabilidades dentro de la estructura municipal.
1: Nacionales.
2: La justicia aceptó como querellante a Tolosa Paz y a Quintela en la causa por el manejo de los fondos viales. El juez federal Ariel Lijo ordenó medidas de prueba y aceptó como querellantes a la diputada nacional Victoria Tolosa Paz y al gobernador de La Rioja Ricardo Quintela en la causa CISVIAL. El magistrado investiga el manejo de los fondos fiduciarios de Sistema Vial Integrado, que se nutre del impuesto a los combustibles para financiar obras públicas en rutas nacionales.
1: Internacionales.
2: La escalada entre Estados Unidos e Irán hunde el Wall Street y empuja el alza del petróleo. La sesión cerró con descensos en los principales índices, mientras que el crudo Brent y el WTI subieron cerca del 3% ante el temor a interrupciones del suministro por nuevas acciones militares. En tanto, el barril Brent para entrega en noviembre cerró la jornada en $90.49 por barril, mientras que el WTI de Texas se ubicó en los $85.76 por barril.
1: Estos son los datos del tiempo.
2: Temperatura 16 grados centígrados con 6 décimos, humedad relativo ambiente 45%, cielo parcialmente nublado. 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

0: Bueno, estamos, linda sí, música, ¿eh?
1: Último tramo de programa.
0: Qué rápido pasó.
1: Pero tiempo suficiente como para meternos en una charla con la presidenta de la cooperadora del hospital, con Cristina Pardo, que tiene, en general, siempre tiene buenas noticias, siempre tienen actividades para contar. Bueno, es una organización de esas que están muy vivas en nuestra ciudad, ¿no?
0: Muy vivas y muy solidarias, sí, ¿no? Y cuando recurren a los medios de comunicación es porque, como en este caso, están buscando recaudar fondos para poder adquirir equipamiento e insumos para el hospital de la ciudad de Chipoleti. Cristina Pardo, Mario Favoles y Graciela Bergiolis te saludan. ¿Cómo estás? Gracias por atendernos.
2: Hola, ¿cómo están? ¿Cómo
0: muy
2: están
0: bien.
2: Ustedes?
0: Muy bien.
2: Gracias.
0: Hace poquito gracias hablamos con todo sí, lo que se había hecho con los fondos de Leticia, que nos diste un detalle de todo lo que habían hecho y ahora tienen previsto más actividades. ¿De qué se
2: tenemos
0: trata?
2: Una actividad, eso es el día de sábado 5 de septiembre, 20:30 horas, el concierto a beneficio que organiza el Rotary Club, en el que participan Emilio Perón y Daniel Sánchez, ensamble Cuerdas del Alto Valle, el coro infantil y el coro y coral Cipolletti. Uh-huh. Ellos le han dado a la cooperadora 200 entradas para vender, al hospice también otras 200 entradas, y 100 vendió el Rotary. Así que estamos a full vendiendo. Nos quedan 20 entradas nada más.
0: ¿20 entradas? ¿Para cuándo? El sábado 5.
2: Sábado 5, por un valor de 40.000 pesos la entrada.
0: ¿A dónde va a ser?
2: Un espectáculo fantástico. En el CCC.
0: En el CCC. Divino. Un marco hermoso le va a dar, ¿no? A estos conciertos. Es una entrada no tan exigente para los bolsillos, así que estaría bueno porque además tiene esta, por un lado, doble objetivo, ¿no? Escuchás buena música y por otro lado colaborás con el hospital.
2: Colaborás con dos instituciones que son del hospital, tanto claro, la cooperadora como el hospi, que también trabaja con toda la parte de cuidados paliativos del hospital y nosotros con la totalidad del hospital. Así que bueno, muy felices de haber sido convocados y bueno, de tener acceso a este dinero que no es una recaudación menor. Así que bueno,
0: bien, y cómo
2: entregando las entradas.
0: ¿Cómo puede encontrarse la gente con estas entradas? ¿Cómo pueden o reservarlas o comprarlas?
2: Mira, estamos publicando los números de teléfono porque hacemos la venta online, o sea, no vamos a estar vendiendo en la puerta del CCC
0: bien,
2: para la gente que vaya, o sea, ya tiene que estar todo vendido antes, hasta el día viernes podemos vender. Claro. Se nos quedan 20 entradas y sigue llamando la gente bien, al 299-580-4854. Y pueden pagarla por transferencia bancaria bien, directamente.
0: Sería 2995-80-48-54. Bien. Entonces, allí se comunican con ustedes, se encargan una, dos o las entradas que quieran, porque no van a estar en la puerta.
2: No. O sea, una decisión de la organización del evento, que no, en este caso no es nuestra, sino que somos invitados a compartir la recaudación, pero nos pidieron no estar con venta de entradas en puerta porque se dificulta, viste, la gente se atrasa. El que viene cada uno con su entrada, se entra más rápido, se llena más rápido el CCC. Las entradas no son numeradas y sí creo que se guarda lugar las dos primeras filas para la gente con discapacidad.
0: Claro. Entonces, bueno, también tienen que ir temprano si buscan un lindo lugar, ¿no?
2: Sí, tal cual.
0: Un lindo lugar además, bueno.
2: Tal cual.
0: Daniel Sánchez, ya sabemos lo que es una garantía, ¿no? Con lo que vamos a encontrar. Emilio Perón, y qué decirte, ¿no?
2: También, fantástico. Sí, dos grosos de acá de Cipolletti, así que bueno, fantástico para nosotros también. Y esto va a llevar a que pediatría tenga un nuevo equipamiento.
0: Ajá, bien, ¿cuáles son los elementos? Nuestra. ¿Tenés idea cuáles son los elementos? Sí. No sé si los tenés a
2: la
0: mano.
2: Verdad que hoy ya con parte de lo recaudado, nosotros hemos hecho la compra, estaba necesitando la pediatría una camilla de traumato para entrar a los chiquitos uh-huh, cuando vienen a la guardia del hospital y para poder atenderlos mejor, Así que bueno, hicimos una gran inversión y cuando la entreguemos ya, por supuesto que les vamos a mandar las fotos y todo para que vean que es algo que les estaba haciendo falta y lo pidieron los pediatras.
0: Bien. Bueno, muchísimas gracias. Lo vamos a estar reiterando, estos números, para que la gente pueda llamar. Seguramente se van a agotar en breve porque les quedan 20 entradas.
2: Sí, 20 entradas.
0: 20 entradas. Bueno, así muchísimas gracias y ojalá sea un éxito y que puedan recaudar.
2: Gracias por comunicarse. Muchas gracias.
0: Gracias, hasta luego.
2: Bueno, nos vemos.
0: Bueno, adiós. Tenemos a Cristina Pardo, siempre trabajando por el hospital, junto a toda la cooperadora del hospital de Tripoletti, esta vez para recaudar fondos para equipamiento e insumos para el sector de pediatría del hospital de Tripoletti. Uh-huh. Así que se necesita que vendan todas las entradas. Cuanto más venden, más recaudan.
1: Y después, viste que había una opción también que han dicho otras veces, hay gente que tal vez no puede ir, compra la entrada para colaborar y deja que vendan la vendan, claro, de nuevo.
0: Exactamente.
1: Está bueno, hacen, ¿sabes? Sí, está bueno. Sí, sí. No, pero además, yo marcaba lo del trabajo así y consolidado en el tiempo, evidentemente, porque de hecho la gente acompaña.
0: Sí.
1: Otras veces hemos llamado casi para decir, está todo, ya está todo.
0: Exactamente.
1: Bueno, ahora falta muy poquito, así que damos por descontado que en estos días, después de esta nota además, en este
0: programa. Claro, seguro que nos está escuchando toda la gente de Tripoletti. Déjame creer.
1: Y de alrededores también.
0: De alrededores.
1: Alrededores también.
0: Había dejado un tema pendiente.
1: Diga.
0: Muy importante.
1: A ver.
0: Para los bolsillos de Caputo.
1: Ah, sí, claro.
0: ¿Por qué? Porque parece que el ministro de, bueno, parece no, el ministro de Economía, Luis Caputo, tiene prácticamente todo el dinero declarado a salvo de sí mismo. Es buenísima lo que dice la crónica que estoy leyendo. Dice, tiene todo el dinero declarado a salvo de sí mismo. Así lo revela su nueva declaración jurada presentada el sábado al filo del plazo, que muestra que los 12.730 millones de pesos que informa depositados tiene 12.422, el 97% en el exterior, casi todo, 11.739 millones en una cuenta en Estados Unidos. Uh-huh. Este dinero queda fuera de las consecuencias de la política económica, de su propio discurso, de su propia impronta, y además, mientras él tiene guardaditos los dólares, les pide a todos que saquen los dólares que tienen en el colchón para mover la economía argentina y para entregarlos a los bancos para que los bancos puedan dar créditos. ¿No? Algo así es lo que está proponiendo,
1: sí,
0: ¿no?
1: Sí, sí, sacarlo.
0: Incluso que abajo, si no tienen cómo declararlo, si no pueden justificar, bueno, no importa, para eso está la inocencia fiscal 2. Ya estaba la 1, ahora está la inocencia fiscal 2. Vos, kiosquero, que no podés demostrar si ganaste, vendiste 10 bolsitas más de caramelo. Bueno, a vos no te corresponde, pero sí le corresponde a las grandes fortunas, incluso que pueden llegar de hasta, ¿por qué no?, de circuitos non santos o del narcotráfico o lo que sea. Bueno, ellos pueden blanquear estos dólares para que ingresen al mercado formal. Pero sin lugar a duda es haz lo que yo digo, pero no lo que yo hago.
1: Sí, hay un tema ahí. ¿Qué se hace? Porque primero que es mucha plata. ¿Qué hace con la plata si la tuviera acá un funcionario que toma decisiones respecto a lo que pasa con la economía diaria?
0: Bueno, sufre lo que todos.
1: No, porque tal vez se beneficia a sí mismo con alguna determinación incluso. Algo que se había, lo estaba buscando porque lo recordé a partir de esto que contabas.
0: Pero si las reglas son claras, si no, él en todo caso se beneficia, no está mal.
1: No,
0: si lo
1: sí
0: hace
1: está
0: con
1: mal.
0: No, no.
1: Si él, por ejemplo, ordena una devaluación porque le conviene, le va a generar más guita, claro que está mal. Estaría mal, porque se estaría beneficiando con su dinero de una determinación que él toma desde un lugar con información privilegiada. Por eso iba a completar lo que había. Yo después no me acuerdo cómo funcionó, capaz que funcionó mal, no lo sé. Pero una de las medidas que había adoptado Macri era poner un fideicomiso, lo cual suena bastante sensato, y que operado por otras personas, que no se sepa o... Después hay que ver si no se sabe o no. Bueno, se puede dudar siempre. Eso está clarísimo, sí. Y está perfecto. Pero suena lógico para los primeros, sobre todo para el rango más alto de funcionarios, ¿no? Que no se puede especular con ese dinero qué va a pasar a partir de, por ejemplo, no sé, la compra de dólar futuro, el precio del dólar, lo que vos hagas con YPF en la medida que puedan tener acciones de una firma como la más importante de nuestro país. También eso me genera ruido.
0: Bueno, puede ser, pero yo creo que cosa, en todo caso le caben las generales sí, de la
1: no,
0: ley, ¿no?
1: No creo, habrá aclarado esto, digo, abro paréntesis, no creo que Caputo esté dejando la plata porque esté pensando en no me puedo beneficiar de mis propias acciones. No. Entiende que...
0: Porque no confía en la economía argentina.
1: Entiende que no, tuvo la guita siempre... Debe haber tenido la guita siempre afuera, le rinde tenerla afuera, le va mejor...
0: Además, segunda vez ministro de Economía, ¿no? Durante dos gestiones, no es poco, no son muchos, salvo Cavallo, ¿no? Que ha estado en dos gestiones o más.
1: Cavallo sí, no
0: estuvo
1: me acuerdo.
0: Estuvo con De la Rúa, si... estuvo con Menem.
1: Sí, no me acuerdo si
0: estuvo,
1: había.
0: Estuvo. Bueno, esto por otro lado. No sé vos qué tenés para contarme.
1: No, nada, vine porque bueno. Como para completar las horas que... Claro. Que tenía. No, estaba mirando cómo estaban, por ejemplo, los partidos que ya comenzaron 22 minutos uno, 20 el otro, se mantiene en cero, Estudiantes de La Plata con Newell's, Defensa y Justicia también en cero. Y respecto a tema patrimonio, mientras contabas lo de Caputo, que hoy lo había visto, se conoció que el de Javier Milei aumentó un 43% en su segundo año de gestión, es decir, creció por sobreinflación. El presidente declaró que tiene un patrimonio de 295 millones de pesos. Tiene que pedir guita a Caputo.
0: Sí.
1: Una casa en la ciudad de Buenos Aires y dos autos. La declaración de Karina Milei, dice Perfil, creció un 221%. Que eso es un número muy, pero muy significativo de un año para el otro. Y bueno, tenemos ahí algunos de los datos. La hermana del presidente tuvo un incremento superior en su patrimonio y la principal explicación también pasó por la revaluación de sus bienes, principalmente un departamento con cochera de 150 metros cuadrados que tiene en Vicente López. La primera vez, es raro esto, la primera vez lo había declarado en casi 4 millones de pesos. Sí, quiero decir una cosa, por 4 millones se lo compro yo. Pero ahora lo declaró por 28 millones. Karina, te ofrezco 30.
0: ¿30? Claro.
1: Porque... no sé de dónde los saco.
0: Y además, pero tenés jubilados, andá al centro de jubilados.
1: Pero los consigo.
0: ¿Cómo no vas a conseguir dos jubiladas que te presten?
1: Pero bueno, hay una particularidad que es que, y esto lo hacen todos, te ponen la evaluación fiscal y no la evaluación real, que es, mirás un departamento de 150 metros cuadrados en Vicente López, con cochera además, la cochera de valer eso. Va a valer 28 millones de pesos, chicos.
0: Pero escúchame, no. Es imposible. Dame dos, claro, no, es imposible. Imposible.
1: Después, bueno, 6 cajas de ahorro, dinero en efectivo, dinero en billetera virtual y algunos ahorros más. Muy por sobre el crecimiento de su hermano Javier Milei, la secretaria vio incrementado su patrimonio por lo menos 5 veces más que el actual presidente.
0: Interesante, ¿no? Bueno, uno descree ya casi de todo, ¿no? De Adorni esta parte... Y no confiamos demasiado, no confiamos demasiado en todas estas cosas. Ni de hechos, ni de los que estuvieron, ni seguramente de los que vendrán. Bueno, Mario, a vos que te gusta tomar una copita, que te gusta degustar, que sos sommelier de vinos.
1: Sí. ¿O no? Soy un entusiasta nada más.
0: Un entusiasta. Sí. Un fan.
1: Podríamos decirlo así también.
0: Sí. Un entusiasta, me gusta.
1: Un cultor de nuestra... No es el otro día escuchaba a uno de una bodega, creo que era Azúcar, decía, el vino no es alcohol.
0: ¿No es alcohol? No,
1: el vino es un alimento.
0: Bien.
1: Es nuestra bebida nacional.
0: Que contiene alcohol.
1: Son detalles.
0: Bueno, yo te quiero decir, Mario, decime. Como amiga, como compañera, como colega, que no manejes cuando...
1: No, ni hablar.
0: ...es alcohol. Porque...
1: Ay, ¿a quién?
0: Varios sueldos vas a tener que dejar ahí.
1: ¿Qué pasó?
0: Porque las multas por alcoholemia pueden superar en Chipoleti los 15 millones de pesos. ¡Epa!
1: 15 millones.
0: O sea, vas a ganar 0-0 al año.
1: ¿15 millones de pesos?
0: 15 Mirá millones vos. De pesos. Qué El Poder Ejecutivo Municipal fijó en 1.786 pesos la sanción administrativa municipal y determinó un esquema de 3 aumentos anuales para ajustar los montos de las infracciones. La suba fue del 27,57%, por lo que las infracciones eran sensiblemente más costosas. A partir de la presentación del juzgado municipal de faltas, el valor del SAM, viste que se rige todo, claro, por el SAM, sí, que fijado en estos 1.786 pesos, el cálculo de esta unidad se realiza a partir de la certificación emitida por la Dirección de Comercio, Bromatología e Industria, tomando como referencia el precio de la venta al público de un litro de nafta super en la YPF filial Automóvil Club Argentino de Chipoleti. No socio. No valor socio, sí, sino sí, valor no socio. Así que, bueno, te puede llegar a salir muy caro. No tomes, si manejas, no bebas alcohol, no solo por las multas, sino porque no corresponde. Sí. Porque te disminuyen los reflejos y todo lo que ya sabemos, ¿no? Y podés matar a alguien, pero además te va a salir una fortuna.
1: Te va a liquidar.
0: Y te conviene ir a buscar el auto.
1: Y te vas a gastar la plata y no vas a tener el auto para ir a la fiesta del lúpulo, que ya tiene fecha.
0: La lúpulo ya tiene fecha, pero ya, nos estamos adelantando.
1: Sí, ya tiene fecha. No dieron a conocer los artistas, pero sí subió un video Bruno Pogliano, el intendente del Bolsón. Es la 49ª, están ahí de las bodas de oro, en la fiesta nacional del lúpulo. Vuelve la fiesta popular y gratuita más importante de la provincia de Río Negro, dice Pogliano. Y fijó 18, 19, 20 y 21 de febrero. Cuatro días con mucho para disfrutar, con bueno, mucha producción también para conocer ahí en ese lugar, o sea, bellísimo.
0: Entonces es la época ideal para ir reservando, ¿no? Sí. Estadía, pasajes y todo lo que uno puede tener en cuenta, ¿no? En este momento la cordillera está con un frío helado, con unas temperaturas bajísimas, con lluvia, nieve en toda la cordillera, algo que es muy positivo para el clima, pero bueno, con algunas circunstancias más complejas para transitar en estas localidades. Pero ya es tiempo, si quieren hacerse un viajecito en el verano, para febrero, ir programando.
1: Muy bien. También tiene fecha, pero además artistas confirmados, la Fiesta Nacional del Folclore y la Familia. Es en Choele, es un predio muy lindo, ahí pegadito a la Avenida San Martín. 5, 6 y 7. El equipo acá de la radio habitualmente va, sí, y cubre esto, así que esperemos que ya esté Diego Ramelo llamando a nuestros profesionales para que vayan a traerle a la gente esta gran fiesta. ¿Sabes quiénes son los artistas más conocidos?
0: ¿Quién es?
1: Euge Quevedo y la banda de Carlitos. Soledad. Tendría que traerlo a Messi, Soledad.
0: Sí, Soledad, no tiene que pasar el tape que tiene con Messi cuando ella le canta esta canción, el Messi, video, pero se la canta y él después la abraza en un abrazo interminable, una bellísima, ¿no?
1: La Coupé, yo la pido disculpas a La Coupé, no la conozco. Patricia Sosa.
0: Ni la banda de Carlitos, tampoco la conozco.
1: La banda de Carlitos, en realidad, supongo que es la banda que acompaña a Euge Quevedo.
0: Por ahí
1: nos
0: podía musicalizar un poquito el operador, ¿no?
1: Artaza y Cheruti. Artaza y Cheruti.
0: ¿Cómo Artaza y Cheruti? ¿Volvieron? Y Cheruti,
1: parece que sí.
0: Por Sergio Olmedo, más o menos.
1: No, qué sé yo. Hay que laburar.
0: Artaza, pero no se habían peleado por un montón de cuestiones. Porque
1: sí, pero a veces
0: Nito iba a la política, sí, y a Cheruti no le gustaba.
1: Alan Less y Max Carra, además de una importante, porque siempre hay, además, artistas regionales. Uh-huh. Así que Choele también. Choele definió no solo fecha, sino que ya definió grilla.
0: Grilla.
1: Además, esta es una época, esta y el mes que viene, es una época en la que se empiezan a definir las grillas, porque hay muchísimas fiestas en todos lados y los artistas o sus representantes tienen que empezar a cerrar contratos.
0: Y
1: vos como organizador también, porque si no te empezás a perder.
0: Claro, pero además si no cerrás ahora, en la época de festivales te quedás afuera, porque hay uno detrás de otro, ¿no? Y después están las fechas tomadas. Tengo un mensajito lindísimo.
1: Esta es la banda de Carlitos. Está la banda de Carrito con Euge Quevedo. Es divina ella.
0: Ella es divina.
1: Sí. A mí me encanta el video. Un video, la conocí sobre todo por un video en el que ella hace como cara porque está mirando algo que pasa abajo del escenario. Y vos la ves que deja de cantar. La ves como seria así. Y después le hace enseña que está todo bien. Y entonces ella habla y dice: pensé que, onda,
0: hay un quilombo.
1: Me tenía que bajar y darte unos chirlos a vos, le dice al flaco.
0: Bien, no, es divina, es muy talentosa. Es
1: una divina, me parece una divina.
0: Tal cual.
1: No la he escuchado en general, pero...
0: Sí, yo vi un video de ella, muy
1: bueno,
0: buena.
1: Hay que arrancar para Chuele.
0: Bueno, hola Graciela Mario, buen programa el de hoy, genio. Caputo tiene el 95% en el exterior. Lo que tiene declarado, pero la pregunta es, ¿cuánto más tiene sin declarar? Y es lo que nos preguntamos todos. Rafa, gracias por escribirnos. Y también nos preguntamos, ¿no?, que no podemos saber y nadie puede saber, ¿dónde está el oro de los argentinos?
1: ¿El loro?
0: El oro,
1: Caputo. ¿Dónde está el loro?
0: El oro,
1: el lore.
0: ¿Dónde está el oro barranquero? Ahora, el oro, además del calcatreo, no sé.
1: Ah, bueno.
0: Viste que comenzó a nuevamente a trabajar,
1: sí,
0: con total normalidad,
1: calcatreo. Sí, sí, y nuevamente hay una producción a enviar a terminar ese refinado que se hace en Canadá.
0: Exacto. Bueno, ya no nos quedamos...
1: No, ya no tenemos tiempo para nada.
0: No tenemos tiempo
1: para nada. Ya estamos esperando a Santiago Po.
0: Así lloramos todos.
1: Lo único que nos importa ahora es Santi. Santi.
0: Bueno, recibilo bien.
1: Vení que te queremos abrazar, Santi.
0: Lo vamos a abrazar.
1: Antes del Mundial estaba preocupado por Messi.
0: Y ahora yo apenas me enteré de las noticias. En serio lo digo,
1: Yo pensé,
0: me acordé de Santi.
1: Sí, nos pasó lo mismo.
0: Sí, nos pasó lo mismo.
1: Bueno, no nos perdamos esta oportunidad.
0: Y después vi un te amo, Messi, y era Santi Po.
1: Era
0: a Messi.
1: Santi, nosotros te queremos también. Vení, sí. Dale.

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4: Su servidor quien le habla, Dr. Javier Palacio Celorio, de la Congregación Gozo y Paz en Tehuacán, Puebla, México. 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Permítame contarle una historia. Después de la muerte del rey Salomón, Israel se dividió en dos: Reino del Norte, Reino del Sur. Las 10 tribus de Israel fueron esparcidas entre las naciones y está profetizado que al final de los tiempos, los descendientes de las 10 tribus perdidas de Israel regresarán a Yahweh a adorarle como él se merece. Le deseo lo mejor. Shalom.
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0: Bueno, son maravillosas las cosas que se hacen con la IA, ¿no? Con la inteligencia artificial. Hoy hay de todo, ¿no? A veces es cierto, eso no, tenés que mirar bien para ver si la lo que estás viendo de Messi es real o no. Hay uno que es el concertista y tiene entre todos los espectadores, bueno, cara famosísima, lo más famoso del fútbol, sus compañeros, Diego Maradona, llorando un poquito. Nada, te digo, es impresionante todo lo que se hace con IA.
1: En el Mundial hubo polémica, ¿no? Con eso,
0: sí, sí.
1: Con el Diego.
0: Y es una herramienta.
2: Con la publicidad de
0: claro.
2: De
1: Maradona. Sí, sí, Maradona, claro.
0: Promocionando cuentas. Bueno, eso es otra cosa porque...
1: De hecho, creo que todavía está en juicio eso.
0: Y bueno, pero
1: porque si bien autorizaron de un lado, todavía está en juicio el uso de imagen.
0: No, nombre y imagen.
2: Claro. Entiendo que lo autorizaron las hijas.
1: Sí, pero como el uso todavía está en juicio, del otro lado reclama, claro. Claro, los otros reclamaron de que no...
0: Claro, ¿cómo andan? Esto es sin fines publicitarios,
1: claro,
0: es una historia emotiva,
1: sí.
0: ¿No? Cosas emotivas, lindas.
2: Vamos a hacer cambio de mic porque este no está funcionando.
0: Fíjate, cambiazo, está cambiazo. Para arriba la cosita.
1: Escucho cambiazo.
2: Está...
0: Tiene que tener la lucecita arriba, ¿eh? Bueno, no importa.
1: Amigo,
0: no,
1: ¿cómo andan?
0: ¿Todo bien? No, bien. Pensamos en vos.
1: ¿Todo bien?
0: Sí, te abrazamos a la distancia. Sí.
2: De hecho, lo bloqueamos para que no entre Luciano. Claro. Vamos a charlar solo conmigo.
1: Claro, solo conmigo.
0: Sí. ¿Cómo tomaste la decisión?
1: No me escribieron, sí.
0: No.
2: No que teníamos invadirte.
0: Claro. Estábamos respetando el duelo.
1: Sí. Difícil, ¿no? Sí, un momento, no sabe qué decirle. Sí, sí.
0: ¿Cómo
1: sinceramente, un momento difícil. No. Uno sabía que iba a llegar el momento. De hecho, lo veíamos cada vez más cerca.
0: Sí.
1: Y yo se lo dije a varios, a mi familia cercana, cuando terminó el Mundial y cuando pasó lo del papá, yo le dije, para mí se retira del fútbol en los próximos meses. Pero del dicho al hecho, hasta que se sabe la noticia, no, es distinto, me da la sensación. Uno sabe que va a llegar ese momento, ya 39 años... Y ya en el fin de su carrera, pero cuesta asimilarlo.
2: ¿Pero qué va a hacer si no juega la pelota? ¿Qué va a poner? ¿No va a laburar de empresario? Que no está el padre.
1: No, yo ponía el ejemplo de que cuando
2: se falleció, va a aburrir de vacaciones.
1: Sí, hasta ahí, porque cuando sucede algo así en la familia, y pongo cualquier familia, uno quiere estar cerca de sus seres queridos. Y teniendo una agenda del fútbol que es muy... muy... apretada la agenda del fútbol, no podés, la mamá vive en Rosario, los hermanos viven en Rosario, y si tiene una agenda con el Inter de Miami, con la selección, no puede decir, bueno, voy 2 meses a Rosario y estoy con mi mamá.
2: Bueno,
1: yo lo tomaba por ese lado.
2: Se
1: ¿no?
2: puede llevar a todo Rosario para allá, si no.
1: Claro, sí,
2: o también puede cumplir su sueño y venir a River. Bueno, o a Newell's,
0: ¿Se compró un club? Tiene un club, ¿no?
1: Hoy sí,
0: se
1: mostró con los... Tiene varios.
0: ¿Vieron lo alto que está el hijo más grande?
1: Sí,
0: está a centímetros de alcanzarlo o pasarlo.
1: Sí, sí.
0: Pero se compró un club.
1: Yo tenía una propuesta bastante rara, pero me parece que tendría Messi que jugar 3 semanas en cada club de primera división de Argentina. Jugar 3 semanas uno, 3 semanas, y recorrer todas las canchas.
0: No,
1: vos sabés que lo aplaudan en todos lados.
0: Sí.
1: Sí, durante 6 meses jugar en todos los clubes de primera división.
2: O que arme un equipo
0: claro,
2: como
0: los Uy, qué buena. Esa es buena,
1: Pero imagínate con la
0: con camiseta la mascota.
1: De Diego, con la camiseta de River, de Vélez, de Racing, con todas las camisetas, así.
2: Que vaya, que tenga todas.
1: Claro, que tenga todas. Que pase por todos los clubes del fútbol argentino.
0: Y bueno,
1: lo vacunen en cada cancha.
0: Pero para eso lo vimos con la selección.
1: Sí, obvio. Es que sí.
0: No, para eso. Además, me parece que.
2: Que haga el showball, como hacía Maradona.
0: Súper. Claro, súper competitivo, ¿no? No debe querer perder ni al dominó.
1: No, tal cual.
0: Ni al Rumi.
2: No, ni al uno cuando jugaba
0: ni
2: con
0: al uno,
2: el
0: claro,
2: ¿no? Con el hijo y le decía, ¿tenés verde?
1: Verde no, tomá verde entonces.
0: Así le decía.
1: Sí.
0: Es bravo, ¿no?
1: Es bravo.
0: Los gambeteaba. Sí. Pero no, él es súper competitivo, no creo que aguante una cosa así, ¿no?
1: No.
0: Si no juega en serio, me parece que no puede desmotivarse.
1: Sí, no. Igual, volviendo al tema Messi, muy linda la última imagen de él con la selección. Ahora se retira. Llegó a una final del mundo, que no es poca cosa. Argentina jugó 7 finales y Messi disputó 3.
0: O sea, chicos, ¿y en qué circunstancias, no? Porque entre quedarse acompañando al padre, que estaba en una situación muy difícil, decidió ir a jugar el Mundial.
2: Totalmente.
0: Pues fíjate en la generosidad y la entrega, que no sé si cualquier jugador hubiese hecho consagrado, ¿no? El esfuerzo que hizo de no estar con su familia.
1: Sí, ahora... Eso eleva mucho más la imagen y lo que representa para el país, me parece, porque dejó todo, hasta su familia, por la camiseta. Ahora habrá que ver...
0: Sabiendo que el padre se moría.
1: Por eso, sabiendo que estaba, ¿no? No es que estaba complicado. No,
0: cursando no, una... Sino sabiendo que se moría. Tal cual,
1: sí, sí, sí. Ahora habrá que ver el partido despedida, ¿no? Si va a ser uno, si van a ser dos, dónde será... Porque yo creo que los 40 millones de argentinos quieren ver el último partido de Messi.
0: Con uno...
2: ¿Qué haces? Una gira.
1: Uno en cada provincia.
2: Claro.
1: Otra propuesta random.
2: Seis regiones. Uno por región, aunque sea.
1: Uno por región. Claro, uno de Patagonia.
0: Yo creo que ya lo dio todo, ¿no? Falta la ovación más grande y la tuvo. La tuvo siempre, ¿no? En todos lados.
2: Sí, sí, tuvo, tuvo, tuvo. En Argentina tuvo silbidos y cuestionamientos.
0: En los últimos tiempos, ¿no? Sí, en los últimos tiempos.
2: Sí, no, después sí, el resto de los jugadores lo adora.
0: Y salvo, la pasó mal. Salvo
2: los mexicanos, medio raro.
1: Sí, sí,
2: que lo cuestionan todo el tiempo, sí, sí, sí. O por lo menos un sector.
1: Sí, y los españoles de Real Madrid.
2: Los españoles de Real Madrid también,
1: pero sí. Por dolidos.
0: Exactamente. Claro, ¿no? De dolidos.
1: Sí, sí. Pero
0: porque los lastimó fuerte.
1: Sí, sí. Es una sensación rara porque... Para mí que crecí viendo fútbol con Messi en cancha, es raro no verlo. 20 años al lado de la selección y al lado... Yo hoy hablamos con un colega, yo me levantaba a ver Barcelona-Levante, por ejemplo, y verlo a Messi, o en la selección, lo mismo. Y va a ser raro. No digo que va a ser desmotivante ver a la selección sin Messi, pero va a ser raro, mínimamente.
2: No, va a ser raro. Y habrá que ver cuál es el desafío del seleccionado, con qué hace su técnico, y si es con Scaloni o con otro, bueno, con otro cuerpo que técnico que lo reemplace, cómo se reconstruye una selección que va a tener más de una salida.
0: Además de Messi, ¿cuántas bajas tiene la selección?
2: Y tiene dos peticitos...
0: ¿Cuántas bajas?
2: No. De jugadores.
0: Además de Messi.
1: Además de Messi, Otamendi ya se retiró.
0: Otamendi, sí, que fue Otamendi comunicó.
1: Sí, sí. Y yo espero, y me da la sensación de que va a ser el fin de ciclo para varios, por una cuestión...
2: De Paul ya casado. De Paul casado en el Inter de Miami empieza a echar panza.
1: Paredes también, yo creo que se va a retirar Paredes.
0: Pero no es joven Paredes todavía, porque aparece como líder, ¿no?
1: Aparece
2: como 32.
0: Sí,
2: y tiene cuatro, para un capaz que tiene, yo creo que tiene para jugar
1: para un mundial
2: hay que ver, ¿viste?
1: Y en el puesto,
0: pero para pases todavía está.
2: No, seguro,
1: para sí, yo creo que con la salida de Messi van a haber varias salidas por una cuestión de que no está Messi, por una cuestión de renovación total de la selección, ¿no? Van a aparecer los nuevos chicos, Nico Paz, el Colo Barco.
2: Hugo Antonella se retira de Paul y dice, "Uy, lo vamos a tener todo el día en casa."
1: O no, que venga Racing de Paul.
0: Ay, son Tini de Paul.
1: Tini de Paul otra vez tocando el timbre.
2: Otra vez Tini que se quedó sin guita.
1: No,
2: Tini pidiendo plata.
1: Bueno, agarré de esto, había muchos memes. Después corriendo a besarle a Tini porque no tiene datos en el celular, por ejemplo.
2: Buscando wifi.
1: Claro.
2: ¿Qué le va a hacer?
0: Pobre Tini.
1: Pero ustedes, ¿cómo vieron la noticia de hoy?
0: Y bueno...
2: Dolorosa.
0: Claro, sí, con tristeza. Emotivo, porque la verdad que lo que escribió y lo que publicó fue hermoso.
1: ¿No? Y fue del corazón, le salió claro.
0: Sí. Además, fueron las imágenes que él quiso mostrar, ¿no? Vos pensás que esto lo seleccionó su propio equipo, su community manager, supongo.
1: Yo creo que es totalmente personal. Él y
0: debe haber hecho esta imagen y entonces, bueno, tiene otro... La música.
1: Ah, pues, el video decís.
0: Claro,
1: sí,
0: video.
1: Obvio.
0: Sí, el video. Lo que escribió, ¿no? Divino.
2: ¿Qué tal la letra? Yo lo había escrito, pero no en el manuscrito, ¿no?
0: En el manuscrito.
2: ¿Qué tal? ¿Tiene linda letra? Luciano Muñoz.
1: ¿Cómo les va?
2: ¿Tiene linda letra, Messi?
3: Lo estaba escuchando. A comparación de la mía, cualquier letra es. Hoy me tocó firmar en la farmacia, fui a comprar un medicamento para Eloisa y digo, qué mala letra que tengo. Perdón que estoy desviando un poquito el tema.
0: Sí.
3: Es garabato lo mío. Pero no, linda la letra.
2: Ah, bueno, pero en la firma se permite. No, ¿qué más si tenés que hacer la lista de compra y no sabes qué?
3: Yo creo que me entiendo yo solo. Creo que me entiendo yo solo la letra.
0: Pero ¿cómo uno va perdiendo la mano, no? De escribir poco.
3: Pero aparte...
0: Uno la deforma ya en la universidad.
3: Todo esto para evitar hablar de Messi, ¿no? ¿Se dieron cuenta? No, digo, ¿sabés qué hago? Aprieto mucho el puño para escribir. Me doy cuenta.
2: Eso es la ansiedad.
3: Claro.
2: Tengo que trabajar eso.
3: En cualquier momento escribo con la boca, ¿viste? Con los dientes.
0: Eso es ansiedad. Yo también hago... Y hago fuerza acá en el hombro.
2: Igual ahora paso mi matrícula profesional para...
0: Bueno, dale, por favor.
2: Estoy diagnosticando al aire, ¿viste?
0: Sí, sí, sí.
3: ¿Los medica también antes de salir?
2: Si se puede, hago.
0: A mí me pasa cuando corto la comida. Así, digo, pero ¿por qué estoy tan tensa? ¿Ansiedad? Claro. ¿Ansiedad es eso?
3: Hay motivos para estar ansiosa.
1: Sí, sí, hay motivos,
3: claro.
0: Bueno, hoy sí está todo justificado. Chau, chau, adiós. ¿Cómo lo tomaste?
3: Mal, supongo. Triste. Me movió un poco el piso, ¿sí?
0: Sí.
3: Sí, un poco bastante. Viste que tendés a autodefenderte con lo que vas a decir. Me avisó uno de los operadores, estábamos al aire, y la respuesta fue no. No, no, no, la negación, y bueno, después había que leer la carta al aire, así que, no sé, a mí me cuestan esas cosas, cuando algo te moviliza, de intentar camuflar, ¿viste? Como que no pasa nada. O uno quiere, no sé para qué, como que no pasa nada, y por dentro iba leyendo la carta al aire hoy cuando había que hacerlo, y nada, se te mueven un montón de cosas.
0: Hay una imagen que es, a mí es una de las que más me impresionó. ¿Se acuerda en Setado de la cancha cuando se saca las canilleras y está solo? Claro. Nadie se le acerca, nadie lo interrumpe. Creo que está, no sé si las medias, los botines. Es una imagen fuertísima. Sí. Solo mí, ahí...
2: Me pasó cuando Jorge Rojas dejó los Nocheros. Yo estaba en casa.
0: Igualito.
2: Estaba comiéndome unas empanadas fritas.
0: Y quedó una medio morder.
2: Y me llaman y me dicen, Jorge Rojas se va de los Nocheros.
3: No te la puedo creer.
2: No,
3: es que yo la... Imagino el cuchillo cayendo.
2: No, todo se me cayó.
0: ¿Con los chalchareros no te pasó?
2: Con los chalchas no tanto, porque como la despedida fue larga, es como que lo fui dosificando.
3: Lo que te agradezco este momento.
2: Eso es lo que tienes, ¿viste? Lo que pasa es que este no funciona.
3: Compartimos, usted no se preocupe.
1: No, están vivos, sí.
3: No, bueno, iba a decir esto, a mí, volviendo a Messi, que va a girar todo el tema, a mí lo que me pasa con la historia de él es que me conecta con mi historia familiar. No sé si a eso les ocurre a otras personas.
0: Desarrolle.
3: Básicamente es el amor por la selección. Yo no soy tan fanático, soy hincha de Boca, pero no soy tan fanático de Boca como lo soy de la selección y de la figura de Messi. Y me lleva a mi infancia, preadolescencia, adolescencia y a llegar hasta acá, de ver los partidos sentado con mi viejo, de putear como no se puede putear jamás.
0: Yo no quisiera estar en esa casa.
3: No, somos
0: nos volvemos locos.
3: Unos tarados, somos unos enfermos. Pero bueno, y las alegrías también son muy importantes. Y está todo conectado, la final del mundo. Hoy lo puse, yo dediqué una historia a la figura de Lionel. Mi hija tiene 2 años, con lo que implica mi hija en mi vida, y a Santi calculo que le pasa lo mismo. De hecho, el nombre de su hijo no. Pero mi hija ve una camiseta de la selección argentina y dice Messi.
0: Qué divino. Entonces,
3: a mí me conecta,
0: claro.
3: Te puede causar gracia o burla, pero a mí me conecta con eso, ¿no? Con los festejos, con mi viejo, que en ese momento te unís, que ahí te mueve cosas muy especiales.
0: Los piojitos gritando Messi debe ser una cosa.
3: A mí me lleva
0: más tierno del mundo.
3: A mí me lleva ahí.
0: Claro.
1: A mí me pasó hoy, y lo voy a traer una intimidad que tuvimos ahí charlando con Lucho. Yo le decía que estaba escribiendo porque me pidieron una editorial para un medio gráfico. Me dijeron, mandate una editorial de Messi. No podía. Escribía 2 párrafos, borraba. Lo borraba. Escribía 3, lo borraba. Escribía, lo borraba. De hecho, no la hice. La voy a hacer mañana, lo voy a tener que hacer porque tengo que entregar esa editorial, pero... Me costó.
0: No
1: de hecho,
0: sabía
1: no pude.
0: Por qué lugar, por dónde entrar, ¿no?
1: Es muy difícil, muchos años. No pude. Estuve una hora así escribiendo y no me salía. ¿Viste? Cuando no te sale.
0: Vos, Mario, ¿cuáles serían tus primeros párrafos?
1: No. Qué peligro.
2: Esto es por plata.
3: Le está tirando piedras al oso.
2: Esto es por plata.
0: Me encantó eso. Sí. Le está tirando piedras al oso.
3: Lo provocás y él va a responder.
2: Le está tirando los bigotes
3: al león.
2: No se le
3: con tira olor a carne picada en la mano.
0: Claro. Yo le saco lo mejor.
3: Sí, igual está en su prime.
0: Sí, a ver.
2: No,
0: vos sos un gran periodista y escribís bien. ¿Cuáles serían tus primeras? ¿Cómo iniciarías la nota?
3: Vos escribís bien, es verdad, yo he leído.
2: No, sí.
0: Es guionista, es tanta
3: pena. No está preparado para tanto elogio.
2: No,
0: si no es elogio.
3: Está colorado. Sí,
0: no, mentira. Querido Lío.
3: Ay, Dios.
2: Bueno,
0: Así, podría ser.
2: Encararlo por el lado epistolar es buena.
0: Es buena, es buena.
2: Es buena, yo lo digo porque a mí me conmovió profundamente lo de Enzo Fernández, por ejemplo.
0: Sí, sí, claro.
2: Pero eso me retrotrajo a la primera que escribió cuando era chico.
0: Sí. Claro.
2: Y esa. Capaz que escribite al a escribirle al Santi que lo escribirle al Santi de 11 años que lo vio por primera vez.
0: Ah, también esa es buena, ¿no? Puede remitirte a ese niño.
2: Sí, el Eternauta que vuelve a decirle al Santi de 11 años todo lo que se viene.
3: Tiene toda la capacidad de pensar que yo no tengo.
2: Decile que va a haber momentos difíciles, pero que se van a superar. Y contale un poquito de eso. No le cuentes al final, que lo descubras solo. Muy
0: bueno, claro. Muy bueno. Claro, y todavía, digamos que...
3: Es si un libro con eso, un mal sobre, ¿viste?
0: Lo suyo es, obviamente, la pelota, el fútbol, es un monotema. Es decir, de otra cosa, no creo que hable Messi, ¿no? Sus hijos, ahí, obviamente.
3: Ahí no coincido. Porque creo que es un tipo que, sin, por ejemplo, que no voy a entrar, pero digo, se lo tildó de que no se la jugaba a nivel político y demás... Me parece un tipo súper terrenal que sí, no sé, por decirte, criando a sus tres hijos, hoy se me vino...
0: Sencillo, austero.
3: Y simple, ya
0: pero
3: no...
0: Pero no lo veo hablando de otras cuestiones que no estén ligados, porque su mundo es el fútbol.
3: Sí que gira en torno a una pelota de fútbol, pero creo que...
0: Su pasión, su vida, como te encontrás con... 3-4 corredores y van a hablar de autos todo el día. O cualquier conversación que empieza por otro lado... Termina en eso.
3: Sí,
0: es como
3: sí.
0: Te juntás con los que hicieron el servicio militar. Terminan con las mismas anécdotas.
3: No, pará, servicio militar.
0: O el de quinto año, el egresado.
1: Hay un escrito que no sé si lo leyeron, Mario, lo debes haber leído, que se llama Messi es un perro, que lo escribió Hernán Cassiani.
0: Sí, tremendo.
1: Año 2011.
0: Sí. Terminan con las mismas anécdotas.
3: No, pará, servicio militar.
0: O el de quinto año, el egresado.
1: Hay un escrito que no sé si lo leyeron, Mario, lo debes haber leído, que se

0: televisión, ¿no? Sí, sí, hoy sí. Pero los más chiquitos, no sé hasta qué punto pueden empatizar con todo lo que vivió el padre, ¿no? Uh-huh. Esos sinsabores.
1: Y a su pareja, ¿no? Antonella, que también, sí, también publicó.
0: Firme, firme.
2: Ya lo vemos a los dos en Rosario manejando el supermercado de la familia Antonella. Sí. Messi,
1: yendo a hacer las compras.
0: Con el delantal de carnicero.
2: Sí, claro. Messi quejándose de los proveedores. Precios, sí. Sí.
0: No, yo no digo que no sea, porque él de hecho los cría en plena realidad, ¿no? ¿Te acordás cuando contaba que la figurita, si bien podía comprarle todas, le iba dando de a poco, por merecimiento? Sí. Pero digo que su mundo, no sé cuál era la idea que me terminaste.
1: No, que yo se fue. No, pues está bien igual, lo digo, sostenías esto, que coincido en algunas partes.
0: Pero digo que lo mejor seguro está por llegar, va a tener una vida
1: igual
0: divina.
1: Sí,
0: bueno,
1: ligado al fútbol.
0: Y la edad es puro cuento, ¿no? Porque uno tiene la edad que siente. Él va a vivir también a pleno seguramente la vida de los hijos ligada al fútbol,
1: y sí, seguramente.
0: O de los sobrinos o de quien esté, su hermano que tiene un club, él tiene un club,
2: sí, igual a todos. No sé cuántos tiene ya, tres. No, clubes también, pero clubes también tiene dos seguros,
1: dos o tres, uno en Uruguay,
3: cinco.
1: Uruguay,
2: claro. Leones. De Uruguay y en España un par,
3: sí. En España y en Estados Unidos creo que tiene otro.
1: Bueno, ese no lo tenía.
3: Sí.
1: ¿En la MLS?
3: Tiene un campus.
0: Claro. Un club tipo. Va a tener.
3: Barrio,
1: pero...
0: Una vida muy ocupada. Muy ocupada.
1: Más todos los otros polirrubros que
3: estoy
1: tiene.
3: Estoy escribiendo la idea de Mario porque me gustó mucho, así que la voy a guardar para no olvidarme.
2: Claro. Hacerla así, primero pone querido Messi o querido Lionel y taché a Lionel y claro. Abajo pone querido Santi.
1: Claro.
2: Y entonces, y ahí empezamos.
0: Hablas de Messi.
1: Esto es real, ¿no? Le contamos a la gente. Digo, vos estás armando
0: eso.
1: Sí,
0: no.
3: Es real.
1: La gente cree que joda para la cama.
3: No. Yo mañana voy a hacer la editorial, se los voy a mandar.
0: Un editor. Dale, mandala.
1: Que no lo escuche el profe, ¿no? Porque si no te...
3: Lo voy a mandar.
1: Esa prueba es...
0: No, pero...
1: Que venga Mario, va a decir.
0: Uno busca inspiración.
3: Sí, obvio.
0: Algo, lo de Mario es un disparador. Yo, me pregunta.
2: La culpa fue tuya.
0: No, pero me encantó esa idea. Me encantó
3: esa
0: idea.
3: Muy buena.
0: Lionel, sí. Y poner Santi. Y le escribís a tu yo.
3: Muy buena.
2: Bueno, la recomiendo. Usala, yo no pienso escribir ni de casualidad.
1: Claro.
2: Salvo que me quede sin laburo y tenga que hacer algo, ¿no? Pero bueno, no me dejen sin laburo.
1: No, por favor. Tengo muy buenas ideas, pero no.
0: Claro. Bueno, Mario, no me dijiste mucho más. Confiaba en.
2: ¿Qué más querías?
0: Y no, algo. ¿Qué le dirías en lo personal? Ahora que está muy dolido.
2: Solo hay agradecimiento, masticada. Nada más.
1: Yo no creo que necesite que nadie le diga nada.
2: No creo que para Messi hay agradecimiento, porque el reconocimiento que buscaba él ya lo obtuvo. Lo que busqué el dato es a qué edad había salido campeón Maradona del mundo y a qué edad salió Messi.
3: 25 Maradona.
2: Maradona a los 25, Messi recién a los 35.
1: Claro, ¿no? 10 años después.
2: Por más, ya es un jugador grande. Sí. ¿No?
1: 20 años.
0: ¿25 cuando tenía Maradona cuando 25, ganaron?
3: 86. México.
2: 1986.
3: México 86.
2: 25
3: años.
2: ¿Te das cuenta? Sí, era un palito como el helado. Era.
3: Sí.
2: ¿Qué diferencias, no? Tuve lo. Más allá de que la carrera de Messi es mucho más sólida, más allá de que a uno le puede gustar más Maradona o Messi,
0: sí.
2: Yo creo que el mejor de la historia es Messi. Pero probablemente Maradona haya sido el más influyente en un mundial. En eso coincido con los que marcan eso. Messi tiene una carrera muy sólida y no se le daba igual.
4: Bueno, ahí estaba justamente uno de los paralelismos que hacían hoy. En la comparación, en la buena comparación con Maradona, lo que le dio cada uno a la selección, pero esto de que Maradona fue muy regular en su camino, porque Maradona iba, venía, no estaba un par de partidos, lo llamaban, en un momento, claro,
0: estaba gordo, estaba flaco,
4: en un momento se fue, volvió para el repechaje para clasificar a Argentina al Mundial, lo clasificó, pero no tuvo una regularidad como la tuvo Messi durante 20 años.
0: Claro.
4: 20 años, salvo un periodo que renunció a la selección, que fueron dos partidos. Después estuvo siempre estuvo. Entonces,
0: pero más físicamente,
4: claro,
0: le volver,
4: claro.
0: La vivíamos como la gran Rocky Balboa, ¿no? Viendo cómo pedaleaba, cómo se ponía en forma y llegaba, porque tenía un físico espectacular, evidentemente. ¿No?
1: De Diego hablas vos.
0: Sí, de Diego.
1: Claro.
0: Sí, Diego, ¿no?
1: Es el típico, yo lo identifico como el gen argentino, por eso generaba tanto amor o tanto odio, ¿no? Con su figura, con todo lo que era. Y Messi otra cosa. Digo, sí. Otra cosa porque digo, jamás los comparé. Si me ocupé de disfrutarlo.
0: Claro.
1: A ambos.
0: Yo creo que es imposible.
1: Yo te vi un documental
0: de... Diego.
1: Es que a Diego lo ves y es una cosa
0: imposible compararlo.
1: No. Y para mí no hay por qué compararlos, digo, de disfrutarlos. Y rogarle a Dios que en un par de años más vuelva a aparecer algo así.

0: Y los dos argentinos.
1: Para mí como Messi no va a pasar.
0: Y Mario...
2: Ojalá que sí, que salga de River.
1: Ojalá, de donde quiera que salga, pero que salga un jugador así.
0: Mario, esencialmente es River.
1: Bueno, sí.
0: Es gallina.
2: Sí. Sí. Pero vos hablaste bien de Poncio, así que está bien.
0: Sí.
2: Me quedo con ese
1: elogio. Yo le puse fichas a Poncio acá, en este pase.
2: ¿Le pusiste?
0: ¿En qué sentido?
1: No, no, fichas, dije, si la solución está ahí cerquita. No,
2: yo también le puse fichas.
1: Ganó, ¿de qué tiro?
2: Ganó, ficha ganó River, a la facha.
3: Ganó River y se retiró Messi.
0: Ganó
3: River y se retiró Messi. O sea, mirá los eventos canónicos.
1: Toda junta no se puede.
3: ¿Qué va a pasar cuando gane de nuevo River?
0: Puede ser una señal, Mario, Tomala ahora, capaz que no la podemos leer, pero a futuro...
2: Dale, lo anoto.
0: Anotalo.
2: Lo anoto en mi libreta de cosas importantes.
0: Cada vez nos estamos quedando más, Mario.
2: Sí, nos tenemos
0: estoy
2: que ir
0: preocupada
2: ya.
0: Porque,
3: daba para quedarse.
2: Hay que ir a cocinar.
0: Lo estamos opacando, los chicos.
3: No, al contrario.
0: Chao, chicos, que tengan un lindo programa y nos reencontramos el miércoles.
3: Gracias.
0: Y nos vemos. Todos ustedes mañana, minutitos después de las 18.
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0: Hola, hola, hola, ¿cómo estás? Muy buenas tardes, amigos, ¿cómo está la banda? Bienvenidos, llega una nueva edición de Bar y como siempre, con todo el equipo, con toda la gente y con todas las ganas, en una jornada, y acá hago una pausa, más que especial, porque por supuesto que le vamos a poner la mejor hasta las 21:30 que te vamos a estar acompañando con todo el mundo deportivo, pero ese freno, esa pausa en mi relato en el día de hoy, tiene que ver con la noticia que seguramente, y si no, te lo vamos a comentar ahora, ¿no? Seguramente ya te hayas enterado, creo que hay un 0,00000 y tirá los ceros que quieras, como a 1% de que no te hayas enterado de que Lionel Messi ha decidido renunciar a la selección argentina. Si te estás enterando en este momento, sí, agárrate fuerte, procesalo, pensalo, sentilo y vivilo de la manera en la que puedas. Nadie tiene el derecho a juzgarte, porque sí, se ha retirado el mayor exponente que tiene nuestro seleccionado argentino, el tipo que se cansó, ¿sí? Se cansó de ponerle cabeza, corazón y garra a las cosas cuando no se daban, y creo que ese entre muchos otros, y voy a estar escuchando a cada uno de mis compañeros, y por supuesto a vos, si te querés comunicar con nosotros para transmitirnos, ¿qué es lo que te dejó justamente este tipo, este pibe de 39 años que decidió dejar la selección argentina, pero que nos hizo felices a todos? Y como puse yo en una historia en mi Instagram personal hoy, lo más lindo de la historia de él, que hoy ha decidido cerrar con la selección argentina, es que nos hizo felices a todos, a cada uno de nosotros, de los argentinos, y también del mundo entero, porque eso fue lo que conquistó Lionel Messi. Pero yo decía en la historia que publiqué que lo más importante de todo es que fue sincero con él mismo. Perseguía un sueño y no paró, no dejó de intentarlo hasta que lo logró. Y eso tiene un montón de cuestiones que replican en muchísimos sentidos. Pero creo que eso es lo más original que podría haber hecho Lionel Messi con su historia. Cumplió su sueño, nos hizo felices a todos. Y acá estamos hoy, transitando este día de duelo, que podrás decir, para un poco, no seas exagerado. Bueno, hay quienes lo sentimos de esa manera, y permitinos y dejanos que lo vivamos de esta manera, que no jodemos a nadie. Así que ese es el programa que tenemos por delante hoy, dedicado enteramente a la figura de Lionel Andrés Messi. Y ahora sí, es momento de presentar a mis compañeros, que los quiero escuchar a cada uno, por más que no tengan micrófono del otro lado del vidrio, porque lo tengo a Chester en la operación, como siempre, dándonos una mano gigante si vos estás escuchándonos en la radio. Y si decidiste tomar la otra opción, dijiste, los voy a ver a estos pibes, a ver que hablan tanto de deporte, que nos presentan deportes nuevos y que hoy van a hablar de Messi, lo tengo al señor Yael Pérez, que lo quiero ver con la mano bien arriba, medio cabibajo, pero me hace que sí, que estamos bien. Por supuesto que estamos bien, porque tenemos el corazón lleno de las alegrías que nos ha dado Lionel Messi. Y a mi lado, a la derecha, no lo tengo a la izquierda, señor Juan Andrés, pero sí lo tengo al señor Santiago Po. Santi,
1: ¿cómo andás, Lucho? ¿Todo bien? Día raro, ¿no? Porque día, no, raro, porque día muy triste, lindo en lo en la temperatura, en el día que tuvimos un día hermoso, sí, una tarde hermosa.
0: Fresco arrancó, ¿no?
1: Arrancó muy fresco, 19 grados tuvimos la máxima. Nosotros vamos a compartir que este es nuestro programa número 51.
0: Me gusta que Chester te pone cortina, sí, para cada cortina uno para acá.
1: No, es así. Está en todo. La es verdad que es un pulpo. Le vamos a poner el pulpo.
0: Me
1: el pulpo
0: gusta. Chester. Sí, me gusta.
1: El pulpo, no? Me gusta.
0: Ahí va.
1: Ahí tenemos el apodo. Estoy divagando para no hablar de Messi, porque
0: está todo permitido. Estoy divagando. Si querés, porque podemos hablar de recetas, de
1: hablemos de cocina,
0: de buñuelos de espinaca.
1: Hablemos de cocina, no.
0: Podemos hablar.
1: Volviendo al tema, día raro, lo comentamos en el pase, ¿no? Yo te sumo algo, vos dijiste el mejor futbolista de todos los tiempos. Yo te sumo algo, yo para mí, estadísticamente y obviamente sacando los datos y sacando todo, para mí es el mejor deportista de todos los tiempos, hablando de todos los deportes.
0: Sí.
1: Comparable con Michael Jordan, comparable con Michael Phelps, comparable con el deportista del deporte que se te ocurra y decís, che, qué deportista, Federer en tenis. Para mí es el deportista más grande de todos los tiempos.
0: Coincido con esa apreciación, porque encima era algo que se estaba debatiendo sobre, bueno, ahora que ya se retiró de la selección, digo, sobre el final de la carrera, se lo colocaba en eso, ¿no? En el deportista más grande de la historia.
1: Ha dejado una huella no solo en el fútbol, sino en el deporte. Vos, deportista que le preguntás sobre Messi, tomá el deporte que quieras, te dice, no, es un fenómeno. Recuerdo Hace poco, LeBron James hablando de Lionel Messi, y dice, no, están en otra escala, decía. Él, o sea, LeBron James, vos lo veas a LeBron James.
0: De un gigante a otro
1: claro,
0: gigante,
1: claro, ¿no? Para los que no saben, bueno, muy conocido, ¿no? Jugador de la NBA.
0: Sí.
1: Ponete en YouTube un partido de LeBron James. Es una bestia, pero sí. es
0: literalmente es una bestia.
1: Es una bestia, literalmente. Físicamente es el deportista, es un deportista completísimo, de por donde lo veas. Cada partido hacía 50 puntos hace 5 años que lo vive, que viene hace 10 años que viene marcando. Y él te dice, no, Messi está a otro nivel. lo mismo Federer. Cuando le preguntaron, che, se dice que Federer toca la perfección en el tenis, roza la perfección en el tenis. Es comparable con Messi, y él dice, no, Messi, Messi es otra cosa.
0: Está en otra escala.
1: Entonces, a eso lo quería traer yo hoy, más allá de que para mí es el mejor futbolista de todos los tiempos, y esto es subjetivo, porque muchos te ponen al Diego, más al norte de Sudamérica te lo van a poner a Pelé, otros a Cristiano Ronaldo. Hay un debate ahí todavía de quién es el mejor futbolista de todos los tiempos. Para mí no hay nivel, pero yo voy más allá todavía. Para mí es el mejor deportista de todos los tiempos, sí, lejos.
0: Yo coincido. Chester, me gustaba la cortinita de... ¿Qué teníamos? La Bersuit, ¿no? De fondo. Va bajita, para acompañar. Si no te jode, me gusta para sacarnos también de este momento difícil. Necesitamos un mimo, ¿no? Necesitamos un mimo en la espalda. Y eso que decíamos, ¿no? Coincido, Santi, con tu apreciación, porque te decía, en el último tiempo, lo que tenía que ver con el desarrollo del Mundial, inclusive antes, había empezado este comentario y esta cuestión de, che, Lionel Messi, esto, ¿es uno de los deportistas más grandes de la historia? Sí, al igual que lo que decís vos, coincido con ese pensamiento, pero porque su figura, digo, cuando lo hablás en casa, cuando lo hablás en el asado con amigos, en la birra con amigos, es esto, ¿viste? De que, che, es un tipo que de verdad ha trascendido el deporte.
1: Sí.
0: Ahí es donde quiero llegar yo cuando hablo de la figura de él, o por lo menos cuando vos me ponés a hablar de él, me surge eso.
1: Sí,
0: ¿me entendés?
1: Sí.
0: Lo que te decía recién, me conecta con la historia personal, pero empezás a revisar estas cosas, que un monstruo del básquetbol, de la NBA, hable así de él, después que te aparece, voy a tirar ejemplos como te hago siempre, sí, exagerados, sí, pero obvio, que tienen que ver con el sentido lógico de lo que quiero decir, ¿no? Que es, te aparece un científico de la puta madre y te habla barbaridades espectaculares. Sí. Digo, Lionel Messi, digo, cuando ahí ya hay algo que te está marcando, obvio, que digo, no es el fanatismo de uno, sí, ¿me entendés? Que no es por desmerecernos a nadie, digo,
1: no,
0: pero
1: obvio,
0: que
1: obvio,
0: somos mortales, sino que las grandes figuras, los grandes pensadores también, filósofos, escritores, digo, eso es lo que a mí me atrapa de su figura.
1: Marcó una época también, Lucho, y además de esto de que marcó una época, ¿a qué voy yo con que es el deportista más grande de todos los tiempos? Vos me decís, che, pero fue dos veces subcampeón del mundo. Yo voy al ejemplo como deportista, ¿no? Al ejemplo y a la resiliencia de su carrera, ¿no? Y voy a hacer otro paralelismo. En su momento a Michael Jordan le preguntaban por los fracasos, le preguntaban, y él dice, yo en mi carrera tengo 5 anillos, pero tengo 16 que perdí. Claro. O sea, tengo más fracasos que victorias, dice. Y sin embargo es uno de los deportistas más grandes de todos los tiempos.
0: Ahí me reviste algo. Viendo un montón de documentales, recuerdo uno de Jordan, donde se hacía la apreciación de esto, del fenómeno que se había creado de él para pedir los últimos tiros, los últimos segundos de posesión, la pelota, y él hablaba de esto, de que él tenía, hoy que está tan de moda, ese aura. Él decía, pido a la pelota porque estoy seguro que la voy a meter.
1: Claro.
0: ¿Me entendés? Sí, vos fijate la enorme cabeza y enorme confianza en un tipo de esos, porque él sabía que podía fallar, pero todo el tiempo pedía la pelota, y este pibe es igual.
1: Sí,
0: es igual.
1: Sí, me hace acordar al partido contra Egipto.
0: Bueno,
1: ¿viste? Que le dice, lo mira Enzo y le dice, dámela, sí, le dice, ¿viste? Como diciendo, dámela a mí.
0: Pero ¿cuántas veces escuchamos a los relatores decir, lo habían dicho, digo, puta madre, no se puede creer, que, o sea, es como que vuela todo por los aires cuando decidí hacer algo.
1: Sí, yo voy, y a ver, Messi todavía no se retiró del fútbol, se retiró de la selección argentina, pero justamente fue la historia más bonita con la selección argentina, porque de nuevo, ¿qué lo hace el mejor deportista de todos los tiempos? La resiliencia. Porque él cuando empezó a perder podría haber dicho tranquilamente, y él lo ha dicho en distintas entrevistas, los hijos le decían, papá, te matan, ¿por qué vas? Y él tranquilamente podría haber dicho, yo me quedo en mi casa con mis hijos, me quedo tomando unos mates, mirando a la selección argentina en los mundiales. Estaba cómodo, no le hacía falta nada. Sin embargo, la resiliencia, ¿no? Por eso para mí es la figura del mejor deportista de todos los tiempos, por la resiliencia y el decir, no, yo quiero seguir, quiero conseguir algo. Y lo consiguió, y con creces.
0: Estoy totalmente de acuerdo, y vuelvo un poco al otro punto, ¿no? Que tiene que ver con, siempre mentalizo las cosas, lo dije hoy recién en el pase, esto de, como si sirviera de algo, ¿no? Hago un poco de catarsis al aire, digo, porque pienso en el que le quiere bajar el precio a todo esto, viste, que te está escuchando, que te está viendo, y dice, bueno, pero para un poco, o sea, no se retiró del fútbol, esto que decíamos recién, va a seguir jugando al fútbol, es un jugador de fútbol, viste, como diciendo, hay cosas más importantes en la vida.
1: Sí.
0: Si algo me deja a mí, la vida de Lionel Messi, es justamente la enseñanza de que no es solamente un jugador de fútbol, ni es un partido de fútbol. Por lo menos en mi vida personal, ¿no? Que lo contábamos recién. Digo, hay una historia de cada uno de nosotros como pueblo argentino y como aquel que esté del otro lado y haya disfrutado de él en cuanto a lo futbolístico. Pero ustedes saben que cuando digo a lo futbolístico se desprenden muchas cosas más. Porque ¿quién no habrá gritado un gol de Messi abrazado a la vieja, al viejo, hijo recién nacido?
1: Sí, saliste.
0: Perdón, donde levanto la voz, voy al pasto con la garganta. O saliste corriendo desaforadamente y abrazaste con alguien enfrente que ni conocías.
1: Sí.
0: Y eso tiene que ver con la vida de Messi. Aunque no te des cuenta, tu vida y la de Messi están unidas por un mismo hilo, ¿me entendés?
1: Sí.
0: Hoy cuando pensaba en él, nos tocaba darle información al aire, Santi, recordaba lo último, los recuerdos, los flashes, ¿no? Que nos agarró acá. Nos agarró, y gracias a Dios va a quedar para la anécdota, nos agarró haciendo este programa que tantos disfrutamos hacer, y decía, tengo una imagen personal, me la voy a llevar al cajón conmigo, que es estar parado con mi hija, mirando hacia adelante en plena calle Roca acá, llena de banderas argentinas, toda la gente metida ahí, y yo estaba ahí con él o con mi hija, y eso me lo voy a llevar de por vida, ¿me entendés? Y viene generado, por supuesto que por los jugadores, pero principalmente por Lionel Messi.
1: Sí, tal cual. Me quedé pensando, coincido con vos, porque las imágenes son así, ¿no? Y me quedo con esto también. Hay gente que dice, pero el fútbol no se termina. No, obvio que no se termina, va a seguir, la selección argentina va a seguir. Ojalá, Dios quiera, tengamos otro mundial más pronto. Ojalá los nuevos chicos agarren la selección y digan, bueno, vamos a dejar la selección lo más alto. Ojalá, pero... lo que mencionaba hoy, ¿no? No hubo otro jugador que haya estado 20 años representando a la selección. No hay. Uh-huh. No hay, estadísticamente, no es que esto es subjetivo. No hay. No existe un jugador que haya jugado tantos mundiales como Messi, que haya jugado tantas finales como Messi en la selección argentina, que haya jugado tantos partidos, que haya metido tantos goles, que haya dado tantas asistencias. Entonces... estamos hablando de estadísticamente el mejor en todo.
0: Sí.
1: En todo y durante tanto tiempo. Yo insisto con esto, a ver.
0: La regularidad es una cosa de loco.
1: La regularidad. Yo en el 2005, cuando Messi debutó en la selección argentina, estaba sacando la cuenta, yo tenía 8 o 9 años, sí. Y desde ahí, ¿entendés? Desde ahí hasta... hace un mes, dos meses de que fue el Mundial, tres meses, todo este tiempo viendo y siguiendo a Messi y viéndolo vestido con la selección, con la camiseta de la selección argentina. Entonces,
0: y hoy tenés un hijo que lleva su nombre, ¿no?
1: Y hoy tengo un hijo, sí. Terrible.
0: Bueno, vamos a hacer una cosa, vamos a frenar acá porque es muy temprano todavía para la
1: lágrima. Sí. Si
0: y,
1: no,
0: mi, y mi garganta no
1: y
0: va
1: y la
0: a
1: garganta no va más.
0: ¿Me ayudás a pedir una tanda y ya volvemos?
1: Dale, vamos a la tanda y ya regresamos. Para ausentar la muerte.
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0: 20, 30 minutitos, linda, linda música para ilustrar esta jornada de hoy. Como bien decía Santi en la apertura, una jornada para los que amamos el fútbol, para los que amamos la figura de Lionel Messi, una jornada diferente, rara, un lunes, si bien tuvimos sol, un lunes gris en el alma, ¿no? En el pensar, en el sentir.
1: Hay un sinsabor, o sea, no sé si un sinsabor, es como, ¿cómo decirlo? No encuentro las palabras, como un anticlímax.
0: ¿Sabes qué creo yo? Hoy no es mío el pensamiento, digo, lo escuché, me pareció muy muy muy real, muy sensato, que es, hoy es esto, por lo menos para nosotros que estamos hablando de un golpe, es un bajón, sabés que no se retira el fútbol, como lo decíamos, pero cuesta procesarlo para ver para adelante, ¿no? Para no, decir qué es lo que se viene.
1: No, sí, pero más allá de eso yo voy a... que es como una tristeza linda. ¿En qué sentido? No, uno nunca quiere que se retire Lionel Messi, pero era sabido, a ver, el cuerpo en algún momento es deporte, esto es fútbol, y en algún momento el cuerpo no le iba a dar para más, ya está grande y iba a pasar. ¿A qué voy con esto? Que vos mirás para atrás y decís, che, qué linda carrera, qué lindos 20 años con la selección argentina.
0: Sí.
1: Entonces, a eso voy. Qué distinto hubiese sido si se retiraba y no tenía una Copa del Mundo en su vitrina.
0: Ay,
1: ¿no? Ahí hubiese sido como, qué lástima, qué pena, qué espina que quedó ahí, ¿no?
0: Yo creo que es un tipo tan terco, tan cabeza dura deportivamente, que no hubiese parado, digo, rebobinando la historia de
1: hasta
0: su vida.
1: Hasta ganar.
0: Hoy creo que tendría 39 y
1: diría, voy por
0: y voy a seguir, sí, y voy a seguir, sí, sí. hasta me reviviste algo. Me voy de un tema al otro, no cierro ninguna ventana, ¿viste? Estoy como...
1: No, pero está bien, hoy es así. Hoy está
0: así,
1: permitido todo.
0: Hoy es así. Digo, esto de... no paraba por intentar lo que él creía que podía conseguir. Y justamente esto, digo, se le caían las cuestiones, se le caían los sueños y el tipo nunca se rendía. Lo renovaba continuamente, ¿me entendés? Que esa es una capacidad también increíble. Pero bueno, dijiste, me quedé tildado en la reflexión porque dijiste algo de respecto a él que me remitió a un fragmento de su carta que después la vamos a estar compartiendo, que es esto de me vacié.
1: Claro,
0: es muy
1: todo.
0: Es muy profundo ese concepto, me vacié.
1: Di todo.
0: No tengo más. Cuando ya no tenés más, que sentís que no tenés más, lógicamente, ¿no?
1: Sí, que no podés dar más.
0: Desglosando esa palabra, es un montón.
1: Sí, y me vacié significa lo di todo. O sea, no me guardé nada. No me guardé nada para mí, no me guardé nada en ningún partido, en ninguna competencia, en ninguna... Lo di todo, lo di todo. Y de nuevo, insisto, y en esto... perdón si me voy a poner en primera persona, pero para los que hemos disfrutado a Lionel Messi y lo hemos defendido a capa y espada, y en esto del otro lado van a decir, ahora que se retiró, de decir que lo defendiste todo. No,
0: claro,
1: no, yo...
0: Son todos amigos del campeón.
1: Claro, son todos amigos del campeón. No, realmente la gente que me conoce sabe que esto es así. De hecho, cuando perdió 3 finales perdida, me he peleado con el 95% de mi círculo. Que el 95% es, no, Messi se tiene que ir, no, Messi... Y en esto soy totalmente sincero, yo lo he dicho acá y lo he dicho en pleno mundial y lo he dicho cuando antes del mundial. Otro ejemplo, otro paralelismo, yo a Di María sí, no lo bancaba, viste, que Di María esto, que aquello, pero con Messi me pasaba que no podía nunca.
0: Claro.
1: Yo sentía que él lo daba todo. Uh-huh. Más allá de la perdí, más allá que se pierde, yo sentía que él lo daba todo.
0: Sí, que no guardaba
1: que
0: nada.
1: Que no guardaba nada. Y así fue. Por eso, insisto que es triste, pero es lindo mirar para atrás y decir, es hermoso. Y lo vamos a valorar, como vos decís, van a pasar 10 años y vamos a decir, che, qué pedazo de carrera que tuvo Messi.
0: No, eso yo creo que...
1: Es la selección argentina, ¿no? De ni hablar en
0: yo
1: en clubes,
0: mismo
1: pero...
0: lo afirmo, pero no soy consciente, digo, porque... Es tanto lo que ha logrado en términos de estadística y de números que creo que no hay nadie que se la sepa de memoria, ya algo, salvo que vos me digas, sí, me acuerdo de todo, pero no existe. Pero la dimensión se va cobrando justamente cuando no tenés algo, ¿no? Y bueno, este concepto que decía Santi recién de es una despedida con un sabor agridulce, porque por supuesto que este día iba a llegar en algún momento, ¿no? Este día iba naturalmente a llegar, pero
1: sí,
0: bueno,
1: sí,
0: es
1: sí,
0: como
1: sí.
0: Que vos lo dijiste en el comienzo también, no estábamos preparados. Ya no recuerdo si me lo dijiste hoy en el comienzo o lo hablamos privado.
1: No, uno no está preparado para esto. Insisto, sabíamos que iba a llegar, pero no estaba preparado. Estaba viendo, estaba buscando lo que vos decías, las estadísticas. Sí. ¿No? Vamos a repasar un poquito.
0: Sí, vamos a desglosar un poco todo esto.
1: Sí, sí,
0: déjame antes, también, sí. Perdón, te pongo un frenito ahí, sí, porque vamos. Quiero que participe la gente, si nos está escuchando, que nos diga al 299-511-2144 qué sienten en este momento,
1: sí,
0: cómo
1: obvio,
0: les pegó
1: obvio.
0: la nota. ¿Cómo les pegó?
1: A nosotros mal.
0: A mí mal. Si está a la vista. No, pero digo, lo dije hoy también cuando hacíamos Estamos Todos Locos. ¿Qué historia tenés con Messi? ¿Qué parte de tu historia está conectada, Messi? Lo que vos quieras compartir al 299-511-2144, VAR va por ahí justamente hoy con el juego de palabras, con la vida futbolística y personal de Messi volcada en la selección argentina. Pero nos íbamos a meter, San, ahora sí, perdona la interrupción.
1: No pasa
0: nada. Nos íbamos a meter un poco a desglosar esos números que son monstruosos.
1: No, monstruosos. Y ahora le vamos a decir a Yaela que prepare la despedida de los jugadores.
0: Tiene una catarata de cosas en el laburo.
1: No, ahora vamos a chequear primero las estadísticas. Dale. Y después vamos, si te parece, a cómo reaccionaron los distintos jugadores de la selección argentina, porque hay historias muy lindas. Justamente lo que mencionás, ¿no? Las historias con Messi, bueno, la carta de Enzo Fernández, de Paul le dedicó una linda carta. Pero vamos a las estadísticas con la selección, ¿no?
0: Vamos.
1: 225 partidos jugados, 125 goles. El segundo que lo sigue el máximo goleador es Bastituta, que creo que tiene 60 y algo. Es una locura, sí, casi lo dobla en goles.
0: En selección argentina, sí.
1: 65 asistencias, 4 títulos ganados, yo tenía que eran más. Ahora vamos a desglosar. 4 títulos.
0: Sí.
1: Sumándole la medalla olímpica, que es sub-23. Claro, y tiene un mundial sub-20 con la selección argentina. Ahí está, ahí están los 6 títulos.
0: Ahí está,
1: mundial
0: cerrado.
1: Sub-20, medalla olímpica y 4 títulos a nivel mayor. 2 Copa América, una finalísima y la Copa del Mundo.
0: La Copa,
1: ¿no?,
0: del Mundo de Qatar 2020.
1: Tiene un promedio de gol de 0,60 por partido. 225 partidos, 125 goles.
0: Sí.
1: Una bestialidad.
0: Sí, totalmente.
1: Una bestialidad.
0: Batistuta tiene 56 goles. Mirá, en 78 partidos. Me quedé picando
1: 125
0: esa
1: goles. O sea, lo dobla.
0: Es una barbaridad.
1: Es una locura.
0: Obviamente lo dijiste vos recién. Yo ahí repasaba, creo, la misma estadística que estás dando vos. Por la mañana es el segundo máximo goleador, Gabriel Batistuta, ¿no? Que hace unos días atrás fue homenajeado justamente en la Fiorentina de una manera espectacular. Mira, ahí ya él nos pone en pantalla en el canal de YouTube.
1: Los todos títulos.
0: Todos los títulos de Leo.
1: 2005, ¿no? Mundial Sub-20, 2008, medalla olímpica.
0: Sí.
1: El 2005 no recuerdo a quién le ganó la final. Ahora estoy dubitativo.
0: Ah, 2008
1: le ganó Nigeria.
0: Sí, con el gol de Di María.
1: Di María, sí, que es asistencia de Messi.
0: Claro.
1: Messi le tira el pase, sí, larga, y Di María la pica, justamente. 2021, conocido a Brasil, 1-0, gol de Di María.
0: Sí.
1: 2022, finalísima, 3-0 Italia.
0: Perdón, 2021, plena pandemia nos agarra.
1: Plena pandemia, claro, saliendo de la pandemia.
0: Claro, sí.
1: De hecho, el estadio había un aforo.
0: Sí.
1: Había 4.000 personas de Brasil y 4.000 personas, sí, de Argentina.
0: Qué quilombo hubo con ese partido.
1: Sí, terrible.
0: ¿Se acuerdan, no?
1: Bueno, esa Copa América se iba a jugar en Argentina y en Colombia.
0: Claro.
1: Se termina jugando en Brasil. Sí. Lo menciona él en la arenga también. La arenga previa a la final, terrible. 2022, finalísima, 3-0. Goles, ahora me estoy empezando a acordar. Goles de Lautaro Martínez,
0: sí.
1: Di María y Pablo Dybala.
0: Sí, sí, Pablo Dybala, mirá.
1: Sí, cuando finalísima con Italia.
0: Claro.
1: Que es apilada de Messi. Encima de eso, vos, cada foto de un título, de aparece Messi.
0: Sí.
1: Eso es lo loco.
0: Sí.
1: Vos decís, aparece. De hecho, el gol, la finalísima, hablando de la finalísima, el gol de Lautaro Martínez, asistencia de Messi. En el segundo no participa, en el tercero sí, apilada, se la quitan, entra Dybala, gol. Bueno, seguíamos repasando los títulos, ¿no? 2022,
0: sí, Mundial de Qatar. Vamos a Mundial de Qatar, exactamente.
1: Dos goles mete Messi, dos,
0: sí,
1: goles.
0: Mirá, ahí tenés una foto.
1: Ahí
0: claro,
1: está.
0: Esto es cuando,
1: claro,
0: le dan el premio.
1: Ahí está, esto es Mundial. También le gana Nigeria, mirá.
0: Claro.
1: Mundial.
0: Mirá, con la número 18.
1: Con la número 18.
0: Acordate.
1: Con, número 18.
0: Con el dorsal 18.
1: Si no me equivoco, el que está con el balón de plata es Ococha.
0: Sí, es verdad.
1: Ococha, que él tiene una anécdota, sí, que le dice. Salen del vestuario y Ococha dice, yo había hecho un mundial terrible, salgo al vestuario, salimos después de recibir los premios y le dice, yo merecía el Balón de Oro, jodiéndolo. Y Messi le dice, tomá, te lo doy, le dice, sí, ¿viste? Se lo cruzan en el Mundial 2014, fase de grupos, Argentina gana 3-2 a Nigeria, un gol de tiro libre de Messi, dos goles y un gol de tiro libre. Y Ococha le dice, sí, te lo merecías vos en ese mundial, le,
0: claro,
1: dice, porque sos el mejor, lejos. Ahí tenemos, mirá, 20 años, De Argentina campeón, claro, sub-20.
0: Los 20 años de lío sería 20, con la camiseta,
1: claro, argentina. No, claro, 20 años de el campeón del mundo sub-20 en 2005.
0: Bien, bien.
1: Y ahí
0: bien,
1: está
0: bien.
1: Los partidos que jugó. Claro, la final de Nigeria 2-1.
0: Buena estadística.
1: Sí. Sinceramente no recuerdo, era chico, no recuerdo si hace un gol en la final. El partido contra Brasil me lo acuerdo, hace un golazo Messi, la semifinal con Brasil. Y le gana la final a Nigeria 2-1.
0: 2-1, sí. Que chequeaba, repasaba el dato, ¿no? Como máximo goleador y asistidor, digo, en el torneo.
1: Claro, en campo sub-20, claro.
0: Ojo a ese dato, es espectacular.
1: Bueno, por eso ganó el Balón de Oro.
0: Claro.
1: Balón de Oro. Sí. Bueno, hablando de Balones de Oro también, es el...
0: Los 8 Balones de Oro.
1: Pero Balones de Oro también en los mundiales, es el único jugador que lo tiene dos veces.
0: Sí.
1: Dos veces, o sea, no, es bestial.
0: Recuerden que hace muy poquito, ¿no? Era de los pocos jugadores... No, perdón, no sé si el único, ayúdame en este dato, porque el dato, al 95 me faltan 5, digo. Creo que era la camiseta que más parches tenía.
1: Sí.
0: Justamente la de Lionel Messi.
1: Sí.
0: Que se desglosaban la cantidad de parches, ¿te acordás?
1: Sí, me acuerdo.
0: En modo leyenda, digo. Modo la de leyenda, él, sí. Era, salvo que me estoy olvidando algún otro jugador, era la que más parches tenía justamente la de Lionel Messi en este Mundial 2026. Sí,
1: y ahora quiero jugar con vos, Lucho, también.
0: A ver, soy muy malo con las estadísticas.
1: No, estadísticas no. ¿Qué partido te acordás? Un partido que se te venga ahora con la selección argentina, que vos decís... No, obviamente, a todos nos viene la final de la Copa del Mundo, pero que no sea... que vos decís, bueno...
0: ¿La final no puedo entrar?
1: ¿No finales puedo meterla? No, finales no, títulos no. Te pongo un ejemplo.
0: No, final, lo único que voy a decir, sí, ya que me abriste un poquitito la ventana, es jamás, no tengo registro de haber sufrido tanto por un evento deportivo como esa final.
1: No, yo tampoco.
0: Lo dije, en esta radio lo conté, salía, en ese momento vivía en un edificio cercano, salía al balcón y te juro por Dios que decía, por favor, no quiero más. O sea, no quiero más, quiero... O sea, como terminara, termine. Sí. ¿Se entiende lo que estoy diciendo?
1: Bueno, a mí me pasa lo mismo con un torneo. Ahí están los
0: ahí
1: partes,
0: están
1: lo que
0: partes,
1: vos decías.
0: Grande, Yael, claro.
1: A mí me pasa con el torneo, porque desde el partido contra México, que se sufrió, hasta la final, o sea, no hubo un partido tranquilo en ese Mundial. No, yo te decía, Lucho, algún partido, y te voy a poner un ejemplo.
0: Sí.
1: Se me viene un partido a la cabeza de Argentina contra Ecuador... en Quito, que Argentina, si empataba o si perdía, podía quedar afuera del Mundial Rusia 2018, y Messi saca a la galera 3 goles y clasifica a Argentina al Mundial. El partido es así, ¿viste?
0: Sí.
1: Se me viene ese partido a la cabeza. El primero que se me viene fuera de las finales, fuera de los flashes.
0: Cuando lo comenzaste a contar, no lo recordaba. Ahora que dijiste ese detalle de los goles, lo recordé. Me acuerdo del festejo de los jugadores.
1: Claro, que estaba Sampaoli.
0: Banco de suplentes,
1: sí.
0: Todo.
1: Que estabas Scoloni como ayudante de Sampaoli.
0: Sí.
1: Bueno, se me viene ese partido, por ejemplo. Así como ese partido tenés...
0: No, millones.
1: Decenas.
0: Bueno,
1: decenas
0: de hecho, partidos. Pareciera que estaba escrito, ¿no? Como todo en la vida de Messi, este último Mundial, digo... Lo debatimos un montón de veces acá, inclusive con Juan cuando nos acompaña. Parecía una épica a diario con los partidos. Digo, Argentina arrancaba más o menos, o algún partido mejor que otro, pero inmediatamente ocurría algo y era ir por la heroica, ir por la épica, y en esa figura de Messi, como siempre, encontrando, ¿no?, la posibilidad.
1: Este es el partido que digo yo. Encima... Claro, encima Argentina arranca perdiendo contra Ecuador a los segundos. Si no me acuerdo, minuto y medio, arranca perdiendo y lo da vuelta gracias a hat-trick de Messi y clasifica a Argentina al Mundial de Rusia 2018.
0: No,
1: ¿te parece, Lucho? ¿Revisamos lo que pusieron los jugadores de la selección argentina?
0: Dale.
1: ¿Vamos revisando de a uno? A ver si ya nos hace el aguante.
0: Sí, dale, me encantaría.
1: Vamos de a uno revisando...
0: Cuando usted disponga, don Yael.
1: ¿Qué pusieron? Porque, claro, vos imaginate, si para nosotros es fuerte, imaginate para los que comparten vestuario con él, ¿no?
0: ¿Sabés qué me daba morbo, curiosidad? Digo, el diálogo entre ellos.
1: Claro.
0: Un diálogo entre Paul y Paredes, ¿viste?
1: Claro.
0: Onda hoy esto nosotros, che, ¿qué, cómo lo tomaste, cómo lo viviste? Debe ser fantástico escucharlo. Pero bueno, nada, es no sé, todavía estoy tratando de procesarlo.
1: Sí, bueno, lo decía Enzo Fernández y lo decía, por ejemplo, Enzo Fernández y Nico Paz decían lo mismo. Decían, ellos cuando comenzaron la carrera sacaban cuentas, ¿viste? A ver si podían... si podían llegar a jugar con Messi, ¿viste?
0: Claro, ahí lo tenés.
1: Ahí lo tenemos.
0: Mirá.
1: Bueno, arranca vos.
0: Ah, no, vos. Arrancamos por orden pareciera de la formación, ¿no? Sí. El primero.
1: El Dibu.
0: Nada más y nada menos que el Dibu, ¿no? Voy a tratar de llegar a leer. Dice Capi, las palabras no van a alcanzar de todo lo que hiciste por nosotros y por todo el pueblo argentino. Pero solo queda agradecer por hacerme campeón del mundo y llegar a lo más alto que yo nunca imaginé llegar. Mi respeto por siempre, gracias y un corazón celeste y el emoticón, ¿no?
1: Con sí,
0: la corazón. Mano formando el corazón.
1: Sí. Y la foto con la Copa América.
0: Mirá, donde
1: arrancó todo.
0: Donde arrancó esta seguidilla de títulos.
1: Donde arrancó la escaloneta, ¿no?
0: La verdad que muy linda publicación. Yo te digo la verdad,
1: sí,
0: ahora obviamente que continuamos con este laburo lindo que ha hecho Yael. No miré nada de esto en el transcurso de la tarde. Hoy mi vieja me decía, te imagino viendo de todo, no, esto medio como esquivando.
1: Claro, esquivando.
0: Me concentré en mi hija, en las cosas de la tarde y era como, déjalo. Sí. Después yo sabía que se iba a venir el sodazo a esta hora, así que...
1: Lo teníamos ahí a Leo Paredes.
0: Sí.
1: Lo que vos decías, Leo Paredes dice lo que todos creíamos, lo que todos decimos, ¿no?
0: Claro.
1: Leo Paredes arranca y dice, creía que ya estaba preparado para esta noticia, pero claramente no era así. Gracias, pone en mayúscula, por todo lo que hiciste por mí como argentino, como hincha de la selección, como compañero y como amigo. Las palabras sobran cuando se trata de vos, de tu legado y de tu grandeza como jugador, pero sobre todo como persona. Soy un afortunado de haber jugado con vos en este proceso tan lindo de nuestra selección, de tu selección, dice. Te amo, enano, le dice, ya hay de cariño, ¿no? Que seas siempre muy feliz, nuestro país te va a estar siempre agradecido por todo lo que nos hiciste vivir.
0: ¿Cuántas? Sí, creo que hay que hacer tanto que te gustan las estadísticas. Digo, ¿cuántas veces sale la palabra gracias en las publicaciones de Instagram de los jugadores?
1: Todas.
0: Y de todo el mundo, ¿no?
1: Gracias.
0: La sensación de agradecimiento por lo hecho, ¿no? Eso es lo que también es increíble que ha generado este ya me cuesta mucho poner una palabra, un adjetivo.
1: Yo creo que es leyenda.
0: Es un fenómeno.
1: Es leyenda, es una leyenda. Viste que para que sea una leyenda se dice, y voy a recurrir... muy gramaticalmente, se dice que tiene que trascender, ¿no? Una leyenda trasciende. Bueno, es una leyenda, me parece. Queda chico, pero va a trascender y lo vamos a notar en los próximos los próximos años, seguro.
0: Yael, ¿tenemos alguno más? ¿Tenemos uno más? Yo le vi el...
1: Dale vos porque yo no voy a poder.
0: Ojo con este porque me van a hacer... Mira, me estás haciendo la misma de hoy, los dos, los voy a matar.
1: No voy a poder.
0: Lo dije en la tanda, yo me entero de esto al aire, no me jugué esa carta... La carta de Messi la leí crudo y ahora me va a pasar lo mismo con eso. Te pido un poquitín de zoom, ¿se puede? Te complico mucho, Yael, para leerla porque no la tengo. Ahí está,
1: espectacular. Está, tremendo.
0: Estamos joya ahí. Bueno, Enzo Fernández, que publica en sus redes, dice... Leo, cuando aquella vez dijiste que te ibas de la selección, me puse muy triste. Yo era un pibe y hacía cuentas con tu edad y la mía para ver si algún día llegaba a jugar con vos. Parece una boludez. Pero lo hacía de verdad. Pensaba cuántos años te podían quedar, cuántos años me faltaban para llegar a primera y soñaba con que, aunque fuera una vez, pudiéramos coincidir con la camiseta de Argentina. Por suerte volviste y la vida terminó siendo mucho más linda de lo que ese pibe podía imaginar. No solo llegué a jugar con vos. Compartimos concentraciones, vestuarios, charlas, abrazos, momentos difíciles, momentos increíbles. Y si me bajás un cachitito, Yael, ahí seguimos. Ahí nomás estamos bien. Dice, momentos increíbles y terminamos siendo campeones del mundo juntos. Pero sobre todo, siempre voy a agradecerte cómo fuiste conmigo desde que llegué. Yo venía con la ilusión de compartir cancha con mi ídolo y me encontré con una persona que desde el primer momento me hizo sentir uno más. Siempre tuviste una palabra, supongo que era un consejo, sí, un consejo, un abrazo, o simplemente la forma de hacerme sentir tranquilo cuando lo necesitaba. Uf, qué palabra esa, ¿no?
1: Terrible.
0: Eso no me lo voy a olvidar nunca, dice Enzo Fernández. Hoy me cuesta imaginar la próxima concentración sin vos. Salir a la cancha y no verte adelante con la 10. Fueron tantos años viéndote ahí que parece imposible pensarlo de otra manera. ¿Dónde nos vamos? Dice, qué suerte tuve, Leo. Qué suerte tuvo ese pibe que hacía cuentas sin saber si algún día iba a llegar a tiempo. Gracias por traerme como... Gracias por tratarme como me trataste. Por todo lo que me enseñaste y por dejarme compartir una parte de tu historia. Te vamos a extrañar mucho, capitán. Cierra Enzo Fernández. La verdad, no la había leído
1: No, terrible.
0: De una humanidad y una sinceridad absoluta, ¿no?
1: No, pero aparte de destacar esto, lo mismo, ellos lo viven distinto, ¿no? Ellos destacan la persona.
0: Claro.
1: Más allá del jugador, más allá de que nosotros nos quedamos con el jugador, con los títulos, con los goles, con las asistencias. Claro, ellos compartieron con él, destacan la persona, que debe ser súper humilde, ¿no? Una persona, uno más. Porque imagínate, claro, para Enzo jugar con su ídolo, ¿no? Lo que
0: cómo se humaniza, digo, esto que decía él, digo, parece una boludez, le dice a Lionel en el lo que escribe, y el sacar cuentas para ver si iba a poder coincidir ¿no?
1: En su carrera
0: por un partido, digo, la inocencia de un tipo que es una figura del mundo, porque es campeón del mundo.
1: No, hoy sí.
0: Juega en la mejor liga del mundo, digo, y sin embargo eso, estaba fascinado por la figura de su compañero, sí. ¿Entendés?
1: No, por eso, la carta de Enzo fue una de las más emotivas, me parece a mí. No sé ya si tenemos alguno más para compartir, a ver si... Tagliafico, a ver, dice, hoy es un día especial por muchos motivos. Leo, tantos años a tu lado, tantas cosas compartidas. Qué orgullo haber podido defender esta camiseta con vos y haber vivido de acerca todo lo que representás para nuestra selección. Fuiste un ejemplo para todos nosotros, dentro de la cancha por todo lo que conseguiste y fuera de ella por la persona y el compañero que siempre fuiste, lo que decíamos, ¿no?
0: Uh-huh.
1: Y sigue, nos enseñaste, perdón, ya le un poquito más a... Ah, no, ahí está, nos enseñaste a competir, a levantarnos y a seguir creyendo hasta conseguirlo. Gracias por todo, capitán, dice...
0: Qué linda,
1: Nicolás Tagliafico, y qué linda foto, ¿viste? Ahí abrazándolo.
0: Sí, hoy pareciera que las imágenes eso cobran una trascendencia mayor todavía, ¿no? Porque las mirás desde otro lugar,
1: sí,
0: creo. Esto
1: sí,
0: que decíamos
1: sí.
0: Hoy de vamos a dimensionar lo que fue Lionel Messi con el correr del tiempo, bueno, creo que las fotos lo mismo. Cuando abrís en casa el álbum familiar, la foto de recuerdo,
1: la foto física,
0: para mí va a pasar lo mismo acá.
1: Sí.
0: No sé si tenemos alguno más por ahí cerquita o seguimos. Mirá. Bueno, Marquitos Acuña, ¿no? Hablábamos de humanizar, de terreno, de cosa de barrio. Bueno, acá lo tenés, ¿no? Alguien muy cercano a nosotros. Dice Marcos Acuña, jugar con vos era un sueño que nunca creí posible de cumplir. De vuelta, ¿no? La historia personal, todo
1: claro,
0: el tiempo.
1: Sí.
0: Me acuerdo esa primera concentración, me daba vergüenza pedirte una foto. Pero lo hice porque no sabía cuándo iba a volver a compartir una concentración con vos. ¿Quién iba a decirme que íbamos a vivir tantas cosas juntos? Gracias, capitán, como argentino, como compañero y como hincha. Sos el más grande de la historia y te vamos a extrañar, dice Marcos Acuña, si no me equivoco son sus hijos, ¿no? Los que aparecen en la foto.
1: Y la primera foto, si podés volver ya a la primera foto, esa es la primera foto que dice Marcos Acuña, no sabía si pedirte una foto, esa.
0: Claro, espectacular.
1: Que lo ves a Messi rubio, porque es en el 2016.
0: Claro.
1: En el 2016, claro, se ve que Acuña recién llegaba a la selección, mirá cuántos años, 10 años antes.
0: De hecho, si me dejás hacerme el ¿cómo se dice? El psicólogo y hablar del lenguaje corporal, lo ves cohibido Acuña, ¿no? Viste, como tocándolo poquitito. Te molesto 2 segundos para sacarme esta foto con vos.
1: Claro, y ahora es campeón del mundo Marcos Acuña también.
0: Qué locura.
1: Jugador de River.
0: Bueno, esto que estamos leyendo, ¿no? Que estamos descubriendo, espectacular el laburo de Yael, que se puso todas las imágenes al hombro.
1: Producción al hombro, tremendo.
0: Sí, con muchas ganas. No, y decía antes de irnos a la tanda, esto de cada uno de los jugadores volviéndose un poquito más humano, ¿no? Porque vos los tenés allá arriba, ¿no? Que están rodeados de millones de dólares en la élite mundial, muchísimos de los integrantes del seleccionado, y sin embargo son de carne y hueso con estas historias, ¿no? Con la vergüenza a cuestas cuando lo conocían, con la posibilidad de decir, che, además de sacar una foto con vos, que mis hijos se saquen una foto con vos, digo, no dejo de pensar en esto, la cantidad de vidas, y obviamente ahí sí nos incluyo a todos nosotros, cantidad de historias y de vidas que transformó la figura de este tipo, que gracias a Dios del fútbol todavía no se retiró, eso es lo más lindo de esta historia. Pero se retiró y no es una herida grande la de que deje de jugar, obviamente, el seleccionado argentino.
1: Sí, porque es el donde nos representa, ¿no? Uh-huh. Si bien uno sigue los partidos del Inter de Miami y todo, pero no es lo mismo, ¿no?
0: Yo ¿sabes lo que no dejo de pensar?
1: A ver.
0: Lo dije hoy también, ya vamos a la tanda.
1: Sí.
0: La cantidad de homenajes, y hablo de los organizados, ¿no? Lo que corresponden por protocolo, me imagino AFA, Chiquitapia,
1: sí.
0: Pero la cantidad de, y me voy a emocionar muchísimo, ya lo aventuro, a lo Lionel Scaloni, la cantidad de cuestiones espontáneas, ¿viste esos ingresos? Por ejemplo, me lo imagino yendo a ver un partido.
1: De la selección.
0: Y de repente, mira, se me pone la piel de gallina, imaginarlo. Sí. Se para el estadio, ¿me entendés? Sí. Se va a caer el estadio porque el tipo está ahí y no lo podés evitar. Sí. Es una cosa increíble.
1: Y aprovecho antes de ir a la tanda para lo que dijiste. Y estaban dando la información a algunos de los colegas que están más cerca de la selección de que va a haber partido homenaje para Lionel Messi. Va a haber partido homenaje en septiembre. Claro, en septiembre la selección tiene una triple fecha, si no me equivoco, puede tener triple o doble, ahí elige la AFA, de amistosos por fecha FIFA oficial.
0: Claro.
1: Yo dudo que sea ahora en septiembre porque Lionel Messi va a haber partido homenaje. En septiembre la selección tiene una triple fecha, si no me equivoco, puede tener triple o doble, ahí elige la AFA.

0: cosa que archivo. Sí, sí, no, sí. Digo esto, de que lo sigamos desglosando ahora junto con otros Dale. Temas que desprende, bueno, todo, toda esta noticia, ¿no?
1: Dale.
0: Ahora después de la tanda.
1: Vamos.
0: Dale.
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